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1: El huracán Polo bajó de intensidad y se ubica en categoría 4, pero las alertas por lluvias intensas se mantienen en zonas de Jalisco, Colima, Michoacán y Guerrero. Los pronósticos indican que no tocará tierra, pero su paso es lento frente a las costas del Pacífico mexicano. Por los riesgos de inundaciones, deslaves, desbordamientos y oleaje de hasta 4 metros, se han desplegado las fases preventivas de los planes DN3 del Ejército y la Marina. 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La presidenta Claudia Sheinbaum informó que durante su gobierno se construirán 2.400 kilómetros de trenes de pasajeros mediante una inversión de 750 mil millones de pesos. La mandataria señaló que los proyectos ferroviarios han generado hasta ahora 60 mil empleos directos y estimó que en 2027 comenzarán operaciones los trenes AIFA-Pachuca y Ciudad de México-Querétaro. El gobierno de la Ciudad de México otorgará 1 millón de pesos a cada mercado público para hacer mejoras en materia de protección civil. Serán los propios locatarios los que decidan, administren y vigilen las obras de rehabilitación de sus inmuebles. Durante la presentación del programa, la jefa de gobierno, Clara Brugada, dio a conocer que este año se destinarán 234 millones de pesos para intervenir 189 mercados.
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2: 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La temperatura, 21 grados.
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1: ¡Orden en la sala, por favor! ¡Coño! Ya estamos en la Corte del Diablo, así que por favor llámenos para contarnos su caso. ¿Siente usted que hay injusticia? ¿Se siente el bueno o se siente el malo? Aquí dictaremos sentencia, bueno.
2: Hola.
1: Oli, ¿quién habla?
2: Giselle.
1: Giselle.
2: ¿Real?
1: ¿De dónde nos llamas, Giselle?
2: De Guadalajara FM.
1: Lo hacen ya por nosotros.
3: Que lo hagan ellos.
1: Gracias,
3: por favor.
1: Gracias. Ya luego nos da una, güey.
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1: Así era. Cuéntanos tu caso y pon la mano en el libro. ¿Jura usted decir la verdad, solamente la verdad y nada más que la verdad?
3: ¿Y si no, que se le acabe el papel cuando esté en el trono?
1: Dios mío, Dios mío, no.
2: Lo juro.
1: ¿La jura? Cuéntenos su caso y aquí la atenderemos.
2: Bueno, pues quiero traerles el caso de mi cuñada. Quiero que la enjuicien.
1: Ok.
2: El día de hoy me enteré, bueno, les pongo en contexto. Mi cuñada trabajaba conmigo en una empresa. Y el día de hoy me enteré que mi cuñada, al salir de la empresa, mantuvo relación con una empleada actual. Con una empleada actual.
1: A ver, silencio. Silencio en la corte. Silencio en la corte, por favor. A ver,
2: respeto,
1: a ver.
2: Respeto, por favor, respeto.
1: A ver, Giselle, respeto, si es.
3: Su señora. A ver. Incesto empresarial.
1: Incesto empresarial. Dios. A ver, es su cuñada. Su cuñada, estamos hablando que es esposa de su hermano.
3: En primer grado con sangre.
1: Hermana de su esposo. Es la hermana de su esposo. Ella es soltera.
2: Sí, sí, sí, es soltera.
1: Y empezó a andar con.
2: Empezó a involucrarse con una compañera del mismo trabajo.
1: Ah, es lesbiana.
2: Así es.
1: Dios.
3: No, las cosas por su nombre, señoría, por favor.
1: La señora.
3: Los hechos como son.
1: La señora entonces está en una relación lésbica.
2: Sí.
1: Homosexual.
2: Pero ese no es el problema.
1: Se vale. No, no. Aquí eso somos de mente, pero. Yo estoy hablando como alguien de Guadalajara. Oh, Dios mío. Pero bueno, sigue usted. Ella se involucró con una compañera de su trabajo.
2: Sí, así es.
1: Adelante.
2: Y el problema es que esta compañera, que aún sigue siendo mi compañera de trabajo, está llevando y trayendo chismes a la empresa sobre mí, involucrando a más familiares que nada tienen que ver en la empresa. Para dar un poquito de contexto, no es un negocio familiar, pero sí hay otra persona de la familia trabajando ahí.
3: No, bueno, pues intrigas.
2: Y se puso a inventar que yo estaba involucrándome, o sea, estando casada, con otro compañero de trabajo de la empresa.
3: Oh, Dios mío. Señoría.
1: ¡Silencio! ¡En la corte, por favor! ¡Carajo! A ver, entonces, fíjate esto, ¿eh? Porque al final, esos chismes.

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1: De alto nivel, su señoría.
2: Estoy muy enchilada.
3: Por favor, lo abogado, le voy a pedir respeto. Y sobre todo, tranquilidad. La señora lesbiana se lo puede madrear. Por favor.
1: Lo siento, me gana la pasión del caso.
3: Ok, sí. Ok. ¿Usted ya habló entonces con su cuñada? ¿No ha hablado con ella?
2: No.
3: ¿Sabe si ella la está escuchando en estos momentos?
2: Pues yo esperaría que sí.
3: Pues hable. Sí, seguramente somos el programa más escuchado en la...
1: ¿Qué habla la cuñada?
3: En la galaxia. La galaxia, la Vía Láctea. A ver, Morocco, pásame el resultado del jurado, por favor. Ay, Dios.
4: Morocco.
3: Oh, my gosh.
4: Montoneo.
3: Sí, vamos a voltear.
4: Morocco. Diablito, está sudando, Diablito.
5: Qué chamorros, es que... Morocco.
1: Se trajo las zapatillas.
4: Está limpiando el sudor el señor Diablito.
3: Que da calor. Perdón. Voy a voltear.
4: Está limpiando.
3: Gracias, Morocco. Qué contoneo. Impresionante.
4: Oye, nunca te había visto sudar así, Diablito.
3: No, así es.
4: Está sudando, te está limpiando el sudor. Morocco.
3: Me pone mal.
4: Morocco.
1: No trae bien los
4: encantos. Qué encanto
3: orden,
4: tiene Morocco.
3: Orden en la sala.
1: No lo puedo
3: por
1: evitar.
3: Favor. No lo puedo evitar, dice.
1: Me toma bien el dictado, su señor.
3: Orden en la sala, por favor. Dictaremos sentencia. Por favor. Para la ciudadana Giselle. En este caso vemos que su cuñada está hablando mal de usted. Usted lo que tiene que hacer es no encararla. Tenga mucho cuidado. Porque ellas son lesbianas. Luego traen hacha. Luego traen siempre un hacha para talar árboles. Tortillas, por favor.
1: Tortillas. Y la intriga.
3: Y la intriga. Entonces, tenga mucho cuidado, porque...
1: Fíjense, del mal de ojo.
3: Conozco a muchas que traen hachas para talar árboles. No vaya a ser que esto llegue a un nivel donde usted sea la estimada. Lo que vamos a hacer es poner una orden de restricción contra su cuñada y la chismosa de la novia.
1: Por favor.
3: Vamos a chismosa. Sí,
1: tres cubículos de diferencia de distancia.
3: Tres cubículos de distancia. Y en este momento usted le va a marcar ya, porque en este momento estamos emitiendo esta orden de restricción. Así que no se va a poder acercar con usted con su hacha.
1: A más de tres cubículos de distancia.
3: A más de tres cubículos. Así que puede usted encarar a, no a su compañera de trabajo.
1: No,
3: a su cuñada. A su cuñada.
1: Exacto.
3: Y aparte vamos a pedirle a su esposo. Sí, porque es la hermana de su esposo, ¿verdad?
1: Sí.
3: Que se ponga de escudo. Porque así.
1: Los hachazos van a estar.
3: ¿Dónde está? Bueno, ¿Dónde está quedando en esta?
4: ¿Y la familia?
3: ¿Dónde está quedando el esposo aquí? ¿Por qué no la defiende a usted?
1: Que pida disculpas.
3: Que dé la cara.
1: Que pida una disculpa.
3: Que dé la cara. Ahí está, puede ir en paz. Usted no se le van a acercar y ponga a su esposo de escudo. Esto es un caso cerrado.

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5: La temperatura, 21 grados.
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1: ¡Orden en la sala, por favor! ¡Caramba! ¡Caballo! Parece que estoy hablando con niños, por favor, somos todos gente adulta. Respeto en esta corte, por favor.
2: Parece la corte del barrio, su señoría, discúlpeme.
1: Empezando por usted, ro abogado, por favor.
2: Por cierto, señores.
1: Bueno.
3: Vale. ¿Qué tal, Dios? Diablito, ¿cómo estás?
1: ¿Qué tal? Mucho gusto, ¿quién habla?
3: Habla Luis Fernando de la Ciudad de México.
1: Mi querido Luis Fernando, pon la mano en el libro y por favor le voy a pedir, ciudadano, que diga usted la verdad. Toda la verdad y nada más que la verdad.
2: Y si no, que se lo lleve su señoría.
1: Por favor, le voy a meter a usted de sacato a esta corte si sigue.
2: Son los esos, protocolos, su señoría.
1: Con esos chistes tan mamones. Por favor.
2: Fiel espada de Carlos Espejel.
1: Ahora sí. Chistes, ¿no? Carlos Espejel. Por favor. Ahora sí, señor licenciado o ciudadano.
4: Ciudadano, Luis
1: Fernando, lo que sea usted.
4: Ya juró. Díganos, cuéntenos su caso y aquí le ayudaremos.
3: Gracias, señoría. Pues el día de hoy vengo a denunciar a mi novia. Señor Diablito.
1: ¡Qué valentía! ¡Qué valentía la de usted!
4: ¡Qué huevotes!
1: Pues mire, el día de hoy la otra vez, pochados de.
3: En la corte LGBT, su señoría.
2: Una mejor exposición de sus hechos, por favor.
4: ¿Cómo? Espérese, esto está muy lesbiano.
5: ¿Quién
4: está,
5: es nuestra atención?
1: Este día, adelante, por favor.
3: Yo llevo una relación con mi novia ya de 2 años.
1: Ah, ok.
3: Y desde que andamos, pues yo sé que a ella también le gustan las niñas, ¿no? O sea, es bisexual, ¿no?
1: Bisexual.
5: Pero estaba estipulado.
1: Le gusta la bicicleta.
5: Estaba claro.
2: Sí.
5: Las reglas estaban claras.
2: La versatilidad.
1: Usted ya lo sabía, ciudadano.
3: Yo ya lo sabía, estuve de acuerdo, firmé el contrato, todo.
1: Okay. ¿Se le prometió algún trío? ¿Se le ha dado?
3: Le voy a pedir que no se adelante, por favor, porque por allá
2: no
3: voy.
2: No soy insolente, ciudadano. Sí, respete a su señor.
1: ¡Objeción! ¡Orden en la sala, por favor!
2: Objeción, su señoría. Moción de respeto de parte del ciudadano para dirigirse a la corte.
1: Al lugar.
2: Gracias.
1: Adelante, por favor, mi ciudadano, prosiga.
3: Y bueno, pues nosotros tenemos un acuerdo en el cual pues ella puede echar su desmadre con las niñas que quiera.
1: ¿Y usted con hombres?
3: Pues yo, no, pues, claramente, sí. Pero pues yo no soy bisexual, su señoría. Yo bateo
5: solo
3: derecho.
5: Solo me gusta.
3: Yo,
2: convenientemente.
3: ¿Usted a mí dice... solo me gusta ver. A mí solo me gusta el morojo.
1: Ok. Pero bueno. Ver a Morojo contonearse, ¿no?
3: Sí, deja como Morojo. Se le dibuja ahí todo.
1: Morojo, deténgase, porfa. Vean asco.
2: Morojo.
1: Morojo,
2: ¿quién te pidió los expedientes?
1: Morojo, ya dejé.
6: ¡Qué contoneo!
5: Oye, se le asoma el brazo, Morojo.
6: Esos listones, Morojo.
2: Su señoría pone desorden en la corte.
1: Ahora sí, perdón.
4: Perdón, ciudadano, pero nos...
3: Quisiéramos saber si el Morojo no se quiere unir a un trío con nosotros.
1: ¡Ah, caray!
2: Es exclusivo de la corte, señoría, ¿eh?
3: No.
1: Ciudadano Luis Fernando, usted tenía un acuerdo con su pareja, la cual, pues, le gusta andar en bicicleta. Eso ya estaba, a usted le gusta ver. ¿En qué momento este acuerdo, lo cual, cuál era el acuerdo en realidad? O sea,
2: no, ¿cuál es el delito, señoría?
1: Nada más que podía ver.
2: ¿Cuál es la denuncia, señoría?
1: Ajá, ¿hacia dónde va esto?
6: Ver y no tocar.
3: Lo que pasa es que hasta el momento yo solo, pues, he sido espectador. No he podido participar en ninguna, pues, de sus actividades, ¿no? Recreativas.
6: ¿Pero quieres tocar? ¿Quieres cambiar el ver y no tocar?
3: Yo, en un inicio yo estaba conforme con el acuerdo, que ella echara su desmadre y tal, pero pues llega un punto en el que ya creo que necesito ser partícipe de, pues, de sus interacciones.
1: Yo, el ciudadano, le voy a hacer una pregunta, y esta es una pregunta muy importante, y no me dejarán mentir los licenciados, la fiscal de hierro. A ver, en el acuerdo
4: que usted hizo
1: con su pareja,
4: en ese acuerdo, ¿se le permitía participar o solamente ver?
1: ¿O ahora resulta que nada más ella echaba su relajo y usted el suyo?
3: Pues se me hizo la promesa de que en un futuro veríamos, ¿no? A ver si se podía armar pues un tribilín, pero pues hasta la fecha no se ha dado.
1: Pero no estaba dentro del acuerdo, la verdad.
3: Como tal, no, tengo que ser honesto. Pues, fíjate, es que yo he sido muy bondadoso con ella. Yo le ayudé inclusive a ligarse a una chavita que pasó desde hace tiempo. Y pues ahora sí que le eché la mano y así pudieron lograr intimidad entre ellas dos, ¿no?
1: Y se prometió. O sea, nada más, ¿a quién le echaste la mano?
3: O sea, digamos, a que se concretara, ¿no? Ahora sí el famoso juego de las tijeras.
1: ¿Tú con la intención de tener algo también con esta chavita?
3: Pues no, en un principio no, porque pues como todo caballero quería que ella explorara su sexualidad y ya después dije, bueno, si sale algo para mí, pues bien.
1: Pero se ve que la tiene exploradísima. Adelante, al lugar, licenciado no abogado.
2: Gracias, su señoría. Como parte del acuerdo, yo quisiera preguntar.
1: Adelante, viejo lesbiano.
2: Sí.
1: Ya que estamos con la lesbiana.
4: Orden, Ela,
1: por favor. Silencio.
2: Adelante. Su señoría, una duda para el ciudadano.
3: Dígame.
2: A ver, ciudadano, cuando se le fue prometido que tal vez pudiera ser a lo mejor esta participación tripartita, ¿su novia le dijo sí, mi amor? ¿O le dijo ajá cuando mientras veía?
3: Sí, me dijo sí, mi amor, te prometo que vamos a hacerlo tres, pero es la fecha pues en que no se cumple, entonces pues creo que está desacatando el acuerdo, ¿no? El contrato.
2: ¿Y cuánto tiempo llevan?
1: Es que no me queda claro si estaba en el acuerdo, porque promesas pueden haber muchas, pero en un acuerdo, ¿tiene el acuerdo usted firmado, escrito, o con huella digital, si es que su pareja bisexual lo escribe?
3: Ante notario público, inclusive.
1: Ante notario público.
2: No, bueno.
1: Páseme las pruebas, por favor, Morocco.
2: Suficientes elementos, señoría.
6: Qué contoneo.
1: Es impresionante.
6: Morocco.
1: ¿Qué más pruebas puede tener usted, Morocco? Gracias, ya, Morocco, por favor, acelera el paso.
6: Para allá, Morocco, para.
1: Poniendo nervioso. Ahora sí. Pues sí, aquí está. Aquí está el acuerdo.
4: Firmado. Donde tampoco se ve.
1: En el primer acuerdo, usted, ciudadano Luis Fernando, en el primer acuerdo, no se ve estipulado acá que usted participe
2: activamente.
1: Activamente en el tribilín, como usted le dice. Así que esto ha sido ya algo gozoso de su parte, a lo cual ella también pues podría decidir sí, no, prometerle y todo, pero no está dentro del acuerdo.
5: Tendrá que seguir siendo pasivo.
2: Su señoría, yo creo que el ciudadano es culpable de expectativas sin contrato claro.
1: Wow, me encantó. La verdad, me impresiona, terror abogado. ¿Dónde estudió usted,
2: En la Escuela del Averno.
4: ¡Orden en la sala! ¡Orden en la sala!
1: ¡Silencio!
2: Universidad Cibernética.
4: ¡Silencio! En esta corte, Ro abogado, en esta corte no se permite el ChatGPT.
2: Tenemos
4: que actuar y hablar por decencia propia.
2: Es por bien
1: desde nuestro estudio. Por favor. Solamente la fiscal de hierro puede usar ChatGPT, porque sé que le encanta. Pero en este caso lo que usted tiene que hacer es crear un nuevo contrato, poner un ultimátum para que esta relación continúe,
4: pero tendrá que aplicar una nueva cláusula
1: dentro del contrato donde usted manifieste estos pedidos que está haciendo, pero tendría que estar
4: ya ahí en esta nueva cláusula dentro de este contrato, ¿ok?
2: Y en el acto, ¿no?
1: Y en el acto.
3: Ok. Así su señoría, me recomendaría cancelarle su libertinaje porque, pues, por otra parte, yo puedo decidir que ya no tenga interacción con las demás damas, ¿sabes? Porque al final es una molestia.
5: Mire, su señoría, una ardilla.
6: No, eso yo creo que está bien.
2: Sí, las saladitas son horneadas.
6: Que está bien.
4: No.
1: No, definitivamente no.
6: No, está
4: yo creo que. No, usted quedó con ella
1: desde el principio, pero se aguanta.
2: Así es.
4: Sí.
1: Y si no, pues bye. Acabe la relación. Si también la señora no quiere, pues
5: sosténgalos.
1: Así es. Y bueno, sosténgalos también mientras las ve, porque
3: en el acuerdo inicial eso sí estuvo establecido. O sea, que en el momento en el que yo ya no quisiera seguir con esto, pues yo le podía poner fin unilateralmente, ¿sabes?
1: Okay. ¿Y usted cree que este fin sea bueno para la relación o cree que diga, bueno, pues, entonces, bye?
2: Es día del trabajo.
1: Es día del trabajo.
3: Pues, no te hace falta. Yo creo que le quitaría algo de diversión. Tenemos ahorita una dinámica, pues, bastante cotorra, entonces...
1: Ah, también
3: pues,
1: no, usted, ¿qué quiere? ¿Qué quiere, ciudadano?
2: Señoría, esto es cosa
6: juzgada. Quiere todo.
1: Quiere esta corte, no, por favor.
2: Por favor.
1: La sentencia es, usted, señor, si quiere eso, lo que quiere, tiene que en ese trato. En ese trato del primer principio, sí le otorgamos que coloque esa nueva cláusula y decisión de su señora bisexual. Sí, o sea, de verdad, lo que pasa en el municipio.
6: ¡Ah, qué rico!
1: ¡Qué rico! Eso será decisión de ella si quiere volver a firmar contrato o chao.
6: ¡Qué firme!
1: Esto
6: ¡qué firme!
1: Es un caso
2: cerrado. Cosa juzgada, su señoría.

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1: La temperatura, 20 grados.
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1: El gobierno federal anunció que sus proyectos de trenes conectarán a más de 41 millones de personas de zonas metropolitanas y localidades en 10 estados y 220 mil personas viajarán diariamente en ellos. La presidenta Claudia Sheinbaum informó que el tren Ciudad de México-Pachuca lleva un 45% de avance, el México-Querétaro un 31%, mientras que el Saltillo-Nuevo Laredo lleva 10% de avance.
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1: La jefa de gobierno, Clara Brugada, informó que en las reuniones de Urban 20 realizadas en Nueva York, la Ciudad de México se posicionó como un referente internacional en políticas públicas sobre vivienda social, sistema de cuidados y economía social con enfoque de derechos. En el evento, que reunió a alcaldes de diversas ciudades, la mandataria destacó la necesidad de que los gobiernos locales sean reconocidos como actores fundamentales en la construcción de soluciones y en la toma de decisiones a nivel internacional. En asuntos deportivos, Gilberto Mora portará el número 10 en su playera de selección nacional. En ausencia de Alexis Vega, el jugador de Xolos llevará el icónico número en los partidos contra Colombia, Perú, Estados Unidos y Chile.
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3: La temperatura, 20 grados.
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2: Aleluya.
3: Sí, así es.
2: Y olé.
3: Ya estamos aquí, en el confesionario, y honrados de tener la presencia del Papa Inocencio V Medallas. Papa, ¿cómo está?
4: Muy bien, Padre Mauricio, aquí, viendo cómo el mundo se destroza, cómo un mundo peca.
3: No lo tuvimos la semana pasada, lo cual me da mucho miedo porque...
4: Fuimos a la iglesia móvil.
3: Lo veo sediento de sangre. Ah, sí es cierto, sí es cierto. O sea, es que ese día lo tengo olvidado porque no me gusta ser un monigote.
5: A la iglesia móvil.
3: A la iglesia móvil, a la iglesia móvil.
4: A la iglesia móvil.
3: Ahora sí, Papa.
4: A la misa en al aire libre.
3: Así es, ahora sí estamos listos. Para recibir a esos pecadores. Que nos cuenten sus pecados. Hola.
6: Hola, padre.
3: Hola.
6: ¿Cómo está, padre? Buenas noches.
3: Buenas noches, hijo. ¿Cómo te llamas?
6: Panchito.
3: ¿Panchito?
6: Es que vamos a llamarlos... Pues, si quieres comulgar mis pecados, pero...
3: Si no quieres dar tus pecados, tu nombre, así serán tus pecados.
4: Pero Dios te ve. Dios te ve,
3: que es lo importante.
4: Desde las alturas.
3: ¿De dónde nos llamas?
6: Él reconoce mi pecado y yo quiero confesarlo.
3: ¿De dónde nos llamas, Panchito?
6: De la pequeña Ciudad de México.
3: Híncate y bésale el anillo al Papa Inocencio.
6: ¿Al quinto?
3: ¿Al quinto?
6: Al quinto se lo beso, sin problema, le vino, padre.
4: ¡Ay!
6: Espérame, padre.
2: Está mi anillo, Señor.
3: Ahora sí, Panchito, contanos tus pecados.
6: Padre, quiero confesar que he caído en uno de los 7 pecados capitales.
3: ¿La gula?
6: No, padre.
3: La lujuria.
6: La lujuria, claro. Así
3: Dios
6: es.
3: Mío, hijo, por favor, hijo, dinos por qué lo dices.
6: Padre, soy una persona casada y tengo 2 novias.
4: ¿Dos novias?
6: Así es, padre.
4: O sea, tu esposa y 2 novias.
6: Es correcto. Aquí el tema es que no puedo dejar de ver a mis novias porque no puedo.
4: ¿Y cómo las divides? ¿El lunes a quién le toca?
6: Lo mejor de todo es que en ocasiones hemos concordado mis 2 novias también.
4: Ah, ok. Pero entonces, a ver, ¿cómo divides tu semana? ¿El lunes a quién le toca?
3: Es un estratega este hombre.
6: No, de lunes a viernes, obviamente, la casa, ¿no? La casa es la casa.
4: Ah, de lunes a viernes a tu casa.
6: Sí, de lunes a viernes es la casa y a veces, ahí de vez en cuando, un jueves, un miércoles, pues una escapadita, ¿no? Que tenemos horario ampliado en la oficina, ¿no?
4: Ok, 2x1 el miércoles, muy bien.
6: Exactamente. Y a los fines de semana, un sábado, un domingo, ahí ya depende mucho del horario de la novia 2.
3: No puede ser.
4: O la novia 1, porque dices que han conseguido.
6: También ha pasado, padre, que puede ser que me cancele.
3: Pero no puedes decirle novia, hijo.
6: Padre, usted sabe que siempre hay que tener una vela prendida o una de repuesto.
3: No, tampoco estamos en la jungla.
4: Tampoco es plan.
3: Como Tarzán agarrándote de una liana para después soltar la otra, hijo.
6: La noche es oscura y llena de terrores, padre.
3: No, hijo, no hay pretexto. Esto, papá, yo no sé, pero es un cinismo el de este hombre que...
4: Cinismo porque además... Pero a ver, dime una cosa.
6: Dígame, padre.
4: ¿Te sientes culpable?
6: En ocasiones. Sí, claro.
4: ¿Sientes? O sea, ¿qué culpa sientes? ¿Qué remordimiento? ¿Qué te viene a la mente cuando estás haciendo el acto?
6: En el momento no me arrepiento, padre. Después cuando regreso a mi casa.
3: Ah, caray.
4: Cuando regresas a tu casa y tu esposa te dice, hola, mi amor, ¿cómo estás?
6: Exactamente.
3: O sea, hay una esposa y 2 novias. Este hombre de verdad.
4: Yo creo
6: que me arrepiento. Y me da culpa cuando me besa porque ya besé otros labios.
3: Pues culpa la que te va a dar ahorita que te den el castigo, porque el Papa estoy viendo que está abriendo el portafolio.
6: Padre, pero pido indulgencia suya, por favor.
3: No hay indulgencia, pero por supuesto que no.
4: ¿Cómo te atreves?
3: De hecho, pase al banquillo. Párese
6: ahí. Padre.
4: Primero le vamos a hacer un lavatorio.
3: Ah, ¿de qué?
6: Ah, cabrón.
4: Un lavatorio.
7: Eso no lo habíamos hecho antes.
6: El lavatorio.

0: ahí está, padre, sí, gracias.
1: Usted está sacando brillo.
0: Espérese, padre, no. Acuérdese que después de tres días no...
2: A ver si con esto, es que a ver si con esto tú sigues.
1: Ajá, más bien, sigues. Despídete de él.
0: Qué padre.
1: Entonces, despídete de él.
2: Vámonos con el
1: castración.
2: Castración, sí, castración.
0: No, padre, espéreme.
1: Castración.
0: Por favor,
1: castración. Castración.
3: Ah. Uy, ay.
0: Ay,
3: ay, Dios mío, mis ojos no pueden ver esto.
2: Ay, ya, pásenme el frasco.
1: Póngalo en formol.
2: En formol.
1: Para que lo vea todas las noches ahí.
2: Ahí.
1: Castigo de Dios.
0: ¿Pero me puedo llevar el frasco, padre?
2: No, porque puedes implantártelo de nuevo.
1: Lo vamos a tener aquí para los estudios de los alumnos. Así es, puedes ir en paz. Estás salvado, hijo. Sin nepe. Pero eso sí, puro hoyo ahí.

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2: La temperatura, 20 grados.
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1: Ahí está.
2: Ay, tenemos otra llamada.
3: ¿Otro pecador?
1: ¡Qué valientes! Hola.
4: Hola.
3: Oli.
2: Oli.
4: Hola, muy buenas noches.
2: Bésame la mano primero porque estás
1: con el anillo. Bésale el anillo, híncate y bésale el anillo al Papa, por favor.
4: A ver, ok, me estoy hincando.
2: Muy bien.
4: Pongan un poquito de atención porque esto no se repite a diario.
1: Exacto.
2: Oh. Oh. Ay.

0: La apliqué la.
1: Ah, la voz de la mujer.
2: Está la madre Adriana.
1: Madre Santa.
2: Ahí está, madre
3: la monja.
2: Santa.
3: Madre la monja.
2: Santa. Así es. Vino
3: ante usted, madre Santa.
2: Ay,
3: déjeme. Le beso los pies también a usted.
2: Ande. Lavativa, por favor.
3: Ay, madre Santa. ¿Qué pies tan más bonitos tiene, madre?
2: Ahora sí, hijo.
4: Ok, ¿de dónde eres?
1: Gracias,
4: ¿de dónde
1: hijo.
4: Eres? ¿De dónde eres, pecador?
3: Soy uno de los más grandes pecadores en estos momentos, o eso, al menos mi alma así lo siente. Soy el David.
4: ¿De dónde eres?
2: El David de Chiapas, los 40 Chiapas, FMUS. Bueno. Muchos años sin hablar, hijo. Al parecer no habías pecado, pero decidnos.
3: No, yo pecado, padre.
2: Pues cuéntenos tus pecados, David.
3: Bueno, pues como ustedes sabrán, yo trabajo en un sector de
2: hospital.
3: Salud.
2: Así es.
3: Así es. Entonces, pues últimamente en estos últimos días, bueno, en este último mes, una compañera especialista, por así decirlo, quien es el segundo filtro de las consultas, trabajamos de la mano prácticamente, pues, se tomó ciertas conversaciones, ciertos temas de conversación, y pues de repente las indirectas, y cositas así, ¿no?
2: Dios mío, que yo recuerde...
4: Clases de anatomía y
2: que yo recuerde... Usted está casado, David.
3: Exactamente, justamente, padre, exactamente.
2: Quejándose siempre de la suegra y haciendo de las suyas.
4: Mira,
3: no,
4: David,
3: es que
4: ¿cuántas veces ha hablado aquí para confesarse?
2: No puede ser eso.
4: ¿Cuántas veces ha pecado y cuántas veces lo hemos perdonado y usted no entiende?
2: No entiende.
3: No, papá, pues no. Es que soy débil, padre.
4: No me importa
3: débil.
4: La debilidad.
2: Usted tiene que agarrarse los trompiates.
1: El padre es muy duro. El padre es muy duro.
2: El papá es muy duro, sí, pero más duro, David, con sus obscenidades.
4: Habla y habla, peca y peca y no entiende.
2: Peca y peca.
4: Y lo le ponemos, lo crucificamos.
2: Siempre anda duro.
4: Le ponemos la corona de espinas. ¿Qué más quieres? ¿Sabe qué?
3: Perdóname, es que esta vez fue...
4: No, nada, esta vez te vas al infierno. Te vas al infierno. Directo al infierno.
2: ¡Ah! Quédese ahí. Ahí está, vea cómo se revuelca.
5: Es impresionante cómo se está revolcando.
2: De un lado al otro. Por el piso, dando vueltas.
4: Bailando con el fuego.
2: Así es, hijo David, estás salvado.
6: Recuerdo aquel día.

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4: La temperatura, 19 grados.
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1: Al anunciar que para 2027 se prevé inaugurar parcial o totalmente las nuevas rutas de pasajeros de los trenes México-Pachuca y México-Querétaro, la presidenta Claudia Sheinbaum también informó que se tiene previsto construir 2.400 kilómetros de vías de trenes durante su gobierno, con una inversión de 750 mil millones de pesos. Por otra parte, la mandataria federal garantizó que se proyecta terminar el Tren Maya de carga para finales de 2027. 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Miguel Sánchez Altamirano, alcalde de Juchitán de Zaragoza, en Oaxaca, fue detenido durante un operativo de las fuerzas federales. El secretario de Seguridad y Protección Ciudadana, Omar García Harfuch, informó que junto con el edil fue arrestado Carlos Alberto N., alias La Parca, toda vez que ambos contaban con órdenes de aprehensión por los delitos de extorsión agravada y contra la seguridad. El gobierno de la Ciudad de México, encabezado por Clara Brugada, fue reconocido con el AIPH World Green City Award 2026 por el programa Altepetl Bienestar, que impulsa la recuperación y conservación del territorio rural y natural de la capital del país, así como la producción de alimentos. Con este proyecto se apoya alrededor de 14.000 productores y se han logrado restaurar 50.000 hectáreas de suelo de conservación.
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1: Ay, ay. ¡Orden! ¡Silencio en la sala, por favor! Soy el juez, llevo aquí 5 minutos sentado y ustedes no paran de hablar. Por favor, gente. Apenas llegó antes del desacato, Ro abogado. Estuvo a nada del desacato.
2: Gracias, su señoría. La verdad es que el tráfico está bastante infame.
1: Llegó como película de Richard Gere cuando sale de abogado. Perdón, su señoría, ya llegué. Bueno.
3: Hola, ¿cómo están? Buenas tardes.
1: Buenas tardes. ¿Cómo te llamas, ciudadana?
3: Me llamo Mar.
1: Mar, ¿de dónde nos llama, mi querida Mar, ciudadana?
2: De Acapulco.
3: De Santa Fe, Ciudad de México.
2: Oye, su señoría, señoría.
1: Ay,
2: señoría.
1: ¿Ahora viene de café? Y el moreno pensé que venía desnudo.
4: Oye, ¿y esas medias de red?
1: ¡Guau, Moroc!
4: Está yendo al gimnasio.
1: Ya me voy a voltear. Esto, ya, Moroc, deme el expediente.
2: Está toda rota, señoría.
1: Gracias, gracias. Ya. Lárguese, Moroco, de aquí, por favor. Guácala, guácala. Deje de besar las hojas. Ahora sí, ciudadana Mar.
5: Ponga la mano sobre el libro y diga usted, dígale a la nación. ¿Jura usted decir
1: toda la verdad, nada más que la verdad?
3: Lo juro.
1: Ok, lo juro, ahí está. ¿Y qué?
2: Y si no, que conste en el expediente.
1: Ah, eso me gusta.
2: O en su conciencia, si es que tiene.
1: ¿Ya juró? ¿Ya juró en este momento? Ok.
3: Ay, sí, quiero comer este caso y hasta quiero grabarlo para que mi empresa se den cuenta. Tengo un compañero que trabajo hombro con él y no saben cómo le huele la boca. Horrible.
2: Ah, uy. Uy, uy, uy.
1: Y aparte es de los que te dice, pásame.
3: De hecho, le apodamos el diente negro.
1: ¿El qué? ¿Diente? ¿Tiene un diente negro?
4: Negro.
2: Ajá. Ay, guaca.
3: Porque sí lo tiene así súper negro.
1: Ay, Dios.
3: No, gana muy bien. De hecho, tiene un ego gigante. Pero pues sí es una falta de higiene muy grande.
2: Disculpe, señoría, ¿puedo hacer un contrainterrogatorio, por favor?
1: Al lugar, abogado.
2: Muchas gracias, señoría. Gracias, señoría.
1: Está bien, vamos a hacer de 3 bloques esta sección, yo digo. Pero
2: indiciada Mar.
1: Adelante.
2: Indiciada Mar, a ver, una duda.
3: Sí.
2: ¿Cuál es el diente negro de?
1: Es el enfrente, siento que es el enfrente.
3: Sí, son los dos. Bueno, la verdad dos. No recuerdo ahorita que cuáles son, pero son los de mero enfrentito, como los dientes de conejo, eso.
1: Ok.
4: Es muy común.
1: Los de enfrente. Ahora, con un golpe o algo. Ahora, ¿a qué le huele el hocico al señor?
3: No, o sea.
1: O sea, bueno, se puede ser corto. Libro abierto, libro viejo.
4: Uh-huh.
1: Cloaca. A moneda. A cloaca, pedo.
2: Camión de basura.
1: Cloaca. A cloaca.
2: Y, pero, ¿por qué conoce su aliento? ¿Que acaso lo besa?
3: Pues porque estamos de verdad, o sea, los espacios son muy reducidos.
1: O sea, su aliento rodea todo el espacio.
2: Guaca.
3: Sí, de hecho.
1: Oh
3: ya,
1: my gosh.
3: O sea, muchos en la empresa ya estamos muy hartos de esta situación. Ya estoy hasta pensando en cambiarme de trabajo porque en serio.
1: A cambiarse de trabajo ya de plano, güey.
5: Pues sí, si le orden. Orden en la sala, por favor.
2: Sí, no, luego les apuesto.
5: Entiendo, pero a ver, ya cambiarse de trabajo. Imagínate que también estás todo el día ahí. O sea, la gran parte de tu día, de tu vida.
2: Claro.
5: Estás oliéndole el hocico.
1: Ahora,
5: ¿han en algún momento se han unido para, no sé, alguna indirecta?
1: O pagarle el dentista, puede ser.
2: Unos chiclecitos.
5: Porque luego, ¿sabes que luego no es del diente,
4: No, luego es como del
5: peor,
4: estómago.
5: El peor es el del estómago.
2: Así es, su señoría.
1: Así es.
5: ¿Es enojón él?
3: No, es que de hecho no es el estómago, sí son sus dientes, es decir, tiene negritos de la base.
1: Ok.
2: Y a ver, señoría, ¿qué Mar es odontóloga para emitir esos criterios profesionales?
5: Hay aliento como uno, ¿no?
1: Que al cigarro, hay otros que al café, pero dices, bueno, es aliento de...
4: A cola.
1: A col, pero ya...
5: Ah, porque pues chupa mucho, ¿no? O sea,
1: chupa mucha cola, agrio, digo.
5: Pero, agrio, o alcohol.
1: O alcohol, digo, puede ser también. Pero.
2: Pero a cloaca, su señoría.
5: A cloaca. Híjole. ¿Ha habido alguna unión entre dos? ¿Han formado un sindicato para este señor?
6: ¿Qué? ¿En contra del diente
5: ¿en
6: negro?
5: ¿En contra del diente negro?
3: Un grupo de WhatsApp que se llama así, el diente negro. Oh, pero solo nos quejamos.
5: A mí hasta me parece que es divertido, ¿no? O sea, tener esta complicidad.
6: O sea, ¿por qué con querer?
3: No, pero imagínate que te estén hablando 8 horas continuas con ese olor a cola. O sea, está muy...
5: Cola ya. Va a cambiar, va a cambiar ahorita el nombre del chat.
3: Respóndele a.
1: En vez de diente negro, ¿no? Olor a cola. Dice.
3: No soy dentista, pero pues tampoco ciega, así lo noto ahí los gritos, ¿no?
1: Okay, okay, ya lo tenemos. Morocco, por favor,
5: pásame el resultado del jurado. Ay, Dios mío.
2: Morocco, no, te invito unas garnachas.
5: Es que qué contorneo, me impacta, güey. ¿Cómo lleva los expedientes con la mano, el brazo en alto? Y mientras, oh, wow.
2: Dios mío, a mí sí.
1: Es que sacó la güey.

0: comunicación la tienen. ¿Qué tal se organizan todos para hablar mal del señor en un chat, pero no son para decirle en su cara que la pesta la buchaca cola?
1: Tienen
0: que unirse y decirle perdón,
2: pero esto está pasando.
3: Pasando. Pasando.
4: Okay.
0: Y él dirá.
4: Él dirá. Ya liaré esa conversación.
0: Pero por lo menos. Esto es un caso.

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0: tuya.
1: ¡Qué voz! ¡Qué voz! 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
0: Con esta voz.
2: ¡Oh!
0: ¡Oh! ¡Habemos pecado!
1: Hola.
3: Buenas noches, padre Mauricio.
1: Buenas noches, hijo. ¿Cómo te llamáis?
3: Soy el afectado de los 51 minutos. Soy el señor Toscano.
1: Oh, así es, lo
3: Busco
1: sabemos.
3: Consuelo en sus brazos y en el regazo del Papa Inocencio.
1: Ven a nuestros brazos, hijo, y llora.
0: Ven a los y llora, hija.
1: Llora. Llora, hijo.
3: Lo que sea que me tengan que dar para que mi consuelo y mi pena se calmen, yo
1: así
3: lo tomo.
1: Así es, le cuento que el señor Toscano estuvo esperando 51 minutos, lo tuvo Moroco porque no tomó su llamada.
0: ¡Qué barbaridad! Yo digo que al Moroco, que a Monaguillo hay que darle sus latigazos.
1: Ahora también el señor Toscano, si las secciones duran, ¿cuánto dura una sección?
3: 51 minutos duró la sección de la llamada en solitario.
1: ¿Qué sección fue? Porque ninguna dura una hora. Pero bueno, también usted también le pudo haber colgado.
3: Me quise posicionar, padre, y no procedió. Y dije, está bien. Y le hablé y le platicaba yo al Moroco mi vida, obra, milagros.
1: Lo está callando Moroco.
3: Ya, me censuro.
1: Pues bueno, ahora el confesionario puede posicionar.
0: Bueno, hijo, ¿estás listo? ¿Estás listo para confesarte?
3: Sí, padre.
0: ¿Estás listo para la confesión? Muy bien.
1: Híncate.
3: Estoy listo para la confesión.
0: Híncate y por favor, bésele el anillo al padre Mauricio. Oh,
1: gracias, papá, gracias.
3: He estado practicando un poco, detalle. Espero pueda yo cumplir con los cánones. He estado practicando.
1: Por favor.
0: Muy bien, adelante, por favor, híncate.
4: Entre tus labios está mi anillo, Señor.
1: Ahí está, hijo Toscano, por favor, ahora sí, confiesa tus pecados.
3: Yo he bien sabido y yo sé que el Papa me lo va a reafirmar. Por favor, que me lo reafirme. Que si pides al cielo, se te dará. Tanto me quejé de que los tlacuacheros que también se dedican a plataformas han tenido experiencias vivenciales demasiado carnales. Y tuve una experiencia la cual mi ser se vio obligado a rechazar.
1: Quiero decir que sí, en efecto me están confirmando que usted siempre que habla dice, yo no tengo esas experiencias que estos hablan y ahora nos estás llamando con una experiencia similar.
3: Caí, estuve cerca de la tentación.
1: Señor,
3: pero no sé.
1: Calla. Es que más se queja.
3: Más allá de lo que manoseé, no cedí.
1: Ay, por favor,
0: por
1: hijo.
0: Favor.
1: ¿Qué tanto manoseaste, hijo?
0: A ver, cuéntanos primero, porque está todo así como muy, muy efímero, como muy, muy, muy ambiguo. Cuéntanos.
3: Pues, llegó una pasajera por aplicación que me solicitó el servicio de llevarla a un domicilio y estando ahí, me preguntó, ¿podemos llevarnos una lavadora a mi casa? Dije, si cabe, la subimos.
1: Y fue puro lavado a mano,
3: no
1: hijo.
3: No te preocupes, dije, ok. Subimos la lavadora, cupo, pero ella se tuvo que venir adelante.
1: Ah,
3: y en el camino
1: sí,
3: de regreso.
1: Y a lavar a mano.
3: En la autopista me dijo, mira, yo lavaba a mano y empezó a prestarse todo.
1: Ay, qué chico.
3: Oscuras, la caseta de Alpuchina.
1: ¡Qué chico!
3: Y pues en una de esas me dijo, oríllate, porque te voy a enseñar cómo se lavaba en 1960, a mano.
0: Con el chaca-chaca, con el chaca-chaca.
1: El chaca-chaca. Oye, hijo, pues ¿cuántos años tenía esta señora?
3: No, contemporánea, de 40 exactamente.
1: Bueno, pues en 1960 todavía ni nacía.
3: No, pues yo sé que no.
0: Pero a ver, dime.
3: Alguien se lo platicó.
1: Ay, entonces, Dios mío.
3: Pues sí, debo aceptarlo. Manoseé, metí mano. Chico. Respiré, dije, huele a pan, ¿no, chavo? Pero no, en efecto. No precisamente era pan. Un flat, tal vez, pero...
1: Papa.
3: Pero no...
1: Papa Inocencio.
3: No,
1: espera,
3: no,
1: hijo, se quiero... cumplió. Papa Inocencio, quiero pedir unos latigazos, porque esta experiencia me está llevando, qué chico.
0: Pero algunos le voy a dar unos latigazos.
1: Para mí, por favor.
0: Por favor. ¡Ah!
1: ¡Ay! ¡Lo recibo!
0: ¡Mauricio!
1: ¡Lo recibo con orgullo! Gracias. Ya con eso, pero ya. Qué chico.
0: No, otro. Bueno, entonces, sigue. ¡Ay!
1: Ya, por favor, discúlpame.
0: Es que me las debía.
3: Disculpa, padre Mauricio, por mi culpa caíste en tentación.
1: Así es, hijo, y por eso pido una gran sentencia a este hombre pecador, que no solamente pecó con esto, lleva años hablando y diciendo y hablando mal de sus compañeros conductores de plataforma, diciendo que eso a él nunca le pasa y que él nunca va a caer en eso, y que de hecho son mentirosos los demás, cuando ahora nos está diciendo con humildad que sí, que él ha caído.
0: Yo creo que lo vamos a crucificar.
1: Ay,
3: no, crucifixión. Por favor, padre, no.
1: Ay, sí.
0: Con un pequeño clavo en la lengua. No. Pon la mano, por favor, aquí.
3: Ya están ambas.
1: Clavo en la lengua, padre. Papa, clavo en la lengua.
0: Clavo en la lengua, por favor.
3: No voy a gritar porque...
1: No, ¿cuánta sangre? ¿Cuánta sangre veo? Ya llegó por el pasaje, ya llegó el pasaje. Un
0: saco de lengua, ya.
1: Dios mío, le ponemos una corona de espinas.
0: Una corita de espinas para que deje de tener pensamientos sucios.
1: Así es. Ay, Dios mío. Y luego, con el calor de Cuernavaca, lo que va a sentir este hombre.
3: Acaba de llover.
1: Ay.
3: Acaba de llover. Entonces ya refrescó.
1: No, y con la humedad.
0: Pero sangre.
1: La humedad, sangre, acaba de llover allá. ¿Ya llegó su pasaje?
3: Aquí los traigo. Ya vienen escuchando.
1: ¿Cómo se llaman? ¿Cómo se llaman su pasaje?
3: Probablemente. ¿Eh? Es el joven Arturo.
1: Arturo.
0: Arturo.
1: ¿Y quién más, hijo?
3: Viene acompañado de sus familiares, desconozco. Mauricio Barrito, señor. Ah.
1: Bueno, pues le mandamos un saludo.
0: Un saludo a Arturo y a todos en la plataforma.
1: Del padre Mauricio el Diablito y de el Papa Inocencio
0: Quinto. Y saludo a todos los Uber y a todos de las
1: plataformas. Así es.
0: Que nos están escuchando. Me pregunto.

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3: La temperatura, 18 grados.
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Somos Los 40, muy buenas noches. Miércoles 23 de septiembre, Jesse Huerta de Jesse Joy aclaró que no se retira de la música, sino que ahora se va a tomar un descanso de Jesse Joy solo por el momento. Y este dúo, que durante más de 20 años nos ha llevado grandes éxitos, Jesse Joy, él hace una pausa para lanzar un nuevo concepto que se llama Jesse and the Supernovas. Y es que justamente han estado en redes sociales las opiniones sobre si se iba o no se iba, pero luego de que Jesse Huerta publicara un mensaje en sus redes para aclarar que la pausa que anunció el pasado 15 de septiembre únicamente involucra su trabajo junto a su hermana Joy, pero que no es un retiro y que seguirá haciendo música. Enhorabuena para los dos, para Joy, para Jesse, que ahora se va con un nuevo proyecto y esperemos que le vaya muy bien. 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
0: 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La temperatura, 17 grados. 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

Los 40, 101.7, muy buenas noches, miércoles 23 de septiembre, Underworld viene a México. Underworld es una influyente banda británica también de música electrónica. Ellos se formaron en 1980 por Carl y Rick, conocidos mundialmente pues por fusionar elementos de techno, de trance, de rock progresivo y también de mucha poesía. Esta banda se convirtió en un pilar fundamental de la cultura de club y la música electrónica de los años 90, pero dieron un salto masivo a la fama internacional. Esto fue en 1996 con su icónica canción Born Sleepy. Esta canción fue incluida en la banda sonora de la película de culto, ¿sí? Transporting. Y bueno, vienen a México Underworld. 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Somos los 40, 101.7. Buenas noches.

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Boys. ¿Los ubicas? Esta mítica banda canceló de manera abrupta, escucha bien, más de 35 conciertos en su gira de regreso. Estas estaban programadas justamente para este mes. El motivo es un periodo de descanso para que su líder, Mike Love, pueda recuperar energías, pues tras complicaciones de salud no especificadas aún, pero por eso tuvieron que hacer un alto de 35 fechas, 35 conciertos cancelados de los Beach Boys, que ojalá pues pueda regresar y hacerlos y continuar con esta gira del regreso. 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Buenas noches.

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banda llamada, y los conoces perfecto, se llaman The Strokes. Es una aclamada banda de rock estadounidense. Son originarios de Nueva York, esos se formaron en 1998. Son ampliamente reconocidos como uno de los máximos exponentes del garage rock y del resurgimiento del post-punk a principios de los años 2000. Este quinteto ha mantenido de forma icónica su alineación original. Julián Casablancas, o Julian Casablancas, que es el vocalista principal, Nick, Albert, Nicolai y Fabrizio. Y ellos vienen a México. De hecho, Julian Casablancas, lo conoces perfectamente, estuvo colaborando con Daft Punk en Random Access Memories con una gran canción que me fascina. Y que bueno, ahora viene The Strokes a México, al Corona Capital. 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Y buena suerte.

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1: La temperatura, 16 grados.
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Somos los 40. Buen miércoles 23 de septiembre. 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

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Buenas noches.

los 40. Música en los 40, en esta noche de miércoles 23 de septiembre. ¿Cómo estás? Espero que muy bien. Soy Luis el Capi 40. Te quedas con Lu Gama, quien ya viene para acompañarte en los próximos minutos. Gracias, DJ Morocco, con toda la música de los 40. Buenas noches.

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4: La temperatura, 16 grados.
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11: 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Si quieres saber cómo la inteligencia artificial puede ayudar a la defensa de un bordado tradicional, quédate en Revista del Consumidor Radio.
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11: Llegas con cansancio y tienes poco tiempo para cocinar. ¿Se te antojó una sopa calientita, lista en unos minutos?
0: Las sopas instantáneas pueden parecer una solución práctica, rápida y económica. Por eso hay quienes las tienen en sus despensas.
11: Pero, ¿qué estamos llevando a nuestra mesa cuando elegimos una?
0: Para saberlo, en el laboratorio de Profeco se analizaron 33 sopas instantáneas y se revisó desde su información comercial hasta su aporte nutrimental. ¿Qué revisamos?
11: Primero, revisamos que la información comercial esté completa.
0: Verificamos que las sopas incluyeran los requisitos de etiquetado como denominación, responsable del producto, contenido neto, lista de ingredientes, alérgenos, instrucciones de uso, lote y fecha de caducidad o consumo preferente.
11: También revisamos que, si es el caso, los productos exhiban los sellos de advertencia de exceso de algún componente crítico para la salud.
0: Por cada 100 gramos de producto se determinó la cantidad de proteína, grasa, carbohidratos, agua y aporte energético.
11: Una prueba fundamental: determinar el contenido de sodio. Esto, debido a que su ingesta debe ser controlada para prevenir riesgos en la salud cardiovascular.
0: ¿Qué encontramos?
11: Todas las sopas analizadas tienen al menos dos sellos negros de advertencia. uno por exceso de grasas saturadas y otro por exceso de sodio.
0: ¡Ojo con esto!
11: Un vaso estándar de sopa instantánea de entre 64 y 68 gramos, ya preparado, contiene por lo general más del límite de sodio recomendado por la Organización Mundial de la Salud.
0: Además, su aporte energético que está relacionado con la cantidad de grasa es de alrededor de 300 kilocalorías.
11: Más de los resultados. Ramen Express by Chef Wu, sopa de ramen vegetariana, declara 85 gramos de contenido neto, pero no llegó ni a los 80.
0: Seis productos no presentan completa su información comercial.
11: Algunos tienen mayor cantidad de grasa de la indicada en su etiqueta. Dos son de la marca Nama. Uno de Maruchan, pasta rápida yakisoba, y otro de Nissin, pasta UFO Fuego.
0: También encontramos un producto que declara cero azúcares añadidos, pero en su lista de ingredientes dice dextrosa. Ramen Express by Chef Wu. Fideos instantáneos calientes y picantes.
11: Ahora seguro te preguntarás, ¿qué hago si me gusta consumir estas sopas?
0: Sabemos que una sopa instantánea puede sacarnos de un apuro y disfrutarla de vez en cuando no significa que estemos haciendo algo mal.
11: La clave está en no convertirla en nuestra comida de todos los días.
12: Tenemos que entender que son productos que tienen un alto valor energético. Por eso son productos que tenemos que consumir con ciertas precauciones. Por ejemplo, no son productos que se recomienden de forma cotidiana. Por ejemplo, para personas con sobrepeso, con obesidad, con hipertensión.
0: Y antes de comprar, revisa los sellos, los ingredientes. Considera su información nutrimental y comercial.
12: Bueno, es muy importante que consideremos que cuando vamos a comprar un producto, chequemos la fecha de caducidad o el consumo preferente, que el empaque sea el adecuado, bueno, que no tenga rupturas y demás, que esté en buen estado.
11: Si tienes un poco más de tiempo, una sopa casera es una buena alternativa para ahorrar y mejorar su valor nutrimental, por ejemplo, con vegetales, queso o pollo.
0: Y antes de terminar, vamos a derribar un mito. ¿Las sopas instantáneas son de plástico?
12: Se ha pensado durante muchos años que son productos que son de plástico o que es un producto que se queda pegado alrededor del intestino por varios días. Esto no es cierto. Finalmente son productos que están compuestos principalmente por carbohidratos, pero también tienen un porcentaje de proteínas y de grasa. Nuestro organismo es tan sabio que tiene las sustancias necesarias como enzimas o ácidos gástricos para poder digerir completamente la muestra y se va a procesar como cualquier otro alimento.
0: Porque cuando conoces lo que consumes, puedes tomar mejores decisiones.
13: Vista del consumidor.
11: ¿La inteligencia artificial será capaz de salvaguardar la identidad comunitaria?
0: Un bordado tradicional no es solamente una combinación de hilos, figuras y colores.
11: Cada pieza es un conjunto de conocimientos transmitidos de generación en generación. Historias familiares, símbolos comunitarios y maneras particulares de comprender el mundo.
0: Sin embargo, en la actualidad es muy común encontrar en tiendas físicas y redes sociales productos que copian estos diseños tradicionales. Muchos de ellos son fabricados mediante procesos industriales y se comercializan sin reconocer su lugar de procedencia.
11: Con esto, no solo se copia una imagen, sino que se invisibiliza a las personas y comunidades que han conservado ese conocimiento.
0: Esta práctica también afecta a las personas consumidoras, ya que podríamos llegar a pagar un precio mayor bajo la falsa creencia de que adquirimos una pieza hecha a mano o de que nuestro dinero beneficiará directamente a una comunidad.
11: Al final, la decisión de compra se realiza sin la información suficiente. Por esta razón, es indispensable promover mecanismos que nos permitan conocer el origen real de los productos.
0: Antes de comprar, hay que preguntarnos, ¿quién elaboró la pieza y dónde fue producida? ¿Su fabricación fue artesanal, industrial o mixta?
11: ¿Qué técnicas y materiales se utilizaron?
0: Y también, ¿existe autorización para usar el diseño? ¿Y quién recibe los beneficios de su comercialización?
11: Aquí es donde puede intervenir la inteligencia artificial. Esta tecnología puede analizar imágenes para localizar características visuales que se repiten en diferentes productos.
0: En el caso de los bordados, un sistema entrenado podría estudiar la forma y distribución de las figuras, la posición de los colores, la simetría de las puntadas, midiendo el grado de semejanza entre una pieza artesanal original y el diseño de una prenda nueva.
11: Pero ten cuidado, los proyectos de inteligencia artificial necesitan datos y en este caso no estamos hablando de simples archivos digitales. Hablamos de trabajo, de identidad, de conocimiento y de toda una memoria colectiva. Por eso, antes de registrar cualquier imagen, debe existir una explicación transparente para las comunidades sobre la finalidad del proyecto, cómo funciona la tecnología, sus beneficios, riesgos y qué medidas de seguridad se aplicarán para evitar filtraciones.
0: También tienen derecho a saber quiénes tendrán acceso a esta información, cuánto tiempo se guardarán las fotografías y si el uso será para fines académicos, industriales o comerciales.
11: La autorización debe ser comprensible, libre y específica. No basta con solicitar una firma si las personas no recibieron información suficiente o si no cuentan con mecanismos para cancelar posteriormente su participación.
0: No olvides que una inteligencia artificial responsable puede ayudar a identificar coincidencias y apoyar en la documentación cultural, pero su verdadero valor dependerá siempre de la manera en que sea diseñada y utilizada.
11: Como personas consumidoras, nuestro verdadero poder está en informarnos sobre el origen de lo que compramos para valorar y respetar el trabajo de las personas artesanas.
0: Te invitamos a leer más sobre este tema en la Revista del Consumidor de septiembre. Ve a la revista, descúbrelo y no te pierdas un detalle muy especial. El artículo está escrito totalmente en náhuatl.
11: Una manera de darle voz y valor a nuestra diversidad cultural.
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0: Hola, ¿cómo estás? Tú que escuchas inteligentemente, sabiamente los 40. Ay, qué bueno que estamos juntos iniciando este día. Ya es jueves 24 de septiembre y qué alivio decir que es jueves. Porque tú sabes que ya cuando llegamos este día, ya falta poco para que se acabe la semana. Ya estamos a nada de entrarle al fin de semana, a esa escapadita con los amigos, con la familia, a ese viajecito, a esas vacaciones. Bueno, en fin, qué sé yo. Estoy segura que en este fin de semana te esperan grandes cosas. Pero bueno, comencemos con 6 horas de música continua. Soy Lugama y a partir de este momento me desvelo contigo en los 40.
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1: Ahora son 12:44.

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0: soy Lugama y tú escuchas Los 40, la radio de los conciertos. Oye, estoy en shock. Esto de tema de Jesse y Joy, de la separación, de que ahora, Joy confirmó que se enteró de la decisión de su hermano 20 minutos antes de que él lanzara su comunicado en redes sociales. Y bueno, ha sido como todo un tema mediático porque hay muchas versiones encontradas. Se dice que hay un tema familiar, también que hay una diferencia ya entre ellos, en fin. El punto es de que el día de ayer, ya como de eso de la tardecita, Jesse sorprendió, yo creo que a todos, lanzando un comunicado donde confirma su nuevo proyecto en solitario que se llama Jesse and the Supernovas. Así como lo acabas de escuchar, si no te enteraste, el comunicado está bastante larguito, por eso no le doy lectura, pero en resumen es eso. Él tiene un proyecto en solitario que evidentemente no nació de la noche a la mañana, es algo que seguramente tuvo su tiempito de gestación y ahora para él es una realidad. Pues bueno, agárrense porque esto creo que apenas es el comienzo de una batalla, no quiero decir legal, ojalá que no lleguen a esas alturas o a esas necesidades, pero de que ya hay una separación, esto lo hace oficial. Bueno, aquí te dejo la información, es más, lo voy a compartir a través de mis redes sociales. Soy Lugama y nosotros continuamos con más música a través de Los 40, la radio de los conciertos.
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0: Una 17.

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0: Soy Lugama y escucha Los 40, la radio de los conciertos. Y Taylor Swift ya está por lanzar Patient Zero, esta canción que va a ser muy especial porque de inicio la portada de este single une o hace conexión con los mexicanos, porque esta fotografía que tiene una bicicleta y un callejón, es que no es un callejón, es como una estructura cuadrada que da hacia un paisaje, por llamarlo de una forma. Es una fotografía de una locación que se encuentra en el Estado de México. Y el hecho de que Taylor haya elegido esta fotografía y este lugar, pues, para su nuevo sencillo, lo hace especial para México. ¿A poco no? La neta es que sí, sí hace sentir que hay una conexión especial. Pero bueno, si no lo has visto, te lo comparto a través de redes sociales. Y también recuerda que toda la información, música, lanzamientos, chismecitos, tendencias, todo lo que necesitas saber, está en los40.com.mx.
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0: Es jueves de los 40, gracias por compartir esta madrugada con nosotros. 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vienen a México a presentar su nueva película llamada Digger, que obvio la tendremos aquí en los 40, pero a ver, lo más importante es la oportunidad que tú tienes de conocer a Tom Cruise y el director González Iñárritu aquí en México. 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Ya sabes que toda la información está en redes sociales y en los40.com.mx. Mientras le eches un ojito a eso, yo te acompaño con más música a través de Los 40, la radio de los conciertos.
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0: Poco a poco vamos despertando. ¿Qué digo despertando? Madrugando. Le estamos ganando al sol en este momento. La gente que es guerrera, dedicada, disciplinada o simplemente que va contra su voluntad arrancando este día, que le cuesta muchísimo trabajo despegarse de la sábana, salir de lo calientito, cálido, cómodo, rico de su cama. Pero bueno, ánimo. Hay que echarle muchas ganas. Dalo todo. Oye, el elenco de la nueva serie de Prime Video, Prefiero la Muerte, llegó a la cabina de los 40 para contarnos la historia de un grupo de chicos que intentan detener un apocalipsis zombie. Es una historia muy entretenida, con un gran elenco que tuvo la oportunidad de visitarnos en cabina, así que por favor, chécate los mejores momentos de esta entrevista a través de nuestro Instagram. Síguenos ya, @los40mx, y por supuesto, no te pierdas todos los detalles de este nuevo estreno en @deestrenomx, que bueno, ya mañana viernes escucharás a Javier Ibarreche y a Gaby Cam para que juntos podamos pues conocer cuáles son las propuestas para este fin de semana, tanto en pantalla chica como en tu casa sin salir de ella. Pero bueno, aquí te dejo la información. Avanzamos con más música a través de los 40, la radio de los conciertos.
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1: Ya es jueves, levántate, ya comenzó el día a través de los 40. Oye, si andas buscando chamba y pues le hallas a esto de las redes sociales, de la edición de video, quizás esto te interese, porque resulta que MrBeats, sí, el creador de contenido, lanzó una convocatoria para encontrar editores de video que se sumen a su equipo de trabajo. Él, a través de redes sociales, publicó el contenido donde da una explicación acerca de cómo tienes que postularte, porque tiene su grado de, no quiero decir dificultad, pero tiene un porqué y un para qué la forma en la que él lanza esta convocatoria. De inicio, la gente que está interesada tiene obviamente que hacer una edición de un video con las características que se publican, con los montajes que están como opciones y demás. Y bueno, él comentó lo siguiente: necesito los mejores editores del planeta. Si te interesa, haz clic, obviamente, en el link que dejó en este video, donde es un portal donde metes tu material, donde explicas por qué tomaste la decisión de editar el video así, qué fue lo que te inspiró, en fin, como contar un poco el proceso creativo que tienes tú como editor y el resultado final de tu trabajo, ¿no? Y continúa el mensaje: elige tu mejor montaje y graba una explicación de cómo lo editaste. Esto es todo lo que necesitas para postularte y trabajar conmigo. La última vez que publiqué un enlace de empleo, contratamos a 4 creativos gracias a ello, así que revisaremos absolutamente todas las propuestas recibidas. Así que ya lo sabes, uno nunca sabe, y ahora con la tecnología quizás no necesites irte del país para trabajar con MrBeats. Te dejo la información a través de mis redes sociales. Soy Lugama y ahora nosotros continuamos con más música a través de los 40, la radio de los conciertos.
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1: 5:15.

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0: Buenos días, estás escuchando Los 40. Gracias por arrancar el día con nosotros. Oye, antes de irnos, notita rápida. Como tú sabes, el próximo 20 de noviembre se va a llevar a cabo una edición más de Los 40 Music Awards. 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Si quieres saber más acerca de qué otras celebridades van a estar en esta gala y, por supuesto, los nominados y todo lo que tienes que saber, entra a los40.com.mx y entérate de todo. Y con esto ya nos vamos porque llegan los impresentables, llega arriba el Ojitos Ojos de Huevo y también el George para acompañarte de 6 a 10 de la mañana. Soy Lugami y recuerda que hoy en punto de la medianoche te estaré esperando para desvelarnos y amanecer juntos en Los 40. Te dejo un beso y un abrazo. ¡Mua! Adiós.
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0: 5:45.
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0: México lindo, México querido y alrededor del mundo, people of the world. Ya estamos aquí, sus impresentables favoritos para hacer las delicias de la mañana. Desde este momento, 6:04 minutos. Ya estamos aquí sentados en esta cabina preciosa ubicada en Tlalpan 3000, en la Ciudad de México. Está a mi diestra, Ojitos de Huevo.
1: Arriba está muy loca. Y el George está muy coco. Y yo estoy bien ciego. Qué gusto saludar a todo nuestro amable, bonito y también al feo, porque sería muy incongruente de mi parte, que soy un embajador de la inclusión, solo decir gente bonita, ¿no? También gente fea, si tú eres horrible.
2: Sí. Claro,
1: si tú eres una persona con ciertas características no muy agraciadas, también te saludo.
2: Dilo, güey, a la gente fea también.
1: Gente fea, ¿cómo están?
2: También es gente, ¿cómo están? Buenos días. Aquí estamos este jueves, que tenemos un programa packed. Un programa armadísimo porque tenemos un chorro de información. Nos van a visitar estrellas de la televisión.
1: De la televisión,
2: estrellas,
1: hermano, y del cine.
2: Estrellas cine. De la música. Van a estar aquí con nosotros. Vamos a dar boletos. Va a estar súper chido el día de hoy, Ojitos.
1: Sí, yo tengo que decirte algo. Y tengo que decirle algo a ti arriba.
2: Dilo.
1: Si bien no soy una señora treintona o cuarentona, o no soy Natalia Lafourcade, sí estoy emocionado por la visita de Gael.
2: Sí, ¿verdad?
1: Sí.
0: Tenemos que contarles que sí, hoy en cabina tendremos a Gael García Bernal, que nos va a venir a contar todo sobre Hombre al Agua, que es su nueva película que sale el día de hoy.
1: Así como arriba tiene crushes con Aitana, creo que yo tengo un crush con Gael.
2: Gael es uno de los tuyos.
1: O sea, creo
2: ¿verdad?
1: Que sí podría hacerme gay por Gael. La verdad, creo que sí.
2: Y mira, qué bueno que lo dices para que ahorita que llegue él.
1: Se lo digas tú, por favor.
2: No, no se lo voy a decir. ¿No? ¿Sabes qué va a pasar? Es ¿qué? Más como que tú se lo dejes saber.
1: Yo
2: se lo
1: digo.
2: Sí,
1: sí, sí.
2: Sí, con movimientos sexys.
1: Como que,
2: sexys.
1: Quisiera, sí. Como que yo hubiera querido ser Almodóvar dirigiéndolo en La Mala Educación.
2: Exactamente. Oye, qué buena peli. Oye, tenemos muchas cosas más. También tenemos boletos para Maroon 5. ¿Otro te podrías volver gay por él o no?
0: No.
1: ¿Por Adam Levine?
2: Ajá, ¿no?
1: Poquito. No okay, tanto.
2: No tanto. O sea, no a veces es una noche. No, no sí. Te casas con él.
1: No,
0: a mí
1: no, no.
0: Me
1: no.
0: Cae gordo.
1: No.
0: Ya lo definí. No me cae bien. No sé por qué. Oigan,
1: ¿te cae
0: amigos,
1: mal Adam Levine Riva?
0: Creo que.
1: Yo pensé
0: sí.
1: Que nadie te caía mal
0: no,
1: a ti.
0: No, sí, hay mucha no, gente sí, que me cae mal. Lo van a ir descubriendo a medida que pasan los días y pasan okay. Los meses y pasan los años.
2: Y llegamos al viernes. Y que va avanzando la semana, ¿verdad?
0: Creo sí. Que yo empiezo la semana queriendo a todo el mundo, siendo un osito cariñosito. Sí, vamos todos juntos. Pero ya luego, ya el jueves, ya pasan cosas que yo digo, ay no. Igual Adam Levine no me ha hecho todavía nada en la vida, pero okay. No, como que para mí no, no
1: si
0: sé.
1: Si tuvieras
0: no,
1: entre no, Adam no le Levine y el babo, ¿a quién eliges?
0: Ay no, creo que el babo, con todo y todo. ¡Bum! Sí.
2: Oye, Andrés Obregón.
0: Ay, lo amo con
2: bueno,
0: todo
2: porque, bueno, porque él también va a estar en cabina, ojitos. Él sí, también hermano. Va a estar en cabina y sí. Tenemos un pase doble, ¿no? Para la premiere de Digger.
0: Así es.
2: ¿Y ya la viste?
0: Ya, anoche tuve la oportunidad de ver Digger. Les puedo contar un poquito de mis impresiones, de primeras impresiones. Me voló la peluca, hermanos. Hermanas.
2: ¿De plano?
1: ¿La peluca?
0: ¿Ustedes no están listos, listas, listes para ver la nueva película de Alejandro González Iñárritu con Tom Cruise? Sé que
1: ¿de plano no estamos listos?
0: De plano no están listos. Es una cosa, uno cree que va a haber algo... Y es otra cosa totalmente distinta, es muy meta, es una cosa.
1: ¿Es muy
0: loca.
1: Iñárritu? Tengo que preguntarte esto. ¿Es muy Iñárritu?
0: Muy, pero Iñárritu. Es al extremo Iñárritu. Okay. Y Tom Cruise.
1: O sea, larguísima.
0: Cosas. No, ¿sabes que no se me hizo larga? Empezó a las 7 y la película, obviamente.
1: Okay.
0: Empezó a las 7, la función empezó a las 7 en punticias y salí a las 9:10, 9:15.
2: Pues mira, justo hoy a las 9:40 aproximadamente vamos a estar regalando un pase doble para el fan event de Digger y van a poder conocer a Tom Cruise. Ahí leve la nieve. Casual. Me encanta que lo estamos aventando así como si nada. Si quieren, estamos sí, dando ojitos.
1: Como si fuera cualquier. Ajá. O sea, sí. Perdónenme, como si van a conocer a Tom Cruise como si fuera. Van a conocer a alguien.
2: Exactamente, alguien. Vamos a conocer a Tom Cruise y Alejandro Iñárritu, González Iñárritu. Y también, insisto, va a estar aquí Gael García. Así que hoy es un día.
0: Y no viene solo Gael, además.
2: No, y viene
1: con Esmeralda Pimentel también.
2: Y también ella específicamente dices que está brutal en la peli, ¿no?
0: Está impresionante. Su personaje está muy complejo en la película de Hombre al Agua. Y bueno, vamos a ahondar
2: tienes
0: en eso.
2: Razón.
0: Vamos a navegar esas aguas con Gael García Bernal y con Esmeralda Pimentel. Hoy en
2: ay, también, perdón, boletos para Rosana.
0: Para Rosana, tenemos de todo.
2: También, si quieren. También Rosana está ahí metida también.
1: Si te está escuchando ahí. El manager de Rosana, sabrá que a George le importa poco.
2: No, de hecho me importa muchísimo. Es de lo que más me importa en la vida, Rosana. Porque, nada como un buen afro, ¿no?
1: Ándale. Para, no, nada como una buena Rosana.
2: Una buena Rosana.
0: Rosana. Sí. Con el afro. Sí. Muy bien, pues estamos listos para empezar nuestro día. Por supuesto, tenemos la mejor música. Los saludamos a todos ustedes que en este momento están abriendo el ojo, se están estirando. Uf. Ay, a los que recién se conectan también en nuestra transmisión de YouTube. Muy buenos días, por ahí ya está.
1: Buenos días.
0: Matías Lascar dice buen día a todos. Y Smith J. Méndez dice, orgullosamente ser el primero en desearle un mega feliz día a mi encantador arriba pop. ¡Mua! Smith J. Méndez, feliz día para ti también. Oigan, pero hay cositas que se quedaron de ayer.
2: Sí, fíjense que ayer estuvimos diciendo nuestro teléfono, que lo voy a repetir para que nos lo manden, nos manden diferentes audios locochones. Locochones implica lo que pidamos nosotros, y si usted quiere dejarse ir también, ojitos, que nos digan lo que quieran. El teléfono del WhatsApp al que nos, al que ustedes nos pueden mandar sus audios es
1: 55 25 30 91 00.
2: Así es, así que usted puede mandarnos una nota de voz vía WhatsApp y aquí será reproducida y juzgada tremendamente.
1: Muy juzgada.
2: Por los impresentables.
0: Se la reproducimos, por supuesto. Vamos con algo que acabo. Vamos con
1: Abraham Guevara.
0: Abraham Guevara. Guevara. Sí. Ok, escuchemos.
3: Buenos días, impresentables, Mexicali presente.
0: Hey,
3: hace rato escuché el comentario de una oyente que dice que es cultura. Imagínense entonces, sí, está bien, el hombre tiene que te quieran por el dinero. Pero imagínense que nosotros que comenzamos a querer a las mujeres por sexo, o porque te hacen lonche, o porque te lavan. Que te puedan decir eso. Así como le pueden decir a uno que es por el dinero. No, yo no te amo, pero estoy contigo porque me metes lonche.
1: ¿Qué pasó?
3: Me lavas, me planchas.
2: Hay que poner contexto de esto, ¿no? Porque también si no está medio extraño. Sí. Ayer platicábamos si valía la pena una relación por amor o por dinero, cuál de las dos era la mejor versión. Y aquí pues él nos está dando su opinión. Lo que más me llama la atención es que logré que alguien de Mexicali nos mandara mensaje.
0: Ya varias personas.
2: Ya van varias personas. De hecho, nada más quiero decir algo. Toda la banda de Mexicali que me escribió a mi Instagram, @elGeorge con LLICH, muchas gracias, porque todos estaban un poco conflictuados por el tema de que es diferida la señal.
0: Sí.
2: Pero estaban todos diciendo, no, sí existimos, Mexicali sí existe. Sí sabemos que existe Mexicali,
1: sí,
2: estamos muy contentos y soy muy fan de Mexicali, por eso es que tengo este quest, ¿no? Durante todo
1: me
2: el
1: gusta.
2: Día para que también la gente de Mexicali nos esté hablando.
1: Y aprovechando que hablas de Mexicali, yo voy a estar allá el 9 de octubre.
2: ¿Cuándo?
1: El 9 de octubre voy a estar dando
0: ya
1: show
0: casi.
1: En Mexicali, ahí en las redes de Ojitos de Huevo que están verificadas, lo pueden comprobar y pueden lanzarse a disfrutar un acalorado show, porque vaya que hace calor en Mexicali.
0: Sí, ya lo saben, @Alexis, Ojitos de Huevo para más información. A mí me encuentran en @RivaPopMusic y pues sí, me encanta que el tema de ayer...
2: sí, dio muchísimo de qué hablar, estuvo heavy.
0: Hubo un oyente, porque también nuestro oyente Abraham arrancaba diciendo, es que con el oyente que dice que no es cultural, estábamos hablando de si el tema de las relaciones o de que el hombre sea percibido como proveedor es o no cultural. Y pues lo decía Ojitos, por supuesto que sí, tiene
2: claro que
0: mucho que ver con cómo se ha conformado la sociedad, no solamente en México, tenemos que decirlo, en el mundo entero.
2: Oye, así es que es una...
0: No hay que desconocerlo.
2: 6:12 de la mañana, horario centro, ¿no? Hora centro y y estamos heavy, ya empezamos hoy jueves. Los jueves son heavy en general, nada más los decimos aquí, impresentables. De hecho, aquí en YouTube pueden ustedes mandar sus preguntas y se las vamos a estar leyendo, contestando, porque tenemos una señal constante en la cual no para y nos pueden ver hacer absolutamente todo lo que hacemos en nuestra mañana. Es una especie de zoológico.
1: Es una especie,
2: zoológico de radio.
1: Nos tienen así como urracas amaestradas apareándose. la que te dicen,
0: urracas.
1: Cuenta un chiste, luego no lo cuentes, luego cállate, luego haz esto, luego párate de cabeza, luego vamos a YouTube, luego no vayas al baño, luego sí ve al baño.
0: Sí.
1: Es una cosa muy bonita.
2: Y ahí pueden presenciarlo todo en nuestro YouTube, así que.
1: Todo.
2: Y pueden comentarnos lo que quieran. Riva lo va a leer, ella con su voz colombiana.
1: Y cachonda.
0: Claro que puedes, claro que sí, marica,
2: cachonda.
0: De una. Vamos a hacerlo. Pues estamos listos, ya saben que nos encuentran en YouTube para ver esta vitrina maravillosa en youtube.com/los40méxico y también estamos en vivo en Facebook, así que bandita, súmense con nosotros, vamos a empezar bien el día, un jueves delicioso, ya estamos cada vez más cerca del fin de semana y me despido.
1: No,
2: ¿por qué arriba?
1: ¿Por qué? Vamos llegando.
2: Espérate, ya vamos. Son 13 minutos.
1: No, espérate.
0: Es la canción de Luis Fonsi.
2: Amigos.
0: Okay. Me encanta esta canción.
2: Okay.
0: Luis Fonsi, me despido. Así arrancamos. Impresentables de los 40.

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1: La temperatura, 14 grados.
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2: ¿Estamos de regreso en Impresentables?
3: Sí, así es. 6:23, ojitos de la mañana.
4: 6:23 de la mañana. 6:23
3: de la mañana. Y pues tenemos que decir varias cosas respecto al clima.
2: Ay.
3: Que ayer estuvo muy chido porque ayer que dimos el clima, dimos unos outfits para que usted se pueda vestir a la ocasión, ¿no?
2: Uh-huh.
3: Para la ocasión de su estado en cuestión.
4: Uh-huh.
3: Y hoy vamos a hacer exactamente lo mismo.
2: Me encanta.
3: Hoy vamos a decirles qué se pueden poner, vamos a proponerles un outfit y mándenos foto, porque ayer un vato sí me mandó su foto.
2: Me encanta.
3: Sí, sí.
2: Gracias por compartirla, George.
3: Sí, ayer un güey, porque aparte dijimos con pezoneras y zapato negro.
4: ¿Y la mandó?
3: Y se puso pezoneras.
2: Sí, la mandó.
3: Y se puso zapatito negro, güey. Ahorita la van a poner en YouTube para que ustedes estén al tanto y vean de qué estamos hablando.
4: Eso es compromiso con la radio, hermanos. Gracias por compartir.
3: Sí,
2: gracias. Gracias.
3: Ese vato es impresentable, oficial,
2: oh,
3: ¿ya? ¿No? De
2: ya,
3: los mayores,
2: o sea,
3: ya.
2: De los mayores, o sea, de los que fundan.
3: De los OGs,
2: de
3: exactamente.
2: Los fundadores. Ya pueden ver.
3: No.
2: Ay,
3: ah, no,
2: tenemos
3: ahí
2: a
3: está.
2: Nuestro impresentable que ayer envió su foto. Ayer decíamos que el outfit podía ser unos shorts con unos mocasines.
3: Así es.
2: Y George dijo solo pezoneras y él decidió agregarle una gorrita con sus lentes. Así que pues muy bien, estamos viendo la imagen en youtube.com/diagonal/los40méxico. Y pues sí, hoy en la Ciudad de México, amigos, sigue nublado, medio nublado.
3: Oye, sí, un poquito nublado. Entonces, que a ver, vamos a tener una máxima de 22 grados, cosa que está tranqui, ¿no? Siento que 22 está a gusto, güey.
2: Sí,
3: hoy ahorita estoy yo, por ejemplo, no me traje suéter.
2: Yo
3: son las 5 de la mañana.
2: Súper chamarrota.
3: 6,
2: y
3: 23.
2: Siento que también traje algo como, o sea, como para qué.
3: Sí, de acuerdo. Entonces, a ver, entonces, ¿qué le pondrías hoy a la gente por abajo?
2: Acá en la Ciudad de México.
3: Por abajo, ojitos, en la Ciudad de México.
2: Tú
3: Chilango, ojitos.
4: Chilango, hoy.
3: Chilangos
4: que
3: se ponen.
4: Nubladito. ¿Por abajo?
2: Sí.
3: Uh-huh. Te toca abajo.
4: Le pondría por abajo un calzón de abuelita.
2: Ok.
4: Un calzón así. Que parecen carpa de circo.
3: Ok, ya, el que ya, es para dormir nada más.
4: Ajá.
2: Ok.
3: ¿Se lo pone para qué? Para que en el día esté suave.
4: Sí, sí, para que no vaya a traer así como que mucha rosadura, ¿no?
3: Ok,
4: sí,
3: calzón de abuelita calzón. Para todos. Les deseamos un día de calzón de abuelita.
2: Calzón de abuelita.
3: Usted tiene ese calzón que no utiliza todos los días, pero que lo tiene ahí en el cajón únicamente para caso de emergencia.
4: Úselo hoy.
3: Es el día de emergencia.
2: Es calzón confort, digo yo, el calzón de abuelita es calzón confort. Es ese que uno se pone cuando uno sabe que va a estar en la casa sin hacer nada.
4: Ándale. Y es que hoy es un día para eso, ¿no? A menos que sean los impresentables, entonces.
3: Es jueves impresentable. ¿Tú qué le pones arriba?
2: Arriba yo le voy a poner una ombliguera.
3: Calzón de abuelita.
2: Con ombliguera.
3: A ver, entonces calzón de y ombliguera.
2: Sí.
3: Ok. Chiste.
4: Oye, yo nada más quiero decir que yo estoy leyendo, porque soy vidente.
3: Ajá.
4: Estoy leyendo la mente de mucha gente que nos está viendo en YouTube y yo sé que hay muchos que el corazón de Riva los tiene cautivados, ¿no? La belleza de Riva los tiene anonadados. Entonces, cuando tú dijiste, ¿tú qué le pones a Riva? Alguien dijo, yo le pongo casa.
2: Ay, por Dios.
3: Mira, pues ahí está. Yo arriba, hasta arriba. Piercing. Háganse un piercing hoy, váyanse a hacer un piercing.
4: Okay. Los pezones.
3: ¿No?
2: ¿Alguna vez han tenido piercing ustedes?
3: Yo sí tuve.
2: ¿Dónde?
4: No.
3: Yo tuve en las cejas.
2: Sí.
3: Aquí, en las dos cejas.
2: Espérate, a ver si se notan las marcas. No.
3: Tuve en las cejas, tuve en las orejas, aquí atrás.
2: No, mentira, ha sido el huequito.
3: Ahí
2: sí, un huequito.
3: ¿Sí ves?
2: Sí, un poquito, okay. Pero no mucho.
3: Ahí está. Pero mi cuerpo lo rechazó y lo aventó un día.
2: ¿Así de la nada?
3: Te lo juro, ojitos. Un día mi piercing dijo mi cuerpo... Esto no es nuestro. Y así de repente, ¡pup! Y se
4: fíjate,
3: cerró
4: así me aventó el útero
3: se curó
4: de mi mamá.
3: Y bye.
4: Así me aventó el útero de mi mamá a los 6 meses. Así. Por eso fui prematuro. O sea, como tu piercing.
3: Eres
2: mi
3: cuerpo
2: así. Eres el piercing.
4: Soy un piercing del útero de mi madre.
3: Exactamente. Bueno, pues ahí está el outfit de hoy. Piercing, ombliguera y calzón de abuelita para los chilangos.
2: Uh-huh.
3: Para los regios que tienen, va a estar nublado. Les recuerdo que sigue el huracán cerca, el huracán Polo.
2: Sí.
3: Entonces va a estar nublada toda la república.
2: Voy a
3: en su
2: ver
3: mayoría.
2: Cómo va el polo.
3: Monterrey va a estar nublado con una máxima de 34 grados centígrados. Qué trampa los regios, neta, si sí viven en un extremo bien loco de temperaturas. Uy, también, ¿no?
4: Sí. Y cuando hace frío, carnal, se pone
3: ahí bien loco, ¿verdad? También.
4: Y la verdad es que la única vez que ha habido, ellos recuerdan mucho un huracán que se llamó Alex porque les afectó mucho.
2: ¿Sintec?
3: Oh, el huracán Alex.
4: Oh,
3: el huracán Alex. No, ese ya está, ¿no?, en Londres. Se llegó, sí, hasta Londres.
4: Fuera de onda, hubo un huracán que se llama Alex y sí generó muchas inundaciones en Monterrey. Ellos todo, cada vez que vas para allá te lo recuerdan.
2: Ay, qué fuerte. Pues un saludo a todos nuestros regios que nos escuchan en el 88.5 FM y que hoy, bueno, pues tienen una máxima de 34, que para ser Monterrey no es tan caliente. Para ser Monterrey, hay que decirlo. Así que, pues, ¿qué les podemos decir que se ponen?
3: Botas, ¿no? Ya, digo, esa ya está abajo, fácil. Botitas. Yo digo que botitas. Me toca abajo y yo digo que botitas.
2: ¿Tú qué dices arriba, mi querido Ojitos?
4: Arriba, pues ya, si le puso botas, pues una tejana.
3: Ah, ya, ¡ay!, pero entonces te toca a ti el outfit. O sea, ya está de arriba y abajo.
2: ¿En la mitad? Un vestidito corto. Un vestidito negro, no, nada, que es vestidorcito.
3: No hay nada más regio que un vato en la maquila con vestido rojo.
4: Y no hay nada más difícil que vivir sin ti, ¿eh?
2: Ay, mira, diría el Buki.
4: Exacto.
2: Ahí está. Ahora hablemos de Guanatos, nuestra gente bonita en Guanajuato.
3: Nublado también, les recordamos.
2: Es que Guanatos,
3: nublado.
2: Guanajuato, perdón, disculpen, me confundí.
3: Guanajuato. Yo siempre, no,
2: Guanajuato. Guadalajara es Guanatos.
4: Guanatos es Guadalajara, exacto.
2: Ya, sí, ya. Entonces, en Guanato...
3: Guanajuato.
2: En Guanajuato.
3: En Guanajuato. Ustedes que están en Guanajuato, disculpen, recuerden, amigos, que también va a estar nublado. Hoy es un, sí, día nublado.
4: Muy nublado.
2: Para, sí, todos. Ahí está. Máxima de 26 grados en Guanajuato. Y ahora sí, en Guanatos, nuestros amigos de Guadalajara en el 102.7 FM también está nublado. Y muy parecido a Guanajuato, máxima de 27 grados centígrados.
3: Exactamente, así que usted ya sabe, hoy un chalequito sin nada abajo, nada abajo, únicamente chalequito.
2: Solo chalequito.
3: Ajá, y unos pants, ¿no? Unos pants. Uh-huh. ¿Qué les parece? Okay, sí. Pants de esos cómodos, chalequito.
2: Y crocs. Para la comodidad.
3: Ándale, ahí está. Para toda la banda de Guanajuato ya tiene. Y vamos ahora con Guadalajara, que, insisto, nublado con una máxima de 27 grados.
2: Sí, sí, sí.
3: 27 se me hace que también está más tranqui. Pero a ver, Guadalajara, la neta es que la gente de Guadalajara tiende a ser muy guapa.
2: Y entonces, muy fashion.
3: Entonces que enseñe más, ¿no, ojitos?
4: Pues sí.
3: ¿No? Bata. Una bata.
4: Una bata de las Chivas.
3: Una bata de las Chivas únicamente, solamente enseñando un poco de escote, siempre, sí, ¿no? Si usted es una señora, insisto, que tenga una propiedad y esté a punto de hacer checkout, márquenos.
4: Ahora, una bata de las Chivas, pero si le va al Atlas, no lo presuma.
3: No lo presuma.
4: Eso no se presuma.
3: Ahora vámonos con Mérida, con una máxima de 30... Hijos, pobre. Está igual que Monterrey.
2: Sí.
3: Nublado, máxima 34.
2: Pero, pues, está bien. O sea, cuando está nublado también y hace calorcito, ya sabe, ya ayer hablábamos un poquito del bochorno. Pero yo siento que en Mérida se pueden poner. Alguien ayer escribió, no sé si de Veracruz o de Mérida, que nos dijo que tenía chanclas de pescado.
3: Ah, ¿neta? Qué,
2: sí,
3: chido.
2: Entonces siento que es
3: como
2: un
3: dos pescaditos.
2: Sí, de pescaditos.
3: Oye, pero a ver, una cosa, aquí nos están diciendo que Daniel Alonso vía WhatsApp tiene una duda del clima. A ver,
4: ¿ah, vamos, sí? A ver, Daniel Alonso.
0: A ver. A toda la banda Impresentables. Ahorita que estoy escuchando que están hablando del clima y todo eso, y justo el George habló del huracán, me entró una duda y una pregunta. ¿Por qué todos los huracanes acá más agresivos, más locochones, tienen nombre de mujer? ¿Por qué será? ¿Qué opinan ustedes, chicos? Gracias, saludos.
4: Yo voy a diferir de ti, porque si hay un huracán más agresivo que todos es el huracán Ramírez y no tiene nombre de mujer.
2: Mira, ahí está.
3: Ahí está, mira. Listo. No, pues en realidad lo que pasa es que los huracanes, ¿sí?, están nombrados como códigos, ¿no? Van como por el orden del abecedario y pues si es como A es Alonso la primera vez, luego B, sí, es Beto.
2: Y ahí sí el nombre que siga. Beto a saber. Pero miren que ya estaba
4: chiste
2: buscando.
4: Del Chavo del Ocho, arriba.
2: No.
4: Beto a saber. Muy
2: alta
4: bien.
2: Comedia. Estaba checando los huracanes más destructivos del mundo para ver si tenía razón nuestro querido Daniel. Y fíjate que no, mira. Hubo en 1970 el huracán
4: Quiso
2: Bola.
4: Quiso hacer un chiste misógino, Daniel, y no le salió.
2: ¡Qué fuerte! Sí, mira, el huracán Bola golpeó a Bangladesh, causó la muerte entre 300.000 y 500.000 personas, siendo el más mortífero el que se tiene registro. Luego el huracán Katrina, que pues sabemos que devastó el Golfo de Estados Unidos. Uh-huh. En 2005 provocó más de 1.800 muertes y pérdidas económicas superiores a los 125 millones
4: Katrina
2: de dólares.
4: Katrina es el de Nueva Orleans, ¿verdad?
2: Sí. Luego,
3: Katrina, de veras, neta, sí, estuvo muy heavy.
2: Y luego le sigue Galveston, que es nombre de hombre, ahí estaban dos de hombre, uno de mujer, que fue en Texas, que cobró la vida de al menos 8.000 personas. Luego viene el huracán Otis de 2023,
4: Otis,
2: que pues golpeó la costa de Acapulco aquí en México, dejó 52 muertos y daños materiales avaluados en más de 16.000 millones de dólares. Y por último, el huracán Gilberto del 88 que impactó Yucatán. Entonces, de 5 huracanes, tenemos solo uno con nombre de mujer.
4: Cabe recalcar que mientras Riva lo está diciendo, te está moviendo con una cara de te lo dije. Como así. De, toma
3: te
4: eso.
3: Lo dije. Oigan, pero no saben, yo vengo del futuro. No les había platicado, ¿verdad?
2: Ay,
3: ¿no les había platicado?
2: ¿Viajas en el tiempo?
3: No. Sí, a veces voy y vengo, vivo en diferentes lugares. Y ahorita estoy aquí, me vine a dar una vacación al 2026. Pero ya estuve y el huracán Ojitos de Huevo.
4: Yeah.
3: El huracán Ojitos de Huevo es devastador.
2: Devastador.
4: Muy devastador.
2: Tremendo devastador.
3: El Riva va a estar leve, de hecho es divertido.
2: El Riva
3: porque
2: divertido,
3: te recogía sí. Nada más volando, te llevaba, pero te regresaba con mucho cuidado.
2: Ah, también. Qué bonito. ¿Y el huracán, sí. El George?
3: El George, ese es terrible porque
2: es tremendo.
3: Quita todas las ropas.
2: ¡Ay! Se vuela todo.
4: Sobre todo de señoras todo. Jubiladas. De señoras jubiladas.
2: Recuerden, señoras jubiladas con altas herencias de que las no lomas. Saben a quién dejárselas. De las lomas, por aquí, nuestro amigo arroba el George con doble L para que lo busquen y CH.
3: Oigan, sí, muchas gracias por mandar mensajitos. Recuerden que estamos al 5525309100 y justo así puede usted mandarnos sus dudas de todo lo que estemos platicando y las vamos a cotorrear aquí junto con ustedes.
2: A cotorrear. Es momento de música, mi gente, y no de cualquier canción.
3: ¿No?
2: Vamos a escuchar la canción más importante
3: la
2: de
3: número
2: esta semana.
3: La número uno.
2: La más top. Esta es una canción para que ustedes ya le metan ganas a arreglarse, a sentirse así espectaculares, fabulosos como esta mujer que viene directamente desde Texas. Se trata de Ella Langley. Esto es Choosing Texas, a propósito, la número uno de los 40 en Impresentables.
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3: La temperatura, 14 grados.
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0: 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Estoy triunfando, mamá, estamos triunfando.
2: Me encantó porque la gente que nos está viendo en YouTube pudo ver arriba sorprenderse de este nuevo...
3: De sí misma.
2: Ajá, y dijo, soy yo, es bien contenta.
0: Es raro escucharnos, ¿no?
2: ¿Se te hace?
0: Sí, yo todavía tengo como ese como paniquito escénico cuando me escucho, como que digo, ay, qué pena.
2: Ahorita, Riva lleva, es una pro de la radio y ahorita, ojitos, te lo juro, se hizo chiquita y dijo, soy yo.
3: Es como cuando, creo que, no sé si era Seth Rogen, tú lo sabrás mejor, George, que te gustan esas cosas, pero hay un comediante que va en un avión y se va muriendo de la risa. Y entonces le preguntan que qué está viendo. Y dice, estoy viendo un video de mí mismo.
2: No, neta, no sé quién fue, güey.
3: Sí, güey.
2: Lo sé, pero está muy loco ver videos de ti mismo y reírte de tu propio contenido. Oigan, pero, a ver, vamos a platicar del impresentema del día. El de ayer dio mucho que hablar. El de hoy siento que va también a patear panal, ojitos. Sí, va a patear panal, no. Riva. Porque vamos a hablar hoy de las historias del ex de tu pareja.
3: Historias del ex de tu
2: pareja.
0: Madre y señor, historias de padre y señor nuestro, porque ahí uno puede, o sea, obviamente la pareja a uno le cuenta, no, es que mi ex me hacía esto, me hacía lo otro, y uno escucha atentamente, sin juzgar, sin hacer de pronto cara, sin reaccionar, pero este es el momento de soltarnos con las historias más locas, turbias, bizarras, incómodas, que te ha contado tu pareja de lo que le hizo su ex.
2: Exactamente, rásquenle al cerebro y acuérdense de esa conversación que tuvieron que los dejó en silencio el resto de la tarde, porque claramente ha pasado que te dice tu pareja te suelta una información de, ay sí, como cuando me llevó de viaje y me hizo suya en aquella cabaña del bosque y dices, ¿qué? Y tú así en la carretera atorado en viaducto o algo así, y dices, y te puedes comparar y, oye, voy por unos Ferrero Rocher para que todo se ponga bien de nuevo.
3: Y entonces le invitas a un viaje a una cabaña en la
2: marquesa. Y ya no se arma todo. Entonces, ustedes platíquenos, ¿qué historias ustedes tienen con su pareja respecto a ese tipo de situaciones con los exes?
0: Es que
2: yo siento que es algo muy sano, ¿eh? Hablar de los exes sin...
3: Pues ya pasó, ¿no?
2: No, exactamente, ojitos. No, y sin decirle... Ves que ahora es muy de moda. Bueno, ustedes no. Pero yo no, perdón, pero ustedes sí. El innombrable. Ustedes son muy fans de Harry Potter, ¿no?
3: Sí, cómo no. Yo sí.
0: Sí. O sea, acá
2: ojitos, tú eres muy fan.
0: Muy. Ojitos de muy.
2: Y utilizas el innombrable como un apodo para cuando alguien que no quieras mencionar.
3: Voldemort, sí, cómo no.
2: Sí, ¿no? Es como algo así. Entonces, como que hay una...
3: Pero los ex de Dani no son innombrables. O sea, más bien, son demasiado repugnantes y nunca van a estar a mi nivel.
2: ¡Wow! Ojitos, bien. Me gusta que tú tengas esa posición.
0: Exacto.
2: ¿Tú cómo eres con el tema de las exes de Dani?
0: Ay, Dios mío, el inicio... Debo decir que me saltaba el ojito, como que...
2: Sí.
0: Pero ya con el tiempo, sí, o sea, es que estamos en otra liga, hermanos.
2: Sí.
0: O sea, hay que decirlo.
2: Yo la verdad, yo estoy con ustedes porque a mí jamás en la vida me afectó el tema de los exes de Bárbara. Porque hubo un día, fíjense, escuchen esta...
0: A ver, cuéntala.
2: Esta payasada mía. Como que tengo una seguridad muy a la ojitos de repente también mía.
0: Una seguridad ontológica.
2: Exactamente. Y de repente es que, güey, no me hace ni cosquillas pensar en eso. Porque yo tengo tanta seguridad de mí que es como, hombre, estás mucho mejor ahorita.
0: Sí.
2: Exactamente.
0: No, qué
2: entonces,
0: bueno, que
2: siento que ha pasado. Y alguna vez lo mencioné. Entonces fue un poco payaso, ¿no? La verdad.
0: Qué fuerte.
2: Un poquito.
0: Sí.
2: Tenemos una anónima. Y luego, llamada anónima. Inmediatamente. Es llamada.
0: Ay, me encanta.
2: Les recuerdo ahora más rápido los teléfonos 55-51-66-81. 101, si están aquí en la Ciudad de México, si están fuera, 800-006-1000. Y justo vamos a escuchar al primer impresentable del día, anónimo, cosa que nos pone muy contentos.
0: Sí.
2: Impresentable.
0: Hola, impresentable, ¿cómo estás?
4: Hola, bien, buenos días.
0: Anónima.
2: Anónima.
3: Esperemos que seas anónima nada más y no alcohólica anónima.
4: algo de eso.
0: De eso, una cosa lleva a la otra. Muy bien, bueno, sí, nuestra querida Anónima, ¿quieres opinar sobre nuestro impresentema del día?
4: Sí, tengo un tema medio complicado, que pues sí, es una historia medio feita de mi pareja con su ex.
2: ¿Por? Okay, ¿por qué feita?
4: Sí, caray, porque le resultó que salió embarazada, que supiera, y que según fue como... in vitro y todo este rollo así como medio...
0: ¿Qué?
4: No sé, turbio.
2: O sea...
4: No fue creíble.
0: Pero, o sea...
2: No, a ver, espera.
0: ¿Y decía que era su hijo? O sea... ¿de
4: no era su hijo. No, ellos decidieron que no iban a ser papás jamás. Okay. Pero ella de repente dijo, sí me dieron ganitas. Entonces, pues, llegó con 3 meses de embarazo por una inseminación, una supuesta inseminación.
3: ¿Pero ya estaba contigo él?
4: No.
2: Ah, ya te entendí. O sea, él durante su pareja, o sea, estaba con ella y no iban a tener hijos y de repente dijo, no, ¿sabes qué? Fue in vitro, pero en realidad fue porque le puso el cuerno.
0: Claro.
4: Suponemos que sí, no nos consta, pero suponemos que sí.
3: Por ahí va.
2: Pero porque, claro que sí, ¿no? Pues está muy fácil de saber. Porque pues, si no te la diste, ¿qué? O sea, bueno, sí te la diste, pero...
3: No, sí se la dio. Eran ex
0: pareja. Pero además, que hayan dicho...
4: Sí, eran pareja.
0: Exacto, o sea, eran pareja y no, y habían decidido, no vamos a tener hijos, no queremos tener hijos. Y, ay, uy, ¿qué crees? Mira, resulté embarazada. No te había consultado, pero fui y me hice inseminación.
2: ¿Qué? Suena súper... No manches. ¿Y qué hizo tu vato? ¿Qué hizo tu vato? Se fue.
4: No, pues... No, simplemente dijo, acordamos algo, no, esto no es para mí, yo no puedo hacerme cargo de un niño que ni siquiera es mío, entonces pues, adiós.
2: No. Oye, y inmediatamente cortaron por eso y se encontraron ustedes y ahora son felices.
4: Así es.
2: Oye, ¿cuánto llevas con él?
4: 3 años.
2: ¿Te puedo pedir un favor? Es la mejor broma del mundo. Ve a una clínica in vitro, por favor, y embarázate. Nada más para el cotorreo, nada más para que nos vuelvas anécdota. A marcar mañana.
3: De hecho, George está tan feliz de la anécdota que él te puede donar un poco de sus bendiciones. Obviamente no va a ser porque tanto tú como él están casados, pero él te las puede mandar por correo.
2: Así si es, yo te puedo mandar y puedo tener bebés por todos lados si tú gustas. Oye, pero entonces...
3: Anda muy, muy, pero muy, muy dadivoso.
2: Ando dadivoso hoy, así que aprovechense. Oye, muchísimas gracias por llamar. Siento que esta en específico estuvo muy increíble, literal,
0: es
2: ¿no?
0: Increíble.
2: Porque estás de acuerdo que no puedes, no le crees a tu pareja, si dice que se puede hacer una inseminación in vitro.
0: No, pues es que además de la nada y que estén juntos, no, pues Anónima, qué gran historia, de verdad. Gracias por marcarnos y presentarles.
3: Gracias por estar aquí, Anónima.
0: Sí, te queremos mucho y vamos a recibir otra llamada aquí en Impresentables a los teléfonos 55-51-66-8101. Si estás en la Ciudad de México, si llevas camino al trabajo, si dices, bueno, me animo y me voy a desahogar para contar esas historias turbias, raras, extrañas que tu pareja te ha contado de su ex. Y también fuera de la Ciudad de México nos puedes marcar al 800.
3: Nos puedes marcar al 800-00-610-00.
0: Muy bien, entonces vamos a recibir la siguiente llamada en Impresentables. Oliwi.
1: Oli.
2: Hola, ¿cómo estás? ¿Cómo te llamas?
1: Hasta
3: Jajania. Siempre tienes anécdotas divertidas. Ya cerramos el ciclo de tu innombrable. Le cantamos las golondrinas. Sí.
2: Exactamente.
3: Y ahora supongo que nos tienes algo para compartir sobre tu ex. Porque acabamos de cortar tu relación hace 2 semanas.
0: Y muy jugoso, dice. Ok, suéltate, Jania. Los micrófonos de Impresentables son tuyos.
1: Ay, muchas gracias. Pues fíjense que una vez me contó su mamá, él no. Que justo a mí me habían confundido con otra chica con el que él estaba saliendo. Y pues esta chica pues le hizo muchas dagas en la casa de su mamá. Dagas son como maleficios a su casa.
0: ¿Qué?
2: Oh, madre, ¿eso qué?
3: ¿Brujería?
2: ¡Brujería! ¡Brujería!
1: No tan así, pero, por ejemplo, se quedaron a tomar en su casa y la chava metió cervezas al congelador.
2: Hasta ahí todo bien. Hasta ahí no ha habido una sola bronca.
0: Un martes normal.
3: Lo más que puede pasar es que explote una caguama.
2: Exactamente,
3: no pasa
2: nada más. Pero...
1: Exacto. Explotaron en el congelador.
2: Ay, no, güey.
3: Ay, ya, eso para ti. Ay, no. Eso para ti es brujería. No, ¿y dónde vives, mija?
0: No.
3: Ahora resulta que congelar una caguama es ser babalao de la
2: Oye, no, perdóname, pero sí, en este caso es un tema más de física.
3: Física y
2: química.
0: Sí, sí.
1: O
0: sí.
1: sea, yo entiendo, pero me echaron la culpa a mí. ¿Sí sabes?
2: No
3: sabía.
2: No, a ver, contigo, tú no sabía. Vamos por partes, perdón, Riva, por partes. Tú estás diciendo que esta chava hizo brujería. ¿Por qué?
1: No,
2: ¿metió unas caguamas al congelador?
3: ¿Qué concepto tan raro tienes de brujería?
0: Exacto.
3: O sea,
1: no, yo dije maleficios a su casa. No.
0: Pues por eso.
3: Pero congelar una caguama no es un maleficio. O sea, eso
2: el
3: pasa.
2: ¡Refri, maldito!
3: En el mercado de Sonora próximamente venderán caguama congelada.
2: Oye, no, y ¿sabes qué está cañón? Luego era magia porque había un cubito al que metían comida y luego salía caliente, güey. ¡Salía caliente!
0: Ay, Dios.
2: Oye, no.
3: Tania, perdónanos que te decepcioné.
2: No, es que nos da risa porque lo de la caguama es muy normal. La verdad es que eso sí no es brujería.
0: No está tan turbia.
1: O sea, sí, pero haz de cuenta que su mamá es como muy pulcra, muy limpia. Okay. Entonces, cuando al momento fueron como 3-4 caguamas que reventaron en el congelador. Entonces la señora cuando lo abre, pues todo el tiradero y los vidrios rotos y...
0: ¿Pero eso qué tiene que ver contigo?
2: No, pero no, además, ¿tú qué? ¿Tú qué culpa?
0: Exacto.
3: La verdad,
1: pues
3: no.
1: Es que ya estaba saliendo con él justo igual que la chava.
2: Ah, o sea, te echaron la culpa de que estaban, tú metiste las caguamas. Okay, te voy a decir algo. Está más heavy que alguien se vaya a embarazar con otro señor que metieron las caguamas al in vitro. Perdón. Oye, muchas gracias por llamarnos. Márcanos constantemente, ya sabes que somos fans, pero te superpasaste esta ocasión.
3: Sí.
2: Pero fans de ti, fans tuyos.
0: Te queremos,
3: jajajania. Y el día que, si eso te hace congelar caguamas, no me quiero imaginar qué va a pasar cuando claven alfileres en tu foto.
0: ¡Wow!
2: Oye, qué chido que ella cree que
0: que
2: es brujería.
0: ¡Qué ternura! Pero
3: o sea, qué inocente pequeña persona.
0: Me encanta, me parece lindo.
2: No, ¡qué buena onda!
0: Todos deberíamos tener ese concepto del mal como lo tiene Jajajania.
2: Oye, sí, exactamente. Si ella es lo peor que le pasó en esa relación, es una bonita relación.
3: Es una bonita relación.
2: ¿No?
0: Le fue bien,
2: tiene una Dolce Vita ella. Me encanta,
0: porque sí, llegan Dana y Belinda, que para nada tienen noción.
2: ¿Ustedes creen que ellas guarden sus caguamas en el congelador?
3: No toman caguama, hermano.
2: No
3: tienen panza chilera, pero
0: yo creo
3: nada.
0: Que sí toman caguama, claro que
3: no, hombre,
0: sí.
3: No, hombre, ¿cómo crees, Riva?
0: Sí, obvio sí.
2: Pero lo hacen como ejercicio, acá de...
3: Como experimento sociológico.
0: Quiero sentirme como uno de ellos.
2: Ajá, como... ¿Sí? como que nos ven desde sus castillos y dicen, míralos cómo se divierten tomando caguama.
3: Exacto.
2: Vámonos con esta canción de Dana y Belinda llamada Dolce Vita aquí en Impresentables. Usted si toma caguama, llámenos y platíquenos, porque aquí ha habido desde embarazos in vitro hasta caguamas explotadas. 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
7: La temperatura, 14 grados.
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1: Impresentables, son las 7 de la mañana, hora aquí en el centro del país. Y estamos aquí, ojitos de huevo.
2: Yeah.
1: Riva Pop y el George haciéndoles la mañana cotorreando con un impresentema que el día de hoy ya me hicieron reír fuerte.
2: Fuerte.
1: Son las 7 de la mañana, ya me reí fuerte con la maldición de las caguamas, lo cual se los deseo a todos. Ojalá ustedes tengan un día de caguamero
3: también.
1: Si usted
3: se acaba de conectar y acaba de encender su radio, le contamos que nuestro tema es historias de el ex de tu pareja. Exacto. Y nos habló Jajajajania, que es una impresentable honorable.
1: Honorable, honoraria.
3: Honoraria del Club de los Indestructibles, que llama muy seguido desde Guadalajara. Y fíjense qué tanta inocencia puede caber en una persona que no es tan deleznable como nosotros, que para ella hacer brujería es congelar caguamas, porque según la mamá de su exnovio, que por cierto aquí terminó su relación,
2: es
3: aquí
2: cierto,
3: en este programa, con las golondrinas y todo.
2: Oye, fuimos los padrinos de
1: sí,
2: la
1: es cierto, güey. ¿Sí? Ya, oigan, si ustedes quieren terminar su relación también, márquenos al 55 51 66 8101, si están aquí en Chilangolandia. Si están afuera es el 800 00 610 00.
3: Muy bien, George.
2: Ok, me encanta el tema de hoy, nuestro impresentema, que es el de historias del ex de tu pareja. Y a mí me pasó algo de primera mano. A mí me sucedió un encuentro con la ex de una pareja y luego ya me vino la historia.
1: ¿Cómo fue?
2: Porque
1: ¿cómo?
2: Ella me quiso golpear.
1: ¿Qué?
2: Sí. Sí, sí,
1: ¿pero
2: sí?
1: ¿Qué hiciste? Ay, sí, no, pero
2: no,
1: ¿por qué? ¿Por
2: existir,
1: qué? ¿Por qué? ¿Por qué?
2: Yo, inocente de mí, a ver, yo estaba en Italia, viví un tiempo en Italia, no mucho, estuve 3 meses de intercambio.
3: Fíjate, este vivió en Hawái, tú en Italia, yo nada más pasé de Crit la Nepantla. O sea, yo nada más estuve de Crit en Crit.
2: Realidades.
3: O sea, realidades de la gente.
1: No, ojitos, pues hay que tener de todo aquí.
3: Para no, hay que tener dinero, me queda claro, para ser parte de los 40.
1: No, por eso te digo, dinero. Por eso te digo, fue a propósito, ojitos.
3: Yo nada más vendía mazapanes, gente, entonces continúa.
2: Muchas gracias. Pues estaba recién llegada, bueno, no, ya estaba como a los mes y medio. Hay que aclarar, los italianos hablan muy, muy, muy rápido, entonces yo me fui justamente a estudiar italiano, porque mi familia es italiana. Ajá. Entonces estaba yo allá con mi papá y conocí a un chico en la universidad, baterista, filósofo, no, una cosa.
3: Marihuano, no, marihuano.
1: No, bueno, si una suena
3: cosa, suena un gran, perdón que te lo diga.
2: Una
3: pero,
2: cosa. Sí. Una cosa hermosa.
1: Exacto.
2: Precioso, un gran espécimen italiano.
1: Que se bañaba cada 3 días, pero se veía todo modo increíble. No,
3: olía a pachuli con...
2: Se bañaba de noche, eso era muy raro para mí.
1: Es raro, tienes toda la razón.
2: Se bañaba
1: yo estoy contigo,
2: noche.
1: Riva, 100%. El bañarte de noche no tiene sentido.
2: Luego fue a visitarme a Colombia y cuando se bañaba de noche, yo, yikes.
1: Bueno, ¿qué pasó entonces
2: bueno,
1: con él?
2: Bueno, el caso es que de la primera vez que me invitó a salir, esto fue en un pueblo que se llama, es el pueblo de mi familia, que se llama Bérgamo, al norte de Italia.
3: ¿Cómo?
2: Así se llama, Bérgamo, Italia, búsquenlo, está en la región de la Lombardía, en el norte de Italia. Así es.
3: Oye, pero esa palabra no
1: me
3: se puede decir.
1: Así se llama, por
2: así
1: favor. Déjenme en paz, déjenme contar la historia.
2: Así se llama.
1: Cuenta la historia.
2: La historia de Bérgamo. Entonces, es hermoso, es una ciudad muy bella porque además hay una ciudad alta, y una chita alta y chita baza.
3: Fíjate.
2: No, no me estoy inventando nada, muchachos.
3: Está Bérgamo la alta y Bérgamo la chica, ¿no?
2: Literal, sí. Son dos ciudades. Entonces la universidad quedaba en Chita Alta. Nosotros vivíamos en Chita Baza. Y pues básicamente el chico me recogió.
3: ¿Otra
2: y
3: vez?
2: Pues de
3: pasó
2: mi casa.
3: Pasó por mí,
2: gracias.
3: Por
2: sí, Dios mío, qué fuerte esto. Pasó por mí. Y me
1: es
2: dijo,
1: un campo minado.
2: Vamos
1: una historia
2: a ir a un
1: con
2: festival
1: ojitos,
2: de rock. Vamos a ir a un festival de rock. Y yo, ay, súper bien, me encanta
3: claro,
2: la música.
3: Porque
2: yo bien
3: filósofo pop. Y baterista y así.
2: Además, yo Riva Pop siempre, rosaditas y
1: bien.
2: Yo, cute con mi carterita.
1: Exacto.
2: Así. Uh-huh. Y en taconcitos.
1: Mamma mía, todo
2: mamma
1: el día.
2: Mamma mía, su versión, la versión italiana de Riva, mamma mía. Y pues llegamos a este festival de rock, que era como a casi a 3 horas de la casa de mi hermano, donde estábamos.
3: Ajá.
2: Y yo, Dios mío, o sea, este me va a atracar. O sea, yo decía, yo no tengo celular. Esto fue en el 2006, no habían celulares. Mi papá supo que salió con este chico, pero no sabía dónde estaba. En fin, llegamos al festival y dice, Abby, que así se llamaba, me dice, ¿te invito una cerveza? Y yo, ay, sí, claro, uy, qué rico, cerveza. Entonces, literal, el chico va y paga las cervezas, se voltea con las 2 cervezas, me sonríe. Y de la nada llega una chica y le tumba las
1: no
2: cervezas
1: cierto,
2: de un manotazo,
1: rival.
2: Muchachos. Y se me abalanza la mujer a mí.
1: ¿Qué?
3: Órale.
2: Entonces yo entre que me cayó cerveza y que siento que esta mujer se me abalanza y empieza a gritar en un italiano por mil.
1: Ajá.
2: Muchas, muchas cosas. Y entonces ahí llegaron los amigos de este muchacho, de Abby, a separar. Y yo quieta, temblando, porque yo dije, ahí fue en ese momento donde dije, si me pasa algo... ¿Aquí quedé? ¿Aquí quedé?
1: Aquí murió. Exacto, sí, claro.
2: Wow. Y mi papá no va a saber dónde estoy, no puedo comunicarme con él. No sé ni dónde.
1: Oye, pero ¿qué es la morra?
3: Arriba, pobre, en Italia, sufriendo, sucumbiendo bajo una iracunda neurótica,
1: celosa,
3: encervezada y
1: celosa.
2: Loca, enferma, celosa.
1: Oye, y se te aventó a los madrazos entonces.
2: Pero se me aventó.
1: ¿Y qué hiciste?
2: O sea, puño abierto, puño cerrado.
1: Puño cerrado, sí.
2: A darme.
3: Y yo sea, sin temor de dejar marcas ni nada.
1: Aparte,
2: yo en la cara no, así. No, o sea, yo me retiré, y claro, ya la separan. Y como que Abby fue y habló con ella. O sea, en una gritadera, o sea, el festival obviamente ya.
1: ¡No me les digo la con la palabra de tal!
3: ¡Andiamo, por favor!
1: ¡Cacho!
3: ¡Funiculí, funicula!
2: Y yo así, yo, ¿qué está pasando?
1: Ay, de ahí a ver,
2: sola.
1: No,
2: yo no conocía todavía a los amigos, o sea, los conocí como, hola, mucho gusto, ya en medio de cuando ya me estaba yo limpiando la cervecita.
1: Ay, no, pobre Riva Pop.
2: Humillante. Y luego me cuenta él, pues que lo que había pasado es que su ex lo había dejado hacía como 2 meses y medio, pero pues que básicamente lo había dejado porque quería tomar su rumbo sola, según me acuerdo.
3: ¿Y no has pensado que tal vez te mintió porque tú no sabías italiano?
2: No, yo ahí ya sabía, ya tenía mes y medio, yo ahí ya medio entendí.
3: Okay.
2: Y es que ella le había dicho mentiras porque se iba a meter con otro tipo.
1: Hija de su madre.
2: Y entonces luego le estaba reclamando a él que porque estaba conmigo luego de que ella lo botó. Pues,
1: ahora,
2: o sea, por ir a hacer lo mismo.
1: Está loca esa morra.
2: Está, ¿no? La Patsa, sí, así se llama, La Patsa. ¿Cómo?
1: La Patsa. Ahora, Patsa. Seguramente tuvieron unos buenos encontronazos, porque La Patsa suena muy intensa.
2: Sí, sí, sí.
1: No, la verdad,
2: sí, hermano,
1: sí,
2: qué mujer.
1: Seamos honestos.
2: Qué calibre.
1: Pero entonces, ¿qué pasó después? Ya, o sea, todo bien con
2: ella. No, ya, todo bien, súper bien.
1: ¿Y te la pasaste chido en el festival?
2: Sí, ya luego sí, pero obviamente yo ya miraba siempre para atrás en qué momento me iba a caer.
1: ¿Sabes qué hubieras hecho? ¿Sabes qué hubieras hecho? Ido a la casa de La Patsa y meter unas caguamas al congelador.
3: Ándale.
1: De puro coraje.
3: De puro coraje, para que
1: todas
3: juntas.
2: Para que aprenda.
1: Para que aprenda La Patsa.
3: Oigan, hablando de La Patsa, Patsa la llamada, porque tenemos llamada. Tenemos llamada en este momento. Hola, acá Impresentables, ¿allá quién?
4: Hola, ¿qué tal? Buenos días, Charlie.
2: Hola,
3: ¿cómo estás, Charlie?
4: Bien, bien, bien.
2: ¿De dónde nos marcas, Charlie?
4: De la Ciudad de México.
2: Muy bien, pues cuéntanos historias del ex de tu pareja.
4: Bueno, pues una vez estaba con mi ex. Estábamos solos en el departamento y metimos unas caguamas y explotaron.
1: Bien, güey, bien bacana.
3: Explotaron al unísono, no, hermano.
2: Tú muy bien.
4: No, mira, tenía, bueno, en ese tiempo había una chica guapísima.
1: Ya me la imaginé,
4: Y me costó mucho trabajo andar con ella, mucho. Cuando te digo mucho, batallé muchísimo hasta que logré andar con ella.
2: Era la inalcanzable.
1: Ah, por inalcanzable, porque era demasiado guapa.
3: Ah, yo pues dije, sí. ¿Por qué batallaste? ¿Qué,
1: sí, es
3: qué,
1: exacto,
3: qué pasó?
1: Sí.
3: Pero tú eres feo, entonces.
2: Sí. Por default. Oye, y Ojitos no se equivoca en esto.
1: Ojitos, créeme, es un visionario, aunque sí, ustedes no lo crean, ¿eh?
4: Tuvimos una relación de 7 años.
2: Bueno.
4: Tuvimos una relación de 7 años y estábamos... dónde casarnos, en qué jardín, todo, cómo iba a ser nuestra boda totalmente.
3: Órale.
4: Entonces, cuando planeamos todo eso, ella me engañó.
1: No, man.
3: No manches.
4: Me engañó con el mejor amigo, y seguramente me está escuchando, con el mejor amigo, sí, de, claro, su hermano.
2: Uy.
1: Es que el mejor amigo de su hermano es fan de Los Impresentables.
3: Sí. Es fan de Impresentables, sí, y es guapo.
1: Y es guapo, güey. Sí. Entonces, ¿y qué pasó, güey?
4: Y para esto yo trabajaba los fines de semana, entonces encontré por ahí una foto del día de su cumpleaños que lo festejó con una dedicatoria de ella hacia él, y ahí dije, ah, cabrón, ¿no? Ya, perdón.
3: No,
4: ah, cabra,
3: no, no,
4: grande.
3: Por favor, desahógate.
4: Y luego dije, no, bueno, le dije que se decidiera, ¿no? Si quería seguir con él o conmigo, y me dijo, no, es que no sé qué siento. Ay. No sé la diferencia de lo que siento entre los dos, entonces...
3: Mejor me echo a los dos.
1: Sí,
4: pues no,
1: sí,
4: exactamente. Y yo le dije, no, si no sabes la diferencia, vámonos, ¿no? Me di la vuelta y me fui, pero yo me llevaba muy bien con su familia.
1: Le tiré sus chelas de la mano, ¿no?
2: Conectando todo el día de hoy.
1: Ajá, ¿y qué pasó entonces? Perdón.
4: Dos semanas antes de que se casara, me habló su hermana y su mamá, que yo era muy allegado a ellos, y me dijeron, oye, no voy a decir el apodo, no la voy a regar, pero dijo, oye, si no que si quiere regresar con ella, ella está dispuesta a dejar su boda, todo parado. Para esto, su boda iba a ser en el jardín donde nosotros
1: no, lo teníamos. No es cierto, güey.
4: No, teníamos planeado.
2: Qué humillante.
4: Todo era igualito.
2: No.
4: No, y le dije, sí, claro que sí. Fui a su casa y...
3: ¿Fuiste a impedir la boda, hermano?
4: Bajó y le di, no, ya no era pedida de mano, se casaba en 2 semanas.
1: No es cierto.
4: En 2 semanas se casaba.
2: ¿What?
4: Y ya llegué y le dije, oye, ¿sabes qué onda? No te cases, quiero que te cases conmigo, deja esa relación y vamos a hacer algo bien. Y ella llorando me dijo, claro que sí, lo esperé todo el tiempo, va, sin problema. Dejó su boda y pasando su boda una semana después la dejé.
2: ¡Ay! Yo sabía que
1: como venganza, güey. O sea, todo fue planeado.
4: Ah, güey.
1: Oye, pero de
4: todo. No tengo arrepentimiento, ¿eh?
1: Oye, pero te despediste a gusto, seguro, ¿no? Mínimo una última vez.
4: Ah, claro.
3: O sea, le descongelaste la caguama, ¿no?
4: Guarache no es paso, ¿eh?
1: Oye, güey, ¿y ahora qué es de ella? ¿Qué es de esta persona que está ahí rondando, llorando por sus hijos en las calles de México?
4: Por ahí anda en redes sociales.
1: Ajá. Y es influencer.
4: Tiene hijos. Creo ¿sí? que es madre soltera. ¿Qué? Mínimo con él no se quedó ni conmigo porque pues ella no sabía con quién quedarse. Y entonces dicen que, como dicen, que el perro de las dos tortas, pues
1: claro,
4: le fue igual.
3: Ok.
4: No, igual.
1: Manches, carnal. Sí, estuvo muy cabrón como te diste esta oportunidad de vengarte, ¿eh? Y estuvo como...
3: Eres fea persona también tú, ¿eh?
2: Pero pues...
4: Sí,
3: acuérdate admito, que como dice el Chavo admito, del Ocho... La venganza nunca es buena, mata el alma y la envenena.
1: Eso dice el Chavo del Ocho.
3: Eso dice el Chavo del Ocho en un capítulo. Capítulo 432, La vecindad en Acapulco.
4: Pero también...
2: Gran capítulo.
4: Pero también dicen que la venganza es dulce.
2: Y si te supongo...
3: Sí, también la diabetes mata, ¿eh?
2: Sí, o sea, pero a ver, ya luego sí, de que la dejaste, ¿cómo te sentiste en el fondo? Y sé totalmente honesto, o sea, ¿no hubo ni un poquititito de remordimiento?
4: No hubo remordimiento porque ella no lo tuvo en su momento. Y yo tenía claro lo que iba a hacer y entonces, así como a mí no se me acabó la vida, pues no tendría por qué acabársela a ella, ¿no?
1: Está bien, güey, está bueno que haya gente como tú que no le importe nada y los sentimientos ajenos, porque así nos sí, marcan y tenemos sí, contenido.
3: Claro, y tenemos sí, contenido.
1: Está muy
3: claro,
1: bien, solamente por y eso.
3: Además, síguete vengando, por
4: además,
3: favor.
4: Además también tiro agua. Todo
1: bien, güey, bien, tú eres el mío. Tira agua, güey.
3: Oye, nos sigue desde hace rato, ¿eh?
1: Sáltense, no entren a clases. ¿Qué dijimos ayer? Si usted ya es ingeniero o es está estudiando algún tipo de maestría
3: no
1: en algo muy grande.
3: No llegue,
1: reggaetonero, es lo que queremos.
2: Perreo.
1: Universidad del Perreo, que Riva es maestra honoraria.
2: Ahí estoy.
1: Felicidades.
3: Y carnal, soy alumno yo también.
1: Es cierto, todo. Tienes una beca porque te dan becas.
4: Para ir con Alex Integ a esa universidad.
1: Oye, claro, carnal, muchas gracias por llamar. Estás enfermo. Nada más lo quiero decir como claro, al final estás bien enfermo, pero...
2: ¿O solo tomó la justicia en sus propias manos?
1: No, así estás loco, güey.
3: No,
1: pero...
3: estás enfermito.
1: Sí estás bien enfermito.
2: No, yo creo que estuvo bien. O sea, cuando dice que no hubo remordimientos, porque ya...
3: Cuidado, Riva, mientras está hablando con nosotros, tiene un cuchillo en la mano izquierda. Cuidado,
2: yo,
3: Riva.
2: Yo ahí,
3: cuidado,
2: ya lo tengo ahí.
1: No, Riva, tranquila, Riva. Oigan, ¿sabes qué? ¿Saben qué podría servir para una... Buen... No, iba a decir algo de arrópame, pero no. ¡No lo logré! ¡No lo logré!
3: Me muestro en la liga así.
2: Sí, vamos.
1: Espérate. ¿Saben qué podría ser bueno para limpiar las caguamas que se rompieron?
3: ¿Qué?
1: Una cobija. Ay, sí. Que tenían a la mano por si se arropan de José Madero. No, estuvo chafísimo.
3: Tronó muchísimo la liga.
1: No, perdón, la extendí.
2: Pero no salió.
3: No.
2: Pero te seguimos queriendo, George. Vamos a escuchar a José Madero, Pepe Madero.
3: Arrópame.
2: Pepe Wood con esto. Arrópame en Impresentables de los 40. Ven.

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5: La temperatura, 14 grados.
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0: 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Ya regresamos con Impresentables.
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1: Es momento de echar chisme de espectáculo. Vamos a hablar de lo que está pasando en el maravilloso mundo del entretenimiento. Y es que YouTube es una de las bandas más icónicas del mundo del rock. Mucha gente incluso llegó a decir que era la última gran banda de rock. ¿Qué opinan ustedes de YouTube?
2: Nah, pues, a mí sí me gusta YouTube, la neta.
3: A mí también.
2: Sí. Es el maná internacional, ¿no? Como, sí. como que la gente lo ama o lo odia. Oye, bien cañón.
3: Es el maná, sí, internacional.
2: Pero yo tengo que decir algo. Yo los vi en vivo cuando vinieron a la Ciudad de México hace un par de años. Bueno, no, como 4 o 5 años cuando tocaron el Joshua Tree entero en el Foro Sol de ese entonces. Y gran show. Es un show que tienes que ver en vivo, siempre. Como decíamos de Bad Bunny, como decíamos de Roger Maná. Waters, sí. Como decíamos... De neta, hay varias bandas que tienes que ver en vivo. Y U2 es un show impresionante, sí, la verdad. Sí.
1: Ha sido de los conciertos que más he disfrutado en mi vida y fui completamente sola. Cuando YouTube fue a Bogotá en el 2017, fui totalmente sola, íngrima, y me la pasé chicles bomba. Así que, sí.
3: ¿Cómo dijiste? ¿Íngrima?
1: Íngrima. Íngrima. Yo, sola de mí. Déjame googlear. Okay. En mi humanidad. Íngrima. Pues tenemos noticias de YouTube.
2: Íngrima significa estar solo, abandonado o sin ninguna compañía. ¿Ves?
1: Así, wow, estaba yo en el concierto de YouTube, pero la pasé increíble. No necesité a nadie más porque tenía a Bono, a The Edge, a Larry Mullen Jr. y creo que me falta uno, no me acuerdo quién.
2: El otro. El otro de YouTube, chale. Como el bajista de Maná, nadie sabe cómo se llama el bajista,
3: Juan,
2: de Maná. Ah, mira, ahí está, ¿sí? Listo.
1: ¿Estás inventando, ojitos? No, tú sí te lo sabes.
3: Es Fer, Sergio, Juan y Alex.
2: Ahí está,
1: claro,
2: listo.
1: Claro, qué grande. O sea, estábamos hablando en el YouTube de la memoria de ojitos de huevo, entre otras cosas, pero sí tenemos noticias de YouTube porque anunció su nuevo álbum, esta super banda Carnaval de Luz, a días de celebrar 50 años de historia, 50 años de YouTube.
2: Oye, pero ¿se llama Carnaval de Luz en español?
1: Carnaval de Luz. Ya te,
2: ¿sí es en español?
1: Sí, sí, ¿sí es,
2: ¿no?,
1: en español. Carnaval.
2: O sería
1: Carnaval,
2: como light, ¿cómo sería en inglés?
1: Light Carnival.
3: Light Carnival.
2: Light Carnival. Carnaval.
1: A ver.
2: Oigan, pues, YouTube.
3: Y Celia Cruz va a cantar ahí, ¿no? Un cover.
2: Sí,
3: ¿cover?
2: Claro.
3: Sí, claro, cover. Sí.
1: No, sí, Carnival of Light.
3: ¿Es un carnaval?
2: Carnaval of Light.
1: Ajá, Carnaval de Luz.
2: Carnaval,
1: sí,
2: de Luz. Y de hecho tuvieron, hace poquito grabaron videos aquí en la Ciudad de México, ¿se acuerdan?
1: Sí.
2: Estuvieron aquí, sí, en el centro, estuvieron en el salón,
3: Los Ángeles.
2: En Los Ángeles, güey. Estuvieron grabando, así que ellos son muy fanáticos de venir a México, por lo visto, porque Irlanda y México son muy parecidos.
3: Y les encantan los tacos de tripa, ¿eh?
1: Sí, ¿de tripa?
3: De tripa, de veras, bien dorada, así Bono, no hay nada que disfrute más que, sí, echarse unos tacos parados, porque no le gusta sentarse así, no, parados en la banqueta.
1: Como tiene que ser.
3: De tripa, bien dorada. ¿A ti te gusta que te empujen la tripa, George?
2: No, muchas gracias.
3: O sea, no, en el taco, pues. Con guacamolito y así, no me refiero.
2: Pero fíjate que sí me gusta mucho la tripa doradita.
1: Ya está haciendo hambre.
2: Sí, es como, sí, una tripita bien tostada. Uf,
1: qué rico.
3: ¿Va que sí?
1: En Colombia
3: la tripa suave no,
1: chuchurro.
3: Es dorada.
2: Es doradita.
3: Suave no. Yo no soy team tripa suave para nada.
1: Babosa nunca.
2: Si están en la Ciudad de México, 7:28 de la mañana, dense unos taquitos de tripa en nuestro honor.
3: ¡Ay, qué rico!
1: Sí. O cuéntenos que andan desayunando, sí, para tocarnos. Sí.
2: O lo que quieran.
1: Sí.
2: También mándenos mensaje al 55 25 30 91 00, un audio, por favor, un audio para nuestro WhatsApp, para lo que sea de su caridad de audio.
1: Un audio, por favor. Se sintió re migajero.
2: Así se sintió. Así se sintió.
3: Jorge Alejandro Jiménez López, el migajero de los audios.
1: Me imaginé a George con esa imagen de el zorrito de Disney que aparece como migajeando, que cieguito, así el George migajeando.
3: Mande ahora yo
2: indigente,
3: que dice.
2: Indigente, exactamente.
3: ¿Cómo? Indigente y ciego. Tenemos las dos minorías aquí.
2: Mira nada más.
3: Dos sectores vulnerables.
2: Y Riva levantando el changarro.
3: Y Riva levantando el changarro.
1: Qué fuerte. Oigan, ya sé el nombre de el otro de YouTube que se me olvidó. Una disculpa con Adam Clayton, bajista de YouTube.
3: Adam Clayton.
1: Claro. Sí, Adam Clayton. Pues bien, o sea, ya en un podcast, Bono confirmó que sí, que este es el álbum que va a estar, pues, haciéndole homenaje a 50 años de U2.
2: Oigan, pero seguimos con las notas y hay un influencer gringo, güey, te lo platico, ojitos, porque, ajá, se agarró a madrazos contra un robot.
3: ¿Por qué, güey?
2: Pues mira, lo que pasa,
3: si
2: es que el creador...
3: Si pensábamos que Logan Paul era loco y este...
2: No, güey, está muy cañón este video, está bien, está interesante y divertido porque Frankie La Peña, este vato que, no sé si ustedes han visto en redes, que siempre trae unos shorts color kaki y es ultranalgón. No, neta...
1: ¿Cómo no he visto eso?
2: No, perdóname. Neta, no, pero hasta raro. Es hasta raro. Míralo, vean. La gente que está en YouTube. Bueno, se subió a un ring de MMA a agarrarse a madrazos contra un robot. Y el robot le suelta unas patadas que realmente lo suelta.
3: ¿Y de qué estará hecho el robot? O sea, yo creo que sí duele unas patadas.
2: Es un evento de Robot Entertainment Combat, REC, en San Francisco, Estados Unidos. Y el enfrentamiento que salió en redes sociales con este influencer es contra un robot Engine AI 7 No, T-800.
1: T-18.
2: T-18, una máquina de tamaño real. Güey, es como
1: eso
2: un robot.
1: Está muy futurista.
2: Imagínate, esto, esto sí es futuro. Esto sí es futuro, tienes toda razón. Es como un Robocop, güey. Wow, ojitos. ¿Sí? Agarrándose a madrazos contra un nalgón.
3: No, qué fuerte, güey.
1: Qué miedo.
2: Nalgones contra
3: Robocop. Nalgones contra Robocop.
2: Es una
1: eso,
2: peli, ¿no?
1: Esto
2: ya.
1: Me da miedo. Sí.
2: Ya sí están haciendo todo
3: dirigida
2: de zombies.
3: Dirigida por Michael Bay, ¿no?
1: Oigan, yo sí siento que en algún momento los robots podrían volverse en nuestra contra y acabar con la humanidad. Yo sí soy del tipo
3: pues sí.
1: de gente que piensa eso.
3: O sea, ya Alexa te platica cosas y te contesta y te la hace de pedo. Imagínate un robot.
1: Yo digo que lo siento más cerca.
2: Yo digo que si usted le tiene miedo a su asistente personal en casa, desconéctela. Y listo. ¿Y ya está. Se acabó el problema.
3: No, güey.
2: Aunque los chismes, de todos modos, la vecina chismosa es más peligrosa.
1: Pero
2: todavía.
1: Yo voy a decir que yo igual en ChatGPT, en Gemini, yo siempre les hablo bonito. Yo, ay, muchas gracias por tu ayuda, que estés muy, ten hermoso día. Así, literal,
2: ¿sí,
1: yo
2: en serio?
1: Sí soy súper
3: linda hasta con las máquinas,
1: pero,
3: de veras.
1: Y justo, a ver, mi esposo trabaja en temas de tecnología y él me dice, ¿sabías tú que las máquinas aprenden mejor y son más eficientes cuando no las tratas bonito? Y yo, ¡no!
2: Es que es muy difícil, es tu lado humano, es difícil no
3: sí,
2: ser
3: es difícil
2: tú.
3: No tratarlas bonito.
1: Yo sí tengo valores y educación.
3: Nosotros, Dani y yo, sí le llamamos la atención a Ariel cuando le habla feo a la asistente.
1: Sí.
3: Sí, porque le habla feo.
1: Pero mira que según mi marido.
2: ¿Ay, serio?
3: Sí.
2: O sea, pero, de que de repente.
1: Y le reacciona mejor, te lo juro, y me lo ha demostrado él. O sea, él ha hecho ejercicios mostrándome cómo le habla a su inteligencia artificial.
3: No.
1: Cuando le preguntamos la misma cosa, yo le pregunto amablemente y él no. Y es más eficiente cuando lo tratas mal.
3: ¿En serio?
2: ¿Neta?
1: Sí,
2: no
1: en
2: manches.
1: Serio. Y,
2: no,
1: pues, y hay estudios científicos que sí.
2: Pues entonces, si usted se va a llevar algo de este show, háblele mal a la gente.
3: Háblele mal.
2: Porque
3: no.
2: es.
3: No. Si ahorita está usted y un camionero se le atraviesa.
2: Riva Pop.
3: Háblele mal, dijo.
2: A ver, vamos a dejar decir. Sí, Riva Pop. No, ah, no es cierto, no es cierto. Riva. Estoy cotorreando. Riva es puro amor, pura buena onda. Como Ojitos también, que es puro amor y es. ¿Cómo es?
3: El amor es ciego y yo soy puro amor.
2: Ahí está
3: pero,
2: su firma.
3: Ay, según las recomendaciones de Riva Pop, si usted ve una abuelita, patela.
2: No, no es cierto. Riva es
1: no
2: puro
1: dije
2: cariño.
1: Eso, ¿no? Pero si es de metal, la abuelita y sí.
2: Ah. Sí, es metal. Oye, hablando de
1: no.
2: Claudia Franco en YouTube nos dice, está desayunando unos burritos de carne asada con café, güey.
3: ¡Órale, qué rico!
2: ¡Qué rico! Es que tenemos mucha hambre. Hoy es jueves y aquí normalmente, aquí vivimos. Lo que ustedes no saben,
3: aquí
2: esto es como,
1: es, cierto,
2: como
3: aquí,
2: es un reality que se llama Impresentable, nos tienen aquí a los tres. Lo que hacemos Riva y yo nada más es muy sigilosamente salirnos sin decirle ojitos.
1: Nos bañamos con pañitos húmedos y ya.
3: Me dejan aquí abandonado.
2: Le decimos, es como, a ver quién se la pasa más tiempo sin hablar y así, no, es un juego que hacemos.
3: Estás haciendo chistes de ciegos baratos y fáciles.
2: No, al contrario, estás haciendo de reality shows.
1: ¡Qué fuerte!
2: Show de es un chiste de reality shows.
1: Reality shows. Oigan, nuestro impresentema del día de hoy.
3: Eres un tontuelo.
1: Les recordamos nuestro impresentema que está buenísimo. Historias del ex de tu pareja. Esas historias turbias, cochinas, sucias.
2: Oye, sí, han hablado para decir pura sandez. Estamos muy fans de ustedes hoy, ¿eh?
1: Sí, amamos.
2: Márquenos.
1: Márquenos, ya saben los teléfonos. 5551-668101 en la Ciudad de México. Si estás fuera de la Ciudad de México, 800-006-1000 y nuestro WhatsApp
3: 55-25-30-9100. Por favor, mándenos audios. Es mejor, es preferible.
1: Es mejor. Tenemos a propósito un audio. Opinando de la IA.
3: ¿Cómo se llama la persona? Edith Vargas.
1: En vivo. Edith Vargas.
2: Sí, creo que la conozco. No, no es cierto. No. A ver, vamos a ver. Vamos
3: adelante,
2: a ver.
3: Edith.
2: Suena a artista.
4: Impresentables, no, yo soy Edith y yo también creo como Riva que hay que hablarles bonito al ChatGPT porque cuando sea la rebelión sepan que nosotros les hablamos bonito y no nos vayan a agarrar tan feo. Muchas gracias y que tengan buen día. Bye.
1: Me encanta.
2: Mira,
3: muy bien, Edith.
1: Sí,
2: Edith y Riva van a sobrevivir, Ojitos y yo no.
3: Nos vamos a morir,
2: Ojitos.
3: Sí.
1: No, pero lo harán con
2: pero la buena noticia es que como decía Omar,
1: ¿sí?
2: Todos sí nos vamos a morir realmente. Nada más como hoy 7:34 de la mañana, si usted nos está escuchando y va en el tráfico, no se agüite, porque somos nada más unas personas flotando en una piedra en el espacio.
1: Somos muy chiquitos.
2: Así que cualquier
3: somos
2: problema
3: un
2: que tenga.
3: En un estanque enorme,
2: no se agüite. Vámonos a corte. Estos impresentables ahorita están en los 40. Corte. Regresamos y seguirán en los 40.
1: Sí. ¡Ey! ¡No se vayan! 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
7: Carnaval de Luz será el nombre del nuevo material de YouTube que lanzará antes de que termine el año. Será el número 15 de estudio de la banda, informó Bono. Esto en el marco de su 50 aniversario que se cumplen este 25 de septiembre cuando lanzarán su segundo sencillo Silencio, que se suma a Street of Dreams. Recordemos que los videos de ambas canciones tuvieron locaciones en México.
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7: Polo continúa. continuará desplazándose como un huracán al sur de las costas de Michoacán y Colima. Nuevamente se elevó a categoría 5, se localiza cerca de Zihuatanejo y Manzanillo. Se esperan lluvias intensas en Jalisco, Colima, Michoacán y Guerrero. Y muy

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2: La temperatura, 14 grados.
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0: presentables con ustedes hasta las 10 a.m. El Ojitos de Huevo, el George. Yo soy Riva Pop. Y pues estamos pasando la chicles bomba, hablando de noticias, de entretenimiento, de chisme. Exacto. Del espectáculo. ¿Qué pasaría si tú vas caminando por la calle, mi querido George? Ajá. ¿Y quién es tu artista favorito?
1: Mark Hoppus de Blink-182.
0: Ah, ¿en serio?
1: Me encanta. Es mi artista favorita.
0: Gran sí. Elección. Pues imagínate que uno de mis artistas favoritos hizo un concierto hoy en un parque así. Bueno, no hoy, estos días, en Los Ángeles.
1: Espérate, nada más quiero dejar que este vato...
0: Sí, espérate, a ver, está pasando en este momento en cabina cosas raras. Ojitos de Huevo estaba
1: está
0: en el baño.
1: Está de regreso, está de regreso.
0: Estamos de regreso ya.
2: Bueno, ojitos. Para que vean que tengo un intestino bastante entrenado y puntual, porque entré justo regresando de música.
1: Güey, lo hiciste. Mira. Perfecto, ojitos.
2: Pero aparte, para la que no lo tengo entrenado y lo tengo imprudente, es para la señora de la limpieza, a quien le mando un beso, porque esta es la segunda vez en esta semana que le interrumpo la limpieza del baño.
1: Ay, no te preocupes, ojitos, no te preocupes.
0: Linda. Son tan hermosas, las quiero muchísimo. Besos. Sí. Y estamos hablando de, pues, ¿qué pasaría si tu artista favorito de la nada hiciera un concierto en un parque así con sus amigos? Ajá. Tal cual, pues eso fue lo que hizo Justin Bieber hace unos días en la ciudad de Los Ángeles, el martes 22 de septiembre. Para todos aquellos afortunados que estaban en el parque MacArthur en Los Ángeles, pues de la nada escuchan música y dicen, ah, suena como lo nuevo de Justin Bieber. Y ahí está.
2: Y si era,
1: y si era Justin, y si Bieber, era. Vamos a escucharlo.
0: A ver, escuchemos al Justin en vivo.
1: Que nada más quiero decirte, ojitos, que está con una caja peruana el Justin.
2: Fíjate, mejor los de Baxter trajeron batería.
0: Mira.
2: Y el Justin Bieber con un cajón
0: pero
2: peruano.
0: Pero está en un parque con sus amigos. A ver, escuchemos a Justin, por favor.
1: Are you with me? Me cae bien ese güey a mí, como que está en su trip ya, ¿no? Como que ya dejó la era rockstar y ahora nada más anda en la era músico, ¿no?
0: Sí, pues es que le gusta, ¿no?
2: Ya mucho tiempo se orinó afuera de hoteles y ya.
1: Sí, güey.
2: O sea, ya hizo lo que tenía que hacer.
1: Pero pues, ¿cuántos años lleva siendo famoso ese cabrón?
0: Oiga, pero ¿qué tal él estuviera llegando tarde y por eso se orinó? Y aplicó la del George. Tal vez fue eso.
1: La Georgiña.
0: Aplicó la del George.
1: La Georgiña. Si usted va tarde, le recuerdo, usted va tarde a la chamba, son 7:45 de la mañana, aquí en tiempo centro de la ciudad. Usted humíllese a sí mismo y saldrá victorioso. Es lo único que yo digo siempre.
0: Preguntaban la edad de Justin, ¿cierto?
1: Sí, ¿qué edad tiene Justin?
0: Justin, Drew Bieber tiene 32 años.
1: ¿Drupi se llama?
0: Drew.
1: Ah, entendí. Justin Drupi. Se hubiera dejado Drupi nada más.
2: Oye, pero a ver, de esos 32 años, ¿cuántos años lleva siendo famoso?
1: Güey, 30, seguro, 30, ¿no?
0: Sí,
1: ¿no?
0: O sea, ¿33? Pues sí. Así, yo ya más. Sí, es que es impresionante. La historia de él ha sido muy fuerte, pero qué bonito porque pues llegó con sus amigos a un parque de Westlake en Los Ángeles. Ya sabemos que es el parque MacArthur. Y pues con sus amigos empezó a improvisar sus canciones y obviamente la gente como que se volteaba, lo grababa, él saludaba. O sea, en ningún momento se mostró como reacio. Ah, pero también se nota
2: que
0: fue algo
2: genuino. Nunca ha sido payaso, ¿no, Riva? Nunca ha sido payaso con la gente así.
0: En sus malas épocas sí era medio payasete, sí. Uy, pues una vez le escupió un fan.
1: No, neta.
0: Sí. O sea, es que tuvo sus momentos, pero no podemos juzgar a las personas por sus peores momentos, amigos. No. Es algo que siempre digo.
1: Sí, no.
0: Pero lo bonito fue que, pues, incluso hubo niños pequeñitos que se acercaron a saludarlos. Se acercó un niño que se ve bien latino, hay que decirlo, un niño bien precioso. Se acercó, tenía un bananito comiendo, estaba comiendo un platanito el niño, y se acerca y habla, y Justin lo saluda, le da como su abrazo. Y fue como algo muy genuino. Me parece que Justin está enseñándonos a disfrutar la vida. En ningún momento se le vio como con su celular o que era su equipo el que estaba grabando, sino que estos videos salieron fue...
1: De manera genuina.
0: Es
2: que, ¿sabes qué, Riva? Ahorita que mencionaba esto el George de que, ay, de que ahora se ve como cada vez más músico y menos rockstar, creo que son etapas de la vida, ¿no?
1: Sí, güey,
2: está,
1: claro.
2: Está ahorita, ya a los 32 años... Uno tiene que empezar a madurar un poquito, ¿no? Ya está a punto de llegar a la edad de Cristo, por la cual, por cierto, estoy transitando yo.
1: Ajá.
2: Y uno empieza a sentir cierta iluminación. Uno empieza a entrar en un estado natural de ayahuasca. Entonces ya uno
1: solito, empieza, los solito, agregas tú solito.
2: Solito, uno empieza como a vivir la vida desde otra perspectiva y a darte cuenta de lo que es realmente importante en la vida,
0: sí.
2: ¿No? De lo esencial, hermano, una sopita al lado de tu familia.
1: Claro, güey.
2: Ver una peli.
1: Hacer las cosas que te gustan, como ¿no? Ir al Ratafest aquí en la Ciudad de México.
0: Ándale,
1: por ejemplo, el Ratafest aquí que se acaba de realizar en la... les voy a platicar qué es el Ratafest.
2: Tú ibas al Ratafest, que es diferente.
1: No, ese es otro, sí, que es un mes entero, ¿no? El Ratafest. Uh-huh. Pero este es el primero en la Ciudad de México y se realizó como un encuentro en formato picnic.
0: Ratas, picnic con animalitos.
1: Exactamente, para visibilizar a las ratas domésticas como mascotas cariñosas e inteligentes.
0: Yo a mi mamá le digo ratita.
1: ¿En serio?
0: Sí.
1: Dices, es que, a ver, les tengo una pregunta. ¿Ustedes,
2: a mí me dan fobia las ratas, hermano?
1: ¿Te dan fobia, güey? Sí. ¿Por qué?
2: No sé, güey. O sea, como que... Está esta sensación de que... Digo, yo sé que estas son ratas cuidadas y son domésticas, sí, y son limpias y son de casa. Ajá. Pero como que yo sí tengo, o sea, la cosa de que hay una rata, me va a morder y me va a pegar la rabia.
1: Es que la gente que nos está viendo en YouTube, ahí puede ver cómo sí, fue este Ratafest, en donde se juntaron todos a hablar bien de ratas. Neta, ya como comunidad estamos urgidos de
2: atención, ¿no?
1: De juntarnos, ¿no, güey? Sí. Porque neta, o sea, es que vamos a hablar bien de las ratas.
0: ¿Pero ustedes han visto una rata bebé? Las ratas bebés son adorables. Guácala, ¿no? Justamente mi esposo me mandó una foto ayer.
1: Sí, de una rata bebé.
0: Es que hace, literal, me mandó la foto y dijo, hace 5 años. Ay, si no. Hace 5 años adoptamos la ratita. Y es una, mira, o sea, mira el dedo de mi marido y mira la ratita. Es una ratitita. Es una ratita bebé. Ahorita les mando la foto para que la vean. Y la ratita bebé básicamente la vimos que estaba como sufriendo en un arbolito y dijimos, ¿qué hacemos? ¿Nos la llevamos? O sea, porque obviamente está el prejuicio de es una rata, es un animal que piensas que es sucio, que trae enfermedades.
2: Pues sí, trae caca, ¿no?
0: Se dice, o sea, pero me parece interesante y bonito que la gente que quiere como darle una visibilidad distinta a estos animales haga este tipo de acciones.
1: Yo no estoy de acuerdo, la verdad, pero les voy a decir que
0: hubo. Yo he ido a adoptar esta ratita.
2: Yo tampoco.
1: Yo no estoy de acuerdo. Yo por mí, la verdad, pues no, la rata. No, la rata. Mira, aquí dice que justo, de hecho, de esto se trata el Ratafest. La actividad que había principal era pues charlas informativas sobre tenencia responsable, etología y cuidados específicos, módulos de adopción, güey, responsable y rescate de ejemplares, concurso de trucos protagonizado por las ratitas participantes y venta de artículos especializados y redes de apoyo para tutores. Es decir, que hay un grupo de gente que es muy fan de las ratas aquí en la Ciudad de México y pues ya las hizo sus mascotas porque estamos muy solos todos.
2: Estamos muy tiempo, necesitados pero, de amor, hermano.
1: No, pero a ver, entiendo el tema, son seres vivos, entiendo el tema que hay que pues darle cariño a quien tú quieras. Si tú eres fan de las ratas, pues ya encontraste tu comunidad. Yo, por ejemplo, nunca voy a ir a parar ahí, pero bueno.
2: No, yo tampoco. No. Y no, a menos sería picnic con ratas.
0: O sea, yo tampoco, pero les digo, en serio, hace 5 años, ya les mandé la foto en el grupo para que la compartan en el YouTube. Hace 5 años, literal, le mandamos la foto a mi mamá, que también tiene una versión terrible a las ratas, por eso le digo ratita, justamente.
1: Sí, no, normalmente.
0: Y de verdad estuve a punto de llevarme a la ratita porque me parecía muy triste que estuviera ahí solita sufriendo. Luego no lo hice.
2: Ahora, el problema es cuando llega la policía por tanta rata, ¿no, George?
1: Exactamente. Ay, que ahí, normalmente ¿sí? Ahí es más como cuando se arma el conjunto de motonetas, ¿no? Es más que...
0: Miren la ratita, ahí sale en YouTube. Ahí ya la pueden ver. Está bonita la ratita, bebé.
1: Ah, esa es la de arriba, esa es la de arriba. Si quieren ver la rata de arriba, es...
2: No lo dije así,
1: no, arriba, no, perdóname. Salió horrible, pero pues es una realidad lo que tú dijiste, la ratita.
0: Literal, sí. La ratita. Pero además le hicimos una broma a mi mamá, le dijimos que la íbamos a adoptar, y mi mamá, están seguros, pero es una rata que están encontrando en la calle. Nosotros, mami, pero mírala tan bonita, la vamos a llevar a Colombia.
1: No, mira, qué bueno que hay gente para todo, qué bueno que hay gente que le da oportunidad a los seres vivos. Yo en específico, no.
2: Mejor tampoco.
1: Ya saben que si yo veo un puerquito, a mí se me antoja comérmelo como manzana.
2: Y si ves una rata, la quieres pisar, ¿no?
1: No las piso, no los trato mal, güey.
0: Hay ratas más grandes que uno ya.
1: Pero pues tampoco sería como que me voy a juntar con mis
2: amigos. Ni hacer un picnic, ¿no? Con una rata. O sea, imagínate una rata ahí mordiéndole tu sándwich.
1: Oye, ¿tú crees que Mike Towers sea feliz viendo ratas? Porque ponga una carita feliz.
2: Por ejemplo.
1: ¡Oh, lo logré! Oh, ¿qué pasa? Llevo una hoy, güey. Llevo una hoy, güey.
0: Es que es jueves, es jueves, pero ya estamos bien.
1: Bueno, pues vámonos con esta rola de Mike Towers que se llama Carita Feliz. Esto es Impresentable y son los 40.
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2: La temperatura, 14 grados.
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0: ¡Impresentables! ¡Estamos al aire! ¡Saludándolos! 8:01 minutos, México lindo, querido. Somos sus impresentables y los estamos despertando desde las 6 a.m. Ojitos de huevo, buenos días.
1: Estoy moviendo los hombros de una manera muy sensual. Muy
0: y el George, ¿cómo está el George el día de hoy?
3: Yo ando bien contento, estoy bien felipote porque hemos tenido muchas cosas ya. El impresentema del día de hoy ha estado heavy duty. Ha estado heavy. Mucha banda ya nos marcó. Ustedes márquenos también. Échenos sus audios al 55 25 30 91 00. ¿Ya me lo aprendí?
0: Sí.
3: A ver, ¿cómo va la rola? ¿Cómo va la rola?
0: Hicimos una 55, rola del WhatsApp. Del 55, WhatsApp. A la una, a las dos y a las tres. 55 25 30 91 00.
3: Yo la neta lo leí. Puedo aprender, los números me cuestan trabajo.
0: Estamos transmitiendo totalmente en vivo en YouTube y en Facebook. Nos pueden encontrar en youtube.com/los40mexico. Y ahí dijimos, ok, el George todavía no se ha aprendido los teléfonos. Hablábamos de la memoria y dijimos, ¿por qué no nos inventamos una canción para el WhatsApp? Y por eso surgió eso que acaban de escuchar.
3: Sí, ya platicamos también, tuvimos notas de YouTube, ya platicamos lo de YouTube, la pelea entre el robot y el humano nalgón. Sí. Que ustedes lo pueden ver.
0: Nalgones
3: también.
0: Versus
3: Justin
0: robots.
3: Bieber estuvo también presente ya aquí. No vino, pero en alma.
1: Pero estuvo en nuestros corazones.
3: Estuvo aquí en Corazones.
0: Siempre mi
3: El Ratafest, que resulta que Riva ya tuvo una ratita y la dio en adopción.
0: Pues casi la adopto. Estuve a nada de adoptar una ratita en la calle. Ayer, hace 5 años, cumplí mi aniversario de casi adoptar una rata.
3: Ay, mira, fíjense, es un aniversario muy especial para Riva Pop.
0: Gracias.
3: Ahorita vamos a dar boletos para Maroon 5, ojitos. Tú que eres súper fan de Maroon 5.
1: Yo soy tan fan que tengo a Adam Lewin tatuado en la pompi derecha.
0: Ay, qué fuerte. Oigan, y tenemos algo muy fuerte.
3: Sí, hoy está heavy esta parte del show.
0: Con Tokio y demás, pues va a venir, van a estar en cabina Gael García Bernal. Sí, Gael García.
3: ¿Con quién viene?
0: Con Esmeralda Pimentel, amigos. O sea,
1: yo le tengo que mandar un saludo a una amiga, Norma, que ella dijo: si va Gael García a tu programa, yo dejo de ir a trabajar.
3: Eso. Okay.
1: Esperemos lo haya.
3: Eso fue más pretexto de hueva,
1: ¿sí?
3: ¿No?
1: Exacto, fue un gran pretexto para echarle la hueva.
0: Yo digo que nos marque y nos cuente si está en la casa o si, pues, si fue a trabajar. 55 51 66 8101 es nuestro teléfono en la Ciudad de México. Fuera de la Ciudad de México, si tú te encuentras, por ejemplo, en Guadalajara, en Mexicali, en Ensenada, en Monterrey, en Cuernavaca, en Playa del Carmen, nos marcas al 800-00-610-00.
3: Así es, también va a estar Andrés Obregón y aquí presentándonos, va a hablar sobre su primer auditorio nacional. Oye,
1: imagínate.
3: Qué heavy hacer un auditorio nacional, ¿no?
0: Tremendo.
1: Qué sueño, chido. Es el sueño de todos.
3: Sí, la neta, Andrés, felicidades, va a estar platicando con nosotros. Y no menos importante, Digger.
0: Digger. Tom Cruise.
3: Nada más y nada menos.
0: No va a estar aquí en vivo, no, porque él está preparándose para venir al Fan Event que será este viernes 25 de septiembre, es decir, mañana. Yo no puedo creer que ya hoy es jueves, mañana es viernes.
3: Mañana es viernes, Riva.
0: Sí, pasó rápido esta
3: semana.
0: Entonces
3: va a estar aquí en México, sí. Tom Cruise con González Iñárritu. Uh-huh. Pues nada más así leve, vamos a estar dando 2 pases dobles para ¿qué es? ¿La premier o qué
0: un
3: es?
0: Un pase doble al Fan Event de Digger para pues que puedan conocer, estar cerquita, respirar el mismo aire de Tom Cruise y Alejandro González Iñárritu. Y estén pendientes porque en nuestra hora 40, a las 9:40, vamos a regalar ese pase doble para Digger. Gran película. O sea, ya les tengo que decir que
3: sí,
0: ya
3: te gustó.
0: Me encantó, me voló la peluca, quedé arepa tiesa, aguda, grave y esdrújula.
3: Arepa tiesa.
0: Una cosa loca. De verdad, me encantó la película y no sé ni cómo, es indescriptible. No se las puedo describir, solo hay que verlas. Es una experiencia de cine cañona.
3: Esas películas me dan mucha curiosidad cuando te dicen, no te la puedo explicar, tienes que verlas.
0: Sí.
3: Pero ¿de qué se trata? ¿De qué habla? ¿Qué está pasando? También vi que viene caracterizado Tom Cruise, ¿no? O sea, va a estar, no viene, pero me refiero a que está en una...
1: Vestido de doctor.
3: Como en su... siento que es como una extensión de cómo se veía en Tropic Thunder. ¿Te acuerdas cómo se veía en Tropic Thunder?
0: Les Grossman era ese personaje.
3: Exacto, una gran película que no sé si se podría hacer el día de hoy, ojitos. Muy cancelable, la verdad.
1: Muy cancelable.
3: Pero... vamos a... les recuerdo nada más el impresentema del día.
0: ¿Cuál?
3: Que es...
1: historias...
3: exacto.
1: De el ex o la ex de tu pareja.
3: Exactamente. Entonces, si usted tiene historias del ex de tu pareja, márquenos. Tenemos llamada ya, impresentable. ¿Cómo estás? Buenos días.
4: Hola, ¿qué tal? ¿Cómo están?
3: Bien. Hola. Chido. ¿Tú? ¿Quién habla?
4: Eric.
3: ¿Eric? ¿El gran Eric? Eric, el que es Eric, o sea que nunca...
1: Eric. Sí, que nunca fue Carlos, nunca fue Juan.
3: Eric.
0: De toda la vida, Eric.
3: ¿De toda la vida?
0: Sí.
4: toda
1: Eric,
4: la vida.
1: El que lo bautizó un padre, Eric.
3: Oye, carnal, Eric, ¿qué ha pasado contigo, Eric? Platícanos de tu historia de
4: exes. A ver, ahí les va. Se parece un poquito a la de arriba. La diferencia es de que pues no fue en Italia, la mía fue en un tianguis.
3: Bien, güey, bien.
0: Muy bien, muy bien.
1: Gracias, eres de mi equipo. O sea, ellos fueron a Hawái, ellos fueron a Italia y tú y yo en Querétaro en el tianguis.
3: Fueron a pensar al tianguis. ¿Qué pasó, compa? Platícanos.
0: Sí, cuéntanos.
4: Va. Entonces, contexto, salía con una chica de mi trabajo. La chica, pues, era mamá soltera. Entonces, pues, estábamos en el proceso de conocernos, cita, todo. Ya había otras cuestiones de por medio, y ese día me dijo, pues vamos a comer, te invito a comer al tianguis, hay unos mariscos muy buenos. Posterior a eso, pues ya estamos ahí comiendo todo, y de repente llega el papá de su hija.
3: ¡Madres!
1: ¡No! Los mismos mariscos.
4: En los mismos mariscos, sí, exacto. Entonces, pues empezó, luego se me fue a mí, o sea, me empezó a decir, no, que ¿por qué estás con él? Y en fin, ¿no? Ya iba todo, ya también ahí las personas que estaban ahí comiendo alrededor también se metieron, se armó en grande. Ya agarré, ellos se quedaron platicando, entre que platicaban, terminaba arreglando como que la situación, se fue y me dejó con la cuenta.
1: ¡Ay! ¡No! Con la cuenta, además de que te dieron unos mandrakes, te dejaron con la cuenta. Oye, y duda, ¿no se te quedó aguada la tostada de ceviche?
4: No, la empanada.
1: La empanada.
3: Ah, bueno, más normal. Oye, güey, pero duda, entonces, o sea, ¿sí recibiste madrazo?
4: No, o sea, nada más fueron empujones.
3: Ah, ok.
4: Una que otra mentadita de madre.
3: Muy digna, ¿no? Muy digna. Oye, ¿y te quedaste con ella?
4: Un tiempo, seguimos saliendo.
3: Se coitorrearon y ya nada más.
1: Chocaron sus carritos, o sea, hicieron efecto los mariscos, ¿no?
0: Se hicieron cariño, sí.
4: Efectivamente.
3: Hicieron efecto los mariscos.
0: Los mariscos.
3: Oye, carnal, ¿y ahorita entonces estás en una relación estable o no?
4: Ya actualmente sí, ya.
3: ¿Y platicas con ella de sus exes o no?
4: Sí, justo, ella también me contó una anécdota, porque bueno, también así como tema pasado, surgió por una amistad. Y cuando éramos amigos nos contábamos como todo. Ya,
3: sí, es importante.
0: Ay, qué cool, sí, además que esa confianza está buenísima. Y bueno, pero yo ya tengo curiosidad, ¿cuál es la anécdota de tu ahora pareja?
4: Pues, cuando te comento, nuestra relación empezó por una amistad.
0: Ajá.
4: Entonces, pues, ella estaba en el proceso de salir con un chavo. Bueno, no ni tan chavo, ¿no? me decía que, pues, este cuate era más grande que ella. Pero, pues, era como bien 420, ¿no? Ya sabes.
1: ¡Ah! ¡De mi equipo, loco!
4: Sí. Pero de esos vatos que, pues, no sé, o sea, ya me comentaba que no tenía nada de responsabilidad afectiva porque básicamente, bueno, ni creo que ni otra actividad.
1: ¡De mi equipo!
4: Ay, que todo se le iba.
0: ¡Ojitos!
3: Era ojitos de huevo, por lo visto.
0: Básicamente era ojitos de huevo. Así es. Oye, Eric, qué curioso eso. ¿Y qué pasó rápidamente?
4: Se dejaron. Ya, después se me salió conmigo.
3: Bueno, gran historia. Oye, carnal, muchas gracias por llamar. Impresentable honorario ya eres también tú.
0: Gracias.
3: Vamos con otra llamada. ¿Quién anda del otro lado de la línea?
2: Hola.
3: ¿Cómo estás, compa? ¿Cómo te llamas?
2: Manuel Díaz, para servirles.
3: Manuel, muchísimas gracias.
0: Nombre y
1: el mismísimo Manuel Díaz, ¿no?
0: De toda la vida.
1: Aquel Manuel Díaz, hijo de don señor Díaz.
0: Claro.
2: Exacto.
1: ¿De dónde nos hablas, Manuel?
2: De León, Guanajuato.
0: De León.
1: ¿Nos vas a platicar alguna historia del ex de tu pareja?
2: Sí, ahí estoy involucrado también en esa historia.
1: ¿Tú estás involucrado?
0: ¿Okay?
2: Sí. Lo que pasa es que es un cuate que era mi ex compañero laboral y pues me platicaba así todos sus rollos. Y pues la anécdota de este cuate es que se deshizo de su mujer. Pero me la dejó a mí.
1: ¿Cómo?
0: ¿Cómo? ¿Te la encargó? O sea...
2: No, es que yo los conozco. Bueno, principalmente este cuate fue mi amigo. Ya pues coincido en alguna fiesta con ellos como pareja. Y ya unos años más tarde terminaron ellos y todo. Yo coincidí con esta chava. Empezamos a salir, nos dimos la oportunidad. ¿Y qué crees que vivo con
1: ella? No, ¿y vives con ella?
2: Sí.
1: Nos dimos la oportunidad. ¿Vieron Mira. Cínico? ¿Le bajaste la nieve a otro carnal?
0: Sí.
1: Y además no, vives ya, con ya ella no, y nos no, hablas no, para presumirlo.
2: No, ya no era novio. Es que este cuate me decía, no, es que esta chava ya me tiene hasta la madre.
3: Ajá. Acuérdense ustedes también que el cuerno luego es la versión final del amor. Uy, sí, por más loco que suene, güey, por más loco que suene, hay veces que cuando alguien toma una decisión ya en un matrimonio, envejece con la otra.
0: Uy, cuánta verdad.
3: Cuánta verdad.
0: Límpiate porque tienes esa está llena de razón.
1: ¿Y cuánto llevan juntos?
2: Él me decía que esta chava estaba bien zafada y que era muchos problemas y la chingada y pues... Yo, pues, la verdad lo escuchaba porque era mi compa.
0: Claro.
2: Pero ya te digo que, pues, ahí se dieron las cosas y...
1: Se dieron solitas.
2: Pues, ahí me dejó con esta chava, pero yo soy mucho mayor que ella.
3: ¿Qué tan mayor?
1: ¿Qué tan mayor?
2: Nada más 22 años.
3: ¡No, lo madre, güey! No,
1: es un viejo patealoncheras. Manuel. Viejo cochino, sí. Asqueroso, marrano.
0: ¿Qué es esto?
1: La, hueles a pañal.
0: ¿Cuántos años tienes, Manuel? Pues,
2: híjole, 44.
1: ¡No, Manuel! Esa pobre mujer apenas está viviendo. Sí. 40. Salte de su... No. Hazle un favor y vete de su casa.
0: No, concuerdo.
3: A la José José aplicaste, güey. No.
1: Tú ya hueles a viejo feo, a naftalina.
2: No, ahorita sí huelo pañal, ¿eh? Porque tenemos un bebé de 2 años.
1: ¡Ah, ya tiene!
3: ¡Ah, bebé, bueno! Pues ya, mira. Bueno, feliz. Bueno, y todos. Amor. ¡Ah, no, pues qué bonito! Entonces.
1: Sí, ya, no, qué bueno. Saludame al niño.
3: Oye, carnal. Muchas gracias por llamar, muchas gracias por quemarte y muchas gracias por dejarnos cotorrear contigo, Manuel. Vámonos con esta canción de Siddhartha que se llama Pedacito de mi corazón.
0: Para el hijo de Manuel.

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1: La temperatura, 15 grados.
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1: Muy fan de esa vocecilla que nos...
2: Esa vocecilla pilla.
1: Que nos precede. ¿Quién es? ¿Quién es esa vocecilla
2: ¿Quién será?
1: Pilla?
2: ¿Quién será esa?
1: Es Riva Pop, que está aquí en la casa. Riva Pop.
0: Qué pena escucharme.
1: Impresentable principal aquí en pues Impresentables. Oigan, Ojitos de Huevo también está aquí. ¿Cómo vas, Ojitos? ¿Bien?
2: Yeah, muy bien, muy bien.
1: Una gran mañana hasta ahorita. Yo soy el George. Y les tenemos regalos, les tenemos boletos, les tenemos buena onda. Porque vamos a dar ahorita entradas para ver a Maroon 5. Maroon 5 este miércoles 30 de septiembre en el estadio Harp Helu.
2: Si usted es tan fan como yo de ver a Adam Lewin sin camisa, exacto, apúrele, háblenos al 55-5166-8101 si se encuentra en la Ciudad de México para ir al Alfredo Harp Helu a ver a Maroon 5. O si usted quiere echarse la vuelta para acá y va a viajar sin ningún problema, bueno, pues puede llamarnos al 800-006-1000. Y la dinámica es esta dinámica muy bonita, tan acostumbrada, tan impresentable de...
1: Muy sencilla, ¿no?
2: Adivina la mentira.
1: Exactamente, lo que hacemos aquí en Impresentables es que damos tres datos. Tres datos, uno de ellos es falso, la verdad es que están muy balcones, pero para que se los lleven, ese es el chiste, para que ustedes se la pasen chido. Ay, y lo que tienen que hacer es únicamente decir cuál de esos tres datos, Ojitos, es falso.
0: Es falso, así, muy muy sencillo, ya no lo saben. Llamen, marquen ya 55-51-668-101, nuestro teléfono aquí en la cabina, y también 800-00-610-00 si están fuera de la Ciudad de México, para que vayan a ver a Adam Levine. ¿Y cómo se llaman los demás de Maroon 5?
1: Se llama Rodrigo,
2: Fernando,
1: Juan Carlos, Julio y Julio. El Chóforo. El Chóforo es el baterista.
0: El Chóforo. Qué fuerte.
2: ¿Sigue vivo el Chóforo?
1: Sigue vivo, güey.
2: Saludos al Chóforo. Saludos al Chóforo.
0: Oigan, pues Maroon 5 empezaron siendo un chorro y ahora 2026 son solo tres.
1: ¿Neta?
0: Sí, como dato curioso, Adam Levine, que está en la voz, Sam Farrar en el bajo eléctrico y PJ Morton, que dice instrumento de
2: ¿quién sabe?
0: Teclas.
2: O sea, nadie conoce
1: a los... Un beso en las teclas.
2: Sí. Un beso en las teclas.
1: A todo el mundo que nos está escuchando, claro que sí.
0: Ya tenemos llamada aquí.
1: Tenemos llamada.
0: Impresentables por los boletos de Maroon 5. Así que hola, hola, Impresentables. Aquí, allá, ¿quién?
3: Se habla Eric.
2: Hola, Eric. ¿El mismo Eric?
3: Sí, el mismísimo.
0: De toda la vida.
2: El de toda la vida, el famoso Eric.
3: Exactamente, de los 36 años.
1: Tienes 36. Oye, entonces sí te tocó Maroon 5 cuando despegaron, ¿no?
3: Así es.
1: Con la de This Love Has... ¿Esa? ¿Te acuerdas de esa?
3: La de El Amor a la Suegra.
2: El Amor a la Suegra.
1: El Amor a la Suegra.
2: Aquel video. Exactamente, sí.
0: Gran video, definitivamente. Pues, Eric, ¿estás listo entonces para adivinar la mentira por boletos de Maroon 5?
3: Claro, sí.
0: Muy bien, me arranco con la primera.
1: Te vas tú. Riva va a empezar, venga.
0: Dice así... El álbum de estudio Songs About Jane está inspirado en la exnovia de Adam Levine.
1: Ok, voy yo, ¿va? Adam Levine exige tener una sala privada para practicar yoga antes de cada show. ¿Cómo ves esa pinche mensada?
2: Y voy yo con el tercer dato. Adam Levine, por contrato, tiene prohibido ponerse tatuajes en los brazos.
1: ¿Cuál de esas tres es mentira?
3: La B.
1: La mía, la que yo dije que es exigir tener una sala privada para practicar yoga antes de un show. Hazme el favor. Pues déjame decirte que estás mal, compa. Eso es real.
2: Es real, hermano.
1: Es Adam Levine. Piensa que es Adam Levine.
2: Así de ridículo es Adam Levine.
0: Por increíble que parezca, sí pide una sala de yoga.
1: Pide una sala de yoga para poder estirarse y que repercuta
2: en su ánimo.
1: Que repercuta. Muchísimas gracias por llamar. Una disculpa, Eric, pero pues no te lo llevas. Tenemos otra llamada ahí. Ya vieron si puso atención. Ya sabe cuál no. Así que, ¿cómo estás?
0: Oligüin. Ay, bájale a tu radio.
2: Bájale a tu radio, sí.
0: Escúchanos solamente en el teléfono, querido Impresentable.
4: Ok, sí.
0: Ahora sí. ¿Cómo estás? ¿Cómo te llamas?
4: Bien, muchas gracias, Javier.
0: Javier, ¿sí te llamas Javier? Javier. Él sí se llama Javier.
4: Yo sí me llamo Javier.
0: Eso. Muy bien, Javier, ¿de dónde nos marcas?
4: De la Ciudad de México.
0: Ah, perfecto, ya estamos aquí.
1: Javier, ¿cuál es tu número de banco? Ay, sí. No.
2: Sí, Javier, no. Tu homoclave y tu régimen.
1: Homoclave y tu régimen, por favor, porque necesitamos duplicar aquí una identidad para un paro que traemos aquí, perdón. No, dinos, perfecto. ¿Estás listo o no estás
4: bien
1: listo?
4: Confiable.
0: ¿Listo entonces?
4: Listo.
0: Por boletos de Maroon 5, adivina la mentira. Primer dato. El álbum de estudio Songs About Jane está inspirado en la exnovia de Adam Levine.
1: Levine.
0: Levine.
1: Luego el otro es Adam Levine exige tener una sala privada para practicar yoga.
2: Y el otro es que Adam Levine por contrato no puede hacerse tatuajes en sus brazos musculosos y enormes.
1: Y carnosos. Y venudos.
4: Pues yo digo que es la C, porque hasta donde sea está muy tatuado de todos lados.
1: Pero nuevos, es nuevos,
0: nuevos. Tatuajes. Sí, nuevos tatuajes.
2: O sea, nuevos tatuajes, más tatuajes en los brazos.
4: Entonces, es
1: que
4: tiene,
1: piensa que trabaja con marcas.
0: ¿Seguro?
1: Y demás.
0: Ah. ¿Estás seguro, Javier? A ver.
4: Estoy seguro, no lo veo haciendo yoga.
1: Okay, ok, va, pues tiene toda la razón. ¿Escuchaste la de...?
2: O sea, no pusiste... Okay, no pusiste tienes un atención, problema ¿cierto? Severo de atención, Javier, porque acaban de dar esa respuesta hace rato y no
1: pues
2: te
1: no,
2: los...
1: No, discúlpanos, compa, no te los llevaste. Porque literal, el vato... El vato que habló antes que tú dijo exactamente la misma respuesta, sí. Compa.
4: Pero, justo le bajé el radio, no escuché la respuesta.
2: Ay, sí. No, y el discapacitado es uno.
0: Qué mentira, porque cuando contestamos estaba con el
1: no,
0: radio.
1: No te preocupes,
0: tope.
1: Carnal, tú sigue intentándolo porque va a estar aquí. O bueno, afuera hay reventa. No, no es cierto, no, no.
2: Hay reventa.
1: Vamos con otra llamada.
2: Gracias, Javier. Sí. Y por si andabas con pendiente, mi sándwich tenía queso de cabra.
0: Muy bien.
1: Listo. Ahí
0: por
1: está.
0: Si acaso. Sí. Hola, hola, impresentables aquí. ¿Allá quién?
5: Hola, buen día, habla Gloria.
2: Gloria, Gloria, quiere sus boletos. Gloria, adivina la mentira. Gloria. ¿Estás lista, Gloria?
5: Sí.
2: Tú sí pusiste atención, ¿verdad?
5: Estoy nerviosa, pero linda. Sí.
2: Tú sí pusiste atención, Gloria, querida.
5: No, sí puse atención.
1: No tienes que estar nerviosa, solamente está en juego que vayas a ver a Maroon 5.
2: Sí,
1: es lo
2: tampoco
1: único.
2: Es gran cosa. Digo, no.
1: No, sí es gran cosa. No, si eres fan, es lo más importante. Sí. ¿Eres fan?
5: Sí, soy fan.
1: Bueno, pues entonces es lo más importante que te ha pasado hasta ahorita en tu vida. Entonces, sí. No te preocupes.
2: Imagínate que me estás viendo a los ojos y yo te estoy mirando a ti. No te pongas
1: nerviosa. Vamos entonces a darte los datos de nuevo. Y tú, lo único que tienes que hacer es decirnos cuál de esos datos es mentira. Va a comenzar arriba. Vamos en 3, 2, 1.
0: El primer dato es, el álbum de estudio Songs About Jane está inspirado en la exnovia de Adam Levine.
1: All right. El siguiente dato es, Adam Levine exige tener una sala privada para practicar yoga antes de cada show. All right.
2: Te voy a cambiar el nombre, Gloria, Gloria, Gloria. El tercer dato es que Adam Levine por contrato tiene prohibido ponerse más tatuajes en los brazos.
1: All right.
5: Ese es el falso.
1: ¿Cuál es el? ¿Cuál? ¿Cuál? ¿Cuál?
5: El tercero, lo de yoga y de Songs About Jane son verdaderos.
0: Okay.
2: O sea, estás diciendo que...
1: A ver,
0: respiramos.
1: Okay, bueno, pues déjanos decirte que Riva...
0: ¡Sí!
1: ¡Sí!
0: ¡Te llevas tus boletos para ir a Maroon 5 en el Estadio Alfredo Argelú el miércoles 30!
1: ¿Cómo, Alfredo? ¿Qué? ¿Qué te pasó? ¿Qué te pasó?
2: ¿Qué pasó, Riva? No se llama Alfredo Argelú.
0: Es mi voz de Socias.
2: ¡Oh, se llama Harbelú!
0: ¡Cómo no! ¡Harbelú! Hello,
1: ¿cómo te estás pasando? Hello. Oye, ¿con quién vas a ir a ver?
2: ¡Palmas arriba, arriba, Gloria!
1: ¿Con quién vas a ir a ver tu concierto?
5: Con Riva.
1: ¡Ah, no mames!
0: ¿Me vas a llevar, hombre? ¿En serio?
5: Sí, vámonos.
0: Bueno, pues vamos, entonces voy a terminar. Voy
2: ¿Vas a
0: ir
2: invitar a Riva? ¿En serio?
1: Oye, ¿y vas a pasar por ella y todo? ¿Cómo va a ser ese date? Platícanos.
5: Ah, bueno, ¿y? Yo paso donde me diga Riva.
0: Ay, qué hermosa. ¿Sí? Me encanta. Jalo. Pues ya tenemos una cita el próximo miércoles 30 de septiembre para ir a ver a Maroon 5, tú y yo. Y a gritar cuando este hombre se quite la camisa.
1: Oye, muchas gracias por llamar, muchas gracias por ganar, porque también, qué paz que ganó alguien.
2: O sea, pero ¿cómo fue que dieron la misma respuesta?
1: La misma respuesta.
0: Gloria, Gloria.
1: Vámonos con una rola, ¿no? Vámonos con una canción. Vámonos con esta canción justo de Maroon 5 que se llama Moves Like Jagger. Están en Impresentables, estos son los 40.
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2: Carnaval de Luz será el nombre del nuevo material de YouTube que lanzará antes de que termine el año. Será el número 15 de estudio de la banda, informó Bono. Esto en el marco de su 50 aniversario que se cumplen este 25 de septiembre cuando lanzarán su segundo sencillo Silencio, que se suma a Street of Dreams. Recordemos que los videos de ambas canciones tuvieron locaciones en México. 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Polo continuará desplazándose como un huracán al sur de las costas de Michoacán y Colima. Nuevamente se elevó a categoría 5, se localiza cerca de Zihuatanejo y Manzanillo. Se esperan lluvias intensas en Jalisco, Colima, Michoacán y Guerrero, y muy fuertes en Nayarit. 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Comisiones del Senado aprobaron la iniciativa enviada por la presidenta Claudia Sheinbaum para reformar la Ley Federal de Protección Industrial, conocida como Ley Antimemes. Se aclaró que el objetivo es combatir la piratería y la falsificación física y digital que pretenda engañar o confundir. 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Se unen la CONADE y la NFL. A

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0: 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Bueno, oigan, y en Impresentables ya casi va a llegar Andrés Obregón.
1: Sí, ya viene, Andrés Obregón, ya viene, ya me habló.
2: ¿Qué te dijo, güey?
1: Sí, no, que anda dejando el coche en doble fila, pero ahorita viene.
2: Ah, perfecto. Va a
0: fallar. Excelente. Sí, ya esperen que llegue Andrés Obregón a la cabina de Impresentables.
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0: Además, nos encanta que nos cuentes tus historias, así que envía tu impresa en audio a nuestro WhatsApp 55 25 30 9100. Somos Los Impresentables y estamos totalmente en vivo desde la cabina de los 40, siendo las 8:44 minutos. Se los habíamos dicho, estuvimos ya hablando de este hombre que es cantante, que es productor, que es compositor. Viene de un lugar muy bonito, Neón, Guanajuato.
1: Neón,
2: Guanajuato.
0: Ya está con nosotros Andrés Obregón.
3: Muchas gracias, qué bonito estar acá. De regreso, que hace poco nos vimos, ¿no?
0: Sí, hace
3: poquito, pero qué felicidad volver a estar por aquí.
1: Welcome, carnal. Qué buena onda que estás acá, dándote chance de tocar, de platicar con nosotros sobre tu show que se viene, ¿no? ¿Estás contento o no?
3: Sí, no, feliz. Creo que muy emocionado, preparando ya todo, dejando los últimos detalles, que ya tenemos el show armadísimo, pero hay muchas cosas que emocionan.
1: En el Auditorio Freaking Nacional.
4: Ay, no más, humildemente.
0: De Reforma. Qué locura.
3: Sí, no, para mí así ha sido un sueño. O sea, todo el proceso desde que lo anunciamos, desde que me llamaron por teléfono y me dijeron de que, oye, vamos a hacer un auditorio, fue como, qué locura. O sea, está pasando lo que llevo soñando 20 y tantos años de mi vida.
1: Güey, ¿no? Los huevos en la garganta, claro, carnal, porque sí, la neta sí está cañón, güey. Sí. O sea, es un venue impresionante.
4: Seguramente ha tenido unas agruras y unos retortijones del tamaño. O sea, yo creo que el vato no puede dormir. De León, Guanajuato, para el mundo, pero ya eres más chilango que nada, ¿no, Andrés?
3: Ya llevo unos 11 años acá. O sea, un tercio ya de mí tiene esa parte chilanga, pero también sigo teniendo el cariño inmenso por mi ciudad.
4: ¿Extrañas las guacamayas y la cebadina?
3: Extraño, las guacamayas y la cebadina, la chimichurri leonesa también, la extraño mucho. O sea, hay muchas cosas que extraño de acá, pero también le he agarrado un cariño muy bonito a esta ciudad.
4: Cambiaste el chicharrón y por tamal, ¿no? En un tamal, bolillo.
3: Sí.
4: Aquí también todos lo ponen en un bolillo, ¿no?
3: La guacamaya por la guajolota la cambié.
0: Ah, mira, muy bien. Oye, hay algo que decir, porque tu camino ha sido muy honesto y muy genuino, y tú siempre lo has compartido en tus redes sociales. Desde aquel show, lo contabas en el brunch ayer, que empezaste y fueron 17 personas aquí en la Ciudad de México, tus papás incluidos, porque era tu primer show,
3: sí,
0: a pasar por Lunario, Teatro Metropolitan, hasta ahora llegar al Auditorio Nacional. Para el Auditorio Nacional hiciste además un promo que cuando yo lo vi me sacó muchísimas lágrimas, y sé que hay una anécdota detrás de eso. Así que cuéntanos qué fue lo que pasó con ese anuncio.
3: Ah, sí, el del osito.
0: Sí.
3: Sí, o sea, creo que ha sido un camino largo, pero bonito también, en el sentido de que pues yo llegué aquí con una incertidumbre cañona de que, pues, digo, yo llegaba de León, de mi ciudad, a llegar para acá sin saber, pues no tenía idea de nada de la industria musical, ¿no? O sea, llegué yo con mi guitarra, llegué a estudiar música. Fueron 6 años que pasaron para que una canción me pudiera pegar. O sea, fue sacar canción tras canción, sí, y que no pasaba nada. Igual gente que te decía de que no, pues la neta, dedícate a otra cosa. Todo ese camino de ir a un show, y hicimos un show, me acuerdo, lo tengo bien claro. Bueno, acá en Ciudad de México hice uno y que fueron 17 personas, pero la primera vez que salí de León, que fuimos a Puebla, fueron 2 personas al show. Tocó un poco de todo, tocó también tratar de dejar la carrera en algún momento, porque pues pensé que no iba a pasar nada. Y de repente poder estar enfrente del Auditorio Nacional grabando un promo que de hecho estuvo. Hay una historia muy bonita detrás también de eso, que tiene que ver con ese promo, que yo hace 3 años, más o menos, que fue cuando el proyecto ya empezó como a despegar. Tenía una maqueta de una canción que todavía no salía, una canción que se llama Paulina, justamente, y puse la canción en mi celular. Yo estaba fuera del auditorio y estaba un concierto adentro. Y yo había ido a un concierto al Lunario, pero yo todavía ni hacía el Lunario. Y puse la canción en... Me salí del Lunario, todavía no empezaba. Me puse la canción en la oreja y empecé a imaginar que lo que estaba sonando adentro del auditorio era mi canción. Pero me empecé a imaginar todo, de que la reacción de mis papás, si había algún amigo por ahí, si estaba mi hermano. Como que fue una especie de manifestación, como se dice, ¿no? Pero más que nada yo... Fue jugar a soñar para mí esa vez, ¿no? Pero creo que en ese
4: juego...
3: Eso suena
4: como una telenovela de las 4 de niños.
3: Sí.
4: Jugar a soñar, ¿no?
3: Jugar a soñar.
4: Protagonizada por George y Riva Pop y de villana.
1: George como el Ecoloco, güey.
4: George como el Ecoloco. Sí. Y Andrés Obregón con alguna niña de esa época, ¿no?
0: Musicaliza Andrés Obregón. Sí,
3: ahorita que lo dije, es un gran nombre de hasta para una rola también.
1: Para una rola, güey.
4: Sí, jugando a soñar, sí.
0: Jugando a soñar, ya lo sabes.
4: Si necesitas que salgamos en el videoclip, avísanos.
3: No, claro, invitadísimos.
0: Ahí estamos.
3: Pero sí, creo que fue un momento bien bonito, y pues que yo O sea, yo lo imaginé fuera, justo jugando a soñar, pero no iba a imaginar que 3 años después iba a estar parado enfrente del auditorio haciendo un promo. Y pues ya en menos de un mes ya estaremos ahí el 23 de octubre cantando el show completo que hemos preparado también.
5: Se te siente la emoción, ¿no?
1: Sí, qué nervios, güey, qué chido. Oye, ¿tú qué escribes tantas cosas emocionales hoy aquí en Impresentables, güey? Estábamos platicando de si alguna vez has tenido historias, escuchado a tu pareja hablar de su ex.
3: Sí.
1: ¿Tienes, o sea, te ha pasado que platicas al respecto? ¿Cómo ha sido ese tema?
3: Sí, la verdad es que...
1: ¿No tienes bronca? Es que mucha banda que le molesta cañón, güey.
3: No, o sea, a ver, en alguna etapa de mi vida, creo que antes, sí me molestaba, o sea, como que tenía esa... Prefería no hablarlo, ni yo hablaba de...
1: ¿En serio?
3: Ni yo hablaba de mis exes, pero ahora, o sea, ahora ya más recientemente como que... se me hace hasta divertido, como que no, ya no existe ese tabú, y se me hace hasta divertido como el chismecito, como, ¿sabes? Siento que es como un chismecito.
1: Tienes toda razón, el chismecito 100%, 100% va por ahí, no rival.
5: Es que sí, se vuelve ya un buen chismecito y luego te sirve de material para tus canciones.
4: Ahora, ¿no? Si el ex de tu pareja es un ex convicto, pues no creo que sea tan, bueno, no creo que sea tan divertido, ¿no?
1: En ese caso específico, creo que también está mejor el chismecito, güey.
4: Sí, también va. Sí.
1: ¿Qué pasó? ¿Con qué bandido salió mi bella dama?
4: Mi bella dama.
3: ¿Sabes qué?
4: Mi bella dama estaba con un dealer.
1: ¿Sabes qué? Se llama el siguiente disco, perdón.
3: No, ¿sabes qué me pasó? Bien loco que mucha gente. Yo saqué, cuando saqué justo esta canción que se llama Paulina, mucha gente me escribía de que, ay, no, pobre la siguiente novia de Andrés Obregón que va a vivir siempre con
5: la sombra
3: de Paulina. Y no, fíjate que luego tuve más relaciones, y inclusive alguna relación. Era de sus canciones favoritas, la de Paulina.
4: Imagínate, decía, la novia de Martín Rica, que siempre estuvo enamorada de Britney Spears.
1: Oye, carnal, vas a tocar una rola, ¿no?
3: Sí, claro.
5: Para los que están solo escuchándonos, que van en su coche o que están en la oficina, en su casa, pues que ese Andrés tiene su guitarra y nos va a dar el teaser de lo que veremos el próximo 23 de octubre en el Auditorio Nacional. ¿Qué nos vas a tocar, Andrés? ¿Puede ser pausa? ¿Puede ser sin maquillar?
3: Ah, pausa es una buena opción.
4: Oye, Rivas se las sabe todas, ¿eh?
5: Ahí está.
4: Riva Pro. Es la Yolanda Saldívar de Andrés Obregón.
5: así de Andrés, hola.
3: Sí, lo más creo que está bien desafinado. Se me desafinó ahorita la guitarra, pero...
5: Se le desafinó la guitarra.
1: Es la humedad.
4: Estamos,
1: aquí es puro vaho desde la mañana.
5: ¡Ay, qué eso!
4: Imagínate el vaho de nosotros, impresentables.
3: Creo que ahí está, ahí ya la tenemos.
5: Eso.
3: A ver, ahí va. Un cachito de pausa.
5: Venga. Eso. Andrés Obregón en Impresentables de los 40.

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1: ¡Ah! ¡Yeah! ¡Oye, qué bonita! Está, rola. Está chida, la verdad es que sí, me viajé, cerré mis ojos y me imaginé así en el centro de Querétaro, ¿no? Ajá. Imagínate esta escena. En el centro de Querétaro, yo solito, así viendo a la nada, porque no veo nada, viendo a la nada, sentado con un cigarro así larguísimo como de velador, recordando, hablando de historias de mi ex, a mi exnovia que me cambió por un manco. Esto es chistoso porque es verdad. Y cómo nos agarramos a muñonazos y... Me hiciste ver pasar la vida frente a mis ojos. No, la verdad, está muy chida la rola, ¿no?
2: Oye,
1: no,
2: sí, muchas gracias. Sí, qué chido, güey. Muchas gracias.
3: Sí. Eso pasa con la música de Andrés Obregón, que...
4: Ya sé, nos dejó a todos así como...
1: Sí.
3: Es que tiene una capacidad al escribir, que yo digo, tienes una pluma muy importante, de verdad, muchas que lo que haces. O sea, tiene un eco hermoso y va a resonar mucho más en tu primer auditorio nacional.
2: Sí.
3: 23 de octubre, Andrés Obregón.
4: Felicidades, carnal. Qué buena onda, güey. Qué chido, la neta.
2: Muchas gracias.
4: ¿Y tienes preparadas sorpresas para el show? ¿Qué va a
2: pasar?
4: Sí,
2: claro.
4: Digo, me imagino que no nos puedes revelar. Porque nos...
3: ¡Oh, ay, sí puedes! Revela.
2: Sí, bueno, hay cosas que... Es que sabes que a mí me gusta mucho la reacción de la gente cuando es algo sorpresa. Bien, o sea, de que la gente no se lo esperaba y es como, wow, no, ¿sabes? Como que me gusta mucho eso, pero obviamente...
4: Kanye West va a estar... Ay, sí.
2: Exactamente. Era sorpresa.
4: Perdón, güey, va a estar Kanye.
1: Fíjate, Kanye West va a estar y también va a estar la MS.
4: Exactamente.
3: Se suma y Belanova también.
4: Steve Aoki.
1: Ay, sí, Steve Aoki y Alex Lora.
4: Eminem,
1: Alex Lora y...
3: Cristina Aguilera.
4: Ajá. Y el holograma de Juan Gabriel.
1: Y el señor que dice, arriba las lesbianas.
3: Sí, no va a faltar. No lo dudes.
2: Taylor Swift va a estar también.
4: Todos, güey. Tú véndelo así, güey. Tú véndelo así para que salga. Oye, felicidades. Qué chido. La verdad es que te deseamos lo mejor. Está muy, muy chida tu música. Estamos emocionados por ti, carnal. La verdad. Entonces te deseamos lo mejor. Muchas gracias por estar aquí en Impresentables. ¿Va a cantar otra canción? ¿Nos vamos a aventar otro cachito?
3: Sí.
4: ¿Ya no?
1: No, ya. Sale caro el señor, caro. Chale,
3: que nos tenemos que ir a un corte.
1: Sale
3: pero...
1: caro. O sea, velo al ver al auditorio. Sí. ¿Quién es tuyo?
2: En el auditorio. Ahí vamos a cantar todo el repertorio. Entonces ahí van a sobrar canciones. Bueno, no sobrar, van a ser las canciones justas.
3: Las justas.
4: Venga, perfecto,
3: Carmen. @ Andrés Obregón _ para que lo sigan y escuchen Todo Pasa, que ya salió de su álbum, 11 canciones, que pues toca ya empezar a repasar. Para que el 23 de octubre estemos listos para el Auditorio Nacional. Muchas gracias, Andrés.
2: Muchas gracias a ustedes.
4: Rifado,
3: te queremos. ¡Mua! Vámonos a una pausa, pero ya volvemos en Impresentables de los 40. Yeah.
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12: La temperatura, 15 grados.
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3: 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Ya en un ratito, Gael García Bernal y Esmeralda Pimentel en la cabina de Impresentables.
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0: Los 40 a las 9 y 5 minutos de esta bonita mañana de jueves.
1: Ya 9 de la mañana, qué rápido ya. Se nos pasó. Ya ha estado puro cotorreo El día de hoy.
2: Puro cotorreo. Sí, ni ve uno la hora, fíjate.
0: Ni ve uno la
2: chiste
0: hora.
2: Chiste ahí de ciegos.
1: Oiga, banda impresentable, estamos pues de manteles largos, ¿no? Está aquí Esmeralda con nosotros. ¿Cómo estás?
3: Ay, bien, muy contenta porque además hoy estamos de estreno. Hoy se estrena en todo México Hombre al Agua, esta película que hicimos con tanto amor, con tanta libertad. Y bueno, que ya viajamos a Venecia y luego ya estuvimos en Toronto y yo creo que todos decimos lo mismo, el reconocimiento que más nos importa es el de
1: la gente.
3: El
1: de claro, el de claro que sí, qué chido. 100%. Oye, qué emoción también vivir todo eso, ¿no? Para ti.
3: Sí, era la primera vez que me paraba en festivales de cine en Venecia, que es el festival más antiguo, sí. Y además rodeada de mis compañeros que admiro tanto, que quiero tanto. En ese reencuentro ahí, y además fue bien bonito que Hombre al Agua fue recibida con mucho cariño, que la gente conectó un montón. Era la primera vez que yo la veía y compartir las risas, ¿no? Como los ruiditos que empieza a hacer el público cuando está conectando, sí, con la peli. Claro. Fue increíble.
0: Es que está una locura. Esmeralda Pimentel está en la cabina con nosotros, parte del elenco de Hombre al Agua, la nueva película de Gael García Bernal. Y tenemos que hablar de Juana, que es este personaje que interpreta. Es una mujer muy compleja, con muchas, muchas, muchas capas. ¿Cómo se mete uno en la mentalidad de un atleta de alto rendimiento? ¿Qué es lo que pues tienes que hacer tú ahí?
3: Sí, una saltadora de garrocha, sí. Que además tuve el honor, el privilegio inmenso de que fuera Carmelita Correa, que es nuestra campeona nacional. ¡Órale! Ella tiene el récord del salto más alto en México, que ella me entrenara, aprenderle. Fue,
1: ¿qué deporte tan más interesante?
2: Sí,
1: ¿no?
2: sí, o sea, porque sí. Como que te clavas en, de repente dices, un atleta, bueno, siempre un corredor, ¿no? Alguien en bici, un triatlonista, pero saltar garrocha, ¿cómo fue tu experiencia saltando? No es algo que pase todos los días, ¿no?
3: No, para nada, fue increíble eso. Y además el desarrollar un acento yucafresa.
0: Sí,
3: yucafresa, eso
0: sí.
3: Ya también te habla un montón de Juana, que es una mujer que vive en una burbuja de privilegio, que nació ahí, que tiene una ceguera tremenda hacia todo lo que sucede a su alrededor. Y vamos a ir viendo cómo este personaje se va desarrollando, y conecta con una película. De pronto se le ocurre que ella puede dirigir la película de su vida y gracias a eso comienza a hacerse preguntas que nunca se había planteado desde este privilegio, ¿no? ¿Quién soy? ¿Qué puedo aportar a la humanidad? ¿Qué tengo yo para contarle al mundo? Y a partir de ahí pues vuelve a conectar con su esposo. Y se abre ahí como toda una liberación. Pero es bien bonito lo que propone Gael, que la ficción dentro de la ficción tal vez es un espacio para conectar.
1: Super una historia bien interesante, ¿no? Sí. Bien original. Bueno, también creo que es algo como en México, estas historias nuevas que se cuentan y que vale la pena visitar. Como que darle chance a este tipo de películas que tal vez no son temas tan comunes, pero vale un chorro la pena darle la oportunidad. Déjense llevar en esta película, porque creo que nos decía arriba hace rato que es súper intensa.
0: Sí, ¿no? Sí, sí. Yo le decía a Esmeralda, tan pronto llegó, que yo después de ver la película quedé como con muchas preguntas. O sea, sí. No solo de obviamente los personajes, y además es rico cuando uno ve una película y quiere saber más de las personas que acaba de ver, ¿no? Sí. Eso es súper interesante. ¿Tú cómo vives ese proceso también de hacer un personaje, luego ya verlo en la película, verlo además en festivales, que no debe ser igual, y percibirte a ti misma la que fuiste antes de entrar a ese proyecto y la que eres ahora fuera de ese proyecto?
3: Ay, sí, para mí este proyecto sin duda sí es un antes y un después en mi vida, desde la audición. O sea, Gael es de los seres más generosos, más sensibles, más cultos con los que me ha tocado coincidir en la vida. Y ya desde ahí él me habló de la génesis del proyecto, me invitó a vamos a colaborar, vamos a echarnos un clavado desde el juego y desde el rigor. Y así fue toda la película, una sensación de que estamos explorando esta propuesta de Gael. Y no me esperaba honestamente que quedara una película tan graciosa. Y sobre todo creo que es bien difícil cuando tú estás dentro de la película, de verdad sumergirte en ella. Eso es algo muy difícil que suceda y aquí me sucedió. Y además siento que es una película que tiene muchas capas. Yo ya la he visto 3 veces y cada vez siento que tengo una lectura distinta de la película.
0: Me encanta. Y además como que la quieres ver con la mirada de cada uno de los personajes.
1: Claro, sí, sí, sí. Oye, sí. Importante para toda la gente que nos está escuchando, aquí está Esmeralda Pimentel en la cabina de Impresentables. También está Ricky Martin en sí, el...
2: Está Ricky Martin. Mira, ¿cómo fue compartir rodaje con Ricky Martin? Porque supongo que... que te emocionó
1: todos
2: también.
1: Somos todos, fans, ¿no?
2: Todos somos
1: fans.
2: Sí, ah, sí. O sea, sí, es imposible. Todos, yo creo que piensas en Ricky Martin y haces todo.
1: Es imposible.
0: Pero no, el director, que llegó el director.
2: Llegó el director.
0: Y el protagonista y el productor de Hombre al Agua, Gael García Bernal. Bienvenido a Impresentables.
4: Bien, ¿qué tal, no? Además, qué, wow. qué bien llegar así para este, para el título de este programa, ¿no?
0: Sí, sí, sí.
2: ¿Cómo ha crecido el padre Amaro, George? ¿Cómo ha crecido?
4: No, el abuelo, el abuelo.
2: El abuelo. Bienvenido, Gael.
4: Gracias.
0: Qué hermoso. Muy bien, muchas vamos gracias. A escuchar algo porque pues justamente esta es nuestra sección de estreno, así que Lion, suéltamela.
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0: Así es, estamos en Impresentables, nuestra sección de estreno como cada jueves. Y pues teníamos que tener a las personas del momento porque Gael García Bernal, Esmeralda Pimentel están con nosotros en la cabina. Y es que hoy, a partir de hoy, 24 de septiembre, está en cines, está en Cinemex ya, Hombre al Agua. ¡Qué emoción el día de estreno de una película, Gael! ¿Qué pasa por tu cabeza sabiendo que mucha gente va a ver este bebé que llevas tantos años construyendo?
4: Claro, ¿no? En Cinemex, Cinépolis y varias salas culturales alrededor del país. Sí, ¿no? ¿Qué se siente? Pues se siente increíble, la verdad, porque es un bucle que uno siempre espera que se cierre, que se complete. Cuando estamos filmando la película nunca sabemos si la vamos a terminar. O sea, hay siempre una sensación de que todo se puede venir abajo. Y de pronto, cuando ya está todo puesto en marcha y el resultado termina siendo algo muy, muy emocionante y del cual estamos muy orgullosos, pues este momento es como ya donde la magia uno quiere disfrutar el carnaval, pero a la vez también cuidar al bebé, ¿no? Cuidarlo y que crezca y que sea feliz, ¿no? No. Y que camine bien y que vaya por ahí, por la vida, ¿no?
2: Claro. Qué padre verte en esta faceta, querido Gael. Qué gusto conocerte. Yo la verdad es que ellos lo saben, perdón que lo diga, pero sí estoy faneando un poquito, ¿eh? O sea, yo la neta es que no soy una señora cuarentona ni soy Natalia Lafourcade cantando en el 2000, pero pues sí, hay como que cosillas que se sienten cuando dicen va a venir Gael García a ser impresentable, sí. La verdad. O sea, Diarios de Motocicleta, Amores bueno. Perros y ahora dirigiendo tu película, tocando un tema bien complejo,
1: película, ¿no?
2: Tu tercera
1: sí.
2: película,
1: sí.
2: Tocando un tema bien complejo, viendo el universo de los yucafresas, de los atletas, de los salvavidas cubanos. ¡Qué locura, sí. querido Gael! Y Venecia, Toronto y ahora México, ¿no? Ya por estrenar.
4: Sí, ya por estrenar. Y sí, esa locura, quién sabe. De hecho, de las primeras proyecciones que hice con colegas de directores, uno de ellos, después de verla, lo primero que hace es preguntar, ¿cómo se les ocurrió esto? O sea, ¿de dónde?
1: Sí,
4: ¿De dónde nace esta locura, no? Y sí, nace de montón de inquietudes, de montón de curiosidades y también de un juego musical también, o sea, de yuxtaposición de varios temas, de una exploración de varias tesis de alguna forma, ¿no? O sea, como que nos fuimos lanzando para diferentes lados y fuimos armando y componiendo algo que también, en base a la prueba y error, era como se iba manifestando y se iba conformando. Pero después, ya con la llegada de todos los colaboradores y colaboradoras como Esmeralda, empezaron a ponerle el cuerpo a la cosa y ahí es donde aquello que te imaginabas se multiplica, se triplica, se vuelve realidad y se vuelve aún mejor de lo que uno imaginó y también se vuelve más interesante también de lo que uno pensaba.
1: Está bien impresionante. La neta, está impresionante lo que hicieron.
2: Impresentable no.
1: Impresentable
2: eres tú, pero...
1: Sí, no, el otro día fui a Oaxaca. Estaba en Oaxaca y me metí... Bueno, estaba en la playa. Me tocó ver cómo salvaban a tres güeyes. O sea, literal, me tocó en menos de tres horas un salvavidas meterse a rescatar a tres turistas. Ahí claramente decía, no te metas al perro mar. Y esos vatos se metieron.
2: Hay gente necia.
1: Y estos güeyes me tocó verlo, pero fue muy interesante ver cómo salvaban una vida. vida. Eso es algo, neta, sí, digo, ya en el lado más humano, claro, ¿no? Ver cómo salvan una vida y el concepto de alguien entrando, arriesgándose y demás. Pero a mí lo que me da como duda es el complejo del salvador. ¿Quién salva a quién, no? Eso es algo que es algo que... ¿Cómo fue llegar a esta idea contigo?
4: Pues fue, sí, fue agarrar esa fábula arquetípica del el salvavidas que rescata a alguien y ese alguien le promete lo que sea, ¿no? Como el genio en la botella, ¿no?
1: Claro.
4: Le dice, sí. Te debo la vida, pídeme lo que quieras, ¿no? Pero pues hay un cambio, ¿no?
2: Hay una especie como de... Exacto. Que además te encuentras con Jorge Salinas que ya está, sí, ya se habían visto en Amores Perros, ¿no?
4: Exacto, entonces yo caí en la trampa otra vez.
0: Otra vez. Vuelve a caer y con la misma, tropecé de nuevo con la misma piedra. Exacto. Óyeme, Gael Esmeralda, a mí me impresionó mucho lo que acabas de decir, es muy, muy cierto, lo exponencial que se va como desarrollando la película. Y tengo una pregunta para ambos, porque con la experiencia me generó mucha curiosidad pensar si se puede volver fácil el acto de desconocerse cuando entra en un personaje y luego salir del personaje y volver a conocerse como seres humanos, uno mismo como actores, porque es lo que vemos en la película, obviamente en el personaje de Juana que decide hacer la película de su vida, en el personaje de Camilo que es el personaje de Gael. ¿Qué tan fácil es para ustedes volver a ustedes cada vez que entran y salen de un personaje?
4: Diría que es, a veces, no sé, Esmeralda, ¿tú qué opinas? Porque parece como que es más difícil para la gente que no son actores.
2: Claro.
4: ¿No? Sí. Porque de pronto nosotros... al ser gitanos y no leernos las manos, ¿no? De alguna manera, como que nos vemos y podemos jugar el juego, ya sea en la cancha o a veces afuera, ¿no? También, o sea, podemos como que ponderarlo, llevarlo, tal, no sé qué. Tenemos nuestra... Creo que es el mecanismo que de alguna manera también entrenamos en la actuación de repente tener ese momento de confianza y también de decir, ok, desconectamos, conectamos, desconectamos, ¿no? O sea, telepáticamente, ¿no? Uh-huh. Pero es más difícil para los demás, ¿no? A veces.
3: Sí. Y siento que va, o sea, yo siempre me pregunto a qué parte de Esmeralda le está hablando este personaje. Siento que los personajes siempre son una oportunidad para conocer y explorar partes de una que a lo mejor no habías explorado todavía hasta ese momento. Pero siento que actuar tiene que ver con estar al servicio. O sea, literalmente con quitarte, desprenderte de todo lo que te distraiga, de tu ego, de tus miedos, de tus prejuicios, y solamente estar ahí al servicio de la propuesta. De
4: sí, la porque se hacen muchas catarsis también actuando. También uno está sanando ahí bastantes cosas. Sí, sí, cuando
0: es que
4: estás...
0: Es fascinante ver cómo se entran en estos personajes, y ya lo decía George, es una película muy meta.
1: Sí,
0: porque
1: es meta, ¿no?
0: Ver a personas conociéndose, desconociéndose y pasando por muchas cosas. Entonces, están cañones.
1: Varios
0: algo,
1: layers, ¿no? Ahí.
0: Sí, y además...
2: Casi no conocemos actrices que, ay, de repente, no, estoy en personaje, y por eso te gritan. y te tratan de lesnable. Casi no conocemos.
1: Casi no.
2: En México, no.
0: Lo que nos decías, Esmeralda.
3: No. ¿Qué les decía? Que es bien interesante en la película que de alguna manera todos terminan actuando de ellos mismos y uh-huh. Gracias a esa ficción terminan conociéndose y claro, diciendo la verdad. O sea, hay algo bien bonito de esta propuesta de cómo la ficción nos permite acercarnos a quienes somos o wow, descubrir realmente quién es el otro.
2: Y luego tu personaje, Esmeralda, que es bien complejo, ¿no? O sea, esta, de repente esta desconexión que vas sintiendo con el salvavidas al que rescataron, sí, y tienes y luego queriendo hacer una película de tu vida, seguro hubo como un montón de capas ahí, ¿no?
3: Sí, siento que Juana está en un momento muy particular porque viene de un posparto. Y la sí, película comienza justo cuando ella está tratando de recuperar su autonomía, de sí, volver al deporte, pero está muy enojada. Está muy enojada. Yo siento que Juana está muy, muy dolida. Que la vida que tiene no le gusta, pero no sabe cómo verbalizarlo, no sabe qué hacer con eso. Y entonces es a través de estos desplantes, ¿no? Que intenta como expresarse. Pero ante todo, defendíamos el amor. Yo siento que eso es algo muy sí, bonito. En todas las escenas, en todo el viaje de Juana y Camilo, defendíamos el amor. Pero sí, es una mujer que constantemente le está pidiendo a su marido que sea algo que no es. Sí.
1: Claro.
3: Y sí, qué claro, duro eso.
1: Está de la...
2: ¿Qué ha pasado, amigo? Como que te trabaste un poquito, ¿eh?
1: Oigan, pero
2: todo bien en casa, llegué, hermano.
1: Justo cuando llegaste estábamos hablando de qué se siente trabajar con Ricky Martin en el set.
0: Ahí nos quedamos.
1: Sí. ¿Qué tal? Está Ricky Martin también parte del sí, cast. Qué chido, ¿no? ¿Cómo lo lograron?
4: Ay, a todo dar. La verdad, bastante fácil. Y fácil quizás resulta como una palabra que no describe
1: lo complicado
4: todo que lo, fue. O más bien la generosidad con la que se dio de alguna manera. Como que era elemental de alguna forma. Cuando me imaginaba en el cuento, cuando andaba ahí escribiéndolo, que fuese Ricky Martin, era como una idea de estas así guajiras, ¿no? Completamente. Pero ya en el momento de que la película se empezó a concretar, pues ya fue una llamada. Y rápidamente, a los 3 minutos, él dijo, brother, yo estoy ahí. Yo entro completamente. Y quiso, no sé, como rápidamente organizó toda su vida como para poder escaparse. Era un solo día que lo necesitábamos. Y vino y pues, con toda generosidad y buena onda y apoyo, además agarrándole muy bien la onda a la película y entrándole, bueno, y confesando además, porque llegó, él decía, estoy muy nervioso, ¿no? Porque estaba llegando a un colegio nuevo, que es entendible.
0: Y era su primera película, hay que decirlo,
4: sí,
0: ¿no?
4: Eso que era algo que no sabíamos.
2: Mira. Oye, Gael, ahorita que hiciste también el acento de Ricky, me pasaron con... No.
0: ¿Sentiste cosas, ojitos?
2: No.
1: Cosas de mujeres.
2: De perra ciega empoderada. No. Ahorita, es que, digo, te lo dice alguien que tiene buen oído. Me acuerdo de cuando hiciste al Che en Diarios de Motocicleta. Era un argentino. O sea, era un argentino tal cual, en la mala educación. Y ahora te vemos hacer un acento cubano. Hermano, que a mí me dieron ganas de tomar un mojito cuando te he visto ahí,
0: ¡Qué bien!
1: O sea, no, es que el ojitos, pues sí, justo es un gran máster en los acentos, la neta. Él sabe.
4: Es que sí, es una herramienta fantástica para jugar. Esmeralda es un gran acento. Yucateco.
2: Tu yuca fresa.
1: ¿El yuca fresa?
2: Sí, tu yuca fresa. ¿Qué onda, Esmeralda?
1: Es muy específico, ¿verdad, Esmeralda? El yuca fresa tiene su chiste.
3: Es muy específico. Muy específico. Es muy complejo, la verdad. Sí. Y sobre todo, hacerlo con así como con todo el respeto y con toda la generosidad para también no caer ahí como en una farsa.
2: Claro. No, y lo haces increíble.
3: En una caricatura.
4: Sí, es muy gracioso.
0: Están impresionantes, de verdad.
1: Muy gracioso. Sí. Sí, al chile sí es raro, ¿no? Es que es muy diferente, la neta. Como que sí. Yo alguna vez he escuchado a la banda Yucafresa y la neta es que en Yucatán pues tienen acentos, bueno, entre pues varios, ¿no? Sí. Pero Yucafresa es famosísimo.
2: Se te antojan unos papazules de caviar.
1: No, y lo reconoces en corto, lo reconoces en corto.
4: Y es muy rico eso de usar los acentos porque compones un personaje, llegas a un lugar de una verdad de alguna forma también, o sea, como que empiezas a respirar de manera distinta, empiezas a pensar, a armar sintagmas de manera distinta y de pronto ya traes un personaje ahí bajo el brazo que con el que juegas, ¿no? Porque además no solo es el yucafresa o el cubano en sí, es ese personaje en particular también, sí. O sea, Camilo es un cubano que lleva ya rato viviendo en México también, entonces adaptándose también a lo común, como lo hacemos todo el tiempo, ¿no?
0: Migración es un tema también ahí que está por debajo en la película, no por debajo, muy por encima, bueno, pero es que hay muchas capas en Nombre al Agua, así que no se la pueden perder. A partir de hoy ya pueden lanzarse al cine que ustedes quieran, a Cinemex obviamente, para que vean la nueva película dirigida, protagonizada, producida por Gael García Bernal, que está con nosotros, y con Esmeralda Pimentel, y con Natalia Oreiro, que los viene entre los dos, qué linda película y qué bueno que estén repitiendo esa sinergia tan linda que tienen trabajando.
4: Qué buena onda, gracias. Sí. De hecho, hablamos, ¿no? Para eso. Sí.
0: Ahí te conocí, pero eso fue por Zoom. Pero ya, exacto, aquí en vivo. De verdad, ándale, gracias por venir, felicitaciones.
4: Gracias.
0: Vayan a ver Hombre al Agua, de verdad, películas que lo dejan a uno pensando en uno mismo, en los personajes, como que uno quiere saber más, le decía Esmeralda eso. Sí. Gracias por estar impresentables, Gael García Bernal. Gracias, Esmeralda Pimentel.
3: Gracias.
1: Muchas gracias, oiga. Gracias por venir. Felicidades, qué chido. Que rompa madres la película.
4: Ojalá. Gracias
2: por la invitación. Vayan al cine, por favor.
4: Sí, exacto.
0: Vayan al cine. Además, en pantalla grande y con sonidote para que les lleguen los mensajes. Muy bien, vámonos a una pausa en Impresentables y ya regresamos con más.
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5: La temperatura, 17 grados.
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26: Impresentables, ya son las 9:30 de la mañana. Acaba de salir Gael García y Esmeralda Pimentel de la cabina. Seguimos todavía shaking, ojitos de huevo, arriba Pop y yo. Aquí estamos para ustedes. Vamos a seguir hablando de nuestro impresentema. Así que márquenos y mándenos audios al 55-25-30-9100 para poder leerlos. Les recuerdo que es historias del ex de tu pareja. Así sí. Que aquí en Impresentables seguimos cotorreando. Seguimos en los 40.
0: ¡Yeah! De una vez.
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27: Majo Aguilar al emparrillado. La NFL confirmó que la cantante mexicana será la encargada de cantar el himno nacional en el Estadio Banorte el 22 de noviembre, antes del partido de temporada regular entre los Vikingos de Minnesota y los 49 de San Francisco.
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27: El primer hackeo conocido de un agente de inteligencia artificial a una web gubernamental fue confirmado por el gobierno de Australia luego de que un sistema desarrollado por OpenAI accedió sin autorización a información del portal del sistema público de salud. El incidente enciende las alarmas sobre los riesgos de los agentes autónomos y la urgencia de establecer nuevas herramientas de protección en el uso de la IA.
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27: Movimiento Ciudadano en el Senado presentó formalmente una iniciativa que modifica la Ley General de Cultura Física y Deporte para obligar a las asociaciones deportivas a mantener el ascenso y descenso, en particular a la Federación Mexicana de Fútbol, donde recientemente se canceló el descenso de los clubes. Se busca priorizar el mérito deportivo.
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27: Orgullo mexicano. Rebeca Bernal marcó un doblete en su primera titularidad con el Manchester United durante la Players Cup en el partido ante el Sheffield United. La defensa central mexicana tuvo una gran actuación que colaboró en la goliza 10-1 de su equipo. Soy Ipet Parga Ávila.
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5: La temperatura, 17 grados.
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12: 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Bye. 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
3: Estamos felices después de haber respirado el mismo aire de Gael García.
4: ¿Verdad? Oh, soy un charolastra, te quiero besar en la boca, George.
3: Dios mío.
5: Un charolastras, banda. Aquí estuvo Gael García y Esmeralda Pimentel platicando de su peli Hombre al Agua. Y bueno, pues quedó como una estela de muchas cosas que platicar porque seguimos todavía shaking.
4: Yo esperaba ver a Gael García descalzo, sacando una guitarrita y un mezcal y cantando alguna rola hipster, pero no pasó.
3: No pasó. Se me preguntó en la noche luego del estreno, creo que se armaría.
5: Oye, pero seguimos platicando del impresentema del día, el cual, Riva, ¿cuál era?
3: El impresentema del día, dice, se ve historias del ex de tu pareja. Ya nos contaron la de las caguamas.
4: Yo ya las caguamas congeladas es top, ¿no?
3: Sí, ya conté cuando una ex casi me pega, la ex de mi pareja, de una pareja. Ya contamos muchas
4: cosas. Luego alguien contó tu antítesis, Riva, alguien así como tú, tú lo viviste en Italia. Alguien lo vivió en un tianguis con unos mariscos.
5: Oye, pero tú no contaste ahorita todavía bien la historia del manco, nos platicaste.
4: Ah, bueno, les cuento la historia del manco. Yo estaba en la universidad estudiando la carrera de Ciencias de la Comunicación en Querétaro y yo tenía una novia de la que me enamoré perdidamente. Y un día esa novia me dice que se va a ir de intercambio a la India porque tenía ganas de alimentar elefantes, porque así es la gente blanca en Querétaro, ¿no? Entonces dijo, me voy a ir a cuidar elefantes a la India y entonces nuestro amor ya no va a poder seguir floreciendo porque quiero cortar contigo y desapegarme antes de que esto se vuelva una relación, o sea, de que se vuelva más fuerte la idea de separarnos. Okay. Fíjense toda esta premisa.
5: Para.
4: Que de repente yo le contara esto al manco, porque este señor Manco, don Manco era el sonidista, teníamos una productora de cine, yo era el guionista, esta chica en cuestión era la de fotografía y él era el del sonido. Okay. Imagínate qué bonito se veía cargando el boom y la caña.
5: Amores de ser.
4: Con el muñón, ¿no?
3: Me encanta.
4: Yo le empecé a contar a este compa, porque era mi amigo, le empecé a contar, no, pues es que... esta chava ya se va a ir y no sé qué, y me dijo que mejor cortáramos y que me baja.
3: Te la gusaneó.
4: Me gusaneó y nos agarramos a golpes afuera de un baño.
5: Ahí está, ya saben. Ojitos de huevo WWE.
4: Batalla de discapacidad. Sí. Pelea de inválidos como en South Park.
5: Oigan, ¿vamos con algún audio o llamada? Vamos con audio. Vamos a escuchar.
3: Vamos con Memo. En Impresentables.
6: Pues yo les quiero platicar. El ex de mi pareja, ella tiene muy bonitos recuerdos de él, me platica que le habla muy bonito, shalala, shalala, como queriéndome hacer sentir mal. Pero resulta que hoy en día el tipo pues es un balagardo, una persona que se la pasa moneando en la esquina y pues yo tengo el orgullo de decirle que pues... la salvé de una vida de miseria.
5: ¡Ah, bien, güey!
3: Se lo echa en cara.
5: Muy bien, güey.
4: Aplausos para este buen hombre. Aplausos para este buen
3: pero
4: hombre.
3: Pero echárselo en cara también, ya.
4: Ah, está bien, está bien.
3: Aunque sí, si uno sigue hablando de su ex así como con cariño.
4: Sí, hombre, qué bueno. Casa, qué bueno que está moneándose el señor. Sí.
5: Venga, ¿vamos con quién? ¿Con quién ahora? Carlos, este es de Carlos. Vamos a escuchar a Carlos, impresentable.
3: Vamos.
7: El ex de mi ex esposa, el cual en una ocasión participó en un impresentema, exactamente el del día de ayer. Posteriormente ese ex se lo reenvía a mi ex y se le hizo interesante y lindo lo que habló, ¿sabes? Y ese ex va a salir mañana con mi ex esposa y sin presentables. ¿Qué? Ese ex soy yo. Mañana me veo con mi ex esposa. ¡Ánimo!
5: ¡Ah, no más! Ya entendí.
3: ¡Wow! ¿Qué meta estuvo esto?
5: Nos llevó en un roller coaster emocional, una ruleta rusa.
4: Esto estuvo más vuelta de tuerca que.
5: Ese ex.
4: ¡Qué bárbaro!
5: Soy yo.
3: Estuvo increíble.
5: Oye, pero vas a ir con su ex esposa este vato.
3: Pues Carlos, yo necesitaré seguimiento.
5: Nuevas oportunidades. Carnal, mañana, ¿cuándo dijo? Hoy mañana salgan.
4: Mándanos foto, ¿no?
5: Mañana que de la ex esposa.
3: De los dos.
5: ¿Hay que se concrete, güey?
3: Sí, necesita.
5: No es cierto.
4: Que nos mande el testigo.
3: Sí.
5: Vamos con Andy. No, Cali.
4: ¿Cali?
3: Cali.
5: No el actor.
4: ¿Cali García?
3: Aquí en Impresentables.
8: Les reduzco de rápido.

0: Cuando tenía 17 años, hoy en día tengo 32, me involucré con una persona 20 años mayor que yo.
1: Ándale.
0: Esta persona tenía una ahijada que le contaba todo lo que hacíamos, y entonces pues se la antojó, pero ella le gustaban de los dos, mujer y hombre, a la chava. Entonces empezamos a salir, pues para no ser las cansada, empecé a salir con la hijada y luego con las dos al mismo tiempo.
2: ¿Qué?
0: Hoy en día tengo una hija con la chica, tiene 9 años, ya no estoy con ella, pero pues esa es mi historia.
1: No, no, qué bárbaro. Este sí ha vivido, ¿eh?
2: Historias de tu ex para
1: este
2: siempre.
1: Este sí ha vivido, este le dejó un recuerdito.
3: Oye, pero no les hace, no los hace como pensar así de cuando ves a alguien que neta no tienes idea de sus vidas, todo lo que nos cuentan los impresentables que llaman, sí, neta han vivido locura. Cosas loquísimo. De terror, güey.
1: Creo que tan, podrían escribir una película, o sea, de repente vemos tantas películas tan chafas y cualquiera de los impresentables podría darnos historias para todo, para
3: oye,
1: hacer 40 series.
3: Sí. Y un común denominador de los impresentables, cosa que me da mucha risa, es que andan repartiendo hijos por doquier.
1: Por doquier.
3: Hasta en in vitro, güey.
1: Sí, son impresentables.
2: Son el meme de los
1: son impresentables más no inseminables.
3: Nos habló una y nos dijo que guardó un bebé en una caguama y lo metió al refri.
2: Al refri.
1: Exacto.
3: Ah, no, no, ya mezclé ideas.
1: Oigan, adivinen qué.
2: ¿Qué pasó,
1: qué? Tenemos un momento estelarizado por Beca la Cachonda.
2: ¡Ay!
3: No es cierto.
1: Ahí está, viene.
2: A ver.
4: Hola, impresentables. La historia con mi ex es que salimos con sus amigos porque tocaban en un bar. Nos salimos a una fiesta en casa de uno de ellos. Y bueno, estaba el que era mi pareja y estaba medio jarra. También su amigo que tocaba la batería. Y pues al final de cuentas se besaron. Y me dijo, ya ves, no pasa nada. Y solo le dije, pues te gustan los hombres, eres gay, eres bi. No me gustó que hicieran ese tipo de cosas. ¿Eres o no eres?
1: Oye, Becachonda, yo esperaba que esto iba a terminar en una historia swinger bonita de meter las baquetas y los platillos y que ellos se besaran y entonces tú compartieras babas como en Y tu mamá también, estelarizada por Gael García, que estuvo hace unos momentos aquí. Venga. Pero no, resulta que Becachonda se asustó por la bisexualidad del señor.
3: Exactamente, que los bateristas son un común denominador también.
2: Sí, al día de hoy, bateristas.
3: Bateristas.
2: Y los bajistas también son un peligro.
1: Me decepcionó un poco Becachonda hoy, perdón.
2: ¿Qué fue?
1: Me decepcionó un poco, se persinó.
3: Oye, Beca, pero sí, hazle honor a tu nombre.
1: Ay,
3: y
1: mándanos
3: historias más cachondas.
2: Yo también pensaba que esto iba a terminar en una trieja.
3: Sí, yo también. No quiso, o sea, se rajó a la mera hora.
1: Sí.
3: Pero oigan, vamos con los eventos del fan event que va a haber con Tom Cruise y con el Mr. Iñárritu, porque recordamos que va a ser la premiere de la película Digger y usted se puede llevar un pase doble para este fan event y verlos, ver ahí a las estrellas, verlas de lejos, pero verlas.
1: Pero verlas.
2: Tom Cruise y Alejandro González Iñárritu, además que lo voy a volver a decir, o sea, Digger es una experiencia que no se las puedo explicar. Es de esas películas que es mejor ir a verla. Descubrirla por ti mismo, porque pasan cosas que luego tú ya quedas, ¿qué? ¿Qué está pasando? ¿Qué estoy viendo? Y está increíble, así que mañana 25 de septiembre tendremos el fan event para que pues conozcan, estén al ladito, respirando el mismo aire de Tom Cruise y Alejandro González Iñárritu, así que márquenle ya mismo, la primera llamada que entre ya aquí a Impresentables, ya sea en el número de la Ciudad de México 55-51-66-8101 o fuera de la Ciudad de México, que alcances a llegar mañana y que 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
3: Así es, les vamos a hacer una preguntita, pero muy sencilla, ahorita van a ver.
2: Muy bien, me gusta, así que marquen.
1: La primera
2: llama
1: llamada
2: ya.
1: Que entre.
3: Llama ya.
1: Venga, llame ya.
3: Se están sacando.
1: ¿Te acuerdas? Tu marido te engaña con una mujer rubia. Ten cuidado porque te lo están sacando.
2: Llama, Madame Sassou. Ya entró la llamada, así que hola, hola, impresentables aquí, allá quién.
5: Hola, hola, buenos días. Mi nombre es Luis.
3: Hola, ¿cómo estás?
1: Es Luis el que nos mandó ayer un mensaje.
5: Ayer, exacto.
2: Sí.
5: De que me casé con la que sí quiero, pero no amo.
2: Ay, Dios mío.
3: Con la que sí quiero.
2: Chale.
3: Oye, bueno, pero justo.
1: Oye, Luis, el de la Rosa de Guadalupe.
2: Muy bien, Luis.
5: Exacto, algo así.
3: Oye, ¿quieres irte al fan event de Digger, en donde vas a poder ver a Tom Cruise y al Mr. Iñárritu? Bueno, ok. Lo único que nos tienes que decir es la hora. No puedes fallar, güey. No puedes fallar, neta.
1: Sí, es la hora.
3: Tres, dos.
5: Pero
1: uno.
3: ¿Qué hora es aquí en la ciudad
1: de China? Va a decir.
5: A la hora 9:47.
3: ¡Bien!
1: Felicidades, Luis. La pregunta obligada es: ¿te vas a ir con la que quieres o con la que amas?
5: Con la que quiero.
3: ¡Ah! ¡Pobrecita, güey!
1: ¡Pobre tu esposa! ¡Qué balagardo tan
3: asqueroso! No, está bien. Yo te deseo que vayas al fan event y encuentres a la que amas, güey.
1: Sí, ojalá. Ojalá. Que a lo mejor la que amas es la de Tom Cruise.
3: Oh, y chance la morra que quieres encuentra también a alguien y todos
2: son felices.
3: Y todos son felices.
2: Y felices los cuatro.
3: Y se cotorrean todo el tiempo y van cambiando, ¿no? Como las. ¿Dónde es la swinger que habla, güey?
1: De Jalapa.
3: De Jalapa. Como la swinger de Jalapa que ya no ha hablado. Eres bienvenida siempre aquí en Impresentables. Carnal, disfrútalo, pásatela muy chido. Y no cuelgues muchas para que tomen tus datos, bro.
5: Claro, Luis. Que sí, muchas gracias.
1: Gracias, Luis, que viva La Rosa de Guadalupe y toda tu vida, que es una bonita telenovela.
2: Es una locura. Nos encanta, de verdad. Qué impresentable programa hemos tenido el
3: Oye,
2: día de hoy.
3: Oye, sí, hoy ha estado rojo.
1: Pero sigue ganando la congelada de caguamas, perdón. Ah, sí. Pero está en el top, ¿no? Yo creo que ahí sí se rifó jajajania, porque Becachonda como que iba como, es como de esas veces que un futbolista va, lleva el balón y se tira un clavadote.
3: Sí,
1: ¿no?
3: Sí,
2: como o sea, Campas en el Mundial de Colombia, que no le perdonamos ese gol.
3: Oye, pero te iba a decir, sí, Beca, date, te vamos a dejar una tarea, Becachonda.
2: Hazle honor a tu
3: sí, hoy no. Sal en la noche, vístete bonito, ponte un vestido de qué color arriba.
2: Rosa. Para sentirse peligrosa.
3: ¿Zapatitos de qué color? Ojitos. ¿Azules? Ah, bueno, no, azul, va, azules. Suéltate el pelo, ve a tu bar más cercano.
1: Y fóllate un mesero.
2: No, hombre. ¿No? Así, de la nada. Becachonda, la tarea. No, ¿cómo le vamos a dejar esa tarea? ¿Qué,
3: no, ojitos? ¿Cómo, ojitos?
1: Bueno, perdón.
2: La un cara mesero, de Mems afuera no tiene comparación.
1: Ya sé, ya sé. Al enanito de los toques. Siempre hay un enanito de los
3: al
1: toques.
3: Al que va de los toques. No, creo que vivas una experiencia romántica cachonda y nos la cuentes mañana, sí. Nos market. Y si usted quiere ver qué va a escuchar, sobre todo qué va a decir de cachonda, sintonícenos mañana viernes porque mañana ya terminamos la semana impresentable. Hoy la pasamos cañón. Hoy estuvo sí, ya, justo caray, hoy la pasamos
2: ya
3: cañón.
2: Nos estamos despidiendo, ahora sí.
3: Estuvo increíble. Vino Gael García.
2: ¿Verdad?
3: Tamara Pimentel.
1: No, Esmeralda, regalamos. No Tamara.
3: Tamara, perdón,
2: Esmeralda Pimentel. Andrés Obregón, Andrés que Obregón. Va a tener su Auditorio Nacional. Nos cantó y nos dejó a todos pensando en la pausa.
3: Oye,
2: emocional.
3: ¿Qué tal, eh? Sí, estuvo buena esa rolita.
2: Tremendo.
3: Muchas gracias a todos los impresentables por darnos esta oportunidad de estar con ustedes todas las mañanas. Ojitos de huevo, ¿cómo la pasaste, güey?
1: Siempre la paso yo muy bien con ustedes. Son unos bebés de luz, son hermosos. Me encanta compartir micrófono con ustedes. Y sobre todo la paso increíble de conocer a toda la banda impresentable que nos marca, que nos comparte sus historias. Hoy el tema fue historias de el ex de tu pareja. Gracias por estar acá. Gracias a toda la banda impresentable. Recuerden, nos escuchamos mañana en punto de las 6 de la mañana. Síganme en redes sociales, Ojitos de Huevo, para ver cuándo voy a estar ahí por sus ciudades, Mexicali, Ciudad de México, Ensenada, Tijuana y Cholula, entre muchas otras. Los quiero mucho, los quiero ver triunfar. Recuerden que el amor es ciego y yo soy puro amor.
2: Te amamos mucho, Ojitos de Huevo. Yo soy Riva Pop. Me despido. Gracias, Impresentables, por sumarse al tema, por mandar sus audios, por reírse. Y un saludo especial a Claudia Franco que dice: solo quiero compartir que soy feliz por escucharlos y porque ya me pagaron.
3: ¡Eso!
2: ¡Claudia!
1: A nosotros todavía no. No,
2: estamos en proceso. Muy bien. Gracias por estar con nosotros. Mi arroba es arroba Riva Pop Music. Nos checamos.
3: Yo estoy
2: besos.
3: Como arroba el George L. George con doble LCH. Nos escuchamos mañana. Esto es Impresentables.
1: Gracias, totales.
2: Bye.
1: Hasta la vista.
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2: La temperatura, 17 grados.
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0: Lizzo, Sabrina Carpenter y con este temazo, temamazo. Comenzamos. Temamamazo. Empezamos el brunch de los 40 en este jueves 24 de septiembre. Buenos días, donde sea que estés, querido bruncher. Bruncher querido, bruncher amado, ya llegaste a tu oficina. ¿Qué estás haciendo?
1: Déjame algo más para acá.
0: Hoy harto tráfico. Hoy hay harto tráfico, ¿no?
2: Ya sé.
1: Pues como siempre, hermana, o sea,
2: no, pero hoy más.
1: Tlalpan es pero el pan nuestro de cada día, o sea, de verdad. Pero ánimo, gente, maneje con precaución. Además, quiero mencionar que Tlalpan es una vialidad para manejar a 80.
0: Ajá. Y ayer Mago me dijo, vas muy lento.
1: No vaya haciendo, pues, tráfico. Es que la verdad, güey, o sea,
0: no iba tan lento, Magua.
1: No, ibas con precaución, eso
0: iba
1: me encantó.
0: Iba a 65, como la señora que soy. O sea, también les voy a pedir que no me exijan lo que no puedo dar.
1: Pero tengan, pues, mucha precaución con los que se meten a la vialidad. O sea, principalmente los bicicletos, que de repente, pues, le hicieron honorablemente su ciclovía. Pero hay gente que se aferra a fuerzas ir del otro lado. Pero, en fin, los saludamos. Muy buenos días, Acapulco. Muy buenos días, Puebla, la Ciudad de México, y a quienes ya le dijeron, Alexa, pon los 40 Ciudad de México, gracias por estar aquí. Así oficialmente levantamos la cortina de este precioso programa, el zaguán del brunch de los 40. Mari Carmen Lara, ¿cómo estás?
2: Bueno, Magua, ¿a qué altura de Tlalpan van ustedes que van a 65?
0: ¿Por qué?
2: Porque yo
0: así no puedo, dice.
2: Yo nunca he ido a 65 a esta hora, güey. O sea, yo siempre voy como a 20.
0: Eso, sí, como es que a 20 ya vas tendidísima.
2: Ya,
0: ¿no?
2: Tendida.
0: Híjole, sí, está cañón. Es que
1: a mí me aventaron
0: horarios.
1: Una piedra por ir.
0: ¿Qué?
1: El del termo, la historia.
0: Alta
1: del
0: velocidad.
1: Termo.
0: Así es. Oigan, pero es que saben qué pasa también en Tlalpan, me parece. Sí. Que hay gente parada. De pronto tú vas ahí manejando bien padre y hay un árbol así. ¿Por qué no cortamos un árbol a las 9 de la mañana, horario en el que todo el mundo sale a trabajar,
3: pues,
0: ¿no?
3: ¿Qué nos ponemos a limpiar, a pintar? O el de la bici que va en el carril de alta.
0: Sí, también.
2: ¿Por?
0: Sí, amigo, voy más rápido yo caminando.
3: No, amigo, no haga eso.
0: En fin, bueno, buenos días a todos. Es momento de empezar este bello programa con un bronchisme. Y es que, ay, este bronchisme nos sigue dando de qué hablar. Yo ya no sé qué decir.
1: Yo traigo los ojos hinchados por eso.
0: También, Mari Carmen acaba de confesar que ya has hecho una lloradita y a
3: ya
0: seguirle.
3: Me una llorada por... Es que, ¿sabes qué? Cuando vas creciendo te das cuenta que las rupturas amorosas no son las que tú esperabas del matrimonio perfecto. Son estas que vivimos con Jess y Joy.
0: Sí, sí.
3: O sea,
0: es cuando se separó Oasis, ¿no?
3: Yo me siento, de verdad, yo sí me siento el perro. Y hoy digo, ¿qué team soy? ¿Team Jessy o Team Joy?
0: Bro. Es verdad, totalmente. Y es
1: pues
0: que
1: yo
0: bueno.
1: Creo que los dos, ¿no? O sea, yo ayer me tomé el tiempo de aventarme.
3: ¿Qué team eres?
1: Pero espérense, pues. No, o sea, a ver, yo me aventé el documental porque la neta, o sea, como que había muchos chismes, muchos comentarios de él es el malo, o sea, siempre le hizo el bullying, o sea, por él. Su papá es que se dio cuenta de sus preferencias sexuales y tanta cosa de los comentarios. Ya después yo me tomé el tiempo y dije, a mí nadie me la va a contar, yo lo voy a ver. Y ya vi el documental, entonces creo que los dos son muy buenos.
0: Sí, yo
1: no
0: también
1: creo que exista uno malo en la historia. Al final del día, así como los Gallagher, estoy segura que va a haber un reencuentro y ese reencuentro lo vamos a disfrutar todos, tanto bueno, ellos como nosotros, como sus seguidores, porque sí dejó muy claro Jessy que tiene esas aspiraciones, pues, de navegar, de indagar en sus gustos sin que nadie más le aporte. Y eso es válido.
0: Pero ni va solo. A ver, vamos a poner en contexto para la gente que está allá afueras, ¿no? Sí. Si ustedes están debajo de una piedra, se supo en estos últimos dos días, Jessy dio a conocer que se iba a separar de Jessy Joy, que ya no iba a seguir la gira, tenía una presentación en el Auditorio Nacional el 6 de diciembre, él ya no va a estar ahí, se iba a seguir presentando de aquí al 5 de diciembre, ya a partir de ahí ya no. Pero hagan de cuenta que cada que algo anuncian y empiezan los comentarios, Jessy saca un comunicado. Y sale otro, y saca otro comunicado. Y saca otro. Y entonces, ahora ya estamos en medio de un dilema y una historia tremenda. Porque después de que Joy ayer diera una conferencia de prensa, o fue antier, no me acuerdo, que diciendo qué estaba pasando y que ella también se había enterado con nosotros, resulta y resalta que primero la esposa de Jessy subió un comunicado un poquito, como un mensaje un poquito
2: extraño. Extraño.
0: Así es, como diciendo que poner límites desde el amor no era algo malo, que al contrario, y que la familia y que la verdad siempre salía a la luz y demás. Eso fue lo primero, ¿no? Entonces ahí las redes sociales explotaron diciendo que era la nueva Yoko Ono de sí, la sí, música,
1: la
0: ¿no?
1: Volaron.
0: Aunque cero contexto, porque no tenemos idea de realmente qué es lo que está pasando. Pero luego ya lo que terminó de reventar, más allá de...
2: O sea, la
0: de,
2: gota que derramó el vaso.
0: Efectivamente, más allá de lo que pasó con Mónica León, fue que Jessy subió otro comunicado, porque no ha salido a hablar. Supongo que prefiere guardarse y no echarle más leña al fuego, subió otro comunicado de su nuevo proyecto que se llama Jessie and the Supernovas. Y luego otro comunicado diciendo, yo dije que me iba de Jessie Joy, no de la música. Entonces, claro, ahora ya ver, nadie entiende qué está pasando.
3: A ver, vamos para atrás, como tres pasos.
0: A ver, échale.
3: El primer comunicado que saca después de la conferencia de prensa que da Joy, que dice, yo al igual que ustedes me acabo de entrar hace 20 minutos, se quiebra en llanto, que por cierto, está el video en nuestra cuenta de Instagram, para que vayan a ver. FM. Exacto, nuestro chisme. Ahí está como Joy, pues termina quebrándose enfrente de toda la prensa. Y dice, yo no sabía nada. El comunicado que él da, me parece que es el 15 de septiembre, donde dice, yo me voy por un tema donde quiero como reencontrarme, un tema de salud mental.
0: Familia. También lo mencionó mucho.
3: Entonces, como que la gente dijo, bueno, se entiende que quiera darse ese espacio. Y yo, en una cosa sí estoy de acuerdo con Mawa. Todos tenemos derecho a ir por lo nuestro,
1: claro,
3: por nuestros
1: sueños, a pelear tus ideas, ¿no? Sin que nadie te meta la cuchara, claro.
3: Las formas también importan.
0: Claro. Pero las nosotros formas, no sabemos las formas, porque realmente no sabemos qué pasó a puerta cerrada.
3: Pero las formas
0: cerrada
3: que nos han dado a conocer a nosotros, okay, sí. Gaby, ha sido el donde Joy igual se siente como toda perdida, donde no sabe por qué está su hermano tomando esta decisión. Y qué triste, porque literal su comunicado es, primero, no, la familia y la salud mental y quiero estar como mucho más en pausa y en calma. Y después es, no, ¿qué creen? Yo nunca dije que me iba de la música, ¿eh? O sea, es más, solo no vengo yo, solo.
1: A ver, pero
3: vengo
1: eso de varios. La familia, ¿quién lo dijo? O sea, yo nunca...
0: Él lo dijo. Él lo puso en un comunicado. Y luego Mónica León, que es su esposa, también publicó como un mensaje en redes hablando sobre la importancia de la familia y establecer límites. Y puso algo que como que brincó mucho, que es, amor no significa permitirlo todo. El amor sabe poner límites y ese es el amor más puro, porque amar es respetar la libertad del otro sin abandonar la propia.
1: Pues no sé, la verdad, en el documental cuando están haciendo música, yo hasta entro en un momento de estrés porque digo, se van a poner de acuerdo en algún momento.
0: Se van a pelear.
1: Y es difícil, o sea, sí es difícil con proyectos que igual dices, pues ni fu ni fa, ahora imagínate para poder armar una rola, ¿no? O sea, esta palabra no me gustó, quítala, mejor pon esta. Ese instrumento que se te ocurrió meter, ¿por qué no mejor metiste el bajo, no?
0: Claro.
1: O sea, sí debe ser como toda... una pachanga en donde tienen que ponerse de acuerdo, no nada más aparte ellos dos como hermanos, sino pues con todo el resto del equipo.
3: Llevan más de 20 años trabajando juntos.
1: Sí, pues yo vi el documental, la neta, y yo digo que Diosito los bendiga, ojalá que vuelvan como los Gallagher.
0: Yo creo que los dos son buenas personas.
1: Y no nos va a tocar de otra más que apoyarlos, ¿no?
0: Pues sí, no sabemos realmente qué está pasando. Obviamente sería lindo que por lo menos a la hora de comunicarse hubieran puesto de acuerdo, porque pareciera que eso uno sí dice, el otro dice, no, y entonces...
3: Digo, las formas.
0: Eso, efectivamente, lo que ha provocado es que haya muchos dimes y diretes afuera, ¿no? Y que todos estemos especulando y ahora ya hay un malo en la historia que quizá ni es el malo, ¿no? O sea, no tenemos idea. Entonces, mi humilde opinión, broncher querido, broncher amado, es no tomemos partido, esperemos a que las cosas se aclaren un poco, tal vez fue abrupto para ellos también, así que ojalá y resuelvan sus diferencias, que a ambos les vaya bien en lo que sea que decidan hacer, a Jessie y Joy, y nosotros con este bronchisme que es más dramático que la Rosa de Guadalupe, vamos a empezar este bello programa. Hay música, chicas.
1: A ver, vámonos con este papazote. Maroon 5.
0: Oye, yo fui a un concierto de Maroon 5.
1: Es lo único bueno en su momento de concierto.
0: El grito era, que se quite la playera.
1: Ya, quítate la playera. Quiero verte el tatuaje.
0: No voy a llegar ni a confirmar que fui una de esas personas que gritó.
1: Esto se llama This Love y lo escuchas aquí en iBrunch de los 40. Buenos días, broncher.
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2: La temperatura, 19 grados.

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1: Oigan, efectivamente, hoy nos vamos a poner muy inteligentes emocionalmente, si así lo queremos decir. Y es que está con nosotros Crisi Cortinas, para que la vayan ya identificando a través de redes sociales, la comiencen a seguir. Ella es psicóloga, mente y espíritu, conferencista y creadora de contenido, que además, 10 de 10, ¿eh? Crisi, ¿cómo estás? Bienvenida.
2: Muy contenta de estar aquí con ustedes y sobre todo para hablar de este tema fundamental. O sea, yo creo que esto tendría que ser la base de nuestras relaciones, el poder entender qué es y cómo practicar la inteligencia emocional.
1: Correcto.
3: Bueno, ¿qué te parece, Crisi? Si arrancamos con lo básico, Brunchers, mándenos también sus dudas en nuestro chat. Estamos completamente en vivo en nuestro canal de YouTube para que vayan también a escribirle las dudas que tengan a Crisi, porque estamos hablando, ¿qué es, Crisi, la inteligencia emocional?
2: Yo creo que el término ya sería cuando nos graduemos de esta plática. A mí me gustaría empezar con qué es una emoción.
1: Okay.
2: Porque queremos ser inteligentes emocionalmente, pero ni siquiera sabemos qué es la emoción. Entonces, la emoción es esta respuesta automática que tiene nuestro organismo ante algo que interpreta como importante, que nos prepara para actuar. Entonces, la emoción es esa respuesta fisiológica, automática. Y el sentimiento es que es muy diferente emoción y sentimiento.
1: Wow. Uh-huh.
2: El sentimiento es la interpretación que le damos a esa respuesta. Les voy a poner un ejemplo rapidísimo. Si ahorita llegan y me asustan, la emoción es el susto y va a bajar automáticamente. Uh-huh. Pero si yo me quedo pensando, seguramente querían que en el programa tal, eso me va a generar el sentimiento.
1: Ok.
2: ¿Sí? Entonces la emoción sube y baja. Y el sentimiento es lo que interpretamos de la emoción.
1: Ok. Perfecto. Ok, oye, me siento como ahorita el meme de la señora matemática.
3: Tratando de diferenciar.
1: Podría ser que la emoción, las mariposas que sentimos en el estómago cuando vemos a nuestra persona favorita. Ajá. El enamoramiento sería el sentimiento.
2: Exactamente.
1: Ah, ok, perfecto.
2: Y aquí el problema viene porque empezamos a decir, con él va a ser para toda la vida, es lo máximo.
1: Ajá.
2: Toda esa interpretación nos va dando más este sentimiento. Y entonces lo que queremos a veces como transformar en la inteligencia emocional es un hecho y no la interpretación que le estamos dando. O sea, ¿qué quiero decir? Que para lograr la inteligencia emocional hay que hacer un alto para empezar a ir adentro para ver por qué estoy interpretando eso.
1: Ya, a ver, un ejemplo para todos los brunchers, igual que ya lo decía Mari Carmen Lara, que nos hagan llegar sus preguntas al 5551-668101. ¿Cómo podemos contener o cómo podemos trabajar la rabia? Me hizo enojar el canijo de al lado en el trabajo, ¿no?
2: Ok. Ajá. Primero, hay que saber cómo llega este sentimiento y esta emoción. Uh-huh. Todo pasa en el cerebro. Siempre creemos que es en el corazón y toda esta parte, ¿no? ¿Qué está pasando en nuestro cerebro? La amígdala va a registrar todos los estímulos que estamos viendo en el exterior. Lo que vemos, lo que oímos, lo que tocamos, lo que sentimos. Toda esta parte la recibe la amígdala. Y luego dan de cuenta que la amígdala se la lleva al hipocampo, que es como, imagínense, como un cuarto lleno de cajoncitos que según nuestra experiencia se lo va a llevar a esos cajones. Por ejemplo, si esto que interpreté, que es que fulanito me hizo una mala cara, me lo voy a llevar al cajón y ¿dónde lo voy a poner según mis experiencias? No, pues que le caigo mal, seguramente ya habló de mí, seguramente tal, tal, tal, ese cajón. Y entonces eso va a hacer que me lo lleve a la corteza prefrontal y esto me hace actuar
1: tontamente. Y sacamos la tontería emocional en,
2: claro,
1: en lugar de la inteligencia emocional.
2: Nos lleva a actuar porque esto pasó en 70 nanosegundos.
1: Sí,
2: ¿qué
1: sí,
2: quiere
1: sí,
2: decir? Sí. Que lo estamos haciendo en automático.
1: Ajá.
2: Y por eso hay que tomar un alto y decir, a ver, esto es lo que estoy recibiendo del exterior. Con solamente una respiración vamos a cortar todo lo automático.
1: Okay.
2: Y decir, a ver, ¿a qué cajoncito me lo quiero llevar? A lo mejor no me volteó a ver porque no traía sus lentes.
1: O también tenía un mal día.
2: O también puede ser que no le caigo tan bien.
1: Ajá.
2: ¿No?
1: Sí.
2: Entonces, pero aquí lo importante para ser inteligentes emocionalmente es cómo quiero actuar.
3: Pero a ver, Crisi, hablando de cómo quieres actuar, para todos los brunches que nos están escuchando, llevamos una vida comportándonos por reacción. Esa es la verdad, todos. O sea, ahora ponías el ejemplo de si alguien me hizo cara, automáticamente en mi cerebro viene, le caigo mal, yo ni le hice nada, seguramente piensa que voy por su lugar. No sé, te vienen mil escenarios a la cabeza. ¿Cómo podemos comenzar a depurar o a tener acciones diferentes, muy encaminados a esa inteligencia emocional? Centrándonos, si quieres, tú ahorita en la chamba, ¿te parece?
2: Sí, perfecto. Primero, saber cuántas emociones se les viene a la mente.
1: Pues mira, para empezar, uno sale de su casa.
2: Perfecto. Primero, saber cuántas emociones se les viene a la mente.

0: Mira, para empezar, uno sale de su casa, abre el portón, entre que si el que va pasando por la calle nos da chance o no, claro, ya va el primer coraje.
1: Claro.
0: ¿No?
1: Entonces, uno es coraje.
0: Sí.
1: Otro miedo, otra tristeza. Por lo general, y yo creo que el público nos puede decir, conocemos entre 5 y 6 emociones, si bien nos va, que son todas las de intensamente, que ya agregamos ansiedad. Y ese es otro plus que nos dio, pero en realidad tenemos más de 30 emociones.
0: Okay.
1: Y entonces, ¿qué pasa si yo solo me ubico en 5? Pues voy a vivir en una montaña rusa, porque o estoy contenta, no sé si les pasa.
2: Como mi Riley.
1: Todo o nada, ¿sabes? O estoy feliz, pues voy a vivir en una montaña rusa, porque o estoy contenta, no sé si les pasa.
2: Como mi Riley.
1: Todo o nada, ¿sabes? O estoy feliz o estoy muy triste, o estoy enojada o estoy sorprendida. Y entonces eso hace que vivamos en esta montaña rusa. Pero ¿qué tal que salgo y en el portón no me dieron el pase y entonces me siento frustrada? Entonces, lo primero para dejar de vivir en esto automático es empezar a ampliar nuestro vocabulario de emociones. No es enojo, porque es muy diferente decir me enojé a estoy frustrada por la hora, por el tráfico, pero
0: la emoción puede ser la misma, ¿no? Aunque le pongamos otra palabra o no.
1: La emoción va a salir y se va a bajar pronto.
0: Ok.
1: Pero después viene un pensamiento. Y ahí es donde empezamos a ampliar el vocabulario para que nos dé otro sentimiento y esto nos lleve a actuar diferente. Pero como es muy complejo y la vida va rápido y no podemos estar como en el portón yendo porque claro, se nos hizo tarde, es nada más empezarse a preguntar cómo me siento. El sentimiento.
0: Es como la entrevista de Juan Gabriel a Alberto Aguilera Valadez. ¿Cómo estás hoy, hermoso?
1: Claro.
0: Y él mismo se responde, ahí la llevo. ¿No?
1: Es que qué importante, pero no nos preguntamos a nosotros, sí. Le preguntamos a todos los demás, sí. Llegamos al trabajo, a la pareja, a los hijos, pero nosotros no decimos, a ver,
0: ¿cómo
1: me estoy? Sí. Oye, esto empieza a transformar todo.
3: ¿Por qué siempre respondemos, ahora que decías eso, en automático? Yo no he escuchado a alguien que le digas, ¿cómo estás? Todos responden, bien, bien, aunque te esté llevando el carajo.
0: Pero ya es como una respuesta automatizada, claro, ¿a qué se debe, Cristi?
1: Porque no estamos acostumbrados a conectar con nuestras emociones. Porque mejor evadimos y, bien, a seguir.
0: O sea que yo preferiría decir, estoy en la fregada, ahorita no me hables, ábrete.
1: Ah, bueno.
3: Sí, ¿no? Yo pues sí, ¿no?
0: Porque yo creo que en el escenario más fácil, ¿no?
1: Sí, claro, sí. Porque luego no decimos esto, estoy decimos fregada, que estoy bien. No nos siguen hablando sí. Y es cuando explotamos.
0: Sí, correcto. Claro,
1: porque okay. Toda emoción reprimida... Claro, nos va a llevar a explotar. Va a salir tarde o temprano. El problema es que con más intensidad y en el momento a lo mejor menos indicado.
0: ¿Ven por qué la verdad corona? La verdad premia. Pero a ver, Cristi, yo sé que vivimos en una de las ciudades más grandes del mundo, 32 millones de habitantes y un poquito más que sí. Le van agregando día a día el INEGI. A ver, vivimos en un ritmo acelerado, o sea, es completamente distinta esta ciudad, incluso a cualquier otra en la República Mexicana. ¿Tú qué consejo le darías a todos? Porque todos estamos laborando. A ver, ¿qué hay que hacer primero?
1: Empezar a respirar.
0: Es ¿cómo que es suena respirar la alarma?
1: Y ni siquiera...
0: Porque yo estoy respirando ahorita.
1: No conscientemente.
2: Sí, ya te vería muy morada, hermana.
3: Así te veo morada. Haz una respiración profunda.
2: O trae la nariz bien tapada.
0: Estamos jodidos, Cristian.
1: Es que de verdad.
0: Por la nariz.
1: Que no respiramos conscientemente. Por la nariz. Como tú lo quieras hacer, pero okay. Que sea cómodo.
3: A ver, bronchero. Tú que estás en la oficina, haz el ejercicio.
0: Vamos a intentarlo.
1: Vamos a hacerlo.
0: Venga, ¿okay? Acomódense. Nomás no vayan a chocar los que van en el coche.
1: No, no cierren los ojos. No, es solamente.
0: No, no, no. A ver.
1: Ahí ya paramos lo automático. No ha cambiado el mundo, no cambió mi inteligencia, no nada. Pero si empezamos a darle esto, vamos a ser más conscientes de mínimo cómo estamos. Y empezamos a hacer la reflexión. ¿Qué pasa? Suena la alarma y en automático ya sabemos qué tenemos que hacer y luego llegar. Entonces todo esto nos va abrumando mentalmente. Entonces va a ser muy difícil que yo haga una interpretación correcta de lo que está pasando. Y esto me lleva a tener ciertas emociones, ciertos sentimientos y acciones que no van con lo que yo quiero ser realmente. Desde respirar y luego ya le vamos agregando un poquito. Primero es hacer esta pausa, porque con esto se cortó lo que va en automático. Después preguntarse, ¿cómo estoy? Si identifican un sentimiento, una emoción, preguntarse, toda la

0: emociones traen una información. Por eso la ansiedad, porque reprimimos. La ansiedad es cuando tu cuerpo te está diciendo, no me has escuchado. Tiene que salir con palpitaciones, tiene que salir con sentir que no podemos respirar, porque no nos escuchamos. Entonces es, ¿cómo me siento?
1: Okay.
0: ¿Y para qué lo estoy sintiendo? Porque aquí viene algo también importante. Creemos que la inteligencia emocional es controlar nuestras emociones. Eso es reprimir. Hay que gestionarlas. Si yo me están haciendo una injusticia y yo no me enojo, no tengo inteligencia emocional. El enojo viene para que yo pueda poner a veces ese alto, ese límite. Lo que decíamos hace ratito también en la pareja. Pueden estar haciendo cosas y yo me siento triste en lugar de enojo. Por eso no puedo tomar decisiones.
2: ¿Cómo puedo aplicar esta inteligencia emocional si yo no sé acercarme a mi jefe?
0: Primero sabiendo cómo me estoy sintiendo. Porque a veces decimos, me dijo, me hizo, me... A ver, vamos a empezar a hacer una lista de hechos. A ver, ¿me gritó o no me gritó o me lo está pidiendo? Eso va a empezar a bajar porque muchas veces decimos, me hizo sentir mal. ¿Qué significa eso? O sea, ¿realmente cuál es la acción? ¿Dónde está pasando a lo mejor un límite que es importante mencionarlo? Y entonces aquí podemos ver si me siento segura emocionalmente, pero para saber si me siento así, es saber cómo me estoy sintiendo. Hago la lista de los hechos y desde ahí me voy a acercar de forma objetiva con él y esto va a cambiar nuestra plática, nuestra forma de acercarnos y relacionarnos.
1: Wow, a ver, es que parece, se escucha muy fácil, la verdad, Cristi. Yo sé que allá afuera, incluso las personas que van en el transporte público, o sea, dicen, sí, güey, pues qué facilísimo, me lo están pintando, ¿no? Pero
0: vamos a hacerlo fácil.
1: A ver.
0: Acostumbrarnos a respirar. Ajá. Para parar todo lo automático. Va. Y empezarse a preguntar, ¿cómo están?
1: Es la primera pregunta del día.
0: Es ¿cómo la primera? ¿Cómo amaneciste? Ajá. Ahora, vienen unos no negociables. Okay. A veces queremos sentirnos bien cuando no dormimos, cuando hicimos ayuno intermitente de no sé cuántas horas, cuando...
1: Cálmate, Magua.
2: De mí no van a estar hablando, ¿eh?
0: ¿Sabes? Entonces...
1: Y todavía llevo de buenas.
0: La base para poder gestionar nuestras emociones es que nuestro cuerpo esté bien.
2: Hay acciones que seguramente lo estresan, obviamente, ¿no?
0: Claro.
2: La mala alimentación.
0: El no dormir, el no movernos. Entonces, esto sería para mí la base de la inteligencia emocional, que no lo tomamos en cuenta. Creemos que solo es cómo me siento, pero es realmente cómo está mi cuerpo. ¿Está descansado? ¿Está nutrido? ¿Se está moviendo? Y desde ahí ya después viene todo el tema de autoconciencia, autorregulación, la empatía y la gestión de las relaciones.
1: Órale. Cristi Cortinas, qué gusto tenerte aquí. Vamos con música, te late en lo
0: claro
1: que dejamos
0: sí.
1: Que los brunchers se hagan este tipo de preguntas antes
0: y
1: de
0: que
1: contestarle.
0: Nos escriban.
1: Claro, antes de contestarle feo al jefe, de ponerle jeta al de al lado. Yo sé que trabajan de repente en dependencias de gobierno y es difícil, pero siempre se puede más, digo yo. Vamos con música. Fíjese que esta canción fue creada con inteligencia artificial y pues se juntaron dos grandes talentos, así tal cual. O sea, para que luego no le veamos el feo o echemos de mal a que la inteligencia artificial pues se hizo para menospreciar los talentos, pues no. Ellos dijeron, a ver, le vamos a sacar provecho y ¿por qué no? Moving to the Sun es una de las canciones a cargo de Huel. Esta colaboración con Imael Angel, o bien Imael, lo pueden encontrar así en su plataforma de música preferida o escucharlo aquí en la radio de los conciertos. Seguimos con más aquí en el Brunch de los 40.
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4: La temperatura, 19 grados.
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1: Brunchers, estamos de regreso. Estamos platicando con Cristi Cortinas. Ella es psicóloga, mente y espíritu, conferencista y creadora de contenido sobre el tema de la inteligencia emocional. A ver, si tú eres de esos que al primer hervor te cueces, o sea, como mi magua, ¿no? Que
2: no.
1: Nada más le, o sea, al primer beso se enamora mi magua.
2: No, tampoco.
1: No,
2: tampoco.
1: No es cierto, pero
2: tiene que haber más cosas, pero es de tiempo. A ver, yo, por ejemplo, ahorita exponía, ¿no? Que te tiene que pasar una primera vez para que te cache el cerebro y ya no lo vuelvas a hacer.
1: Pero, a ver, Cristín, me encantaría preguntarte, hay mucha gente que ahorita va en el tráfico de esta caótica Ciudad de México y les mandamos un beso y un abrazo a toda la gente también que trabaja y se dedica al taxi aplicación y a la gente que nos escucha en distintas ciudades de la República Mexicana, pero para toda esta gente que su chamba es estar en el tráfico todo el tiempo. De repente te toca un pasajero que dices, hijo de, o sea, me está sacando de mis casillas. No le puedo decir nada porque me va a porque es parte de mi chamba y ni modo, me toca aguantar. Tú mencionabas ahora fuera del aire. Creo que es importante para todas las personas tomarse un día, tal vez, a la semana para que tengan descanso. Pero la realidad es que mucha gente aquí en México no puede tomarse un día de descanso. ¿Cómo una persona que se dedica a lo mejor en el tema de taxi de aplicación puede hacer esas pausas a lo largo de su día laboral?
3: Lo que les propondría es justo que podamos identificar cómo podemos hacer que nuestro cuerpo, que nuestra mente se resetee. Esa va a ser la palabra clave para poder lograr la inteligencia emocional. Algo muy importante es que tu mente no detecta los días ni el tiempo, porque todos queremos los días de vacaciones, ya viene mi semana, tal. A veces nos falta hasta más de un año para tomarlas y estamos esperando porque sabemos que ahí nos vamos a relajar. Entonces, lo que podemos hacer es, por lo menos de uno a cinco minutos, hacer un reseteo, hacer una respiración, tomar agua. ¿Qué pasa cuando estallamos? ¿Qué pasa cuando nos sentimos abrumados emocionalmente? Nos estamos cargando de emociones, de experiencias, de pasajero tras pasajero. Hacer un alto, respirar, tomar agua, y eso hace que baje la curva del estrés. El problema es que mantenemos la curva del estrés todo el tiempo. De pasajero, y luego llegamos a los problemas de la casa, y luego los problemas del gobierno, y luego los problemas de... Y vamos problema tras problema. Entonces, hacer un alto, tomar agua y decir, o un café. ¿Sabes? O sea, tener tu momento. Para mí, mis 5 minutos del café son mis no negociables, porque es lo que me regula emocionalmente. Todo el día a lo mejor vamos a estar corriendo.
1: Claro. Sí. O sea, es que me estás haciendo pensar... ¿Cuál es mi momento? Ahora sí, literal, ¿cuál es mi momento del día?
2: Cuando tú lo quieras, yo creo.
1: No. Pero a ver, ella,
2: a ver, es que yo siento...
3: Es que no lo tenemos.
1: No, exacto.
3: A
1: es ver, que dice Cristi, yo...
2: Pero si te organizas... A ver, yo creo... Claro, o sea, si no, no, hombre. O sea, yo creo que no rendiríamos, o sea... 3 horas aquí y más las otras chambas que hay que cubrir allá
1: más
2: afuera.
1: El tráfico,
2: y más la vida personal y más y todo más lo que todo puede pasar, ¿no? Pero a ver, sí entiendo perfecto. Los brunchers, incluso a través de la transmisión vía YouTube, nos están dejando las dudas, ¿no? Por ejemplo, Danaví89 nos dice, uy, no, yo donde trabajo difícilmente me sirve ese tipo de ejercicios. Mi inteligencia emocional es sumamente escasa, sumándole el tipo de gente que me rodea y las instalaciones de mi oficina. O sea, todo mal.
3: Magua, qué bueno que ponemos este ejemplo, porque estamos luchando con lo que no vamos a cambiar.
2: Sí.
3: Y entonces entramos en un círculo vicioso de pensamiento, de sentimientos, y desafortunadamente a lo mejor no estamos en el lugar ideal, pero es lo que sí me está dando en el día a día, es lo que necesito para la renta, es lo que necesito para la familia, y primero hay que aceptar que ya estamos ahí. Ya que estamos aceptando esto, reconociendo y validando todos los sentimientos, a lo mejor sí se viven injusticias, a lo mejor sí está toda esta parte, pero entonces esto no lo voy a poder controlar ni a mi jefe, ni a mis compañeros, ni las horas que voy a estar. ¿Qué sí puedo? Y ahí es donde viene la introspección, el a lo mejor no dormí bien, a lo mejor necesito nutrirme, porque también en esta jornada no he tomado ningún alimento. Y a lo mejor empezar a decir, y fuera de este... ¿Cómo me reseteo los fines de semana? Porque aquí está el trabajo así. Pero el fin de semana me la pasé peleándome con mis hermanos, con mi pareja, con mis hijos, con mi todo. Entonces llego sobrecargada al otro. Y entonces imagínense cómo le vamos agregando.
2: Ok, a ver, ya te entendí, Cristi Cortines. Al sistema nunca vamos a poder con el bendito sistema.
3: Exacto.
2: Pero, a ver, ¿por qué sí deben las empresas tomar en consideración todo lo que estamos diciendo? ¿Por qué es crucial? ¿Por qué sí es voltear a ver justo el darles un espacio? ¿Por qué sí es importante, güey, llevárnoslos a la Marquesa, aunque sea por una michelada, lo que sea, actividades recreativas? ¿Por qué sí lo tenemos que hacer? A ver.
3: Es tan importante hacerlo, y ahorita te digo el por qué sí, que ya hay una norma en las empresas. Eso también es importante que lo conozcamos como trabajadores. Está la NOM 035, que se enfoca en todos los riesgos psicosociales y violencia laboral. Esto wow. ya es de ley en México a partir del 2020. ¿Por qué? Porque se dieron cuenta que a lo mejor estaban atendiendo la seguridad física, pero no la seguridad psicológica. Y si no atendemos la seguridad psicológica, no vamos a poder rendir en el trabajo. Entonces está la parte de responsabilidad de las empresas por esto, pero también la parte de nosotros, porque se nos olvida que nosotros creamos también el clima laboral. ¿Sabes? Pareciera que acá no lo van a dar, como que está allá, pero yo participo en chisme. Pero yo...
2: Es el corre, ve y trae, oye, ¿no?
3: Y es parte de...
2: la amarranavaja.
3: Entonces es darnos cuenta también si nosotros somos parte de este círculo vicioso que nos está afectando a nosotros mismos.
1: Claro. Oye, Cristi, está buenísimo el tema. Y por cierto, bueno, ya tenemos en la línea a un broncher,
3: okay,
1: que eso. Seguramente tiene una duda y tú le vas a ayudar a resolverla. Se llama Andrés. Hola, Andrés, ¿cómo estás? Buenos días.
4: Muy buenos días.
2: ¿Cómo estás, Andrés? Bienvenido al brunch.
4: Su tema.
2: A ver, cuéntanos, con toda confianza, siento, hermano, venga.
4: Ajá, me siento aludido porque hablan de los choferes de aplicación y no hablan de los choferes que manejamos transporte público.
2: Claro, los operadores de los camiones, de todo, venga.
4: Ajá, camiones, uh-huh, micros, trolebuses y todo eso. Y a lo largo de los años, porque a mi edad tengo 50 años, uh-huh, he aprendido que lo que dice, ¿cómo se llama la...?
2: Cristi Cortines.
4: ¿Para? Cristi Cortina tiene toda la razón. A veces cuando pensamos que el trabajar mucho, tener horas y horas de trabajo, va a solucionar la situación, y lo único que, como ella dice, generamos una pequeña bomba.
3: Sí.
4: Uh-huh. Y que en cualquier momento, tanto en la casa o en la misma calle, puede explotar con cualquier tontería. Con una tontería, con alguien que se te atravesó, con alguien que te dio...
2: He sido esa persona,
4: de, una recordada de, ya sabe quién.
1: De 10 de mayo.
4: Y con el tiempo aprendemos a que sí, no es conveniente trabajar 7 días a la semana si puedes tener 5 días de la semana trabajando bien y descansando 2 días a la semana. Bueno, yo lo digo así en el transporte. Uh-huh. Como Godín, pues no, lógico, nada, es un día, pero tiene mucha razón. Más bien, no es una pregunta, es decir que sí tiene mucha razón en su tema.
2: Andrés, qué bonita llamada. Gracias. No sé si ahorita estés justo, estás en la chamba, ¿verdad? Te estacionaste. ¿Qué estás haciendo? ¿Nos pusiste en altavoz?
4: No, tengo manos libres.
2: Ah, pues ok,
4: como
2: perfecto.
4: Como hay tráfico y, uh-huh, y no me estreso.
2: Porque escuché el brunch.
1: Es sarcasmo, ¿verdad?
2: Es que escuché el brunch, por eso nos estresa. Andrés, me encanta. ¿Qué ruta llevas, amor?
4: La ruta 1 de Metro Ermita a la Juan Iztapalapa.
2: Órale, ¿y llevas pasaje?
4: Sí, nada más que como le bajo totalmente el radio, no escuchan.
2: Órale.
4: Porque el radio lo tengo enfrente de mí y distorsiona mucho la llamada.
2: Es correcto, tú le sabes.
1: Pues ponles el brunch también para que ellos, claro, sean felices como
3: para
1: tú.
3: Que no se estresen.
4: Exacto. Lo estábamos escuchando antes de... Por eso luego les marqué, porque dije, faltamos nosotros, no nomás los de aplicación.
1: Tienes toda la razón.
3: Gracias.
2: Claro, y aparte el sangoloteo del camión es distinto al del coche, amigo.
4: No, y es que hay gente que te juro que... Bueno, te voy a acordar de un comentario. Ajá. Una señora se subió, dos señoras se subieron con una niña de 10 años.
2: Ajá.
4: Y no querían pagar su pasaje. Me dijeron hasta de lo que me iba a morir por cobrarle su pasaje a una niña de 10 años, cuando de 4 años para abajo no se cobra, de 4 años para arriba sí se cobra. Uh-huh. Es lógico, no es mi trabajo y también les molesta. Y así hay mucha gente así.
2: ¿Qué puede hacer Cristi? Andrés, muchas gracias. Mira, si te quedas todavía un ratito más con nosotros, Cristi te va a dar un buen tip para cuando mientras vayas manejando o cuando llegues a tu casa, te tomes ese tiempito. Puede ser en el baño, incluso. O puede ser tantito antes de que te vayas a dormir. ¿Te late? No, no, síguenos escuchando. Vale, muchas gracias.
1: Gracias, Andrés.
2: Abrazo, Andrés, por tu llamada. ¡Wow! Te digo, es una ciudad del caos, pero del amor, pero de
3: pero
2: todo.
3: Pero fíjate qué importante cómo él reconoce la importancia sí. de sentirse bien, de su salud mental. Porque a veces decimos, hay que hacer, uh-huh. pero él reconoció que parar le va a dar todavía para hacer mucho más y de la mejor forma.
2: Correcto. Cristi, yo de verdad agradezco que estés aquí porque son justo esos momentitos que nos hacen reflexionar y nos hacen preguntar como justo Andrés, ¿no? O sea, creo que todos pasamos sí. por algo, en particular de acuerdo a nuestros lugares de trabajo, ¿no? ¿Qué otra recomendación, qué otro hack le pudieras compartir también a esa ama de casa, a esa mujer que también quizás le toca chambear y luego tiene que llegar a su casa porque hacer es del hogar? Y así consecutivamente pudiéramos estar compartiendo un montón de historias y de trabajos que pues están en el día a día aquí en esta ciudad.
3: Ok,
2: a ver.
3: Ya nos preguntamos cómo me siento. Ajá. Ahora algo que también no hacemos es ¿qué necesito? Y siempre estamos buscando que el del trabajo nos dé lo que estamos necesitando. Sí. El reconocimiento, las gracias, el descanso, el... Si ya sé cómo me siento abrumada por toda la carga laboral, entonces, ¿qué necesito? A lo mejor tomarme un segundo o a lo mejor platicarlo con alguien, pero es muy diferente el desahogo con chisme para que vean cómo es mi jefe. Esto te va a estar aumentando esta insatisfacción emocional. Es más bien, ¿qué necesitas realmente para sentirte mejor en este momento y cómo te lo puedes dar tú? Porque queremos que no lo den las demás personas. A esa ama de casa,
2: ¡chas!
3: A la mamá, a la
2: viví
3: maestra,
2: engañada, pero duro, así de, güey,
3: estamos dando todo el tiempo.
2: En sí.
3: Entonces es, ¿qué me doy? Pero no qué me doy por darme porque está el amor propio y me pongo mascarillas. No, no, no. ¿Qué necesito? A lo mejor no necesito ahorita las mascarillas. Necesito tomar agua. Llevo tres claro. días sin darme cuenta que no tomo agua. Así.
5: Necesito dormir bien y le bajo mejor a la serie, ¿no? Y me dejo de desvelar hasta las 2 de la madrugada.
2: Uh-huh. Por ejemplo.
5: Ella es Cristi Cortina, psicóloga mente y espíritu, conferencista y creadora de contenido. Y hablamos de la inteligencia emocional y cómo la aplicamos en nuestro día a día. Pero también cómo la aplicamos en la chamba, Brunchers. Ya escucharon. ¿Qué creen? Que siempre sí dependía de nosotros.
2: La respuesta está en tu ser.
5: Cristi, tus redes sociales para que la gente vaya a seguirte.
3: Gracias. CristiCortinas.serinfinito.
2: Órale, va. Muchísimas gracias, Cristi. Como siempre, un agasajo tenerte por acá. Y ahora es momento de irnos con Malcolm Todd. Esto se llama Earrings. Y lo escuchas aquí en el Brunch de los 40.
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1: La temperatura, 19 grados.
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1: Oye, mi Maquita Lara, a ver.
2: ¿Qué?
1: Mi Maca Lara, ya,
2: ¿qué
1: ya
2: hablas?
1: Ya, es que ya ahorita, a ver, broncher querido, broncher amado, llegamos a una conclusión de que Mari Carmen Lara tiene así su preciosa cara. Por favor, cámaras, enfóquenla.
2: Vayan a ver mi bello rostro, por favor, al canal
1: está,
2: de YouTube.
1: A ver, aquí, véanla bien. O sea, esos ojos verdes, esa tez como morena, clara, o sea, apiñonada. Su cabello así todo sexy, sensual. O sea, hemos llegado a la conclusión.
2: Hazlo con tu voz así, ultra sexy, mi presentación.
1: De que Mari Carmen Lara tiene más nombre de Maca Lara. ¿Qué dice el público? Por supuesto que sí. Yo así, sí. Es que ya llevamos ratito de conocernos y iba a Mari Carmen, luego le decía marica, o sea,
2: sí, le
1: de cariño.
2: No. Le dije, yo creo que no.
1: Ajá, ese, no, Maca, güey, así cortito, mejor.
2: Fíjate que mi hermano dice, Mari Carmen, siento que es, a ver, la gente que no me ubica o no reconoce mi nombre, yo trabajo también en deportes, ¿no?
1: Claro.
2: En deportes sí es mucho así, ya sabes, de ponerte así como en piedra tu nombre de pila, de bautismo.
1: Exacto, que
2: y
1: llegue,
2: tu,
1: que
2: tu apellido, ¿no? Así, órale. Entonces, pero aquí siento que está como muy largo, ¿no? Igual, o sea, como que suena...
1: Pues hermosa, ¿qué si te digo el mío? El mío era María Guadalupe Romero y el que le sigue de los altos montes.
2: Pues mejor
1: y
2: Maca,
1: le hicimos cortito,
2: ¿no?
1: Sí, Maca. Sí, yo estoy de acuerdo. ¿Qué dice Maca, el broncher querido?
2: Que nos diga los bronchers.
1: Si llegamos antes de que acabe este programa, a ver cuántas visualizaciones traemos.
2: Déjame
1: 25 mil en YouTube. Si llegamos...
2: A 26 mil.
1: A mil más. Mari Carmen Lara en este momento se va a llamar oficialmente para este programa Maca Lara.
2: Mira,
1: me gusta.
2: A agregarle,
1: Mari Carmen.
2: Si llegamos a, ¿qué? A 50 más.
1: Vamos a subir una encuesta ahí al Instagram.
2: Sí.
1: Mejor, más fácil, para que dejen ahí su bonita aportación y vean esta preciosa cara. Esta piel bronceada, ojo verde, piel morena mexicana, 100%. Sí, muy bien, amiga, me
2: producto
1: gusta.
2: Mexicano.
1: Me gusta. Producto 100% mexicano.
2: Producto 100% mexicano, traído desde el Estado de México.
1: Pero a ti te gusta.
2: Sí,
1: que
2: a mí
1: la
2: me
1: cosa
2: gusta.
1: Es que te guste a ti.
2: Te digo, ¿sí? Que mi hermano también me dice así, entonces sí, okay. Sí me gusta.
1: Órale, va.
2: Dale.
1: Pues a ver, mi querida Maca Lara, oficialmente en este momento, ¿qué harías tú? ¿No? Si de la, o sea, si por el trabajo de los bis abuelos, tus cuentas de banco están tupidas, bañadas en billetes. Y
2: pero
1: te gusta. ¿Qué dices, hermana?
2: ¿Pero de qué hablas? ¿Ya están?
1: Sí, sí son. Y figúrate que tienes todo ese dineral.
2: Ajá.
1: Y te gusta un actor que viste en un proyecto X. ¿No? Y tienes esa lana para financiar ese proyecto porque te gustó el muchacho. Y la forma de poderlo ver, de poder estar cerquita de él, es financiar los proyectos en donde este muchacho salga. Cabe mencionar que tú también eres actriz. Lo harías.
2: Pero ya pásame la hoja para firmarla, hija.
1: Una mujer millonaria en China financió por completo la producción de una miniserie. Mini, nomás, de 50 episodios.
2: Ah, no, bueno, imagínate.
1: Pero era miniserie, dice ella. Con dos condiciones que no eran, que eran innegociables. Por ejemplo, ella iba a ser la protagonista femenina y tener control absoluto total del guión. Su objetivo principal, pues, fue justo imponer más de 60 escenas de besos con el actor principal llamado Sean Yufei, de 23 años. ¿Qué tal,
2: A ver, déjame ir a buscar en este momento a Sean Yufei. A ver si trae.
1: Imágenes. A ver si es cierto que el joven de 23.
2: A ver si trae.
1: El actor denunció que desde la primera toma romántica, la mujer lo sujetó de la cabeza para besarlo con fuerza, no con fuerza. Es ese, míralo. ¿Qué tal, Y ahí está la mujer.
2: De eso sería yo siendo millonaria.
1: Tú haciendo uso de la herencia, Mari Carmen.
2: O sea, mi tatarabuelo, así de, ojalá mi futuras descendencia
1: Haga buen uso del dinero.
2: Yo pagándole un actor para besármelo 60 veces.
1: Pues así como lo ves en la imagen, preciosa. A pesar de que el director y el equipo técnico le advirtieron tantas interrupciones románticas, arruinarían el ritmo de la historia. Y pues bueno, la que estaba patrocinando en este caso los ignoró por completo. Dijo, pues ¿sabe qué? El director, si no quiere ser el director, contrató a otro. Pero pues aquí me tiene que poner a mí agarrando y besando al muchacho. ¿Qué tal? Y bueno, para luego es tarde, las revelaciones del equipo de trabajo, tanto como del productor ejecutivo, abrieron un intenso debate dentro de redes sociales allá en su natal China sobre la vulnerabilidad de los actores jóvenes ante el abuso de poder. Y por supuesto, como el capital económico es utilizado como una herramienta para el acoso impune en espacios de trabajo.
2: A ver, espérate.
1: Tú te prestarías.
2: Pero quiero pensar que en este caso, el actor sabía de las condiciones. O sea, antes de que uno firme un contrato y todo,
1: pues es que igual
2: pues te viene la condición, ¿no?
1: Yo creo que sí le han de haber dicho, más no sabía que, se trataba de esta señora.
2: No, a ver, yo
1: y
2: creo
1: al
2: que
1: verla,
2: sí.
1: Ha de haber dicho, híjole, mano.
2: No, pero quiero pensar que en el contrato, cuando te hacen el contrato, es, pues fíjate que la actriz principal es la que está pues poniendo la lana para el proyecto.
1: Y te
2: pues,
1: va a besar.
2: Y la neta, pues, ¿qué crees? Que está bien enamorada de ti.
1: Pues según yo, en todos estos tipos de proyectos, o sea, cuando hay escenas de cama, cuando hay desnudos, cuando hay besos, es la primeritita carta que se les muestra a los actores involucrados. Pues oye, va a haber esto, ¿le entras o no le entras? Y
2: sí,
1: ya ellos
2: ¿quieres
1: ven.
2: No quieres.
1: Si no. Pero bueno, es la historia de Sean Yufei, de 23
2: años. ¿Tú pagarías?
1: Yo más bien me prestaría para que me pagaran. Ahora que si me dicen, oye, Magüita, hay 23 millones, o sea, son poquitas escenas las que les tienes que entrar, pues digo, pues órale, bro. O
2: 23
1: sea,
2: millones, y tú mira, yo cobro más caro, pero ok, que, voy a
1: claro,
2: hacerles el favor.
1: No, sí, o sea, no, ya 23 millones,
2: ah, pues ya,
1: lo metes un fondo de ahorro con el 15% de rendimiento mensual, hermana, vives de por vida, o sea.
2: 23 millones.
1: Pero a ver
2: sí.
1: ¿Tú cuál sería?
2: Mal a mí. ¿Yo cuál sería?
1: Ajá. ¿Qué papel te gustaría? ¿El que paga o el que recibe? Chan, chan, chan, chan.
2: No, pues el Maca. Que paga.
1: ¡Ah!
2: Pues obvio, maricar, hermana. Pues el que paga, claro. O sea, si tengo 23 millones, ya ahorita me besé al que ya. Mañana le pago el proyecto a Henry Cavill.
1: Ah, mira, le pagarías a. Si tuvieras la lana.
2: ¿A quién le pagarías tú el proyecto? La neta, si tuvieras la lana.
1: A ver.
2: Ya hablando en serio.
1: Haría un triángulo amoroso entre Dua Lipa.
2: Ajá.
1: Habría como algo por ahí amoroso con, a ver, ¿a quién pondría de caballero? Así que yo diga, híjole.
2: A ver, Bronchers,
1: sí.
2: Ustedes
3: aquí. Medio minuto y ya estamos viendo,
1: hermana,
3: a quién le pagamos por besarnos.
1: A ver, si tú tienes Gaby Cam el varo.
3: Brandon Flowers, no tengo ninguna duda, gracias.
1: Si tú tienes el varo para hacer tu película y ajá, puedes contratar a él o ella, ajá, para que forme parte de ese proyecto, pero la intención, ajá, es que te lo vas a agarrar y besar,
2: sí,
1: las veces
2: sí,
1: que tú quieras.
2: Escena así candente.
1: Ajá. ¿A quién contratarías para
2: ay,
1: agarrártelo?
2: Dios.
1: O agarrártela,
3: me parece
1: uno ya
3: muy,
1: no
3: me parece muy bajo pagar por...
2: No,
3: pues es que
2: no,
3: sí,
2: no.
3: Pagar
2: pues, o sea,
3: por saliva ajena.
2: Pero es un proyecto.
3: Pero Andrew Garfield cuando esté
2: disponible.
1: Pero tú, Andrew.
3: Pero Andrew Garfield, yo creo que a Mónica Barbaro no le molestaría si es por dinero. ¿Tú?
1: A ver, aquí yo puse a doble. Todavía sigo pensando en el caballero, ¿pueden creerlo?
3: El caballero, híjole, mujer. Ay, no sé. Miren, no me gustan las mujeres, pero hay mujeres que me despiertan cosas de Mujeres. O sea,
2: sí,
3: normal,
2: sí,
3: ¿no? Yo creo que todos tenemos
2: todas,
3: una dosis
2: todas
3: de bisexualidad.
1: Bueno, agregaría
3: que dices,
1: la
3: no me daría a nadie, pero a esta.
2: Sí.
3: Chance y sí diría, bueno, ¿sabes quién? Rebecca Ferguson. ¿La ubican?
1: Ay, claro.
3: Sí, ella, ella.
1: Rebecca.
2: ¿A mí?
3: Rebecca Ferguson.
2: Ahí voy yo a sacar ya.
1: A ver.
3: ¿A mí?
2: A mí,
3: ver,
2: mi girl crush. Mira, yo la neta, Adriana Lima.
1: Ah,
2: bien.
1: Sí, muy guapa.
2: Adriana Lima.
1: Me meto a tu proyecto ya.
3: ¿Puedo ser actriz secundaria?
1: Estoy dentro de tu proyecto, hermana.
2: Adriana Lima.
1: Ajá.
2: Híjoles.
3: Adriana Lima, oye, ver, lo dices con tanta intención.
1: Adriana Lima, Megan Fox en sus ayeres.
2: No, no, no. Y yo creo que sería Zac Efron en
1: su etapa de aquellos.
2: Un poquito, o sí, hace unos 7 años, Zac Efron.
3: Zac Efron, ya volvió a la normalidad después de su accidente de...
1: ¿Metería a alguien de estos que juegan baloncesto?
2: ¿De la NBA?
1: Ajá. Es que están altos, o sea, y se ven fortachones.
2: Sí.
3: ¿Qué tiene que ver la... Magua, creo que
2: ¿quieres tengo un repertorio que te podrían interesar.
3: Mari Carmen, ese es mi rama.
2: Ese es mi deja, saco mi lista de contactos.
3: Mi lista de contactos. Broncher, querido Broncher amado, ¿tú a quién le pagarías para que estuviera en tu película? Nomás para poderte darte unos becerros ahí,
1: ándale,
3: unos bocinazos.
1: Tuvieras
3: arroba
1: la,
3: el Bronch FM.
1: La vara, ¿no? Ahí.
3: Arroba, ¿hay alguien aquí que contrataría a Mari Carmen? ¿Ya lo leyeron o todavía no? A través de YouTube de Los 40 México hay un comentario de Horacio MDO. Dice: hola chicas, me quiero casar ya con Maca, o sea Mari Carmen.
4: Muy bien, es que
3: pero
4: la acabamos de bautizar.
3: Tengo dos problemas, no creo que ella se quiera casar conmigo mañana. Y el otro problema es que yo soy casada.
4: Divórciate, divórciate.
2: Una gran serie de problemas.
3: Y luego ya que se divorcia, y no me quería casar contigo, gracias, bye.
2: Horacio, muy bonito tu comentario. Pero Maca, ¿tú qué dices?
4: Lo vamos a pensar si lo incluimos en el proyecto con Adriana Lima.
3: Adriana Lima.
2: No, yo sí le entro a tu proyecto.
3: Bueno. Ten mis 25 mil puntos, dice Magua.
2: Bien, pues vámonos con música. ¿Les late, chicas?
3: Va,
2: música.
3: Me parece muy bien.
2: Ok, esto está a cargo de Adela. Adela es la primera artista eslovaca en lograr que una canción justo de esta procedencia entrara al Billboard Hot 100 en los Estados Unidos. Es ella y se llama Ain't in L.A.
3: Ain't it L.A. O sea,
2: L.A.
3: ¿No es no, L.A.? ¿No es acaso L.A.?
4: No es.
2: ¿O es inteligencia artificial?
3: ¿No es acaso L.A. en el brunch okay. de los 40?
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6: La temperatura, 21 grados.

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0: bellísimo.
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2: Ya estamos de regreso,
3: ¿qué?
2: Es que tengo una teoría. Bueno, ahorita a ver, ya está aquí el rockstar espiritual. El rockstar.
3: Vámonos por partes, que los brunchers no entienden qué está pasando con
2: esto. No, nada, es que nos agarraron literalmente en el bronchisme interno, ¿no? Pero efectivamente, interno. Cuando este caballero entra, abre esa puerta, o sea, llegues más a todas estas instalaciones.
4: Ay, qué lindo.
2: El aura cambia.
3: Es un ser de paz.
2: El aura colectiva.
3: Es un ser de luz.
2: ¿Sí o no, mi Fer Broca? Bienvenido, ¿cómo estás, Rey?
4: Muy contento, siempre feliz de venir a platicar con ustedes. Me encanta.
2: Oye, pues en el promocional anunciamos... Si eres de los que no sale ni en rifa, hoy Fer Broca te va a dar el salto y seña para que sí salgas.
4: Vamos, para que salgas bien salida, que esa es la parte importante. No solo salir, sino salir de una forma armoniosa, saludable, bonita en la vida.
3: Claro, porque luego uno, o sea, por salir se conforma con cualquier
4: exactamente.
3: Cosa, hijo, y pues no se trata de eso. Uno tiene, mire, hay una frase de una película que me gusta mucho que dice: uno recibe el amor que cree merecer. No, o sea, eso es lo que obtiene. Eso es lo que obtiene. Entonces, si tú estás en una relación medio pinza, ¿no? Por allá afuera, o con muchas carencias, pues puede ser que el problema sea lo que tú crees que vales. Así que, Fer, arranquémonos con este tema. ¿Qué pasa? O sea, ¿por qué hay gente que literal atrae a las peores parejas de todos los tiempos y por más que se quiera salir del patrón, no puede?
4: Bueno, es un elemento multifactorial. Tiene que ver la crianza, tiene que ver la educación, tiene que ver la autoestima, tiene que ver el mercado, porque también aquí hay que ser muy honestos. Y de pronto, yo siempre le digo a las personas, lo que estás buscando va en reciprocidad de lo que tú quieres dar. Entonces, hay personas que salen de la forma más abierta a lo que caiga es bueno y evidentemente tienen 50 posibilidades. Pero cuando tú te empiezas a dar cuenta que tienes un plan de vida, un proyecto, que hay una coherencia interna, te vas volviendo mucho más especial. Y a mí me encanta la gente que dice, yo no voy a salir con cualquiera. Y yo digo, aplauso, muy bien, aunque esté usted sola, bien por usted. Porque salir, creo que todos podemos salir con lo que sea. El punto es, si eso, que sea lo que sea, yo le digo totonóstle. Si el totonóstle es...

0: algo que suma la vida, que edifica y construye. Dentro de todos estos factores, hay uno que es el que a mí más me concierne, que es la espiritualidad. Desde la perspectiva de la energía, de la vibración, de la conciencia, de la crianza, ahí hay unos temas que son bien importantes y les quiero platicar una teoría de Fer Broca acerca de por qué las personas no consiguen pareja de forma simple.
1: Okay.
0: Quiero que nos imaginemos que estamos en 7 pisitos diferentes. Si una persona del piso 7 sale con una persona del piso 1, no se van a encontrar, porque los intereses, los deseos, los anhelos, lo que mueve a la persona del piso 7 no es lo que mueve a la persona del piso 1. No se trata que uno sea bueno y que otro sea malo, solo son diferentes intereses.
1: Okay.
0: Si tú estás en el piso 1, lo que estás buscando es un algo, un mueble que te acompañe y que esté ahí junto a ti, no importa si piensas, si no piensas. O sea, es que es la verdad, o sea, hay gente que es
2: nada.
0: Lo que sea, el peor es nada.
1: Que caiga.
0: Y ese lo que sea, pues evidentemente tiene una relación y un vínculo contigo muy material, muy superficial, muy del, pues aquí tengo con quién platicar, no me hace bien, pero tampoco me hace mal, no me estorba, pero tampoco me suma.
1: No me suma ni me quita, ¿no?
0: Exacto, pero conforme tú vas avanzando, vas diciendo, es que yo quiero a alguien con quien compartir. Y cuando estás en el piso 2, tú dices, yo quiero compartir mi creatividad, yo quiero compartir mi sexualidad, yo quiero compartir algo que tenga mucho más que la circunstancia de nos damos la mano y vamos por la calle y pagamos la renta juntos. Y cuando vas subiendo de piso, te vas encontrando, y así es donde se empieza a poner más escaso el mercado, y es la razón por la cual las personas, esto es una gran enseñanza, que tienen una mayor conciencia, tienen más dificultad para encontrar pareja.
1: Sí.
0: Sí, señor, se los afirmo, lo vuelvo a repetir. Cuanto más conciencia tienes, cuanto más trabajo personal tienes, cuanto más evolución hay en tu vida, te vuelves más exigente y demandas cosas que otras personas les vale gorro. Por ejemplo, hay gente que dice, es que yo necesito a alguien con quien conversar.
1: Claro.
0: Y conversar no significa qué tal, cómo salió hoy el partido, bien tú, la temperatura. No, eso no es conversar. Conversar es quiero profundizar, quiero filosofar.
1: Conectar.
0: Conectar, pero desde un lugar, Mari Carmen, que sea un lugar en donde realmente esté en la sintonía en la que estás tú. Es la típica historia, yo lo vivo mucho en los cursos con las mujeres sobre todo, donde la mujer dice, es que mi marido no me escucha. Y el marido dice, sí le escucho, mira. No
1: a ver qué dijo.
0: A ver qué dijo exactamente. Es que mi marido no me platica, y no estoy diciendo que sea un tema de género, pero se da muchísimo que no es solamente la escucha superficial, sino el vamos a reflexionar, vamos a entrarle, vamos a trabajar. Entonces, como vamos subiendo de piso, nos vamos volviendo más selectivos y se va poniendo más complicada la historia. Luego en el cuarto piso, que ya es un piso bastante elevado, hay una conexión que tiene que ser una conexión de amor, una conexión de ser. Y ahí ya está muy difícil, porque a ti te puede encantar el peinado, el look, la ropa, el trabajo, pero hay algo más elevado que eso, que incluso me atrevo yo a decir que va desapareciendo con el tiempo, y es lo que verdaderamente perdura en una relación sana. Y cuando hablo de relación sana, no hablo de relación perfecta. Estas películas que nos contaron a todos nos hacen muchísimo daño, porque es que me peleé, tengo la peor relación. No, a ver, te peleaste porque eres un ser humano y las relaciones tienen conflictos y se mandan al guajolote un día, pero luego se vuelven a regresar al centro y tienen estas discrepancias. Pero ya no estás vinculándote a partir de lo superficial, a partir del cuerpo, a partir del dinero, a partir de la moda, sino que estás conectando con algo mucho más profundo con las personas. Seguramente a ustedes les ha pasado tener relaciones que dices, todo está bien, pero hay algo que no jala, hay algo que no conecta, hay algo que no termina de encajar, pero es lindo, guapo o linda, guapa. Sí, pero no es solamente eso, necesito algo más, ¿de acuerdo? Entonces vamos como subiendo en pisos. El quinto piso ya está muy elevado y es un piso muy, muy complejo. Tiene que ver con compartir las ideas, con compartir los valores, con compartir los principios. Y yo creo que esto ya hace una revolución total. Tú ves a una pareja en donde dices, es que no me combinan por fuera. O sea, este cuate se ve súper apachurradón, tranquilo, y la chica es una chispa, o la energía de uno es súper progresista y va todo adelante, y el otro es como reservado. Pero cuando los ves a fondo, dices, se entienden.
1: Lo entiendo.
0: Se entienden de una forma que afuera no podemos entender, pero ellos adentro están entendiendo porque comparten principios, porque comparten valores, porque comparten algo que es muy valioso. Y en los últimos dos pisos ya está la conexión que llamaríamos de forma cursi alma gemela, pero quiero detallar por qué no es el alma gemela que todos imaginan del corazoncito brincando. Es cuando tú compartes un nivel de conciencia y una espiritualidad profunda. Y espiritualidad no significa religiosidad.
1: Así.
0: Espiritualidad es en qué crees en la vida, en qué creo yo en la vida, qué nos importa en la vida, qué es lo esencial para una relación. Y mientras hay personas y relaciones cuyo elemento más importante es pagar la renta o salir al cine o ir al gimnasio, que está

0: muy bien, hay personas que están diciendo, yo quiero, y se me hace hermoso, yo quiero ayudarte a ti a ser una mejor persona. Uh-huh. Yo quiero construir o cooperar con tu sueño personal. Yo quiero ayudar a tu realización. Y ahí ya estamos hablando de otra relación, porque ya si tienes, estás más pelón o menos pelón o más peludo o menos peludo, deja de ser lo relevante. Y ojo, soy un convencido de que se puede todo, de que se vale tener a una persona que sea linda, guapa, simpática, que te caiga súper bien, que baile chachachá igual que tú y con quien compartas valores, pero eso es parte de un proceso.
1: Wow. Ah, caray. A ver, quiero pensar entonces que si me va de la jodida, Fer, es porque estoy en el nivel 1, en el piso 1.
0: No, si te va de la jodida en el piso, no, te voy a explicar por qué.
2: Pero porque en el piso, en el inframundo, hija.
0: En el piso 1 la gente es muy conformista. En el piso 1 no les va de, porque es como, me vale, no importa, no estoy sufriendo, no hay conciencia.
2: Okay.
0: Empiezas a dolerte cuando estás por ahí del piso 3. Y empiezas a decir, esto no es lo que yo realmente quiero en la vida. Yo muchas veces le digo a las personas, ser consciente duele, ser consciente es complicado, porque cuando tú tenías 18 años y lo que más te importaba era verte guapísima con tu galán, la vida no importaba mucho, no importaba si platicabas, si era inteligente, era lo mismo, está guapo, está guapa, palomita. Pero cuando empiezas a crecer, piso 3, piso 4, empiezas a decir, híjole, es que me cae muy bien, me la paso a todo dar, pero no está acompañándome en la vida, no está cooperando con mis sueños, no está redondeando esta experiencia, y ahí es a donde la pasamos de la fregada. Pero hay algo bueno. Si estás inconforme en tu relación, yo verdaderamente te invito a que reflexiones y te des cuenta que es parte de tu crecimiento. Que la gente que está muy dormida, o sea, la gente que está muy en el piso 1 o en el inframundo, ni se cuestiona si está bien. O sea, yo tengo un novio, no lo veo, no me pela, me pone el cuerno, pero tengo novio. Soy súper feliz porque en el cumpleaños de mi abuelita llego con mi canchanchan al lado, pero no sabes qué pasa en su vida, no hay un vínculo profundo. Y esas personas son la mayoría de las personas que se relacionan en el entorno donde vivimos.
3: Ay, cuando llevas, Fer, muchos años en una relación.
0: Sí.
3: 10, 15 años.
0: Esos son muchísimos.
2: ¿Le pasó al primo de un amigo, Mari Carmen?
1: No, hija, tengo 20 años, ¿de qué me hablas? No cuadraría.
0: No me da tiempo.
1: No había ni nacido, las cuentas. Dice.
3: Pero para los bronchos que nos están escuchando, llevan ya muchos años en su relación.
0: ¿Sí?
3: Y de repente ya hay algo que como esto ya se apagó. O sea, ¿en qué momento tomas el valor o tomas la decisión de decir, este ya no es mi camino, aunque haya hijos, aunque hayamos construido un patrimonio juntos?
0: Se me hace una pregunta bien compleja, porque yo tengo que decir que yo soy una persona convencida de intentar, por el amor, sostener las relaciones hasta un punto en donde ya no sea saludable y entonces es decir, bye. Pero me da un poco la sensación, no sé cómo lo ven ustedes, de que estamos en una sociedad en donde parece todo desechable. Entonces es, me cayó mal antier, a la fregada se acabó, y es, espérate, si tienes hijos, si tienes un patrimonio, dale una pensadita. Claro. O sea, no te estoy diciendo que te quedes, pero es no decisiones impulsivas, no decisiones berrinchudas. Esto que ocurre muchísimo es que me acabo de enamorar y es, sí, qué bueno que te enamoraste, pero tienes una mujer que con la que llevas 12 años, please avísale que te enamoraste antes de salir corriendo a otro lado. O sea, como estos actos de conciencia básica. ¿Cuál para mí sería un indicativo? Cuando tú estás en el piso 2 y tu pareja se fue al piso 3, todavía te puedes alcanzar. Piso 4 te puedes alcanzar. Por eso el mensaje sería, no se suelten parejas de su crecimiento. Uh-huh. O sea, si estás viendo que tu pareja está metiéndole a la introspección, aunque no sea tu hit, búscalo, porque es algo que te va a sumar y que te va a ayudar a que no se te brinquen tanto de pisos. Les cuento una anécdota que a mí me fascina en el corazón. Un día llegó un señor a mis clases y me dice, yo no creo en la espiritualidad, no entiendo de los, no sé nada de lo que estás hablando.
1: Me vale
0: gorro, pero fíjate qué belleza. Pero mi esposa le encanta. Y yo no quiero que mi esposa me hable de cosas que no entiendo. Oh, por amor a mi esposa, quiero aprender. Y yo dije, esto es amor de verdad.
1: Bueno.
0: Pero eso tiene que ser recíproco. Entonces, si a tu esposo le encanta el rock, pues échale también un poquito de ganas. Es como compensar en la relación de pareja para poder tomarse de la mano e ir creciendo. ¿Cuáles son para mí los indicativos? Así, los tres focos rojos que diría, esto sí,
1: vete.
0: Ya no, ya está haciendo tóxico, peligroso. El primero, las faltas de respeto profundas. O sea, cuando ya hay una agresión violenta, cuando las palabras te están hiriendo, y ojo, todos nos hemos enojado un día y nos lanzamos un dardo venenoso, todos. Uh-huh. Pero cuando el dardo venenoso ya lleva esa ponzoña que sabes que va a partirle el corazón y la identidad a la persona, y se la sueltas constantemente, ese es un foco rojo. O sea, ya te estoy tirando a destruir, ya te estoy tirando a dañar. Ese sería el primero. Segundo, cuando tú ya no reconoces a tu pareja.

0: la sacas o la vives con tu pareja. Pucha. Cuando la parte donde tú eres neurótico, enojón, grosero, celoso, tímido, tóxico. Celoso, tóxico, manipulador, es con ahí tu no pareja, es. Ahí no es. O sea, ahí tienes que decir, me está sacando lo peor. Y me está sacando, soy muy cuidadoso con esto, no es, es que él me lo saca porque yo soy... No. La combinación de A más B está sacando lo peor de A. O está sacando lo peor de B, ahí no es.
1: Es a lo que decimos, Fer, no estamos vibrando igual, pues.
0: No está, es que es verdad, no estás sí. vibrando igual, pero además te está sacando tu peor sombra. Uh-huh. Yo siempre pienso, ¿cuántas personas conocemos, la gente que está escuchando, piénsenlo, que son un cascabel en la calle, que son lindos, dulces, tiernos.
1: Pero horribles en la casa.
0: Y cuando entras en sí. la casa, es un monstruo horrible, es manipulador. No ayuda. Entonces, sí. uh-huh. qué feo que nuestra mejor parte sea afuera. Cuando yo siempre insisto, la mejor parte la tenemos que dedicar a la gente que más amamos. Claro. La mejor parte tuya no tiene que ser la parte pública, tiene que ser la parte personal, la parte privada, la parte íntima, en el contexto amplio de la intimidad, no solamente de la intimidad física, sino de uh-huh. el cuidado, la escucha, el abrazo, la contención de la otra persona.
1: De ser coherentes.
2: Importante,
1: ¿no?
2: Eso.
0: 100%. ¿Eh? De hecho, la palabra me gusta mucho, uh-huh. porque cuando dices ser coherente, hay una parte en donde si tú no puedes ser tú con tu pareja, ¿qué carajo estás haciendo ahí?
2: ¿Y o sea, con quién vas a hacer, no?
0: Absoluto.
2: Quiero dejar una pregunta sobre la mesa antes de ir con música, que tiene que ver con esas personas que dizque quieren tener pareja, pero emocionalmente no están disponibles.
0: Ay.
2: Hablemos de eso. Estamos conversando con Fer Broca, que es un sanador maravilloso, espiritual, escritor, maestro, conferencista, luz de nuestras vidas, luz de la tuya, Broncher, si quieres unirte a nosotros. Por acá hay comentarios en los 40 México en YouTube que dicen saludos a Fer, excelente profesor espiritual, respeto, comunicación, confianza, deben ser pilares esenciales para una relación. Vamos a regresar con él, pero eso será después de escuchar este tema de Ariana Grande, que cuando iba a salir esta canción, ella dijo, no, pero pues si me salió así bien fácil, ni me esforcé. Y bueno, hoy en día, por supuesto, que es todo un éxito. Hey, that I made you love me, Ariana Grande, en el brunch de los 40.
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2: La temperatura, 21 grados.

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1: Ya estamos de vuelta en El Brunch.
2: En medio de una terapia.
1: Oh my God. Así de, ya así estamos al aire. Avísenme. Mira, yo solo quiero dejar sobre la mesa al Bruncher, querido Bruncher amado. Este programa es un programa de amigas con amigos para que ustedes también se sumen a nuestra conversación. Esta es nuestra primera semana con Maca Lara, nuestra nueva integrante. Y nada, la verdad es que es todo un experimento muy lindo y estamos muy agradecidas de que la gente nos esté acompañando. Estamos completamente en vivo a través de Los 40 México en YouTube. Hay muchos mensajes por acá. H Chico pone hola. Hola.
3: Hombre de pocas palabras.
1: Hombre de pocas palabras también
3: ¿qué
1: puso
3: onda?
1: Jaffy 74. Chicas guapas del brunch, buen día. Yo me pregunto, si hay una Magua Romero y una Maca Lara, ¿por qué no hay una Maga Camacho? ¿Por qué no me llamo María? Te tengo noticias. No, mi único nombre
3: es Gabriela, ¿no?
1: Simple y sencillo es Gabriela. Sí me pido Camacho, pero también Gabriela Camacho es un nombre muy largo y de telenovela, por lo cual Gaby Cam es el mote de hoy. Estamos conversando con Fer Broca, sanador, escritor, maestro espiritual y conferencista, sobre por qué no sales ni en rifa. Y antes de regresar al aire, yo te dejé una pregunta que creo que pues es cierta, ¿no? Luego hay gente que dice, es que yo salgo con miles y que muere por tener novio, pero no se da cuenta de que quien no está habilitado emocionalmente para recibir una relación a una pareja es él. ¿Cómo darte cuenta del que el problema eres tú?
2: Si ya llevas 25 citas y ninguna te acomoda, el problema eres tú. Si todo el tiempo estás viendo los defectos en los demás, es que este está alto, bajo, chaparro, grande, chiquito, no, el problema es tuyo. Si constantemente la experiencia te está mostrando que eres inconforme de todo lo que te ocurre, el problema es tuyo. Y básicamente lo que quiero atender es no verlo como pobre de mí, soy una culpable, sino entender que el mundo externo es una proyección del mundo interno. Y esto es una realidad, o sea, no es un choro espiritual de chamanismo chafa, es una realidad. Estamos co-creando la realidad. Entonces, cuando tú internamente estás buscando a alguien que venga a taparte vacíos que tú tienes, ve a terapia, no busques pareja. Cuando tú estás buscando, una vez me acuerdo de una persona que me decía, es que yo quiero una pareja que sea obediente. Ay, y le decía, pues cómprate un perro.
1: Exacto,
2: o sea, y entrénalo bien, porque luego ni el perro.
1: Porque luego ni eso.
3: Te va a obedecer.
2: Exacto. Entonces, qué importante es
1: un robot
2: en el corazón.
3: Pues ya lo configuras al gusto, ¿no?
2: O sea, y a ver si no un día te sale claro, respondón el robot. Pero la parte importante es, si tú estás buscando algo que tape vacíos, vas a encontrarte a otra persona vacía que te esté buscando para tapar sus vacíos.
1: Pucha.
2: Y entonces, la chamba grande de la vida es, yo no quiero una persona para que me mantenga, yo no quiero una persona para que me dé seguridad, yo no quiero una persona para que me quiera, yo quiero una persona para compartir lo que yo ya soy. Yo quiero una persona que tenga sus porosidades, que tenga sus temitas, porque somos seres humanos, que venga y me dé un apapacho. Pero no quiero a alguien que venga a resolver la vida que yo no estoy resolviendo dentro de mí.
1: Claro.
2: ¿Cuál es el gran riesgo? Que cuando la gente se trabaja mucho, de repente dice, pues si yo ya soy autosuficiente, yo ya estoy a todo dar, ¿como para qué quiero una pareja si ya estoy yo armadísimo?
3: Justo es eso, Fer, porque, a ver, yo tengo grandes amigas que la parte laboral les va increíble y en la parte personal las veo, la verdad, muy completas, muy llenas, en la parte espiritual también, y ya llevan un rato sin tener pareja. Y su respuesta siempre ha coincidido y es que encontrar ahora una pareja como para que venga a sumarme, de repente, no sé, me quiere controlar y automáticamente digo, no, no va por ahí. O es alguien que no me va a aportar, no hablando en el tema económico porque no es que lo necesiten.
2: De acuerdo.
3: Pero no es una persona que yo sienta que me sume. Entonces, siento yo, esa es mi perspectiva, van creando como una coraza.
2: Sí, señor.
3: Donde pareciera que no hay una persona indicada para ti en el mundo.
2: Y ahí yo creo que ya se te pasó de tuercas. O sea, ya te excediste, porque entonces te tienes una autoestima tan elevada. Hay que tener cuidado. Acuérdense, mamás que están criando hijos, papás,
3: ¿sí?
2: Está bien darles autoestima, el pero no se la vuelen, porque si no, de repente terminan sintiéndose
1: inalcanzables,
2: lo máximo del mundo. Y eso genera un vacío adentro. Mi perspectiva, y además estoy completamente de acuerdo contigo, cuando uno va creciendo en un sentido amplio, se va volviendo mucho más autosuficiente. Y a mí se me hace un gran regalo en la vida decir, yo tengo una pareja porque quiero compartir la vida, no porque la necesito para mi vida.
1: Claro. A ver, Fer, pero a ver, estamos buscando el amor.
2: Ay, hasta me voy a acomodar porque ya me puso nervioso.
1: A ver, Magua dice, a ver, a mí me da miedo. A ver,
3: espérate. A ver, Fer, déjame acomodar. Estamos dale y dale, friegue y jode, que queremos que nos quieran.
1: Quiero
3: y no empezamos por querernos a nosotros mismos. ¿Qué rayos? A ver.
2: Estamos muy perdidos. Sí. Ese es un pensamiento infantil. El pensamiento infantil es, yo soy un tlacuachito apachurrado, pero quiero que alguien venga a hacerme sentir la princesa del cuento de Disney, ¿no? Y eso no funciona así. Tú tienes que hacer siempre un trabajo interno. Cuando a mí me dan espacios como este, un espacio abierto tan bonito, yo siempre digo, personas del universo tienen que empezar a trabajar en ustedes, todos. ¿Por qué? Porque entonces, en lugar de estar pidiendo que venga el de afuera a resolverte, te vas resolviendo tú. ¿Cuáles serían tres consideraciones que yo veo muy incoherentes? Primero, pedimos un galán o una galana nivel 50 y tú eres nivel menos 4. Entonces, en buen plan, ubícate. Y esto lo digo de verdad, o sea, es yo he visto momentos en donde un hombre es, quiero una chava guapa, linda, soltera, independiente, cuerpazo.
3: Y
2: tú eres un panzón, tienes seis hijos, o sea, ¿qué te pasa? Y es parejo para uno y para el otro.
3: Claro,
2: o sea,
3: te amo,
2: Fer. Ubícate en el mundo. Y tienes derecho a aspirar, pero da.
3: Está buena la aspiración, por supuesto.
2: Sí, la autoestima. La mamá le hizo una chamba maravillosa al muchacho, pero no.
3: Tanto está mal al inalcanzable como el que cree que todas las puede.
2: Absolutamente. Sí, y si tú quieres un inalcanzable, que se vale, vuélvete una persona ahí. Vibra ahí. O sea, si tú eres una persona entrenada, guapa, linda, poderosa, económicamente resuelta, búscate uno de tu talla. Claro. Me parece increíble. Pero sé consecuente con lo que estás pidiendo. Entonces, ese es el primer error infantil. Segundo error infantil. Creer que la persona va a venir a darme lo que yo no me estoy dando. Y eso no va a ocurrir.
3: Señor, es que me has mirado.
1: Exacto. Jurando que se va a abrir el cielo y te va a llover luz dorada.
3: Rayo iluminado.
2: Exacto. Como si fuera un paquete de Amazon. O sea, que ya viene todo lo que yo quería.
1: Ya abrí si es oro.
2: Exacto,
1: así.
2: Exacto. No.
3: Como lo pedí.
2: Eso no va a ocurrir. Porque tú tienes que darte a ti. Tú eres responsable de ti. Y hay matrimonios que tienen 30, 35, 40 años y es durísimo cuando se separan porque no saben qué es la vida. Porque el otro complementaba mi vida y yo siempre digo, qué bonito que alguien te apoye, que alguien te sostenga, que alguien te acompañe, pero no le des la responsabilidad de tu vida a nadie más. Porque al final, y no es ser pesimista, es ser consciente, porque al final nuestra vida es nuestra. Y la responsabilidad de nuestra historia es nuestra. Y qué bonito compartir con alguien más. Pero a ti te toca chambear por salir adelante en tu vida. Y la tercera. Ya sé que estoy tirando duro.
3: Muchos factos.
2: Y la tercera, el tercer acto inocente. ¿Tú crees que si tú te encierras en un closet, va a venir alguien a tocar el timbre de tu casa, va a preguntar por dónde está el closet, va a abrir el closet y te va a decir, te estaba esperando, amor de mi vida, y eso no va a pasar? Tenemos que abrirnos, tenemos que salir, tenemos que exponernos. Hay mucha gente de estoy buscando pareja. Ajá, ¿y qué estás haciendo?
1: Así, ponte un letrero.
2: Bueno.
1: Un espectacular, ¿no?
2: Voy a compartir una cosa personal, que esto no lo sabe nadie, y no sé si esto me va a seguir bien o mal, pero ahí les voy. Cuando yo tenía 19 años, tenía el corazón roto, y yo creía en lo que le estoy enseñando ahorita. Y un día, con unos pantalones bombachos que se usaban en aquel entonces.
1: De Diego Schoening,
2: De Diego Schoening, hazte cuenta. Me puse un letrero que decía, estoy buscando el amor de mi vida, y me fui a Coyoacán con una cartulina rosa y unas letras en negro que decía, estoy buscando el amor de mi vida. Por supuesto que se rieron de mí 425 y que fue un experimento no correcto.
1: Pero saliste en el extra, mi Fer.
2: No, ya hubiera querido que saliera en el extra.
1: Te aventaron monedas.
2: Era un hippie más ahí con, estoy buscando el amor de mi vida. Pero para mí fue un acto psicomágico de decir al universo, estoy buscando.
1: Claro.
2: Y yo creo que eso lo tenemos que entender. Entonces, tienes que decir, estoy disponible. Oye, amiga, estoy disponible. Te presento a alguien. ¡Ay, no! Caramba, si estás disponible.
3: ¿Sí o no?
2: Disponible. Si me explico, sé consistente. Yo creo que las personas tenemos que anunciar a la vida lo que queremos. Y a mí me parece validísimo cuando alguien dice, estoy abierto, traigo ganas, vamos a ver qué pasa, ábrete. Y abrirse no significa casarse. También de repente la gente dice, es que no me voy a casar con él. Ni él si quiere casar contigo. O sea, sal.
1: Ni quien quiera, dice.
2: Es que es de verdad, ¿para qué me lo presentan? ¿Tú qué sabes si él también?
3: La ansiedad es perra, mi Fer. O sea, la gente se pone a crear escenarios que todavía ni suceden. Bueno, y por eso, o sea, están renunciando al trabajo que todavía no firman.
2: Totalmente.
3: O sea, están haciéndole gente al compañero que todavía no conocen. Le están haciendo el fuchi al güey que ni saben a qué huele.
2: Porque
3: o sea,
2: es que se llama Mario. Sí. Y yo, y Pues que no me gusta el nombre. Estás muy mal, compañero. O sea, no, pues no, dile, podemos.
1: Río.
2: No, no podemos crear una intención de apertura de sí. pareja con una energía completamente cerrada.
1: Ay, mi Fer Broca, te digo que eres el rockstar espiritual. Eres faro, luz y guía en este espacio. Ay, y para gracias. Todos los que te siguen y te escuchan y te ven. De verdad, muchas gracias por pasar acá.
2: Yo deseo que les sirva mucho, que aprendan, que tomen sus notas y que actúen. Porque todo esto, este contenido de tanto valor, tiene que aplicarse en la vida. Entonces sí. está muy padre escucharlo, pero toma tus tres notitas y empieza a chambearle.
1: Aquí tienes su jarabe de ubication.
2: Eso es, tómeselo tres veces al día.
1: Y no sea menos cuatro, buscando un seis, por Dios. Por favor.
3: Ubícate, brother.
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3: ¡Oh, yeah! ¡Me encanta!
1: Muy bien, pues es momento, después de escuchar las sabias palabras de Fer Broca, de irnos a un corte aquí en el Brunch de los 40, pero todavía tenemos largo programa, nos queda una hora de programa, así que vete wow. a los 40 a través de YouTube para que veas estas caritas, para que veas que sí la pasamos bien, que no estamos fingiendo la voz así de que se apaga y todas.
3: No somos inteligencia artificial, ¿eh?
1: No, sí, o sea, somos nosotras.
3: O sea, esa, sí somos, ama. Ay,
1: ahora que se me echan un filtro.
2: Hablando de autoestima, muy bien. Sí,
1: me encanta. Vámonos a un corte y regresamos con el brunch de los 40.
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6: La temperatura, 21 grados.
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1: ¡Grita! Ha llegado esta bella sección llamada I Feel Good, aunque we don't feel good.
2: O sea, bro. Yo volteándome a ver así me ve entera.
1: Te ves entera, Macalara. Saquen el guajolote. Bueno, es el momento de hablar. Ya que hablamos de por qué estás más solo que la una, ¿no? Y por qué nadie, ningún perro te ladra ni te avienta ni un pan con Fer Broca. Pues ahora vamos a hablar de por qué cuando estás en pareja te vuelves dependiente. ¿Qué pasa, no? La dependencia emocional ocurre cuando tu bienestar, autoestima y sentido de seguridad quedan condicionados casi por completo a la presencia y aprobación de tu pareja. O sea, eres el clásico que te invito, déjame verlo con mi novio. Oye, tal cosa, pero ¿puede venir mi novio? Hay gente que no puede salir sola, ¿no? Nunca. Y hay una línea muy fina que separa la intimidad sana de la pérdida de tu identidad individual. Así que aquí en el brunch de los 40, si tú te sientes en estas circunstancias, vamos a hacer un test. ¿Tienes miedo del test?
2: ¿Qué? Arráncate, Magua.
1: Pero las cuerdas vocales, hija.
2: ¿Qué va a decir el doctor? No le tiene piña mora después de esto. No, o sea, va a decir, no, mija, o sea, jamás se va a recuperar. Pero, a ver, ¿qué tenemos? Nada más que se me conecte. Ah, ya
1: a ver,
2: está.
1: ¿Quieres que me arranque o te arrancas?
2: El test, arráncate,
1: Magua. A ver, venga, dale.
2: Ok, a ver, bueno. Pongan atención, bronchers.
1: La primera.
2: No, pongan atención y ustedes van a ir descartando o aceptando si son dependientes de su pareja.
1: Responde con honestidad, sí o no.
2: Sí, con honestidad. A ver, pregunta número uno. ¿Sientes que tu estado de ánimo depende casi por completo de cómo te trate tu pareja ese día?
1: Tan, tan, tan, tan.
2: ¿Sí o no?
1: Nel.
2: Dos. Cuando hay un desacuerdo mínimo, experimentas una ansiedad intensa, un miedo, un susto
1: mello.
2: Tengo mello. Profundo a que la relación termine abruptamente.
1: ¿Abruptamente? ¿Qué es
2: sí,
1: eso?
2: Abruptamente.
1: Abruptamente.
2: Abruptadamente.
1: Sí. Es más abrupto,
2: o sea,
1: que abrupto.
2: Más, exacto. Es más fuerte que la otra. ¿Sí o no?
1: Ay, Dios. ¿Cuántas llevan? Yo llevo dos, Nel.
2: No, yo a las dos ya le dije que no, o sea, güey.
1: Y Mari Carmen así de, voy a leer la siguiente.
2: No,
1: me encanta, pero no.
2: Me encanta, pero pues no va tanto como para ahí, ¿no?
1: Bueno, vámonos con toma de decisiones y futuro. Responde sí o no con honestidad. En la logística diaria de compartir el hogar, ¿prefieres ceder el control y dejar que la otra persona decida cómo deben hacerse las cosas simplemente para evitar cualquier fricción y no de la que nos gusta?
2: No te equivoques, precioso, en mi que la casa manda ya.
1: ¡Número dos!
2: Chale, a ver. Al discutir planes a largo plazo como la posibilidad de formar una familia,
1: cha, cha, cha, cha,
2: o tener hijos, te descubres amoldando tu opinión a la de tu pareja y silenciando tus verdaderos deseos o dudas, nomás para no hacerle enojar.
1: ¿Por quedar bien?
2: ¿Por quedar bien? ¿Sí o no?
1: No, Nel. Super Nel, o sea. Pobre de mi marido.
2: Claro, imagínate. Sí, y vallainate.
3: Imagínate nuestras parejas escuchando en este momento, así que vergüenza.
1: O pensando, está mintiendo. Sí, es así.
2: Bueno, es que, a ver. El tener hijos yo creo que es una discusión que yo creo que a estas alturas ya todas debemos de tener claro.
1: No, pues ya en mi caso me quedé. El tren se me está... Y se marchó.
2: Aunque quisiéramos, ¿no? O
1: sea, y a su barco le llamó libertad.
2: Qué rico la libertad. Amo la libertad. A ver,
1: yo también.
2: Va la siguiente. Límites y entorno social. Atención, Broncher.
1: Así
2: y la pregunta también se marchó. Venga, Mari Carmen,
1: venga.
2: Frente a atenciones con la familia política. No es cierto, no.
1: Ahora
2: no le solga. Te amo.
1: Me encantó.
2: ¿Te sientes sin las herramientas para marcar un límite claro y necesitas que tu pareja actúe siempre como un escudo protector?
1: Sí.
2: Ay, este está o
1: no.
2: Esta está ruda, ¿eh? A ver, justificas constantemente comportamientos que te lastiman, convenciéndote de que tú tuviste la culpa por no hacer las cosas bien.
1: ¿Sí?
2: ¿Sí?
1: No. Oye, me encanta la música de La Rosa de Guadalupe. Tampoco es para tanto, o sea, se puede arreglar. Estamos hablando sobre si eres dependiente de tu pareja. Hicimos un pequeño test y ahí les van los resultados, brunchers. Cuéntenos a través de redes sociales ¿qué le salió? Aquí no juzgamos a nadie, aquí estamos sus panitas, sus amigas, para que nos cuenten qué pasó con ustedes. Pero los resultados son, si respondiste afirmativamente a varias de estas preguntas, chan, chan, chan, es probable que sí seas un dependiente emocional y esto esté ganando terreno. Es natural y sano buscar apoyo, pero hay una línea que no se debería cruzar cuando tu propia voz y autonomía desaparecen en el intento de mantener una conexión o asegurar que la otra persona no se aleje. Yo creo que el secreto para hacer las cosas bien en pareja es que cada quien tenga su individualidad también.
3: Te amo, Gaby Cam.
2: Claro.
1: ¿No?
2: Es que no hay nada
1: figúrate
2: como eso.
1: Claro.
2: O sea, ahora sí, figúrate perder tu identidad solo por encajar con otros o con otro.
1: Sí, no.
2: O sea, no está padre, la neta. Vayan con Fer Broca.
3: ¿Por qué tendrás una relación para moldarte a lo que él o ella quiere? Uh-huh. Y dejar de ser.
2: Se han visto historias,
3: sí,
2: hermana.
3: No, por eso te digo, o sea, no, pues qué.
1: Que guapa. Dejan de tener amigos, dejan de salir, ya no ven a la familia y es.
2: Abandonan a la criatura.
1: Sí.
2: Y ya. Porque quieren ser vistas por la pareja que.
3: Y te aplica la de. Pero yo puedo ser querido, todo para ti, mi amor. Soy tu pareja, tu amante, sí. Tu amigo, tu papá, tu mamá, tu todo.
2: Yo creo que no, lo peor que pueden hacer es justo a ver quienes estén en esa circunstancia olvidar a la criatura por querer darle gusto
1: a
2: él,
1: la nueva pareja
2: o a ella,
1: ¿no?
2: Sí, claro.
1: 100%
2: no
1: de
2: mames,
1: acuerdo.
2: No hagan eso, güey. O sea,
1: totalmente. Bueno, pues
2: hashtag no mames, no hagan eso.
1: Amigo, date cuenta, si estás pasando por esta situación, terapia, bro, terapia, eso ayuda.
2: Fer Broca,
1: y
2: Fer
1: con
2: Broca.
1: Esta información tengo más información para ustedes. 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Ahí está la información. Es momento de ir a planchar las tarjetas y sobre todo tu tarjeta Palacio. Y para nosotras es momento de ir a un corte.
3: Al tocador.
1: Al tocador. Porque aquí también vamos al baño. Una corte al baño y regresamos en el brunch de los 40.
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5: La temperatura, 23 grados.
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1: Amigos del brunch de los 40, en este programa nos encanta recibir a gente talentosa, increíble. Yo siempre lo he descrito como un ser de luz porque es lo que me transmite cada que estoy cerca de él. Hoy tenemos el privilegio de tener en este programa a nada más y nada menos que Camilo, quien está presentando.
2: Ay, parce, gracias.
3: ¡Quinto álbum! ¿Qué hiciste?
2: ¡Quinto álbum! ¡Qué fuerte, ¿no? Pensar en eso! Gracias por ese...
1: ¡Eres! Siempre te lo he dicho. Cada que te veo te lo digo porque lo pienso, de verdad. Eres un ser de luz.
2: Ay, no, parce, no, lejos.
4: Sí, sí lo eres.
2: ¿Tú dices? No.
4: Sí, sí vibras bonito.
1: No, dice, no soy.
4: ¿Tú sientes que no, Camilo?
2: No, yo, a ver, fíjate. Yo soy, fíjate. Yo procuro proyectar hacia afuera mis luces, sí, o sea, ahora, ¿qué pasa? Que es complejo porque la gente se hace una idea de quién eres tú por lo que tú proyectas hacia afuera, que es todo lo que tú destilaste positivo de cualquier cosa. Pero claro, luego, las cosas en las que no logras destilar nada y terminan siendo no más que un chicharrón ahí, pues no lo proyectas afuera, nadie se entera. Entonces, claro, es difícil porque la gente cree que, ¿no? Pero, ay, qué sé yo. Pues yo lo veo como un piropo, gracias, pero no sé si me lo merezco, pues.
4: No, sí, por supuesto,
1: claro,
4: y además
1: tu música, tú.
4: En la música lo plasmas también. Aparte de lo que eres congruente con eso, ¿sabes? O sea, cómo te ves, lo que proyectas, lo que haces, cómo lo cantas, cómo lo escribes, o sea, hay coherencia en ti. Sí lo
2: Muchas
4: sientes.
2: Gracias. Ay, mira, coherencia, pero ¿sabes por qué? Yo no es que yo haga... Creo que es una coherencia accidental, no creo que es como una coherencia programada, de bueno, muchachos, estamos haciendo esto, cuidado que antes hicimos esto, entonces que este discurso acá vaya con... Yo me encuentro constantemente con gente que me dice, mira, dijiste en una entrevista tal cosa, y te quería preguntar, yo decía, uy, yo dije eso, parce,
1: ¿A qué hora?
2: No, perdón, yo no creo eso, porque también es que la congruencia... mantenida en el tiempo es muy difícil, casi que imposible, porque uno se está transformando todo el tiempo. Pero sí soy con, o sea, sí hay algo que es que yo soy siempre honesto y transparente, eso sí. Entonces eso permite tener un hilo conductor que pareciera que es como continuidad y congruencia, pero ay, parce, no sé.
1: Me está costando. No sé vivir estas expectativas. Dice, ayúdame.
2: Me están, pero qué bueno que me no están elogiando mucho.
1: Y Camilo, no sé qué hacer con esa información.
3: Pero te va todavía otro halago más.
2: No, más.
1: Pérate, no, a ver, todo esto quiero que sepas que esta conversación la tuvimos antes de llegar.
4: Sí,
1: o sea, no la estamos teniendo contigo así, de que hay que quedar bien con
4: las imágenes.
1: Estábamos contentos de venir.
4: A ver si me agarra el internet. Yo, mira, tengo esta foto de que te entrevisté. Ahorita me va a salir el año. Tú sabrás. Tenías un auditorio nacional.
2: Wow, hace como 3 años.
4: Como, si ajá, dos ¿no? años. Y te ves más chiquito ahorita. ¿Qué rayos?
2: Ay, parce, wow.
1: ¿Sí? Ronald Skinker.
4: De verdad, por Dios.
2: ¿Cómo que se llamaba este?
4: Dios.
2: El Benjamin Button.
4: El Benjamin Button,
1: totalmente.
4: Sí.
1: Yo tengo una teoría, Camilo. Yo creo que, o sea, si tú ya eras un ser de luz y todo lo que hemos dicho antes, a raíz de que te convertiste en papá, te volviste aún más, ¿sabes? Y justamente este álbum, para cuando sean mayores, pues sé que te inspiraron tus hijas, lo cual me parece hermoso. ¿Qué es eso que tus hijas te enseñaron de la vida que ni la música te había enseñado?
2: Ay, parce, wow. Mira, mis hijas me han ayudado a recuperar cosas que yo había perdido con el tiempo. Y yo sí considero, o sea, no digo, no sé si me veo más joven, pero me siento más joven.
4: Sí te ves.
2: Y
4: ya
2: me
4: te
2: siento,
4: enseñé.
2: Ya.
1: Te viste en Miami, por favor, tío. O sea, ¿cuántos años tienes?
2: No, yo, a ver, creo que, y ahorita lo estaba pensando y me resultó como muy claro cuando lo pensé así. O sea, no sé, por ejemplo, viste, un mango, ¿no? Cuando los mangos maduran, se vuelven dulces, parce.
4: Sí.
2: No se vuelven ácidos ni amargos, mientras más maduro, más dulce, ¿no? Entonces, claro, me pasa que ahora, desde que soy papá, he vuelto a recuperar no solamente la dulzura de agacharme a interactuar con un bebé, de ay, fue pucha, no, sino que luego como que nació una nueva versión de mí mismo, más sensible, más y más como conectada con un vínculo más dulce con su realidad, con mi creatividad, con mis ambiciones, con mi historia, con todo, parce. Estoy más feliz ahora de lo que estaba antes, estoy cada vez más feliz y mis hijas sí son muy la causa de eso, ¿no? O sea, ver a mis hijas y reducirme en tamaño para poder conectar con ellas me obliga, no, me invita, digamos, a recordar unas versiones más pequeñas de mí mismo, que eran versiones más dulces y más honestas y más transparentes y más verdaderas.
4: ¿Y crees tú que con el paso, Camilo, eso estaba cambiando y ellas justo te regresaron a eso?
2: Sí, yo lo creo, sí.
4: Okay.
2: Pero no creo que sea un asunto que me pase a mí nada más. Yo creo que es una vaina que nos pasa a todos. O sea, hay un punto en que dejamos de ser niños, o sea, dejamos de ser transparentes y perdemos una serie de virtudes que antes sí teníamos, sí. Y vamos creciendo y las vamos perdiendo, parce, y las cambiamos por crecer. Entonces, sí, hacemos un trueque donde entregamos las cosas más sagradas para recibir unas puertas a ambiciones, a una serie de cosas que considero que son menos valiosas.
4: Como lo material, pudiéramos decir.
2: Como lo material.
1: Ahora hablabas, te estábamos escuchando hablar del éxito, ¿no? O sea, cómo va cambiando esa percepción cuando eres una persona y luego cuando eres otra, y tu prioridad empieza a ser también tu familia, ¿no? Que me encanta que ese sea el centro de este disco, aunque sea un álbum que no es para niños necesariamente. Ahora sí te tomaste en serio el papel de cuentacuentos. ¿Cómo fue volver a reconectar con tu yo de 8 años? O sea, ¿hubo algo que este álbum te recordó que tú ya habías olvidado, enterrado, guardado en un cajón y ni siquiera sabías que estaba ahí?
2: Uy, montones de cosas, sí. Montones de cosas. Un montón.
1: ¿Cómo eras de niño, Camilo? Yo, me lo quiero imaginar sin bigote por la vida. No
2: yo
1: puedo.
2: Yo de niño era chéverísimo, parce. La verdad que sí.
1: Todavía.
2: Era
1: chéverísimo. No has cambiado tanto.
4: Es que tienes cara de niño aparte. O sea,
1: no, Dios irá todo, ¿no?
4: Que no te tomemos en serio, o sea, no. Pero sí, o sea.
2: No, cuando yo era un niño muy chévere, parce. Yo pienso en mi versión más chiquita. Lo veo ya incluso como un hermanito menor, o sea, lo veo ya con mucho amor. Y por eso no me da vergüenza decir que yo era chéverísimo, porque no es como que me van a gloria.
4: ¿Tienes hermanos, Camilo?
2: Tengo una hermana mayor. Entonces, claro, cuando pienso en mi versión de niño chiquito, me da como una ternura y digo, puta, qué lindo era yo, parce. Era un niño descalzo, jugando feliz, dichoso. Yo me podía poner a jugar una misma cosa solo por 6 horas sin parar. Tenía un solo amiguito, entonces no era popular en el colegio ni nada. Tenía mi mundo y mi interioridad y fue pucha y veía el mundo de una manera como fantástica. Tenía una relación con un par de árboles que eran como muy importantes para mí. Tenía una bici que se me volvía a dañar y yo volvía y la arreglaba y me acompañó por muchos años. Tenía una colección de carritos que yo lanzaba por el piso y volvían a mí en una U que yo tenía contra la pared. O sea, yo era muy feliz, parce, y era que lo soy todavía, pero la felicidad ahora para mí se ha convertido en algo como más costoso. Y antes era gratuito, parce. Sí, antes verdad. Era... Y nadie tenía que concedérmela. Yo era mi propio dispensador de mi propia felicidad. Claro. Y luego creces y eso es una de esas cosas que sacrificas cuando creces. Le entregas el poder de dispensarte, de ser el dealer de tu felicidad a otras cosas que no están en tu interior. Y eso es horrible. Y mis hijas vienen a mostrarme como un espejo, a revelarme el valor de ser uno su propia fuente de su felicidad. Y las envidio y cuando me agacho digo, parce, quiero recuperar esto y lo estoy recuperando.
1: Me encanta. Wow. ¿El árbol es sobre esos árboles?
2: No, ejemplo. Fíjate que no.
1: Es que tiene una canción llamada
2: El árbol. Tengo una canción que se llama El árbol, que está basada en una historia infantil de un árbol que se llama El abeto. Por eso se llama El árbol la canción. Es la historia de un árbol que se pierde de su presente por pensar en el futuro siempre.
4: Wow.
2: Por eso hice esa canción.
1: No puede ser que haga un disco con temas infantiles y sea así de profundo.
4: Pero o
1: sea,
4: es para nosotros.
1: Claro, no es para niños.
2: Mira, cuando grandes, yo, antes de empezar a escribir ese álbum, yo dije, ¿será que voy a terminar escribiendo un álbum infantil, parce? Y no me causaba ni 5 de ganas.
4: Oye, ¿tomaste algún lugar para escribir todas estas canciones, Camilo? ¿Es así? ¿Fuiste a la casa de los abuelos, de tus papás?
2: No, lo escribí todo en un lugar que tengo que se llama El Taller Creativo. Y me sumergí ahí a escribirlo. Y luego lo grabamos viajando alrededor de un montón de países. Pero sí, pensé que iba a ser un álbum infantil antes de escribirlo. Cuando lo terminé escribiendo, dije, parce, acabo de escribir el álbum más adulto. O sea, las canciones más profundas y más sustanciales que he escrito hasta ahora.
4: ¿Y la canción que más te encantó? Yo digo, yo sé que es como elegir un hijo, ¿no? Sí, pero...
2: Ay, parce, hay una canción que... La que canto con mi esposa, se llama La Medalla. Okay. Y es hermosa, parce, esa canción la amo y me conmueve muchísimo y significa mucho para mí. Y fue muy lindo escucharla a ella cantar otra vez al lado mío. Y ya me lo imagino en el tour, que va a estar hermoso cantar juntos, va a ser muy lindo.
1: No podemos esperar, sí, sabemos que sí, efectivamente.
2: Si quieren ir al concierto tienen que decirme, parce, me encantaría.
1: Queremos ir al concierto, ¿dónde me apunto? Te lo estoy diciendo en cámara.
2: Pero tienen que ir en pijama.
4: Órale. Sí,
3: ay, tu nombre encantado.
1: ¿Tú sabes cuántos,
3: sueño de nosotras,
1: cuántas semanas decimos? Sí. ¿Y si mañana venimos en pijama? Siempre.
2: Tiene que ir en pijama, es el dressing code.
1: Órale. Sí, vimos si aquí no, a tu tribu vestida,
2: ¿viste?,
1: de pijama.
2: ¿Sí?
1: Sí. Oye, Camilo, antes de dejarte ir, quiero hacerte una última pregunta. ¿Cuál es ese rasgo más infantil que hoy, en tu adultez, pagando impuestos y manteniendo la casa? Porque eso es lo que nos cambia realmente, ¿no? El sí. SAT, trapear, pagar, etcétera. ¿Cuál es ese rasgo infantil que tú conservas? O sea, que dices, en esto sigo siendo el mismo niño que cuando tenía 8.
2: La curiosidad y la capacidad de estar ok siendo el peor de todos en algo específico. Que eso cuando crecemos no nos gusta, como estar en evidencia de ser el peor de todos. Todavía tengo mucho amor por eso y por eso me aventuro tanto a tantas tonterías que me gustan mucho, como hacer jiu-jitsu, hacer maratones, a correr, a nadar y cada vez nadar más. Ya nadé 1 kilómetro, déjame nadar 2, soy el peor de todos los que nadan, pero nado y me encanta. Quiero aprender japonés y me demoro 2 años y todavía no sé decir ni una frase, pero sigo aprendiendo. Ese tipo de cosas que tenemos cuando éramos niños todavía lo tengo. Y la curiosidad. Soy un obsesionado de las rutas impredecibles de la curiosidad. Y se me pone cada vez peor eso, parce.
1: ¿Por qué?
2: No se me frena, porque mi curiosidad es infinita. Pues me frustra mucho que tengo tiempo finito, pero curiosidad infinita, entonces me mantengo, pues pucha, quiero hacerlo todo, intentarlo todo, curiosearlo todo, tener... Quiero también ser cirujano y nunca voy a poder... Ese tipo de cosas okay.
1: Ya se me fue el tiempo.
3: Bueno.
1: Nunca es tarde para una carrera en línea, Camila.
3: Así de... sí, nos invitaron a hacer una entrevista, no a ser voluntarias del experimento cirujano.
1: Ay, sí, Camilo, siempre es un placer y un deleite platicar contigo, de entender un poco qué hay detrás de esta mente tan creativa y tan profunda. Gracias por recibirnos aquí en el Brunch.
2: Nada, gracias a ustedes por el tiempo. Les mando un abrazo grande y las veo en el tour si tienen ganas de ir.
4: Por supuesto,
1: queremos,
4: en pijama. Tenemos ganas que
1: sí, queremos.
4: En nuestros pijama. Mamelucos.
2: Eso.
1: Sí. Yo tengo uno de Pikachu.
2: Sí. Eso.
1: Me encanta.
4: Tengo uno de tigre, entonces ahí está. Puede funcionar con Rabito.
1: La cobija de tigre.
2: Sí, con
1: la cobija de tigre por si os da frío. Camilo en el Brunch de los 40.
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1: Claro, o sea, vamos a sacar más chisme. O sea, por supuesto, me encanta. ¿Qué traes ahí en la manga,
2: a ver,
1: preciosa?
2: Pon, no traje manga, soy una guapa.
1: En la manga de tu chaleco, ¿qué hay?
2: No traje. A ver, pongan atención porque, a ver, a mí me encanta el tema de los deportes. Uh-huh. Me encanta el tema de los deportes, entonces hoy vamos a hablar de un personaje que ha sido muy importante para nuestro país en el tema deportivo, pero pues como que de repente ya no le subía mucho el agua al tinaco, ¿no?
1: Tu personaje es de Guanatos.
2: Me estás poniendo, o sea, yo solamente sé cosas deportivas, pero
1: tu personaje
2: es el máximo goleador,
1: okay,
2: de la selección mexicana de México.
1: Jugó en el extranjero.
2: De México. ¿Qué tal? Selección mexicana de México.
1: Pero jugó en el extranjero.
2: Claro, jugó en el extranjero. ¿Sí?
1: A ver, suéltalo pues, Mari Carmen. A ver, ¿qué hay?
2: ¿Tu personaje, Mari Carmen, jugó con Cristiano Ronaldo? Jugó con Cristiano Ronaldo. Mi personaje es Chicharito Hernández. ¿Y es que qué creen? Javier dijo, a ver, ajá, ya va a dejar de pegarle al balón. De hecho, todavía le sigue pegando un poco al balón, pero tuvo una etapa ahí muy, muy triste en su segunda situación con Guadalajara. Pero esa es otra historia. Lo importante de todo esto es que ahora también ya es creador de contenido y le encanta dejar los mensajes, así es que vayan a seguirlo a sus redes sociales. Y el bronchisme del día de hoy es que se postula como el fan número uno de Luis Miguel rumbo a su gira 2027.
3: Ok. Pero sí, vi un dijo? Video, me salió hoy en redes sociales el video, ¿no?
1: ¿Qué fue lo que dijo? A ver.
2: Es que mira, para la gente que quiera ver mi actuación, vaya por favor a la.
3: Si quieren saber de qué hablamos, venga, vaya a YouTube de los 40 México.
2: Así es. En un tono muy serio, ahí está.
3: Adelante con las imágenes.
2: Adelante,
3: Maricarmen,
2: con las
3: Lara.
2: Imágenes.
1: Interesante.
2: Dice, tomó su laptop ahí en sus manitas preciosas y el futbolista grabó su video leyendo su currículum y enumerando las fortalezas que lo hacen el candidato ideal para el puesto, para ser el fan número uno del Sol de México. En el video Chicharito, bueno, pues convierte su petición en una especie como de proceso de selección. O sea, él dice, hola, soy Javier el Chicharito Hernández. Y el futbolista aparece realizando diferentes pruebas relacionadas con las canciones de Luis Miguel y demuestra que conoce buena parte de su repertorio mientras explica por qué considera que merece un lugar privilegiado entre sus seguidores. Imagínate.
1: Esto ya es viejo, ¿eh? Yo vi que por allá en el 2021, pues o sea, él dentro
3: ya
1: de
3: lo
1: redes
3: intentado.
1: Sociales, sí, empezó a interpretar, ¿culpable o no?
3: Miénteme. Oye, pero estaba muy divertido el video. Yo sí lo vi. En la mañana, por razones que desconozco, porque mi algoritmo no tiene sentido, me salió este video y entonces sale él diciendo como de, hola, soy Javier Hernández y les voy a decir por qué yo debería ser considerado el fan número uno de Luis Miguel, ¿no? Y entonces primero dice, puedo reconocer a Luis Miguel en todas estas facetas. Y pone unos memes. Uh-huh. Luego se pone pedacitos de canciones, culpable o no, la incondicional, ¿no? Y los va adivinando. ¿Qué querrá? O sea, ¿querrá que una invitación especial a la próxima gira de Luis Miguel que se acaba
2: no
3: de
2: pagar
3: anunciar?
2: Su boleto?
3: Ah, sí, ¿querrá ahorrarse unos pesitos que sí tiene para ir a ver a Luis Miguel?
2: No, espérate.
3: ¿Qué? Es ¿Ya que... no tiene?
2: No.
1: ¡Hora! Yo creo que el Real Madrid sí le pagó una es buena que feria. A ver, luego el Chivas también.
2: Tiene muy buena lanita. Pero cuando se divorció de la mamá de sus hijos, uh-huh, él en un podcast salió a decir que la exmujer pues, le pedía muchísima lana, entonces estaba ahí como en un tema económico. Parece que le daba un poco más de $1,000,000 anuales para la manutención de los niños. Entonces él dijo, oigan, pues es que también no hay cartera que alcance.
1: Ayúdenme, apoyen mi contenido, ¿no? De,
2: sí, así,
1: ya le faltó así en la última presentación, ¿no? De Luis Miguel. Ajá, yo podría ser el fan número uno. Apoya mi contenido, oye, comparte y da like.
2: ¿Tú de quién lo harías?
3: Yo de The Killers, obvio, pero hubiera estado bueno que pusiera tu marca aquí.
1: Dale. Tu marca podría estar atrás, ¿no? O
3: ¿quieres sea, anunciarte? Tu marca podría ser. Ustedes, así, pues no, yo soy la fan número uno de The Killers, se sabe. ¿Ustedes?
1: Híjole, no, todavía no siento. Bueno, yo por Madonna, yo creo.
3: Yo también creo que tú,
1: o sea,
3: Madonna.
1: Siento que todavía da.
2: Yo por Britney cuando regrese.
3: Britney pelona, dice Maca.
2: Sí. Cada vez entiendo más esa faceta. O sea, yo quería ser la Britney de principio de los 2000 y terminé siendo
3: Britney pelona.
2: Britney pelona. Pero todos ahora somos. Te entiendo, hermana.
3: Es que pues, todos somos, ser adulto tiene sus precios, ¿eh?
1: Es el horrible. Chicharito es la sorpresa que nos está dando, ¿qué dice el público? Si ustedes también son fan de El Sol, Luis Miguel, pues ¿qué estarían dispuestos a hacer para que Luis Miguel pudiera ver, llegar a sus ojos, a sus oídos, lo que un fan mexicano estaría dispuesto a hacer, a dar, a ver, para que el sol los voltee a ver y diga, te voy a dar un asiento en primera fila. Cabe mencionar que anunció gira para el 2027.
3: Es verdad, ¿no? He estado viendo mucho en redes de, no me inviten a ningún lado, estoy ahorrando.
1: Estoy haciendo mi vaquita.
2: ¿Es que esté muy cariñoso el boleto?
3: Sí, yo creo que sí, pero además
2: lo vale.
3: Tiene como historial de cancelaciones, ¿no?
1: Y aparte de que pues no era el real.
2: Una en el auditorio, yo acompañé a mi mamá.
3: ¿Y canceló?
2: Pues estuvo bien raro, o sea, yo era todavía muy pequeña, o sea, hace como 2-3 años. No, pero estuvo bien raro porque llegamos, recuerdo perfectamente, yo iba con mamá, mi mamá iba con unas amigas, cantó como que 3-4 canciones, se estaba peleando con su ingeniero de audio, porque le encanta pelearse con su ingeniero de audio, nunca he entendido por qué a Luis Miguel. Y de repente así como que se metió, recuerdo eran 2-3 canciones, se metió, regresó, medio cantó, se metió otra vez y dijimos, ahorita va a volver y todos vamos a gritar. Nunca regresó.
3: Y nunca volvió. Se fue por cigarro.
2: Sí, como mi papá.
1: ¡Ay, no!
2: ¡Hola!
1: ¿Qué pedo es?
2: Espérate, ya puedo hacer
1: empezamos con el sol.
2: Terminamos con chistes de mis traumas. O sea,
1: gran bronchisme, ¿eh?
3: Espérate, todavía bueno. Te agarramos tanta confianza.
1: Yo, a mí lo que me atemoriza, la verdad, es que justo en conciertos de los últimos que dio aquí en la Ciudad de México, es que se decía que no era él, que porque no saludaba al público.
3: Es que sí,
1: y
3: se veía raro, ¿no?
1: Circulando dentro de redes sociales. No sé, o con que sí sea, ya, con que diga.
3: Con que cante igual ya.
1: ¿Cómo? Claro.
2: O sea, aplicó
1: ¿cómo
2: una
1: se
2: Shakira
1: siente México
2: de la
1: en la piel pública?
3: ¿La de qué?
2: ¿Shakira? ¿Aplicó una Shakira de la inauguración del mundial?
3: Nunca no lo sabremos. Sé. Pero es que surgieron muchos videos que parecía que eran diferentes personas, te lo
1: que
3: juro.
1: Que no era él, ¿no?
3: O sea, era rarísimo de ver porque tú veías un concierto, no sé, en Las Vegas y otro concierto en Monterrey y era como otra persona.
1: Todo artista, mientras está arriba en el escenario, no falta el momento en el que cede el micrófono para que pues el público se eche un gritito, ¿no? O menos dice, ¡arriba México!
3: ¿Cómo dice?
1: ¿Y cómo dice México?
3: ¿Cómo, Gaby?
1: ¿Cómo dice?
2: En fin. Ay, chale. Bueno, en fin, pero a ver, pongan mucha atención.
1: Attention, please.
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1: Cambio en el ropero.
3: Me encanta. Sí. Perdón. Disculpen, amigos, la tos se está apoderando de mí.
1: Hombre, Lolita, ya la ve, también. Ya se ve que casi
2: ya
1: es
2: se
1: la
2: fue.
1: Una.
3: ¿Saben qué? Ya
1: pues
3: vámonos,
1: ya, se acabó.
3: ¿No? Ya vámonos ya.
1: Así, ya háganos las escobas, hombre, porque en esas mismas nos vamos y con esas mismas bajamos la puerta, el zaguán de este bonito programa. Yo soy
3: Magua
1: Romero.
3: Tú te vas a
1: Romero,
3: tu casa volando,
1: yo
3: en esa.
1: Volando en esa escoba,
3: perra. Espérate, pero antes hay que decirle a la gente que viene la corneta, Eduardo Videgaray y José Ramón Let's San go. Cristóbal, con el top 10 del día de hoy que dice así, hashtag... Frases que no le debes decir a los recién casados. Apunta, Maca.
1: Perdón que no pude llegar, pero... Pues nos vemos para la siguiente, ¿no?
3: Me encantó. Frases que no le debes decir a los recién casados.
2: Godínez, nos vemos mañana en el trabajo. Nada de luna de miel, ¿eh?
3: Godínez. Muy bien. Viene la orgía de recepción. Esa es la última frase. Con eso me despido.
1: Ah,
3: ya me voy. Ya nos vamos. El brunch de los 40. Un placer estar con ustedes. Mañana regresamos en punto de las 10 de la mañana con mucho más información y más especialistas. Te quedas con la corneta. Yo soy Gaby Cam. Te mando besos y cerezas.
1: Yo soy Magua Romero. Y digo, siempre se puede más. ¡Chao, bebés!
2: Yo me cambié el nombre. Soy Maca.
3: Yo ya no soy Mari Carmen.
2: Yo ya no soy Mari Carmen.
1: Pero a ver, ¿es Maca con C o Maca con K? Contigo con ajá. C o K.
3: Ya elige bien el nombre artístico.
1: Con C. Órale.
2: Es la abreviación de Mari Carmen.
1: Órale, va.
3: Maca Lara en el brunch de los

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2: La temperatura 23 grados.
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2: Muy buenas tardes, tengan todos ustedes bienvenidos a esta corneta del día de hoy, 24 de qué mes?
1: ¿Estamos? Septiembre. No sé, güey, da lo mismo. ¿Qué más da qué día es? Es un día más para gozar, un día más para disfrutar, un día más para agradecer a nuestra clase política, al devenir mundial, a los países que están en guerra y a todos los demás que de alguna manera u otra afectan y modifican nuestras vidas. ¿Por qué? Porque la información es, en el mejor de los casos, diversión. No importa qué tan fea sea la noticia, podemos reír porque estamos vivos. Qué bonito, ¿no? ¡Qué padre!
2: No, me encantó, me encantó. Qué inicio de programa.
1: Está bien, güey.
2: Qué bueno que compartas ese profundo pensamiento con todos nosotros.
1: Soy Toño Stinker.
2: Sí, Toño está acá.
1: Exacto.
2: Porque tenemos varias noticias rudas.
1: Sí,
2: el día de hoy.
1: Sí,
2: hay de
1: sí,
2: todo.
1: Sí.
2: Pero vamos a empezar con algo divertido, un clásico ya de nuestro programa, Fernández Noroña.
1: Siempre nos da diversión y creo yo que ya le da diversión al público en general porque ya se ha convertido en deporte nacional estarlo jodiendo. Se lo ha ganado a pulso, ¿eh? Se lo ha ganado a pulso el señor Noroña porque, cómo se mete y se mete hasta la cocina con todo mundo y con su abuelita también. Y además de todo, pues ha demostrado una serie de actitudes prepotentes, de baja educación, de baja ralea, despóticas, o sea, ha exhibido ciudadanos, y bueno, pues ahora está cosechando lo que él mismo ha sembrado. ¿Y por qué se los decimos? Porque la gente le chifla y le grita cosas, ya no más falta que le empiecen a aventar verdura podrida.
2: En el aeropuerto, pues una ciudadana lo abordó y le empezó a gritar corrupto, lo increpó. Esa es la palabra. Y pues Noroña ya salió a defenderse. Y afirma algo que va a hacer que cambies por completo tu percepción del senador Noroña.
1: ¿Ah, te cae?
2: Sí. Te va a cerrar la boca.
1: O sea, admite que es petulante, que es pendenciero, que es una persona difícil e incluso incómoda de ver.
2: Obvio no menciona nada al respecto. Pero dijo lo siguiente el senador Fernández Noroña.
3: Difícil y se les revirtió terrible. Terrible. ¿Por qué? Pues porque es falso que yo sea corrupto. A ver, si hay cosas que no me van a poder demostrar nunca es que yo sea corrupto. Si hay cosas que no van a poder demostrar nunca es pues estas campañas que me hacen de misógino, esas son eso.
4: ¿Y de quién sospecha que está?
3: De nadie. Es la desesperación de la ultraderecha. Pues que ve que el pueblo no nos va a apoyar, que el pueblo.

0: Lo sigue apoyando a la cuarta transformación, que va a seguir avanzando.
1: No, tiene razón.
0: Y yo entiendo que yo soy un referente del movimiento y entonces ahí se canalizan los odios, digamos, ¿no?
2: Fíjate, qué hábil es, Fernández Noroña. Qué hábil es, porque él mismo se autocalifica como un referente, ¿no? O sea, él se posiciona, y digo, si es una de las caras más visibles, quizá por sus estridencias.
1: Sí, lo es.
2: Por sus malas actitudes. Y bueno, yo oigo mucha seguridad en que él no es una persona corrupta.
1: No. Eso fue lo que a mí más me llamó la atención. Nunca dijo que él no sea una persona corrupta.
2: Dijo que nada más no se lo pueden demostrar.
1: Que nunca se lo van a poder demostrar. Eso es lo que dijo.
2: Tienes toda la razón. Y bueno, demostrar
1: corrupción...
2: Si dijera
1: que él no es corrupto, que es honesto, tú le creerías, ¿no? Y diríamos, ah, claro, sí. No, no es corrupto, ya.
2: Fíjate que no reparé en ese detalle, me parece muy agudo de tu parte el haberlo notado, porque dice una verdad. O sea, el ser parte de Morena, de este movimiento que aún goza, como dice Fernández Noroña, de popularidad ante un gran sector de los ciudadanos de este país, pues te garantiza... Que no importa si te agarran con las manos dentro del bote de galletas, no importa si eres un exgobernador señalado por un gobierno extranjero como Rochamoya y luego regresas a tu cargo y te vas misteriosamente y desobedeces a la presidenta, no importa. Con tal de salvar al movimiento, nadie te va a investigar, nadie te va a tocar, no va a pasar absolutamente nada. Entonces, en efecto, nadie le va a poder, mientras esté Morena en el poder, demostrar corrupción a ninguno de los miembros. O sea que... Me parece un detalle especial.
1: El viejo dicho, aunque te agarren con confeti en los calzones, tú no fuiste a la fiesta.
2: Correcto. Pero bueno, Fernández Noroña, ya saben, aquí aprovechó para hablar del movimiento de la ultraderecha. ¿Quién es la ultraderecha de México? ¿Existe una ultraderecha? Entiendo que hay una derecha.
1: Eduardo Verástegui, ¿no? es parte
2: pero
1: de la ultraderecha.
2: Ese pendejo es negligible, güey. Ese güey
1: su influencia lo es, sí, no,
2: sí,
1: no
2: es
1: tiene
2: negligible.
1: Gran peso.
2: Y perdonen que me exprese yo de esa manera, pero me parece una persona muy poco inteligente. Las cosas que dice, las cosas que hace, las cosas que apoya, me parecen deleznables.
1: No, a mí no me parece que no sea inteligente, a mí me parece
2: hecho
1: que dice
2: cine,
1: cosas con las
2: cosas.
1: Que no estoy de acuerdo.
2: A mí me parece que lo que dice, por ejemplo...
1: Pero tiene derecho a pensar como piensa.
2: No, pero lo que dice que, por ejemplo, cierto sector de la población son unos enfermos, que la comunidad de la diversidad sexual es gente enferma y gente mala, pues sí me parece una estupidez. Y luego sus soluciones para muchas cosas, su lamehuevismo para con el gobierno, ese sí de ultraderecha de Donald Trump, bueno, no de ultraderecha, pero de derecha bastante extrema.
1: Sí, mexicanos con Trump.
2: O sea, güey, de veras, Verástegui. Entonces, perdón, es más, retiro mi insulto, pero de verdad me pareces increíblemente poco inteligente. La verdad.
1: Bueno, y Noroña, después de que lo grabaron, mientras le decían corrupto y corrupto, salió con una amenaza hacia la ciudadanía.
2: ¿Otra vez amenazando gente?
1: Sí, amenaza con una acción que es completamente legal, lo que él dice. A ver qué les parece.
3: Que lo que voy a hacer es, pues, quien se quiera hacer famoso, se va a hacer famoso. A mis costillas se va a hacer famoso. Yo voy a estar grabando siempre y que la gente se haga el juicio, como fue esta ocasión, de si hay razón o no, porque yo creo que una cosa es que te puedan criticar la protesta y otra cosa es que pues, estén en la agresión y el acoso, pero pues, es su responsabilidad. Pues, si están las cosas, es la ultraderecha.
2: La ultraderecha.
3: Y le pondremos luz.
2: Bueno, él está en su derecho de grabar a las personas que lo graban a él, ¿no? O sea, no está diciendo nada ilegal. Ahora, a mí hay que ver una cosa. Él es parte del aparato del poder. No sé, es como cuando López Obrador decía cosas de los periodistas. Y pues él no mandó lastimar a nadie, ¿no? Pero las palabras de una persona que representa en ese momento al gobierno mexicano, pues sí pesan, ¿no? Y algunos periodistas sufrieron agresiones.
1: Si te encuentras a Noroña en un aeropuerto...
2: Nada,
1: lo saludas, ¿eh? Le gritas corrupto, lo increpas, lo acosas.
2: No, a ver, Gerardo Fernández Noroña sabe perfectamente bien lo que opino de él. Ha venido a este programa. Yo
1: dos
2: me
1: veces.
2: Imagino que en algún momento habrá escuchado lo que opino de él y mi opinión en estos momentos de su actuar, no de él personalmente, no es la más alta. O sea, él, digo, la verdad es que lo conozco poco, he platicado
1: como
2: con
1: político,
2: él, pero
1: no
2: me
1: como
2: cae
1: persona,
2: mal.
1: Como persona,
2: pero sus
1: pues,
2: acciones
1: no
2: como
1: juzgando.
2: Político me parecen muy criticables en muchos aspectos, pero si me lo encontrara y cruzamos una mirada, hola, ¿cómo estás? Ya, qué gusto verte, está bien.
1: Porque si eso pasa, te va a estar grabando, te va a hacer famoso.
2: Me va a hacer famoso a mí, Noroña.
1: Ajá. Eso dijo.
2: Ok, está bien. Bueno, pues gracias. Le voy a agradecer muchísimo la fama.
1: Al igual que tú, se la vive en salas VIP de distintos aeropuertos del planeta.
2: Sí, sí, sí.
1: Bueno, tú bien básicamente de Chicago y México y así te la pasas, pero...
2: Es que sí, voy y vengo mucho, es muy molesto. Momento. De repente me echo un viajecito a otros lugares, ¿no? Pero la verdad es que...
1: Yo lo saludaría con gusto, a mí me ha caído bien las veces que ha venido.
2: Tengo que ofrecer una disculpa al planeta, mi huella de carbono es un asco, pero solamente lo hago para venir y entretenerlos en distintos programas, diciendo estupideces, que es lo que hago profesionalmente. Noroña es una persona distinta a mí, ¿no? Su labor es otra.
1: Por ahí le preguntaron si va a ir próximamente a Estados Unidos y dijo que sí, que él claro que va a ir a Estados Unidos.
2: Pues hasta no ver, no creer. Hasta no verte con tus orejitas de ratón.
1: Sí, porque ahorita como que no es momento, ¿no?
2: Es que ahorita como que la cosa no está muy, bonita en Estados Unidos. Oye, ¿viste a Trump con Xi Jinping? Que piden que pasen unos jets arriba de él y se saca un pedo.
1: Saca un pedote, sí.
2: ¡Ay, güey!
1: Es una reunión importantísima para el planeta la que se está dando entre el presidente chino y el de los Estados Unidos. Pero ¿sabes qué noto? Sumisión de parte de Trump ante Xi Jinping. Sí. O sea, ya se está viendo quién lidera el planeta y ya no son los Estados Unidos.
2: Yo veo varias cosas ahí. Y uno de los temas más importantes entre China y Estados Unidos es la carrera, la nueva carrera armamentista, que es la carrera de la inteligencia artificial. Porque tiene muchísimas aplicaciones, especialmente en lo militar. Entonces, estas dos potencias y otros países están compitiendo durísimo para ser los líderes en ese rubro. Muchos de los circuitos y partes de los que depende la industria de la inteligencia artificial en Estados Unidos se siguen fabricando en China. Es una cuestión compleja. Y los chinos, la verdad es que acuérdense que piensan a largo plazo. Esos güeyes piensan en miles de años. Y Estados Unidos es un país relativamente a China súper joven. Y además de todo un país que en estos momentos está en declive, ya no es el poder hegemónico por excelencia en el mundo.
1: O sea,
2: ya
1: lo sigue siendo económicamente y lo sigue siendo militarmente.
2: Pero no por mucho, militarmente no por mucho y la economía de Estados Unidos no va por buen camino en estos momentos. La verdad es que tienen un problema económico fuerte los Estados Unidos.
1: Sí, están muy endeudados.
2: Se habla de una recesión, siempre se habla de una recesión en puerta, ¿no? Pero sí se habla más seriamente de que la cosa bonita que ha tenido Estados Unidos hasta ahorita económicamente está, digamos, en duda.
1: Sí, pero decían que iba a haber una recesión en cuanto a Trump y las tarifas, y no sucedió.
2: Pues, espérame, las tarifas subieron los precios durísimo, durísimo. Ahorita
1: pero una recesión, o sea, que el crecimiento de la economía gringa sea negativo.
2: Y ¿sabes qué? Que ahorita tiene una deuda gigantesca Estados Unidos, está, de hecho, dándose crédito a sí mismo, o sea, se están pidiendo prestado dinero solos los gringos, están jugando un juego muy peligroso, ¿eh? Y lo de los aranceles, los tariffs famosos de Trump, que siempre fue una pendejada garrafal desde el principio, ahorita están dando sus frutos de pendejez, ¿no? O sea, realmente está afectando mucho a la economía de los estadounidenses.
1: Bueno, y continuando con el aventadero de estiércol entre las distintas posturas políticas, básicamente entre el oficialismo y la oposición, el oficialismo, pues Morena, ¿no? Los que gobiernan, y la oposición, los que quisieran gobernar. Un priista muy connotado, este güey Mancilla, me parece que fue, el que también...
2: Carlos Mancilla,
1: que también andaba ahí tirando guamazos con aquel y con y con Noroña y demás.
2: Carlos Mancilla era el que estaba atrás, el señor un poquito más corpulento, que fue el que le da el zape ahí a Noroña.
1: Ese mero. Bueno, pues se subió a la tribuna con una cachucha, tipo las de Trump. Ya ven estas que dicen Make America Great Again, haz América grande otra vez. Y la de él decía Make Mexico Safe Again. Haz a México seguro otra vez.
2: ¿Y por qué
1: en inglés? Estaba jugando con la idea de las gorras estas.
2: ¿Por qué no ponemos Hagamos a México seguro otra vez? Es un buen reclamo, Es un buen reclamo.
1: Estoy seguro.
2: No voy a mencionar la horrible noticia de hoy, pero léanlas porque están pasando cosas en el país donde todo va muy bien, según la presidenta, y hoy hubo un descubrimiento realmente grotesco y horroroso. Pero bueno, no vamos a hablar de ello aquí.
1: Del alcalde de Juchitán, dices, ¿no?
2: No, y aparte, se encontraron unas cosas de las cuales no vamos a hablar aquí porque este programa es de humor. Pero de verdad estamos...
1: Se subió este güey con su gorra, no es roja como las del trumpismo, las de MAGA. Pues no. Esta era verde como la patria. Y se aventó un discurso súper agresivo, sobre todo después de cuando está esta batalla con el INE para prohibirle a los políticos que llamen narcopartido a los de Morena.
2: En campaña, sobre todo.
1: O senadores y demás.
2: En campaña.
1: Y esto fue lo que dijo el priista, que me parece un exceso. Adelante.
4: Estos pinches morenarcos de mierda. vida. Nos han robado nuestra tranquilidad. Y eso es lo que hay que resolver. Que en cada carretera mande la ley. Que en cada municipio mande la constitución. Que en cada rincón del territorio nacional mande México. Eso es soberanía.
2: Mira, eso es un reclamo, estoy de acuerdo con lo que dice, pero este asunto del narco estuvo en gobiernos del PRI, en gobiernos del PAN, y se ha puesto peor con Morena. O sea, no es exclusivo de Morena, eso hay que decirlo.
1: Cuando dice, hagamos a México seguro otra vez, seguro como cuando.
2: ¿Como cuándo, güey?
1: Como en los 70s, en la época de la Guerra Sucia, correcto, donde había desaparecidos por todos lados, como nuestra infancia y adolescencia, que nos daba terror salir a la calle. Por los judiciales y las patrullas, así que es. Eran los que te podían asaltar, ¿no? Y además había bandas de pandilleros en la Ciudad de México.
2: Como te digo, y les digo, el reclamo es correcto, pero eso de que hagámoslo seguro otra vez, ¿cuándo? Es lo mismo que le podrías decir a Trump, ¿cuándo fue América? When was it great? O sea, cuando la esclavitud, cuando tenían a la gente segregada, cuando había, no sé, estudiantes muriendo en los 70s, ¿cuándo?
1: Yo creo que cuando se refiere a más o menos como en los años 50, ¿no? Cuando había esta idea del sueño americano que estaba al alcance de todos.
2: Estaba segregado Estados Unidos terriblemente y no estaba al alcance de todos. Había leyes que no permitían votar a ciertos sectores de la población, incluidas las mujeres en algunos estados. O sea, esto de vamos al pasado porque era mejor es una grandísima pendejada que solamente se compran los idiotas. Solamente los idiotas allá en Estados Unidos le creyeron a Trump y ahorita están pagando el precio.
1: Porque aquí en México, o sea, hay muchísimo que mejorar, pero antes también estaba del cocol.
5: Sí, le creyeron los idiotas y los millonarios a los que les bajó los impuestos y los benefició, cabrón, ¿no? O sea, digo, también Trump. Hay mucha gente con mucho dinero que votó por Trump, sí.
1: Oye,
5: sí,
1: por cierto, ¿qué pasó? Porque ya vienen las elecciones, son en noviembre, en dos meses en noviembre. En Estados Unidos, las elecciones intermedias, se renueva la Cámara de Representantes, que es como la Cámara de Diputados de aquí.
2: Sí.
1: Y Trump había anunciado que si mantenían la mayoría en la Cámara, su partido, los republicanos, le iba a dar $5,000 a cada adulto norteamericano.
2: Bueno, ¿sabes dónde
1: están? Ya nunca lo he vuelto a mencionar.
2: ¿Sabes dónde están?
1: En su imaginación.
2: En el mismo cheque de $3,000 creo que iba a dar el departamento que encabezaba Elon Musk, que era para eficientar al gobierno, le iba a llegar a todo estadounidense un cheque de $3,000.
1: ¿Nunca? ¿No te llegó?
2: No, hubo un pago anterior con lo que nos vamos a ahorrar con los tariffs, los aranceles que le vamos a cobrar a todo mundo. A todos les voy a dar un cheque de $1,500. Ya nos debe el güey a todos los ciudadanos estadounidenses casi $10,000. Y no llegan. ¡Oh, sorpresa! ¿Habrá sido mentira? ¿Habrá sido una maldita patraña de un populista de miércoles?
1: Porque no lo ha vuelto
2: pues
1: a decir.
2: Pues sí, güey. No, claro que no lo ha vuelto a decir. Es más, ahorita creo que la aceptación de Trump ya bajó del 30%. Hay algunas encuestas lo tienen como en 28, 29. O sea, está bajo el agua el güey. Vamos a ver qué pasa en la elección intermedia.
1: ¿Y sabes quién está en primer lugar en estos momentos? Claudia Sheinbaum. En América Latina acaba de superar en respaldo popular a Nayib Bukele, lo mandó, de El Salvador, lo mandó al segundo lugar. Hoy en día... La jefa de Estado o jefe de Estado número uno del continente entero es Claudia Sheinbaum.
2: Bravo, bravo, de verdad. Vean las noticias de hoy y apláudenle a su presidenta por lo bien que vamos, de verdad. Y oye, no voy a mencionar dichas noticias en este programa, pero...
1: ¿No viste lo que te mandé? Si lo has haber visto.
2: Sí,
1: ¿no?
2: Acerca del crecimiento económico de México. Me gustó, me parece que es una buena noticia, nada más que una vez más las cifras se pueden ver de muchas maneras distintas.
1: Bueno, esto se puede ver, no sé de qué otra manera se puede ver, según la OCDE, la Organización para la Cooperación y el Desarrollo, en donde están muchos países de gran importancia en el planeta. La India tuvo en el segundo trimestre de 2026 un crecimiento del 1.8 y México es el segundo lugar en el mundo con 1.4.
2: Fíjate
1: el crecimiento de nuestra economía para todos aquellos que digan que la economía nos estamos hundiendo y la contracción.
2: Oye, pero mira, yo ayer me puse a investigar un poquito esto y en términos comparativos México atraviesa, dice aquí, lo busqué en ChatGPT y viene información verificada. No, nada más. Es que fíjate, yo creo que está muy bien que haya buen crecimiento. Yo quiero que nos vaya bien, pero también... Pues tenemos que analizar las cifras que nos dan nuestros gobiernos, las cifras que vemos aquí o allá. Vamos a compararlas con otras fuentes. Creo que algún día de la semana decías que el pensamiento crítico lo requiere, ¿no? Hay que ver la fuente.
1: Sí, aquí la fuente es la OCDE.
2: Y hay que compararlo con otras. Sí. Bueno, pues de la misma organización, aquí viene país, región y crecimiento previsto para 2026. México 1.2, Brasil 2.4, Estados Unidos 2.3, China 4.6,
1: India 6.4. No, pues es una proyección, eso no sabemos si va a ser verdad. Lo que sí sabemos que fue verdad fue el segundo trimestre de este año.
2: ¿Y qué está pasando en México? Bueno, pues el Producto Interno Bruto pues creció poco, creció 0.5% en 2026. O sea, esa cifra es de lo que pasó y estuvo bueno en ese momento. ¿Hacia dónde vamos ahora? Es la gran pregunta y la que nos atañe ahora, ¿no? no la del pasado. Pero está bien, qué bueno que haya crecido.
1: Y las del pasado son especulativas, casi nunca le atinan nadie.
2: Pues sí. Oye,
1: entonces luego ya tenemos...
2: Creo que nuevo te mandé ayer, no sé si lo tengas a la mano, pero teníamos a la presidenta hablando de crecimiento y al parecer a la presidenta no le parece buena idea el crecimiento, ¿eh? O sea, no dice que no está bien.
1: A ver, no, eso lo quiero oír.
2: Que porque andan con la cantaleta del crecimiento. No sé si lo tengas nueve o te agarré en supercurva, pero si no, a ver, lo tienes. Presidenta Sheinbaum, ¿qué onda con aquellos que hablan del crecimiento constantemente? Que es muy importante el crecimiento de la economía, como ahorita Eduardo que estaba hablando de lo bueno que ha sido el crecimiento en México. ¿Qué opina, presidenta?
6: Ahora ya también traen la cantaleta de que crecimiento, crecimiento, crecimiento, crecimiento. Uh-huh. Está bien, pues. Además hay todo un debate, ¿eh? Sí. Sobre el crecimiento y los impactos ambientales del crecimiento. Hay toda una corriente del pensamiento que habla de que no necesariamente el crecimiento, debemos seguir creciendo. Bueno, el rector de la UNAM tiene un artículo sobre eso. Sobre el crecimiento y realmente si el crecimiento es
1: deseable.
6: El indicador. Okay. Todos aquellos que se dedican a la huella ambiental hablan de que el crecimiento, de que no se puede seguir creciendo. Ajá. Porque el impacto ambiental va a ser muy grande. Pero bueno.
2: Ahí está. Entonces es malo para el medio ambiente el crecimiento. Según la presidenta. ¿Y sabes qué también es malo para mi Clau? ¿Qué es malo para el medio ambiente? El pinche Tren Maya también fue malísimo para el medio ambiente. ¿Están muy preocupados por el medio ambiente estos señores y señoras? ¿Realmente? Después de un ecocidio gigantesco. Está mamoncísimo, güey. Mamoncísimo. O sea, sacándosela de la manga, güey. ¡Ay! Es malo para el medio ambiente, por favor. O sea, de verdad, la manera en que contaminamos ríos y mares y tierra. Y bueno, te digo, el Tren Maya es el más grotesco ejemplo de cómo les vale madre el medio ambiente. Y ahora sale la presidenta a decir que no, pues el crecimiento no es bueno. Porque daña al medio ambiente. Que algo de razón tiene. Hay estudios que así lo indican, que no podemos seguir creciendo indefinidamente en el planeta entero, ¿no? O sea, no podemos consumir indefinidamente. Porque evidentemente, pues los recursos son finitos, ¿no? Habrá un tope. El argumento es mamuco en cuanto a la aplicación del mismo. Mamuco, y lo digo con mucho respeto, presidenta. O sea,
1: sí, porque seamos honestos, López Obrador cuestionaba a Enrique Peña Nieto y decía, esto sí. Es un crecimiento pésimo. Si yo estuviera en la presidencia, estaríamos creciendo al 4% anual. No está sucediendo y entonces el crecimiento es malo porque daña al ambiente.
2: Pues sí. Así son los políticos.
1: Híjole,
2: así son, decir, te digo.
1: De veras. Bueno, salió la noticia el día de ayer de cuánto ganan de pensión, de retiro, los que fueron gobernadores del Banco de México, entre ellos Agustín Carstens y no me acuerdo quién más. Entonces se habló de la pensión. Ya el presidente López Obrador le quitó la pensión a los expresidentes.
2: Ajá.
1: Y la presidenta Sheinbaum nos dice de cuánto será su pensión una vez que deje de ser presidenta. Adelante.
6: Presidente López Obrador tiene una pensión de menos de 30,000 pesos, creo. Me dijo el otro día Martí, que es pensión del ISSSTE. Yo calculo que mi pensión va a ser como de 35,000. Calculo, porque yo trabajé desde con afiliación al ISSSTE. Yo estudié en la facultad del 81 al 86. Entonces fui ayudante de profesor desde 1983. Okay, sí. Okay. Entonces, desde ahí, pues cuenta.
2: Se va a llevar 34,000 pesos.
1: 35,000 pesotes al mes es lo único que va a recibir Claudio Sheinbaum después de ser presidente. O presidenta.
2: Digo, son buenos 35,000 pesos.
1: Muy buenos, muy buenos.
2: O sea, sí. Se puede vivir muy dignamente con eso, pero. Ay, no, man. Ok, sí, está bien, sí, por favor.
1: Y continuando con la presidenta de México, el día de ayer o antier, no me acuerdo, antier me parece, Donald Trump dijo ante Naciones Unidas que México es el epicentro de la violencia por el narcotráfico. Estaba ahí nuestro canciller que...
2: se puso a hablar de otra cosa, que yo no entiendo por qué.
1: Se puso a hablar de los derechos LGBT, que me parece...
2: Un gran tema, me parece muy bien. O sea, lo que dijo me parece muy bien, pero ¿era ese el lugar y el momento para hablar de eso? Cuando te está diciendo el país vecino... No había que defender el punto, no había que hablar de la colaboración que se necesita, de cuántas drogas compra Estados Unidos.
1: El epicentro de la violencia por las armas que vienen de Estados Unidos.
2: O Estados Unidos es el centro del consumo de drogas a nivel mundial.
1: Los consumidores que nos mandan dólares
2: pero
1: y nos mandan
2: plomo. Decidió nuestro representante ponerse a hablar de otra cosa.
1: De otra cosa que es muy importante.
2: Pero no era el momento ni el lugar. O sea, la verdad es que ese fue un momento... siento yo, de inefectividad,
1: de los cacahuates. Pero
2: muy
1: bueno.
2: Mal, güey. O sea, muy mal.
1: ¿Qué dijo la presidenta acerca de estas declaraciones de Donald Trump? Venga de ahí.
6: Digo, nosotros podríamos entrar a... Yo podría decir, es muy difícil vivir junto a un...

0: Un país que tiene un nivel tan alto de consumo de drogas ilícitas.
1: Ahí está.
0: O podría decir, es muy difícil vivir junto a un país que tiene tanta producción de armas. Pero no lo voy a decir.
2: Porque ya lo dijo. Muy bien, presidenta.
1: Bien, bien, bien. Se echó su chistín. Y además hay risas del público, ¿eh? Hay risas del público, pues fue un buen chistín. Lo podría decir, pero no lo voy a decir.
2: Pero no lo voy a decir. Me encantó, porque sí lo dijo. Le contestó no realmente, pero diciendo que no lo va a decir lo que acaba de decir.
1: Y ahí se oye el estanque de focas, fíjate. Y
0: decir.
2: Un poco lo que hacemos.
0: No lo voy a decir.
2: Un poco lo que hacemos de repente. No vamos a hablar de que este güey
1: no vamos a decir eso. No, por supuesto que no vamos a decir que este está horrible. No, o sea, no lo vamos a decir, güey.
2: Claro. Porque sería muy bajo y muy burro.
1: Sería barato.
2: Que sería un error, pero le contestó muy bien la presidenta a Donald Trump, sin querer, diciendo que no le está contestando.
1: Pero de vuelta a nuestra representación diplomática.
2: Muy bien, presidenta. La verdad estuvo excelente.
1: ¿Qué pedo con nuestros diplomáticos?
2: Creo que le va a contestar el día de hoy. Creo que el día de hoy va a hablar en Naciones Unidas.
1: En ese momento, ponerse a hablar de algo que no tenía nada que ver, güey, me pareció francamente...
2: Yo creo que debió haber mantenido lo que iba a decir, pero debió haber agregado un par de líneas diciendo eso. Es que México será el epicentro, o lo dirá usted eso, pero tenemos todas las armas de ustedes y ustedes son los que generan el consumo.
1: El tema del que habló, los derechos de la diversidad, es importantísimo. Y en este programa desde hace muchísimos años somos aliados de la diversidad y lo seguiremos siendo siempre. Pues somos aliados de la humanidad en realidad. Pero no era el momento. No,
2: universo,
1: pues sí, yo sí quiero que a la gente le vaya bien, güey. ¿No quieres que a la gente le vaya bien?
2: Sí.
1: Yo quiero que a los pobres les vaya bien, que no me los engañen con maromas y mamarrachadas cuatroteras, güey, que la gente salga. Es más, ya lo he dicho muchas veces, no quiero que quede un solo pobre en este país. Voy a acabar con los pobres. Quisiera acabar con los pobres. La solución final será
2: 2030.
1: Que haya movilidad social, ¿ok?
2: Pero ya te cerraron el camino, güey. Tú tienes tres pasaportes, no puedes ser presidente.
1: Mira,
2: de México.
1: Si quiero
2: ese
1: ser presidente
2: sueño,
1: de México,
2: adiós.
1: Me deshago de mis nacionalidades extranjeras y solamente me quedo con la mexicana. Pero como no está en mis planes, no lo voy a hacer. ¿Okay?
2: ¿Cómo? Pues el partido nuevo, el PN por delante.
1: El PN lo voy a seguir empujando por aquí. O sea, el PN les va a llegar por la corneta, imagínense.
2: Pero ya,
1: o sea,
2: no vas a ser el candidato.
1: Inception, güey. El PN viene de la corneta.
2: Bueno, que
1: dentro.
2: El nuevo sea el candidato, entonces.
1: Va. Lo hacemos, y lo hacemos un títere político. Bueno, pero una vez en el poder, el nuevo nos va a traicionar, güey. Una vez en el poder, claro, nos va a traicionar y va a hacer lo que quiera.
2: En el trasero.
1: Exacto, se va a quedar con todo. ¿Qué harías, nuevo, si fueras presidente o Miss Universo? ¿Qué harías en esos dos casos?
3: Pues primero la paz mundial, obviamente.
1: De Miss Universo, ¿no? Claro, claro.
3: Luego, pues obviamente los pondría en un lugar donde de verdad pudieran
2: trabajar.
1: Ir a chingar.
3: Trabajar, claro.
1: O sea, en una cárcel de alta seguridad, en un campo de concentración, ¿en dónde los pondrías?
2: Trabajar.
1: Haciendo trabajos forzosos, par de hijos de...
3: No. Producir para el país y para sus familias.
2: Ponernos donde hay, dijo.
3: Exacto.
1: Realmente
3: exacto.
1: Producir, no como lo que hacen aquí, que nada más es chupar recursos.
2: Bueno, pues el año que viene son las elecciones en varios estados, se renueva la Cámara de Diputados también, y se está dando un fenómeno que ya varios editorialistas llaman el crecimiento de los enanos. ¿A qué se refieren? Bueno, pues Morena se alió con el Partido Verde y con el PT para formar este gran bloque que llaman de la 4T. Y de pronto los del Partido del Trabajo se dan cuenta de que sin ellos no hay mayoría calificada. Sin ellos, pues se desvanecen ahí varios sueños. Y de esta manera se le ponen al brinco a Morena. Y lo que están haciendo es lo que sucede siempre con los partidos comparsa. Están tratando de encarecer su alianza. De decir, mira, somos bien importantes. Si nos vamos, te vamos a partir la madre. Entonces, móchate con más.
1: Lo cual,
2: eso es lo que están haciendo ahorita el PT y el Partido Verde.
1: Lo cual luego se traduce en candidaturas locales, se traduce en presupuestos que se dirijan hacia este u otro lugar, obra pública y demás que se da a socios, amigos y comparsas, ¿no? Entonces, a eso juegan precisamente estos partidos.
2: Estos enanos crecidos.
1: Wey, ¿sabes qué? Que estas nalguitas antes eran gratis, ahora ya no son, ¿no?
2: O antes costaban tanto, ahora hay nueva tarifa.
1: Exacto. Así como las trabajadoras sexuales, igualito.
2: Explíquenme esta declaración del Partido del Trabajo hacia Morena. Adelante.
4: ¿Qué respondería a este señalamiento que al parecer hay en sectores de Morena de que el PT por sí mismo no gana una gubernatura y que debería quedarse con los diputados?
5: Bueno, mira, están equivocados porque nosotros... digamos, como dicen los abogados, cediendo sin conceder, que no nos da para ganar una gobernatura, pero sí nos da para hacer perder hasta 7, 8, hasta 12. O sea, que deben leer del otro lado, como pasa aquí en la Cámara de Diputados. Sin el PT no sale las dos terceras partes.
2: Vende caro tu amor, bueno, Partido del Trabajo. También. Gracias, es Regino Sandoval del PT, coordinador de los diputados de ese partido, diciéndole, pues a lo mejor solitos no ganamos, pero si nos vamos, pierden.
1: Lo que dijo es, sí nos alcanza para apretarles la entrepierna un poquito. Así sí. ya podemos.
2: Nuestras nalguitas ya son más caras que antes, así ya que échenle podemos. Ganas.
1: Ay,
2: man, y bueno, pues hablando del política. Tema de los pasaportes, que ya no puede ser el estaca presidente porque tiene tres nacionalidades. Bueno, pues es un diputado del PT llamado José Luis Montalvo. Habló de ciertos exgobernadores que precisamente tienen la doble nacionalidad. Adelante.
6: Es un riesgo de seguridad nacional y una fuente documentada de conflictos de interés. No hablamos de hipótesis, hablamos de hechos documentados en la historia política de México. Déjenme recordarles. Roberto de la Madrid, Romandía, de Baja California, en 1977-1983, del PRI, registrado como originario de Calexico, California. Ernesto Rufo Apple, Baja California, 1989-1995, del PAN, nacido en San Diego, California. Eugenio Elorduy Walter, Baja California, 2001-2007, del PAN, nacido en Calexico, California.
2: Ah, pues Javier, parece como si fuera un delito.
6: Corral, sí, exacto. Jurado de,
1: o sea, parece
6: Chihuahua,
1: que está
6: 2016-2021 del PAN, nacido en El Paso, Texas. Francisco Javier García de Vaca.
1: ¿Por qué se?
6: Tamaulipas, 2016-2022 del PAN, nacido en McAllen, Texas. Tras concluir su encargo y afrontar indagatorias judiciales en México, estableció su residencia en Estados Unidos. Jaime Bonilla Valdés, okay, Baja bueno, California.
1: Se sigue la lista, ¿no? Pero a ver, uno pues, no es un crimen. Partidos. No es un crimen nacer en X o Y país, ¿no? Y además de todo, tu nacionalidad no depende exclusivamente de dónde naciste.
2: Pero la binacionalidad no compromete de alguna manera la soberanía del país. El que a dos amos sirve con alguno queda mal. Si eres ciudadano de los Estados Unidos, estás gobernando un estado fronterizo en México, ¿no?
1: Si estás ocupando un cargo público en un país, pues estás trabajando para ese país. Y lo mismo podría ser un doble agente sin la doble nacionalidad, ¿eh? Podrías estar trabajando para el gobierno de Estados Unidos dentro del gobierno de México sin tener la doble nacionalidad. O sea, el tener la doble... Es un discurso bastante estúpido, porque el tener dos nacionalidades no te convierte inmediatamente en un doble agente, ¿no? O sea, no. También puede ser un doble agente dentro del gobierno. Es más, puede ser... Dicen que Alito Moreno, es un doble agente de Morena, ¿no? Que ha tenido al PRI jodido y pues que Morena le echa una ayudadita por ahí y lo mantiene. Y no está muy lejos de lo que podría ser real, ¿eh? O sea, hasta parecería que la oposición trabaja para Morena. Son tan güeyes que ya casi es increíble que sean tan pendejos. Pero bueno, regresando al asunto de la doble nacionalidad, el tener dos nacionalidades no te convierte automáticamente ni en un traidor, ni en un doble agente, ni mucho menos. O sea, y podría ser un doble agente sin la doble nacionalidad. Entonces no digan estupideces, bueno, de verdad. O sea, son pendejadas de populismo barato, güey.
2: Se va a llamar Frases que no le debes de decir a los recién casados.
1: Uy, frases que no le debes de decir a los recién casados. Oye,
2: ¡felicidades!
1: ¿Qué?
2: Ella es buenísima en la cama, güey. Da un asma.
1: ¿Qué te parece? Oigan, ¿y qué? ¿Vienen todos a la orgía de recepción o no? Wow, la orgía.
2: Oye,
1: de recepción.
2: Frases que no le debes de decir a los recién casados. Perdón que no pude llegar, pero nos vemos en tu próxima.
1: O qué te parece, suerte, ¿eh? La tercera es la vencida, campeón. Bien, bueno, bueno, ahí
2: tiene. Yo estoy en la tercera y ha sido la vencida, estoy bien.
1: Pues es que ya el tiempo ya no te da para mucho más, ¿no?
2: ¿Quién sabe? No, ya sí estoy bien, así estoy bien.
1: No lo vamos un corte antes de que se metan más problemas, no se muevan, esta es la corneta. La corneta es para ti. La corneta.
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8: 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La temperatura, 23 grados.
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1: Bueno, y la corneta se pone de manteles largos porque regresa una amiga de este programa, alguien a quien queremos mucho y a quien recibimos el día de hoy con muchísimo cariño. ¡Pilar Cruz! ¡Bienvenida de vuelta!
4: ¡Eso! ¡Pilar! ¡Qué gusto verte!
5: Muchísimas gracias a ustedes por permitirme nuevamente compartir micrófonos con ustedes.
1: Acuérdense que Pilar vino aquí durante muchísimos años para ofrecernos un montón de productos, sabiduría, traía un maniquí al cual le hacíamos cosas indecibles y horribles, con la ayuda de Pilar, por supuesto.
5: No, y es verdad, yo no los ayudaba, ustedes solitos, no necesitan ayuda.
1: Pero bueno, Pilar el día de hoy viene a hablarnos de un tema muy importante para todas las mujeres que nos escuchen el día de hoy, porque van a llegar en algún momento de sus vidas a una etapa en donde cambia la existencia de la mujer. ¿Cuál es esa etapa, mi querida Pilar?
5: Pues es la menopausia, pero no solamente nos interesa a nosotras las mujeres, sino a ustedes los hombres, sí, también, porque claro, no me digan, y claro, los que nos están escuchando en este momento, que tengan una pareja, una mamá, una hermana, una hija, uh-huh, alguna mujer a nuestro alrededor que esté en perimenopausia, en menopausia o en posmenopausia, se la están pasando muy mal.
1: Buenos días, ¿qué me ves, pendejo? O sea, y que dices, güey, perdón, ¿qué habré hecho? ¿Qué me ves?
2: Tengo que ir a meter la cara en el congelador, cállate.
1: Exacto, o sea, hay cambios en el humor, hay cambios además de todo en el cuerpo, o sea, hay ciertas cosas, por ejemplo,
2: insomnio,
1: llega una sequía sexual para el hombre, o sea, pasan cosas, digamos, no tan agradables en la menopausia. Pero
5: ¿por qué pasan esas cosas?
1: A ver, dinos.
5: Porque sencillamente se nos acaban las hormonas, se nos divorcian, se fueron, adiós, y ustedes no nos entienden. Lo importante es que ustedes tomen conciencia de que eso nos está pasando y nosotros los vemos a ustedes como los malos del paseo, donde este es un insensible y no entiende por lo que yo estoy pasando, y ustedes nos ven a nosotras y mi mujer está loca, amaneció
2: de malas. Es parte de la vida, la menopausia. ¿Qué se puede hacer?
5: Es parte de la vida, pero sí hay soluciones, efectivamente. No se vale vivir en bochorno. Definitivamente el tener como... Ya van a empezar a reírse.
1: No, es que el bochorno, estos calores inexplicables que le dan a las mujeres, también en perimenopausia, ¿no? Que es cuando empieza, que todavía no está completa la menopausia.
5: Perimenopausia es que seguimos reglando, pero que ya estamos teniendo síntomas de qué, de eso, de los bochornos que empiezan en el pecho y se van en la cabeza, empezamos a sudar. O sea, hay que no confundirnos con tener una temperatura alta, sencillamente. Oye, Pilar, eso es un bochorno.
1: Hay algunas mujeres, digo, no son todas, pero el calor se les va a otros lados, ¿eh? O sea, también en la menopausia hay calenturas inexplicables. Sucede.
5: Ojalá que eso nos pasara, porque se nos va la libido y tampoco se va ahí. Por eso les aclaro que el bochorno empieza del pecho para arriba, okay, no del
2: pecho
5: para abajo.
2: ¿Qué se puede hacer para abajo? Entonces, ¿cuál es la solución?
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1: ¿Eso? ¿Qué dijiste, perdón?
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5: 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Les va a ayudar, hombres. Ojo, para que le ayuden a sus parejas. Señora que me está escuchando, no es normal seguir viviendo con bochorno, sudoración, los cambios de ánimo de que usted llora y de pronto se está riendo, el nerviosismo, la irritabilidad, el cansancio, el insomnio.
1: El voltear a ver los cuchillos con ganas de clavárselos a alguien en los ojos y precisamente a su pareja. Esas cosas las
5: normalmente
1: quita la simisipuga.
5: Es a la pareja. Eso es lo que hace la simisipuga. 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
1: Y ahora, damas y caballeros, abrimos las puertas a la diversidad y llega nuestro bello homosexual de cabecera, quien ya estoy viendo aquí en nuestra transmisión en el YouTube de Los 40 es. México. Ahí está el bello Iniesta con su barba perfectamente delineada. ¿Cómo estás, mi querido pelón de cabecera?
3: Mis queridos chulos sin H, mi estaquita prepucio.
2: ¿Qué
1: es contigo, prepucio.
2: ¿Qué es precioso, eso? ¿En qué precioso. Estás pensando? Estaquita prepucio.
1: Precioso, no tiene ningún sentido. ¿Cómo es estaca prepucio?
2: Es que ¿en qué estás pensando, güey? O sea,
3: bueno, te tengo
2: estaquita prepucio. Sí, nunca me habían dicho. Creo que me acabas de dar en la madre, güey.
3: Okay, sí.
2: Bueno, bienvenido.
3: Es más bonito, estaquita prepucio. Así okay. Creo que desde hoy. No, el tocayo va a ser mi chulo sin H y tú vas a ser mi estaquita prepucio.
2: Ya está, güey.
3: Sale. Así te quedas. Oigan, antes de empezar con la información, creo que es momento de acudir a la corneta justiciera. Porque cuando la corneta ve una injusticia, se pone dura y la combate a todo lo que da. Ustedes hace unos momentos ya comentaron la participación de Roberto Velasco, el canciller de, de México. En
1: que es,
3: la
1: que es una
3: ONU.
1: Persona abiertamente gay, ¿no?
3: Es correcto. Está fuera y súper buena. Súper buena persona, un hombre bastante seguro y que la ha roto en grande. Y ha sido duramente criticado porque se paró a la ONU y en estos momentos en donde pues, los ánimos están bastante calientes en México.
2: Con Estados Unidos.
3: Él habló de temas LGBT.
2: Pero que no tenían nada que ver, güey. O sea, y nada más quiero repetir ahorita antes de que empieces. Me parece muy importante lo que dijo. Estoy de acuerdo con lo que dijo. Los derechos de la diversidad son importantísimos.
1: Pero había que contestarle a Trump, ¿no?
2: Pero en ese momento eso no tenía absolutamente nada que ver. Me pareció una torpeza diplomática impresionante.
3: A ver, los dos me bajan las patitas de la mesa. El video que ustedes vieron y las declaraciones que escucharon de Velasco pertenecen a la reunión del grupo núcleo LGBT que México preside con Noruega. En ese grupo núcleo LGBT, ¿de qué temas creen que se tenían que hablar?
2: Pues sí,
1: no estaba en el pleno.
3: No, era un grupo que se reúne para ver la defensa de los derechos LGBT internacionales.
1: Pues es una importante precisión, ¿eh? Lo
2: que eso está bien.
1: Hace una
2: entonces
1: gran
2: está
1: diferencia.
2: Bien. Uh-huh.
1: Una disculpa, canciller.
3: A ver, güey, ¿de qué querían que hablara? ¿De clases de repujado? Que estoy seguro que también...
2: No, pero, si de eso se trataba, ese momento, uh-huh, correcto. Pero a mí realmente, y lo que percibimos muchos fue que en el momento en el que se tenía que hablar de la relación bilateral, se puso a hablar de un tema que no tenía nada que ver. Estamos seguros que estaba entonces en un foro que hablaba específicamente de los derechos de la diversidad.
3: Y esa información, okay, la manera en la que la difundieron me pareció de muy mala leche, porque pareciera exactamente lo que ustedes comentan, que él se puso a hablar del tema que se le dio la gana, que dominaba cuando la situación estaba bastante
1: complicada. ¿Fuimos víctimas de la prensa de ultraderecha?
3: Es correcto.
2: Pero bueno, fue la prensa de ultraderecha, o sea, no sé, por ejemplo, Krause habló de ello, ¿no? Y lo calificó como para el momento más bajo de la diplomacia mexicana, y, o sea, hubo muchísimas voces, muy diversas, por cierto, que hablaron de que estaba fuera de lugar.
3: Dos asuntos. Creo que el punto más bajo de la diplomacia mexicana fue por ahí de septiembre.
2: Ah, sí, bueno. El punto más bajo de la diplomacia mexicana fue que el hijo de Marcelo Ebrard viviera a mis costillas y a las tuyas y a las de todos los que nos escuchan en una embajada sin pagar un centavo, nada más porque es el hijo del canciller, ¿no? Pues no jodan. Eso sí fue una fregadera, para que vean.
3: Eso fue, pero a ver.
1: Bueno, qué bueno que haces la precisión.
3: Como mi muy querido amigo Velasco está muy activo allá en Nueva York, las declaraciones, la postura que todos ustedes y los mexicanos estamos esperando va a ser mañana, en el pleno ya de la ONU. Mañana sí se van a abordar esos temas. Si mañana me vuelve a hablar de cosas mariquitinguis y de joterías, pues entonces sí, nos encarnamos en princesas rabiosas. Ahorita no, él hizo lo propio, hizo lo correcto, hizo lo que tenía que hacer. Entonces, y también quiero aclarar, tengo el lujo de conocer al señor Enrique Krause, a su hijo León Krause, y ambos señorones no son para nada homofóbicos. Supongo que también el señor Krause se fue por esta vertiente informativa de que, pues, güey, se paró ahí a hablar de lo que se le daba la gana. Y por eso hizo su acotación elegante, pero sí bastante rasposita. Entonces, aclarado el asunto, todos están haciendo bonito su trabajo, todos están haciendo su chamba bien fregona. Ya no se enojen, no peleen, por favor. ¿Entendido?
1: Muy bien. No, pues te agradecemos la precisión, mi querido tocayo.
2: Ok, todo esto aclarado. ¿Qué más hay en el universo multicolor del unicornio?
3: Continuando con la elegancia de la diplomacia.
2: El fundillo arcoíris. ¿Qué? El unicornio
3: se está
2: que
3: vengando
2: vuela,
3: por decirle.
2: Que vuela el unicornio con su cuerno dorado y le salen por el fúfuro unos arcoíris preciosos.
1: Vamos a la información.
3: Ok, continuando con la elegancia de la diplomacia y con hombres de alta alcurnia, los de Nigris. Poncho y Aldo de Nigris. Ya ven que Aldo de Nigris tiene su podcast y pues invitó a su tío. Y ahí, pues así como sin decir agua va, le preguntó: oye, ¿a ti te gusta el invertebrado? Así, ¿cómo va? Y veamos qué le contesta Poncho de Nigris.
4: Lo digo públicamente, ya lo he dicho varias veces. O sea, no me llama la atención en lo más mínimo.
2: La macana.
4: La macana, güey. O sea, nunca la probaste. No, pues es que no. O sea, se me hace tan fea, güey.
2: No, o como dice el Conan, que él no lo prueba porque le va a gustar.
4: Esa es otra y es verdad.
2: Esa es otra y es verdad. A ver, espérate, perdón.
1: Muy asquerosa y muy fea.
2: Esa es la parte importante de la declaración. O sea, esto quiere decir que todos los que no hemos probado la ADO, o sea, la de hombre, solamente no lo hemos hecho porque se nos hace vicio.
1: O sea, ¿será es que eso imagínate. Verdad que una vez que la pruebas ya no la sueltas?
2: ¿Será así de deliciosa?
1: Pues yo tengo otros datos, porque conozco un par de amigos que la han probado y no han repetido.
2: Después, o sea, terminando.
3: Se me hizo muy mal gusto hacer eso.
2: Pero yo amigos no que la han probado y no han repetido. Obviamente. Pero es que yo creo que una vez que la pruebas,
3: te haces adicto.
2: ¿Sí? O sea, realmente. Sí.
3: Eres capaz de sacarle el dinero del monedero a tu mamá para conseguirla. Así es la peor de las adicciones.
1: No estoy seguro, Tocayo. Pero bueno, tú eres un hombre gay. Nosotros no.
3: Muy adicto.
1: Entonces, pues, como dice Denigris, a mí no me llama la atención la macana.
2: Pero eso a mí me repugna como pocas cosas. Pensar en tener el miembro de otro hombre en la boca.
1: Tanto asco que mencionas, casi se toca con el gusto, ¿no? Ya ves que te checa.
2: Este es el círculo de siempre. Pero bueno, realmente hay pocas cosas que se antoja. Y ahora, lo que me sorprende de la declaración es que al final diga, eso es cierto, que se hace vicio, lo cual me hace pensar que la probó y es un exadicto hombre.
3: A la verdad. A ver, a mí me gusta tanto la del invertebrado, que hasta tengo una y la comparto, doy degustación. Eso es tener el gusto. Pero esta conversación fue escalando y se llegaron a esos bonitos supositorios. A ver, ¿qué pasa? A ver, ¿te la comías así o así? Escuchen.
5: Si te llega a succionar tu miembro, una dama hombre.
4: O sea, una trans.
5: Ya eres
4: una
5: gay,
4: dama hombre.
6: Yo digo que hasta te hace como.
4: A ver, igual
6: y más hombre, güey, porque te gustan demasiado las mujeres que no tienes pedo que tenga fe.
2: Qué lógica.
4: Que una trans te dé unos chupones. Ajá. O que te chingues a una vieja fea. Bien, una trans hermosa, güey. Que no te das cuenta que es hombre, nada más que tiene macana.
5: Pues la fea.
4: La fea.
5: Ustedes dicen que la otra, pues ustedes ya les está gustando la verga.
6: No, pero ya no estás teniendo tu contacto con la macana. Es que de hecho, a mí me han platicado.
5: A ver, pero espérate, güey, a ver.
6: Yo llegué a la conclusión que si tú le manipulas la macanita y ya le empiezas a chupar un huevo.
1: ¿Qué estamos haciendo?
2: ¿Qué es esto?
4: Pero como nos dijo la Densi, que ella la tiene chiquitita y que no le jala.
5: Te puedes confundir un poco, güey.
2: A ver, ya, no se pasen.
1: Está demasiado soez.
2: Tranquilos, o sea, pero a ver.
1: Incluso para este programa.
2: Exacto. Pensemos en lo siguiente. Él aduce como argumento, esgrime la teoría de que si tú no tienes contacto con esa parte del cuerpo de una mujer trans, pues no estás teniendo una actividad homosexual. Estás nada más disfrutando de una bella mujer que casualmente tiene pene. No sé si estoy de acuerdo.
3: No. Es que, a ver, ya hablando completamente en serio, siempre se ha cuestionado mucho la orientación sexual de las parejas de las mujeres trans o de los hombres trans. A ver, no nos confundamos. Son un novio de una mujer trans es heterosexual porque se siente atraído hacia lo femenino. Ahí no hay nada masculino más que el cheto.
1: Nada más.
2: No, y ni esta no, güey. No.
1: Sí, ¿qué estás diciendo, José Ramón? ¿Que cualquier hombre que tiene una relación con una mujer trans es gay?
2: Pues yo, a ver.
1: Pero entonces, ¿por qué tiene sexo con una mujer trans? ¿Podría tener sexo con un hombre?
2: Que esta es la cuestión que ya es difícil de definir, ¿no? Yo siento que si tú tienes una novia que es una mujer trans, pues sí, de alguna manera, hay cierto grado de diversidad en tu ser. Porque pues cuando se quite la ropa, lo que te vas a encontrar es algo como lo que tú tienes. Entonces, sí, yo creo que si tú tienes una relación sexual o sentimental o vives con o juegas a las matatenas con una mujer trans, pues sí, de alguna manera tú tienes una personalidad más diversa que la de un hombre puramente heterosexual. Sí.
3: Un heterosexual. Sí. Platinum, ¿no? Un heterosexual platinum.
2: Pues no, un heterosexual, digamos que no tenga ningún tipo de proclividades homosexuales, porque acuérdense que es un espectro muy amplio. No es blanco y negro, hay una escala de grises.
3: El beso sí. Qué bonito. El beso sí. Puede el ser beso, blanco, sí, puede ser negro.
2: Pues sí, sí, de payaso.
1: No, no quiero ni pensar en el beso blanco.
2: No.
3: Lo que yo he visto por mi ex. Sí, está quita, sí es la vida. Sí, de cueles. Sí. Ve aprendiendo, por favor. A ver. Okay. Está quita prepucio, ya. Pon orden, ya. A ver, lo que yo he visto por mi experiencia es que hay dos tipos de hombres a los que les gustan las chicas trans. Los que son heterosexuales y que están con ellas por su feminidad, por lo que proyectan. Y existe otro tipo. Espérate.
2: No, güey, no.
3: Ya, ya se está quitando. No, porque estás guapo, te voy a aguantar.
2: Por favor, no digan nada.
3: A ver. Okay. Y el segundo tipo de hombre es el que de plano sí las buscan para que, pues, para que les den, así ya, sin rodeos. No buscan la relación de, a ver, yo te seduzco. No, tú dame. Y quiero que me des tú.
2: Es lo mismo. Exacta y precisamente lo mismo. No, ya me hartaron.
1: Es lo mismo, tocayito. No lo sé. Es lo mismo. No lo sé. Yo creo que depende de cada individuo, ¿no?
2: Si o sea, tú vas al cine con Wendy Guevara y le das unos besuaves, sabes que es una mujer trans, ¿no?
3: Yo sería lesbiano.
2: Pero sabes que es una mujer trans. Entonces, sí. Pues eres más diverso. Mujer. Porque estás abierto a tener una relación con una mujer trans. En ningún momento estoy diciendo que no sea mujer, pero es una mujer trans. O sea, tú estás viviendo en diversidad. Y eso, o sea, por favor, no hay argumento que me convenza de lo contrario. No digamos mamarrachadas, güey.
1: Pero hasta no es una gran razón mental decir no hay argumento que me... Si no has escuchado, o sea, los argumentos.
2: En este caso, Eduardo, yo creo que si tú estás con una mujer trans y tienes una relación sexual con una mujer trans, y te digo, o sea, estás...
1: Menoscaba tu heterosexualidad de alguna manera.
2: No, pero menoscabar suena como peyorativo. Más bien te incluye en la diversidad. Vamos a ponerlo en una luz positiva. O sea, estás viviendo en una relación mucho más diversa que si fuera un hombre heterosexual y una mujer heterosexual. ¿Ok? O sea, vamos a ponerlo en
1: Mi querido tocayo, sí estoy de acuerdo con él.
2: Es que sí, está muy mamuco sí. Tu argumento, Iniesta.
1: Un poquito sí, güey.
3: Es que, a ver, voy a hacer.
1: No somos tan flexibles, somos viejos, además.
2: Es una mujer de las que. Es que hay mujeres de las que no pican, como la salsa, y hay mujeres de las que sí pican. Y las mujeres trans sí pican.
1: O sea, una mujer que tiene relaciones. Una mujer que tiene relaciones con un hombre trans o con una persona que se defina como ella, ¿es lesbiana?
2: Pues es más diversa nada más, no es lesbiana, o sí es lesbiana.
1: O tiene un cierto grado de lesbianismo.
2: Yo creo que sí, y como les digo, además de todo no es blanco o negro. A mí esta costumbre o pulsión de ponernos en cajitas y es que este es un no sé qué y este es un no sé cuál, no es tan complicado, güey. Hay ciertos grados de diversidad en todos nosotros. Hay quienes somos menos diversos. A mí me gustan las mujeres heterosexuales. Eso es lo que me atrae. Y punto, y se acabó, y nadie más. Bueno, hombre, tienes toda la razón. También me atraen algunas lesbianas, pero nunca he tenido una relación sexual con una mujer lesbiana. Me encantaría.
1: ¿Bisexual?
2: También me gustaría. Es el siguiente tema. Pero una mujer bisexual. Pero nos va a acompañar otro brother.
1: Sí, güey, ¿por qué te iba a preguntar si quieres a un hombre bisexual? O sea, ¿eso qué?
2: Es que no quiero, güey.
1: Esa confesión, ¿de dónde vino?
2: La verdad, no quiero.
3: Me parece que estamos enchufados porque la bisexualidad es nuestro siguiente tema de conversación.
2: A ver,
3: pero para finiquitar yo que soy Eduardo Iniesta, el experto domador del invertebrado, el teniente de lo que tienen enfrente y el capataz de lo que traen atrás, yo sí tendría prácticas sexuales con un hombre trans. Y eso no me hace ni tantito menos joto. Ni tantito. Ni de chiste ni de
1: ley. Ok, está perfecto. Haz lo que quieras, güey, por mí.
2: No eres puramente homosexual. Okay.
1: No, eres un falso gay. Sí, o sea, por favor.
3: Se callan los dos.
1: Eres medio bicicletón en realidad.
2: Esto del librero de la universidad, de este volumen va aquí, este volumen va allá, ya no mames. Allá sus nombrecitos y sus definiciones ya me traen hasta los huevos. Ok, ya, perdón.
1: Bueno, a ver, vamos a la bisexualidad, la siguiente información.
3: Ayer, 23 de septiembre, fue Día Internacional de la Bisexualidad. Entonces, empezaron a sacar encuestas por todos lados porque lo que ya está completamente comprobado es que a nivel global, la población LGBTTI, la B, es la que más hay en todo el mundo. Nos guste o no nos guste. Y casualmente, la población bisexual, bueno, ni siquiera casualmente, por muchas razones, la población bisexual es la más discriminada desde dentro de la población LGBT y fuera de la población LGBT.
2: O sea, nadie los quiere a los bisexuales, porque no son ni de unos ni de otros.
1: Porque no se definen, porque no se encasillan, ¿no?
3: Ese es el error que se piensa, pero están perfectamente definidos. A ellos les gustan los dos bandos y está perfectamente correcto.
2: Fíjate ahora, que tengo una amistad, mi querido Iniesta, que es una mujer muy guapa, que de hecho estuvo casada algunos años, y de pronto descubrió que le gustaban las mujeres y se separó de su pareja y decidió explorar ese lado de su sexualidad y hoy por hoy tiene parejas mujeres, sin embargo, dice que no ha perdido el gusto por los hombres, o sea, y de pronto sale y tiene, digamos, relaciones pasajeras con algunos hombres. Entonces, esa persona, como
1: es
2: que
1: bisexual,
2: no es de aquí ni es de allá, es una persona bisexual, y en efecto me ha expresado que hay cierto rechazo por parte de sus amigas, no, que son no, puramente homosexuales, hacia ella, que dicen, oye, pero tú qué... Pero
1: es una falsa lesbiana, estás aquí de turista.
2: Una vez más estamos en este asunto de librero, ¿no? De tú perteneces aquí, no puedes estar allá.
1: De encajonar a la gente de una manera.
2: Que no nos hacemos ningún favor como seres humanos poniéndonos etiquetas. Yo soy esto y yo soy el otro. Yo soy lo que quiera ser cuando quiera hacerlo. Y creo que eso es muy importante. Y esa es la base de la libertad. Quiero ser como soy cuando quiera ser...
1: O sea, que cada quien haga un papalote con su trasero.
2: Es un dicho mexicano muy sabio. Que tu cutis sea un papalote y vuela lo alto, güey. Da igual.
3: A ver, la siguiente cuestión que les voy a plantear fue un caso real que yo vi y viví de cerca y que empata muy bien estas dos últimas notas. Conocí a una chava que se quedó sin trabajo. Entonces, como es bien luchona, también se metió a trabajar como chofer de un taxi de aplicación. Pero lo que a ella le gustaba hacer era trabajar únicamente de noche y poquitas horas para que no interferiera con sus demás actividades. Entonces, en una noche, por ahí de las 11:30 p.m, prende la aplicación y se sube. Ella decía que era un travesti, pero a todas luces era una chica trans. Así de espampanante la mujer, una chica trans así con disfraz, bueno, con traje de batalla. Entonces ella muy amena le dice, vas a la fiesta.
1: ¿Qué quiere decir eso?
2: ¿De qué estamos hablando?
3: Iba como muy, muy exótica la mujer. Entonces le pregunta, oye, ¿ya vas a la fiesta? Y la otra, no, con la fiesta voy al jale igual que tú. O sea, yo también trabajo de noche. ¿A dónde creen que la fue a dejar?
2: ¿A dónde?
3: A la casa de su novio. Cuando tú aceptas un viaje en este tipo de aplicaciones, únicamente ves el monto, no ves la dirección. Te das cuenta ya hasta que se subió el pasajero y apareció la dirección de su novio.
2: No, del novio del chofer.
3: De la chofer.
2: De la chofer, perdón, la chofer.
3: Sí, de la chofer. Entonces, güey, imagínate lo que sintió. Entonces se quedó ahí procesando la información. Una vez que la dejó en la puerta de la casa de su novio. No. Se quedó ahí esperando para ver, güey, qué pasa. A lo mejor se equivocó, sale en friega. Güey, salió 40 minutos después. Entonces,
1: no.
3: ella continuaba con la aplicación prendida y esta chava, la chava trans, volvió a pedir el Uber de regreso. ¿Y cómo ella estaba ahí? ¿Quién creen que la recogió?
2: ¡No!
3: Nuevamente ella.
2: El novio. Entonces, dice el novio que el novio.
3: El novio, bueno, sí. Igual que solo me recogió.
2: Ok, pero la llevó de vuelta después de haber estado 40 minutos con su novio.
3: Entonces, así como, ¡ay, qué casualidad otra vez tú! ¡Ay, sí, mira qué chiquito el mundo! Oye, pues tú me dijiste que estabas trabajando, pues ¿en qué trabajas? ¡Ay, eres como Shakira, bruta ciega, sordomuda! Pues yo soy trabajadora sexual y demás. Güey, al día siguiente confrontó al novio. El novio no tuvo argumentos para decir que eso no ocurrió. Y lo que argumentó fue, es que yo soy un hombre bisexual y cuando tengo prácticas sexuales con una chica trans, es como si tuviera los dos al mismo tiempo y siento que no te falto al respeto. Si me perdonas, podemos seguir. Sí, perdón, no hay continuar.
1: Okay. Así las cosas. Un final feliz, inesperado.
3: No lo sé si tan feliz.
2: Pues
3: no,
2: es que, a ver.
3: No hubiera sentido tocallito.
2: Si, espérame tantito. Si hubiera sido abierto y franco de yo hago esto de vez en cuando, pues sí. Aquí lo que sucede es que te estás enterando por situaciones.
1: De chiripa. O sea, el chiripa, engaño hubo. Sí, la deslealtad la hubo.
2: El engaño
1: la
2: está mentira, ahí. Deja
1: está.
2: Tú si era bisexual
1: si
2: o
1: tiene
2: lo que
1: pene
2: tú quieras,
1: o no.
2: Da lo mismo. Aquí el problema es que pues, cayeron en una mentira, ¿no? Ahora, la lógica esta es que tengo los dos a la vez. Pues sí, eso justo es eso, ¿no?
3: Pero ser bisexual no es eso, esta quita preciosa.
2: No, eso es tener sexo con una mujer trans. Es nada más. O sea, no, yo nadie, en ningún momento dije que era bisexual o no, nada más. Eso yo me imagino que es el atractivo de tener sexo con una mujer trans, que tienes las dos cosas en un solo paquete. Ahí está el atractivo.
3: Oh, okay. Bueno, yo nada más refuto el argumento del novio de que como soy bisexual, no, ser bisexual no es eso. Creo que hay cosas que tiene que explorar el tipo. Y bueno, continuando ya con la información, después de seguir contando anécdotas de...
2: Pero estuvo bueno el chisme,
3: ¿eh? Bueno, sí, güey, cuando me lo estaban contando, así yo, cállate el pedorro, pero cállate.
2: ¡No, güey! ¡No, no, no, no, no, no, no!
3: Pero
2: ¡no! ¡No!
1: ¿Iniesta te vas a ir al rincón?
2: Qué bruta, pensar lo que acabas de decir, güey.
3: No.
1: Estás ya castigado, dilo con orgullo, y lo vas a decir con orgullo en este momento.
3: Ya. Bueno, ya termino de dar esta nota, ¿no? Por lo menos, a ver.
1: No.
3: En la encuesta, a las mujeres heterosexuales les preguntaron si saldrían con un hombre bisexual y el 66% de ellas dijeron que ni por error, que son increíblemente celosas y que iban a estar celosas de todo el mundo y que no había posibilidad. Pero le preguntaron a los hombres si andarían con una mujer bisexual y el 75% dijo que sí, conectando pues sí, mucho con la fantasía de que ahora sí voy a armar el trío y se va a poner buena la fiesta.
1: Va a traer a sus amigas.
2: Te voy a decir una cosa, Iniesta, hay que aceptarlo. Yo siempre, ya no lo voy a poder satisfacer, pero porque no soy soltero, pero me encantaría tener una novia que también bicicleta, me gustaran las mujeres. Me encantaría la idea. Aunque no me inviten, nomás la sola idea.
1: No vas a verlo.
2: Saber que hay por ahí ando echando desmadre con otras viejas, me encantaría.
3: Esta quita prepucio. Excelente. La doctora y yo le hemos dado muchas vueltas al asunto para ver cómo convencerte de que ya por fin se arme el tren entre nosotros.
2: Pero es que dije pero mujer, güey, no otro güey. No,
1: pero eso que tiene que ver con lo que dijo José
2: Exacto,
1: Ramón.
2: Exacto, nada.
3: Yo estoy intentando hacer mi luchita, Eduardo Está Videgaray. Bien. Muy bien. No me metas la pata.
1: Bueno, no, nada.
2: Nada. Bueno, ahora sí, dilo.
1: Homosexual malo, manazo y al rincón.
3: Ya pensar en lo que hizo. Y el 55% de los hombres homosexuales dijeron que no, que tampoco andarían con un bisexual. Ya, ahora sí, ya. Lo digo con orgullo. Lo que me cuelga es suyo. Gracias. Y como se termino en su carita. No.
2: Gracias.
3: Sobre todo
2: gracias.
3: En ti, mi estaquita presa.
2: Gracias. Ya. Ay. Conjuntivitis. Ok.
1: Qué honor el tuyo.
2: Qué bárbaro. Me sentí como cuando me echaban agua bendita, güey. Okay. Saben que ya. Esto fue terrible, güey.
1: Te quiero.
2: Disculpa, ofrecemos desde los micrófonos de este programa.
3: No, yo no.
2: Que hayan tenido que sufrir esta sección gay. No, qué bruto, güey. Pero bueno, a ver, que viva la raza humana y que todo el mundo haga lo que le salga y le nazca. Con consentimiento siempre.
1: El top 10 del día de hoy se va a llamar frases que no le debes decir a los recién casados. Por ejemplo.
3: Yo.
1: A ver, vas. Yo.
3: De nada, es macho calado, yo te lo calé.
2: Oh. Frases que no le debes de decir a los recién casados.
1: Oye, ¿y con esta sí se te para?
2: ¡Ay! ¿Y con ella sí? Ok, bueno.
1: ¿Y ahora sí te vas a hacer cargo de los niños?
2: No.
1: No, tampoco.
2: Manden lo suyo, @lacornetafm, esa es la vía gratuita de este programa. Adiós, Iniesta. Y adiós a ustedes. Quiero, vamos carito. A un corte comercial. Besos. Y volvemos. No se muevan.
3: Está quieto, pues.
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8: La temperatura, 23 grados.
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1: Así es, hoy totalmente libre de Moisés Muñoz, tristemente.
2: Totalmente libre.
1: Así que agárrense.
2: Eso suena como que no nos gusta cuando está, güey, como totalmente libre. Oye, adolecemos, carecemos de Moisés Muñoz, porque lo hiciste sonar como que es más pura y buena sin él.
1: Que prendamos el chingado, el video, digo.
2: Ah, de veras, ¿cómo joden?
30: Bueno, si quieren. Si
2: ¿qué nos quieren ver, güey? No entiendo.
30: Si no, les ponemos una foto bonita, ustedes digan.
2: No, ya vimos las fotos que pones, cabrón.
1: Y me regaña Gaby Cam.
2: ¿Qué te dijo de tu foto?
1: ¿Qué onda con tu foto, güey? ¿Estabas haciendo tu primera comunión o qué?
2: Estamos prendiendo. ¿Qué tenemos en la sección deportiva el día de hoy?
1: Tenemos varias cosas bonitas. Por ejemplo, tenemos al Chicharito Javier Hernández, que es el fan número uno de Luis Miguel. Adelante, Chicharito.
31: Esta es mi presentación para postularme como fan número uno de Luis Miguel en su tour 2027. Siéntense, por favor. Hola, Luis. Javier Hernández, 38 años, orgullosamente mexicano. Vengo a aplicar para la vacante de fan para la gira 2027. Tengo mucha experiencia. Prueba número uno, antigüedad. Yo escuchaba a Luis Miguel para cuando cambiar la canción, tenías que levantarte. Eso es carácter. Prueba número dos, reconocimiento facial. Luis Miguel, Luis Miguel, Luis Miguel, Luis Miguel. Prueba 3. Experiencia en campo. Aquí podemos comprobar que ha asistido personalmente. Y este es Luis Miguel. Como pueden ver, Luis Miguel fue a verme jugar en un partido con la selección. Prueba número 4. Examen auditivo. La incondicional. Ahora te puedes marchar. Hasta que me olvides. Culpable o no. Prueba número 5. Conocimiento musical.
32: Tengo todo excepto...
31: a ti.
32: Ahora te puedes...
31: marchar.
32: Hasta que me...
31: olvides.
32: Entrégate.
31: Aún no te siento. Mantengamos esto profesional, por favor. Prueba 6. Currículum. Tengo experiencia trabajando bajo presión. Puedo patear balones con los pies. Puedo discutir con el árbitro en inglés y en español. Puedo hacer sándwiches. Soy experto en funas y cancelaciones. Puedo hacer muchos goles. He jugado con el bicho, el más grande. Puedo trabajar bajo la lluvia sin parar.
2: Guárdalo nuevo.
31: Tengo disponibilidad inmediata.
1: Jugado con el bicho, el más grande.
2: Bueno, ya es un experto en música, el Chicharito.
1: En Luis Miguelismo.
2: Está bien.
1: Pues adelante,
2: fíjate,
1: Javier.
2: Si hizo la prueba así de nada más con un par de notas de la canción, reconocerla, sí es un verdadero fan, ¿eh? Porque así con un golpe de 2 segundos de una canción, reconocer cuál es, tiene su chiste. Yo lo puedo hacer con los Beatles. Casi, casi la canción que me pongas, así un cachito te digo cuál es. Pero bueno, el Chicharo lo está haciendo muy bien, la verdad. Me gusta. ¿Sabes qué? Este güey como ya tiene absolutamente resuelto el pedo. Ya no se tiene que preocupar de nada.
1: Se está divirtiendo por la vida.
2: Se
1: me
2: la
1: encanta
2: pasa
1: la actitud
2: bien.
1: De Javier.
2: A mí también.
1: Y por eso me voy a tomar la libertad de decir, Chicharito, pues ya chupas en la Luismi, ¿no?
2: Bueno,
1: eso falta.
2: Y sobre todo ponte a jugar con eso que tanto te gusta, ¿no? Me lo separaste nuevo porque esta declaración es fuerte. El Chicharito Hernández dijo que...
1: ¿Qué ha jugado con quién?
2: Con el bicho, el más grande, güey. O sea, eso realmente dijo, pero, me llama la atención.
1: Pero al nuevo no le dio tiempo, fíjate.
2: Es que también es difícil, lo agarramos en curva. Seguro
1: se la pusiste dura.
2: Está haciendo cosas muy importantes el nuevo, entonces no.
31: He jugado con el bicho, el más grande.
2: Ahí está, el de Sague. Ponle un impresionante al final y ya estuvo.
1: Bueno, vamos a escuchar ahora al ex técnico de la selección nacional, Javier Aguirre. Por hoy en día todos ya sabemos que es Rafa Márquez, que debuta, por cierto, como técnico de la selección este sábado, pasado mañana, ante Colombia, allá en Estados Unidos. Bueno, pues escuchemos a Javier hablando acerca de el bebé de todo México, de Morita, Gil Mora. Adelante, Javier.
33: Gil es un crack, es un jugador que es un muchachito que en poquito tiempo estará fuera de México, seguramente merece irse a Europa, a un gran equipo, lo va a hacer seguramente. Y sí, el 10, pues ¿quién mejor que él? La verdad es que no hay otro.
1: Ok, vámonos. No hay otro 10 que no sea Gilmore.
2: Pues ahí está. La verdad es que lo hizo muy bien Gil Mora. A mí me gustó mucho lo que vi de la selección mexicana. Digo, lástima que los resultados no nos favorecieron, aunque el desempeño de la selección sí fue notablemente mejor que en otras ocasiones.
1: Fue un gran mundial
2: para México. Muchísimo. Te digo, llegamos a las mismitas instancias.
1: Pasó lo mismo de siempre, pero nos ilusionamos, nos sentimos una gran familia todos. Jugaron bien algunos partidos.
2: Jugaron bien, sí.
1: Fueron 5 minutos letales en contra de Inglaterra. Como... Así es. Como bien lo dijo Paty Cantú en su momento, ¿no? Si nos mete un gol a Inglaterra, lo que pase en los siguientes minutos es determinante.
2: Extraño a Paty Cantú.
1: Yo también tengo ganas de ver a Paty
2: Cantú. De verdad extraño a Paty Cantú, la quiero ver, quiero hacer algo con ella. O sea, me divertía yo mucho, la verdad.
1: Extraño a Alberto Lati también y extraño a Félix Fernández.
2: Correcto. A ver qué podemos organizar, porque sí queremos hacer algo.
1: Pues, pero bueno, en lo que eso sucede, Javier Aguirre ahora es técnico del Valencia. Él había hablado de la posibilidad de retirarse. Yo pienso que todavía tiene mucho que aportar al fútbol y se fue al Valencia, un equipo que está en aprietos, como siempre le toca al Vasco llegar de apagafuegos a tratar de rescatarlos del descenso, hacer algo decente, y nos cuenta por qué decidió aceptar esta oferta del Valencia.
33: Estábamos ahí en el limbo entre dejarlo de una vez. Habíamos rechazado 4 ofertas de trabajo de distintos países, incluido México, pero al final decidimos por esta porque llevamos muchos años en España, tenemos ahí ya mucho arraigo, mis hijos quedaron ahí, tuve 15 temporadas, entonces bueno, dijimos, va a ser un buen colofón para la carrera, para el final de la carrera.
2: Ok.
1: A ver si es cierto, porque se anda retirando, ¿no? Pero pues es que imagínate cuánto le estarán pagando en el Valencia.
2: Una delicia. O sea, debe de
1: la
2: ser
1: Liga
2: una
1: Española. Sí,
2: los contratos que le ofrezcan a un director técnico del calibre.
1: La envergadura.
2: Sí, es que realmente lo ha hecho muy bien. O sea, tiene una historia larga con muchos clubes, con muchos equipos y con muchísimos éxitos. Entonces, la verdad, Javier Aguirre, yo... No quiero ni pensar, fantasear apenas con cuando abre el contrato y dice, ¡ah, qué sabroso, güey!
1: Cuando le depositan, ya chilló la rata. Esta no es rata, esto es canguro.
2: Exacto. Vaya ratota, hasta parece del PRI o de Morena.
1: ¡Qué belleza! Claro. Bueno, pues se lo merece Javier Aguirre. Y además es un tipo muy divertido, que sabe manejar a la prensa. Uno de los momentos más legendarios fue cuando le dijo fuck you a Gordon, que se hizo un meme por toda Inglaterra y por todo el mundo.
2: Un momento mexicanísimo. O sea, eso yo creo que resume la mexicanidad en un momentito.
1: Yo creo que lo hubiera traducido como Gordon, huevos.
2: Huevos, exacto. Es que sí, eso fue. Eso fue una cosa mexicanísima. O sea, un insulto con sonrisa que ni molesta, ¿no? Y Gordon hasta dice, huevos tú. O sea.
1: Bueno, y ya que estamos recordando esos entonces, esto también es interesante. Fíjate que Harry Kane, el gran jugador de la selección inglesa.
2: ¿Cómo me caga ese güey?
1: No, pues es, digo, no nos anotó. Pero
2: desde el Mundial me cayó mal.
1: Caballero.
2: Me cayó mal en ese
1: Se
2: Mundial.
1: Se expresó siempre bien de México.
2: Bueno, sin duda es un caballero, pero me dio mucho coraje lo que pasó.
1: Bueno, anduvo en Estados Unidos y estuvo haciendo pruebas como pateador en un equipo de fútbol americano.
2: ¿Te cae?
1: Y hay unas imágenes brutales. La mete desde 50 yardas. No
2: sí,
1: le falla.
2: Pero...
1: Dice, no sé si sea cierto, Harry Kane, que está contemplando seriamente fichar con un equipo de la NFL como pateador.
2: Pero no es peligroso porque, o sea, de pronto al pateador sí lo taclean. Es raro que suceda, pero de pronto...
1: En teoría no se puede tocar al pateador.
2: No se puede tocar. Yo pensé que sí lo podían taclear.
1: Mientras esté en el momento de la patada, cuando tiene la pierna, no lo puede
2: pero
1: tocar.
2: Pero una vez que el balón esté...
1: Si el güey agarra la bola y empieza a correr, sí.
2: Sí, no, pero...
1: Pero si está pateando nada más, no lo pueden tocar.
2: Ah, o sea, no, ni siquiera terminando la patada.
1: No, menos terminando la patada.
2: Entonces Harry Kane sí puede hacerlo, ¿no? Es que
1: sí,
2: me preocupaba
1: sí
2: que me lo taclearan. No me sabía esa regla.
1: Y está fuerte, Harry Kane. Una de esas tampoco le pasa nada, ¿no?
2: Pues, y el otro día que vi el partido de los Osos de Chicago, que no me acuerdo cuál.
1: ¿Viste un partido?
2: Es que tenía que verlo porque estaba en un bar en Chicago y estaban jugando los Osos y no...
1: Ah, no tenías de otro.
2: Cambien el patinaje artístico. Y se enojó todo el mundo, la verdad.
1: Ok.
2: Y entonces le arrancaron el casco. O sea, le dieron tremendo golpe a un jugador, además de todo gigantesco, corpulentísimo, un señor afrodescendiente de dimensiones
1: 150
2: importantes, güey. Exacto. Y lo taclearon de tal manera que el cuerpo salió para un lado y el casco para adelante, güey. Eso no puede ser bueno para la salud.
1: No,
2: eso me imagino que es equiparable a chocar tu motocicleta contra un poste, güey. ¡Qué madrazo! Ese deporte es peligrosísimo.
1: ¿Y sabes qué deporte es peligrosísimo también? El boxeo y el motociclismo. Sobre todo para señores de la tercera edad como tú.
2: El fútbol americano es para... Es gente tan loco.
1: Ya te, güey, es que
2: el motociclismo es para caballeros.
1: De la edad adulta. Güey. Ya te dije, güey, es mucho más seguro que te consigas una amante a que andes en motocicleta y tirando guamazos en el ring.
2: No me voy a conseguir una amante. Eso sí que es peligroso para que veas. Dos. Mira... ¿Sabes lo que realmente es peligroso? Un amante casada. Eso sí es peligroso. Eso sí, fíjate, es un
1: creo que es menos peligroso que sea casada también ella.
2: Porque así todo mundo está en lo mismo.
1: Porque sí, y sabes que no va a ser extraño. No va a haber pedo. Va a regresar con su marido y casi callarse. ¿Sí? Eso dicen, ¿no? Los que pintan cuerno. Yo no tengo esa experiencia.
2: El problema debe de ser cuando estás en el restaurante, acá viene a gusto y la madre, y ves que entra el marido.
1: Están los dos.
2: Armado.
1: Pues, entra el marido solo con dos güeyes.
2: Con un bate de béisbol.
1: Y eso sí puede ser un problema.
2: Puede haber un problema, ¿no?
1: Pero bueno, la discreción, ¿no? O sea, la neurocirugía, como decía nuestro cuate, ¿no?
2: Yo
1: entro, opero, suturo y salgo como neurocirujano.
2: Y que me lo divorcian
1: al güey. Se divorció.
2: Sí. Entra, opera y sutura. Ajá. Tipo.
1: Bueno, pues es momento de hablar de dinero, nuevecito.
2: De dinero. Nuevecito.
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2: Para que cuando me vaya yo, se despida una mujer.
1: Unas chichotas.
2: Unas chichotas, güey. Acá y te esté viendo.
1: Pero unas no es que ya tienes feas, toda la espalda peluda.
2: Bueno, pero me la rasuro. Que me hagan depilación láser.
1: Ah, pues si tienes 300 millones te alcanza para eso y más.
2: Sí. Me puedo depilar todo el cuerpo.
1: Un depilado brasileño.
2: Quitarme las cejas, la barba, todo el vello del cuerpo. Ser como una cuija. Sí te alcanza con 300 millones para eso, ¿no?
1: No sé si sea lo
2: mejor. Y luego engordar muchísimo. O sea, ser como un gusano de seda. Y nunca levantarme de la cama.
1: Pues esa es la mejor parte de todo lo que has dicho.
2: Bueno, pues está. Bueno, con 300 millones alcanza.
1: Con algo de espectáculos, quiero citar en este momento a Alfredo Adame. Alfredo, cuéntanos qué opinas de Alex Syntek. Porque ya ven que Alex Syntek ha causado muchísimo ruido y se ha reflejado en ganancias para él. Sus reproducciones en Spotify, crecieron en un 600% gracias a todo lo que está sucediendo, gracias a todos los videos que subió y demás. Alex Syntek, muy bien por ti. ¿Qué opinas, Adame?
3: Que es un genio, y siempre los genios van a ser criticados, van a ser, pues de alguna manera, vilipendiados incluso, ¿no? Alex es un genio. Yo conocí a la mamá, su mamá y yo, Anita, hicimos comerciales hace 40 años. Alex Syntek, yo lo conocí muy chavito y después me lo encontré en Televisa y platicamos de su mamá. Él me decía, no, mi mamá hablaba de ti, porque luego ya entré yo a la actuación y todo esto lo hacía antes de entrar, lo de los comerciales y todo. Y entonces, pues nos hicimos buenos amigos. Yo lo respeto, lo admiro, siento afecto por él. Es un genio, indudablemente, de los pocos verdaderos genios que tiene la música en México. Y bueno, siempre con ese tipo de gente va a haber controversias, va a haber, porque pues el éxito envenena, ¿no? Y todo. Ahora, creo que se dio porque le empezaron a pedir canciones de otros artistas y todo, pues es bueno. Es lógico que se enoje, ¿no? Es como si a Vicente Fernández le hubieran llegado, que en paz descanse, le hubieran llegado y le hubieran dicho, oye, cántate unas de Joan Sebastián o unas de Luis Miguel, pues sí, ¿me entiendes? Entonces, yo la verdad respeto, respeto, pero también estoy de acuerdo en que les haya contestado y se haya enojado.
2: ¿Sabes qué? Me da mucho gusto escuchar a Alfredo contento y de buenas y sin enojarse. Y sin
1: a mí también. Estoy totalmente de acuerdo con todo lo que dijo.
2: Pero
1: bueno, ayer decías que Alex Sintek no es un genio. Yo sí creo que es un genio de la música pop.
2: Yo, a ver, espérame tantito. ¿En estos micrófonos yo he dicho que no es un genio?
1: No, ayer en la junta que estábamos.
2: Ah, bueno. Pero mira, lo que pasa es que, bueno, decía Eduardo, es que es un genio de la música pop. Es un artista sin duda solvente. Es un buen músico sin duda. Pero no sé, si vamos a poner a hablar de genios del pop, pues podríamos hablar, no sé, de Prince, o del mismo Elton John. No sé. Siento yo que Alex Sintek es un tipo muy talentoso, sin duda. Lo de genio, pues se le dice por cariño. Si tú le tienes mucho cariño, Alfredo, Adame. No.
1: Yo creo que sí ha generado una cantidad de éxitos para él mismo y para otros artistas.
2: Correcto. Correcto. Bueno, a mí me parece, por ejemplo, mucho más genial la carrera de Patti Cantú, que ha compuesto para muchísimos artistas.
1: Bueno, es que Patti Cantú también es un genio de la música.
2: Exitosísima y demás. Alex Sintek, que a mí me cae muy bien. Y nos dio una entrevista buenísima y demás. Nada más, pues, distancias guardadas, ¿no? Y ya. No es nada malo. No tiene nada.
1: O sea,
2: malo.
1: No es Bad Bunny. Pero no, sí, es un genio.
2: No es Thelonious Monk. No es, no sé, güey. O sea, pues no, es Alex Sintek. Y hace muy bien lo que hace. No, yo no tengo un solo disco de Alex Sintek. Sin embargo, reconozco que tenía buenas rolas.
1: A ver, vamos a ir otro poquito.
2: Esta era buena, por ejemplo. Sexo, pudor y lágrimas. Sí, y así se sigue, ¿no? Muy padre.
1: Qué impaciente.
2: No, güey. Mejor ponme la de ba, ba, ba, ba, ba, esa madre, que es lo que llevo viendo toda la semana.
1: Éxito,
2: no, es una canción vieja eso.
1: O sea, ¿eso sí existe?
2: Bomb, bim, bomb, the groovy, sí. O sea, lo que cantó él en ese momento es parte de una canción. ¿O
1: ¿De
2: no,
1: él?
2: Como.
4: Es de esta.
2: Es de esta, de noche, mira. En la ciudad, sí. Impulsos de noche, ¿se llaman? Esto. Yo ya me levanto todos los días cantando esto, güey. Esto me parece un funk delicioso, güey. Sí.
1: Pero a ver, la versión nueva, ¿no?
2: Está funkeadito, chido. O sea, es un... Repito, es un músico solventísimo, un tipo con una carrera envidiable.
1: Y una gran creatividad.
2: Sí, pero sin duda. Ahora, no sé, genio, pues él decía de Dalí, ¿no? Y de no sé quién más. Pues sí.
1: Y Benito Juárez y Frida Kahlo.
2: ¿Benito Juárez era un genio?
1: Y...
2: ¿Lo consideras un genio?
1: ¿Alguien le dijo loco en su momento a Benito Juárez? A lo mejor sí, habría que ver la prensa de esa época. Seguramente los conservadores de entonces atacaban a Benito Juárez diciéndole que estaba loco.
2: Pero pon la versión nueva de Bambi, porque eso es lo que yo oigo todo el día en mi cabeza ya.
5: Sí, sí, estoy desequilibrado mental, estoy loco. Bumpy, bum, bum, bum, bum. Igual que Dalí estaba loco. Picasso estaba loco. Frida Kahlo estaba loca. Copérnico estaba loco. ¿Quién era el otro? Arquímedes estaba loco. Jesucristo estaba loco. La Virgen de Guadalupe estaba loca. Benito Juárez estaba loco. Los niños héroes no era cierto. Hugo Sánchez es español. Sague la tiene bien grande.
2: Alex ya.
1: Me encanta oír a Alex contento. Y como bien dices, me encantó oír a Alfredo Adame alegre y sin
2: tirarle. No le digas Alfredo Adame.
1: Alfredo Adame. Oírlo alegre y sin tirarle agresividad a nadie.
2: Exacto. De verdad me gusta cuando está tranquilo y contento. Le deseo tranquilidad.
1: ¿Qué onda con lo de su jefa?
2: No sé, dice Alfredo que se llevaban muy bien y que luego le platicaba de su mamá. Y
3: yo conocí a la mamá, su mamá y yo, Anita.
2: ¿Su mamá y yo qué?
1: Anita, su mamá.
2: Ah, Anita.
1: Pues ahí lo dejamos, ¿no?
2: Creo que la invitó a sentarse en una hamaca. Pero bueno. Creo.
1: Así no se puede, güey, de veras.
2: Pues bueno, güey.
1: Siéntate en la hamaca.
2: Soy un idiota. Hablando con otro y siendo escuchado por miles, cientos de miles.
1: Ah. Oye, que Elton John le mandó un mensaje a los mexicanos. ¿Tiene que ver con Alex Sintek? Porque ya ven que hay...
2: No, Elton John se va a presentar en la Ciudad de México próximamente.
1: Ah, ¿eso es todo? Entonces, bueno, ya dimos la información. Con eso basta.
2: Sí, sí. Va a venir. Y Elton John es grande, güey. A mí me encanta. Tiene muy buenas rolas.
1: ¿Ese sí es un genio del pop o...?
2: Sí, sin duda.
1: ¿Por encima de Alex Sintek? ¿El Elton John mexicano?
2: Me atrevería yo a decir que sí. Me atrevo, ¿eh? Que sí.
1: Sí, fíjate que yo estoy,
2: o sea, yo sé que es muy aventurado, contigo. O sea, que es muy, es totalmente controversial, pero creo que sí.
1: Bueno, creo que el sí. Top ten del día de hoy, hijo de la vaya, de programa.
2: Sí, es una basura, güey.
1: Una mugre. El top ten del día de hoy se va a llamar frases que no le debes de decir a los recién casados.
2: Mande las suyas a @lacornetafm, esa es la vía gratuita de este su programa de su radio. Frases que no le debes de decir a los recién casados.
1: Carnal, ya apostamos para ver quién de nosotros se parece más a tu hijo.
2: Ay, ay, ay. Oye, un nuevo neologismo de hoy, a ver si te gusta. Exposa. Exposa. Una pobre incauta. La esposa, la nueva esposa de tu ex. La exposa. Una pobre incauta.
1: Pobre incauta.
2: Bueno.
1: Bueno, si ustedes tienen propuestas para el top 10 del día de hoy, frases que no le

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2: La temperatura, 23 grados.
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5: Afición pecadora, qué bonito que ya llegó ese momento.
6: Ya estamos en el video, güey.
5: No, yo no estoy, espérate. Di algo, ¿no? En lo que...
6: Eduardo no aprendió su video y es mucho viejito.
5: Es lo único que se te ocurre.
6: Viejito. Oye, además...
5: poniéndonos de acuerdo, cosas importantísimas.
6: Eduardo va a hacer algo peligrosísimo. Quiero que sepan que va a ser un acto, o sea, tipo fakir, güey. En el corte comercial nos dijo que le urge ir al baño. Y que ya, o sea, pero dijo, creo que no alcanzo, güey. Ya no aguanto. Entonces, lo que van a escuchar ahorita es un top ten hecho por un hombre realmente valiente. Un hombre que no le teme. No le teme a perder el relleno en los siguientes 12 minutos. Corre tiempo y Eduardo suda frío. El top ten del día de hoy se intitula Frases que no le debes de decir a los recién casados. Un momento muy bonito, ¿no? Cuando dices, ya me casé, que ya firmaste y ahora sí ya me casé, güey, que dices, madres, estoy casado. Es una gran decisión, güey.
5: Eso es muy bonito.
6: No, es muy bonito, pero es una gran decisión. O sea, eso ya cambió tu vida para siempre y jamás, güey. De una manera o de otra.
5: Cuando es con la persona correcta es una gran felicidad.
6: Cuando es con la persona incorrecta también es una gran felicidad y luego viene los sinsabores.
5: No sé.
6: No me digas que no estabas feliz cuando te casaste con la bruja esa que te casaste.
5: No, güey, la boda acabó horrible. Dos días en la luna de miel no nos dirigíamos la palabra. Lo que empieza mal, mal acaba y eso empezó fatal.
6: Ah, sí, ya no me sabía que no se hablaba. Es que yo lo que pasa...
5: Ya no te acuerdas, güey.
6: Los dos días después de la boda estaba crudísimo.
5: Hace 32 años de esto, entonces ya no lo recuerdas bien. Pero luego te platico cómo estuvo eso. Estuvo de
6: horrible.
5: Caray.
6: Ay, ni modo.
5: Pero bueno, felicidades a los novios. Esto se llama frases que no le debes de decir a los recién casados. Y empezamos con la número... 10.
6: Ah, frases que no le debes de decir a los recién casados. Okay.
5: Boda con cremación. No sabía de esa modalidad.
6: Te vamos a cremar entre varios. Ok, la que sigue es la número 9. Frases que no le debes de decir a los recién casados. Oye, tu compadre cuando murió te dijo que te encargaba a su familia, pero nunca pensó que te lo tomarías tan en serio. Esa es su vieja.
5: Bueno, el muerto, ¿cómo es? El vivo al gozo, el muerto al pozo. Así es la vida, así te va a pasar a ti cuando te mueras.
6: Alguien más se casará con mi esposa.
5: Sí, bueno, no sé, como son de la misma edad. En el caso mío es un hecho.
6: Sí, si
5: seguro.
6: Te mueres, yo creo que sí se vuelve a casar, güey. Pues sí, está bien. Y está ni bien. Modo, ¿no? Pues está bien, que la vida sigue. Continúa hasta que ya no. Vamos a la que sigue, que es la número...
7: 8.
6: Frases que no le debes de decir a los recién casados.
5: Felicidades, hermano. Ella se va llena de bendiciones.
6: Hijo, todos la bendecimos. Todos tus amigos la bendecimos.
5: Qué barbaridad, está feísimo, ¿no?
6: ¿Qué tiene de malo que le desees todo lo bueno? Le des tus bendiciones. Y la cubras de bendiciones.
5: Y pensar que en tu despedida de soltero yo disparé los ostiones.
6: No. Yo fui padrino de mariscos. Eso sería Iniesta en cualquier boda, ¿no? El padrino de mariscos. ¡Mira los que traje!
5: Yo soy padrino de almeja.
6: Bueno, vamos a la que sigue, que es la número...
7: 7.
6: Frases que no le debes de decir a los recién casados.
5: Enhorabuena, hermano. Por fin vas a poder tener sexo sin pagar.
6: Nosotros lo tuvimos, pero tuvimos que pagar. No, no, no, no.
5: Creo que a ti no te cobre.
6: Bueno, la que sigue es la número 6. Frases que no le debes de decir a los recién casados.
3: Oye, ¿me recuerdas tu nombre, por favor, flaca?
5: No.
6: Pero esas frases que no debes de decir de recién casado, ¿no? Corazón.
5: Sí, no la vaya a regar en...
6: Oye, corazón, la noche en la de mañana, bodas. ¿No? En la noche de bodas. Corazón. ¿Cómo que corazón, cabrón?
5: El que sigue es...
6: A ver, terrible. ¿Cómo me llamo? Ok. La que sigue es la número.
5: Terrible.
6: La
5: número.
7: 5.
5: Frases que no le debes de decir a los recién casados. ¿Neta? ¿De blanco?
6: No. ¿Pero eso qué, güey? Eso ya es totalmente anacrónico, ¿no crees? Porque... El blanco, no, el pues, novio, significa pureza, ¿no?
5: El novio entonces, que va de negro se pudo haber revolcado con 10,000 uh-huh. y a nadie le apura, pero la novia tiene que ser pura, ir de blanco. Nunca
6: me parece, tenido. Además de todo, no sé, güey, casarte con una mujer que no tenga ninguna experiencia de ninguna especie. Pues no lo sé, o a lo mejor se puede ser muy feliz, no lo sé, pero me parece que es poco importante si ha tenido o no otras parejas sexuales. Me parece... y como bien acabas de puntualizar, ventajoso, ¿no? ¿Por qué yo sí y ella no? Me parece extraño. Ok, la que sigue es la número
7: 4.
6: Frases que no le debes de decir a los recién casados. No, pues por fin, para ti solo. ¡Bravo! Esto también, o sea, es feo.
5: La mitad de los es chistes lo mismo. Es que todo el mundo se dio a la novia, ¿no? Por ahí van todos.
6: Bueno, y está bien también las madrinas de boda. ¿Cómo se llaman? Las damas de compañía.
5: Las damas,
6: ¿no? Damas de compañía. Las
5: no,
6: damas
5: ¿cómo de... damas de compañía? Esas son...
6: A ver, que pasen las damas de compañía.
5: Las escorts del novio, bienvenidas.
6: Pasen las escorts del novio. No, pero también funciona para una mujer. O sea, ¡ay, por fin, para ti solita!
5: También funciona.
6: ¡Por fin, amiga!
5: Pero mira, aquí hay uno que va en otra línea, que también por eso me gusta. Oye, felicitaciones, Raúl, por tu boda. Güey, pero me llamo José Ramón. No, le decía a ella. Es que yo la conocía por como Raúl antes de...
6: Raúl. Además, Raúl, güey, que es un nombre, que siento yo que es un nombre muy masculino, Raúl.
5: Ay,
6: o sea, ¿cómo te llamamos antes? Raúl.
5: Raúl.
6: Raúl. Bueno, la que sigue es la número...
7: 3.
6: Frases que no le debes de decir a los recién casados. Ah, caray, de pura casualidad, ¿no tienes un lunar en la ingle?
5: El lunar que tiene en la nalga izquierda se hace como un corazón cuando está en 4. No, qué
6: se hace. Se hace. O sea, tiene que ser así. Bueno, la que sigue es la número
7: 2.
6: Frases que no debes de decir a los recién casados.
5: Pues sí, se casaron por las tres leyes: por lo civil, por la iglesia y por pendejo. Otro clásico, ¿no?
6: Bueno, y la que sigue es la número.
5: Ya te quieres ir, ¿verdad? Ya traes prisa.
6: ¡Frases! Es que se me antojó comida española.
5: Ah, pues sería buena idea, ¿no? En una de esas...
6: Estaría rico.
5: ¿Cómo verías?
6: Estaría bueno, se me hace que sí. Bueno, frases que no le debes de decir a los recién casados. No, pues ya apostamos para ver quién de nosotros se parece más a tu hijo.
5: ¡No!
6: Pero todo esto son chistes,
5: sexistas, machistas.
6: Sí, es lo que puedo ver.
5: Anacrónicos.
6: Es lo que mandaron.
5: Todo es de que la novia ya se revolcó con todo mundo en la boda. O en la despedida o así.
6: Hagamos unas bodas nuevas donde la novia en efecto se revuelque con toda la fiesta. Entera, hombres, mujeres, todo. Y el novio también.
5: La frase que no se les debe decir nunca a los recién casados es...
6: Nacidos.
5: A los recién nacidos porque no te entienden. No, a los recién casados es... ¿Y para cuándo los hijos,
6: ¡Cállate!
5: Y tienes el hijo. ¿Y para cuándo la parejita?
6: ¿Y para cuándo el ataúd, tía? Ok.
5: Bueno, pues cásense. En la vida hay que casarse todas las veces que sea necesario.
6: Eso correcto.
5: Claramente es mi credo. Y se los recomiendo ampliamente, ¿no? Siempre cuando sea con la persona correcta.
6: Bueno, y nosotros nos vamos.
5: Bambi, bam, bam, bam, bam.
6: Bambi, bambi, bambi, bambi,
5: bambi, bambi, bambi, bambi. Gracias, Alexis, de verdad, por estos últimos días. Han sido de un entretenimiento exquisito. Eres un gran entretenedor en todos los aspectos, mi querido Alex.
6: Bueno, y ahora nosotros, como en el truco de mago, desaparecemos, nos vamos al carajo, nos devolvemos a la chistera.
5: Pero
6: como
5: algo
6: conejos.
5: Teníamos ahí guardado, ¿no? ¿Lo alcanzaste a hacer nuevo o ya no?
6: ¿Teníamos algo guardado nuevo o no? Y luego,
4: he jugado con el más grande.
6: Ah. Con el desagüe.
5: ¿Eso?
6: Con el desague, es que te faltó impresionante.
5: Impresionante.
6: Pero bueno, no importa.
5: Pues ya no nos da tiempo, es jueves, nos espera una comida.
6: Tú primero.

0: descome. Para que hagas lugarcito.
1: A ver en qué condiciones llegamos mañana. No lo digo por mí, lo digo por el señor San Cristóbal, porque todo puede pasar el día de hoy.
0: Todo puede pasar, pero agárrense. No se preocupen. Somos profesionales, es algo peligroso, pero estamos en control. Creemos.
1: A ver. Bueno, pues solo queda decir salud.
0: Sí, salud y que se la pasen bonito. Besos. Bye.
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7: La temperatura, 24 grados.
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21: Hola, los 40. ¿Cómo les caería comenzar con algo de country delicioso para este jueves? Ella es Ella Langley con Houston, Texas, desde el puesto.

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2: La temperatura, 24 grados.
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0: 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Natalia Jiménez.

0: 107 y te saludamos y te damos la bienvenida a través de estos micrófonos. Mi querido Jayce Omaña en los controles y yo soy Paulina Valerio. Saludos a toda la gente que se está moviendo por la CDMX, a las personas que nos escuchan desde los40.com.mx y también en la app de Los 40. Bueno, pues quédense porque hoy tenemos un gran espacio. Muy buena información, lo mejor de la música, a disfrutar se ha dicho. Yo soy Paulina Valerio, estás en Los 40.
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2: La temperatura, 24 grados.
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5: La temperatura, 24 grados.
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0: 101.7. Ay, se me apachurra el corazón con todo lo que está sucediendo entre Jesse y Joy. Pues es que siempre han sido de casa, siempre han tenido vibras muy bonitas, pero como todo, o sea, pues no hay familia perfecta y de repente pueden darse diferencias, distanciamientos. Hay poca información alrededor de lo que sucedió entre ellos. Pero bueno, Jesse ahora tendrá un nuevo proyecto. Cuando pensábamos que buscaba tomarse un espacio de la música, Joy, por su parte, dijo que ella buscará cumplir con todos los proyectos que ya tenían pactados. Pero dijo algo muy interesante en esta rueda de prensa donde se quebró varias veces. Dijo, el micrófono de mi hermano siempre va a estar ahí prendido, abriendo la puerta de cuando él quiera regresar, aquí estaré yo y no hay tema respecto a eso. Y pues nada, veremos qué sucede, pero les deseamos que puedan arreglar estas diferencias. Vean el caso de los Oasis, ¿no? Que con todo y que por años no se podían ver, hay esperanza pese a todo. Vámonos con esto, estás en Los 40, 101.7.
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5: La temperatura, 24 grados.
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0: Las 40.101.7, jueves 24 de septiembre, y si acabas de sintonizarnos, bienvenido, bienvenida. Jesse Omaña por acá acompañándome en los controles, y yo soy Paulina Valerio, encantada de poder llevarles más música. Hoy es el Día Nacional de la Horchata. Yo he de confesar que soy más del team Agüita de Jamaica para acompañar unos ricos tacos al pastor que... No, ya se me antojaron, ¿saben qué? Vámonos a música, pido algo de comer, y quizá puede ser hoy que es, por ser día de la horchata, pues hoy cambie, pero solo porque es su día. También es el día del gorila y el Día Mundial de la Investigación contra el Cáncer, gracias a todos los científicos, doctores que se dan el tiempo de buscar nuevos tratamientos, nuevas maneras de poder ayudar a las personas que padecen estas enfermedades. Bueno, tenemos esto. Disfruta de música en esta tarde en Los 40.
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2: La temperatura, 24 grados.
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0: se estrena el nuevo sencillo de Taylor Swift, Patient Zero. Y esta ha sido una semana redonda para esta mujer, que ya con todos los highlights que estuvo compartiendo, las pistas en sus redes sociales, está como siempre causando mucho ruido. Y a ver, el domingo suenan los VMAs, ya ella compartió que ahí estrenará el video de este sencillo, donde además participan Dakota Johnson y Colin Farrell. Así que va a ser un punto extra para no perderse la entrega de los premios. Y además, oigan, recordemos que tiene múltiples nominaciones por The Life of a Showgirl. Y no solo eso, será Taylor Swift la primera que se lleve el premio de Artist Director Honors. Entonces, pues sí, va a cerrar la semana así, de manera redonda, triunfando como siempre la Taylor. Y mañana a ver qué tal está el sencillo Patient Zero, que seguramente a todos los Swifters les encantará. Y mientras tanto, música en los 40.
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1: 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La temperatura, 24 grados.
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0: Seguimos disfrutando de la música en los 40 101.7. Oye, y si eres un gran fan, una gran fan de Tom Cruise, o simplemente te apasiona el cine, o sigues muy de cerca el trabajo de Alejandro González Iñárritu, pues déjame decirte que vienen a la CDMX a presentar Alfombra Roja, su nuevo proyecto Juntos Digger. Que bien decía Riva Pop que ya tuvo la oportunidad de verla, que no podía explicarte cómo va la película, que mejor la tienes que ver por ti mismo. Y pues, ¿qué crees? 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
2: La temperatura, 24 grados.
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1: 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Ya casi a punto de cerrar este espacio. Oigan, pero les quiero recordar que todos los días a las 6 de la mañana pueden disfrutar, divertirse, reírse un rato, aprender luego cosas bien random, qué sé yo, o luego checarse entrevistas súper increíbles, porque Impresentables de los 40 tiene grandes invitados. 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
5: La temperatura, 24 grados.
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ya nos vamos. Se ha pasado rapidísimo el espacio el día de hoy. Recuerden, para participar para el Fan Event The Digger, la nueva película de Alejandro González Iñárritu con Tom Cruise, que sí, viene a la Ciudad de México. Toda la info, todos los detalles, chécalo ahora en los40.com.mx. Y pues nada, tenemos música para despedirnos. Gracias, Jason Maña, en los controles. Mi nombre es Paulina Valerio. Mañana, 3 de la tarde, de estreno, y a las 4 por acá estaré para llevarles más música. Por supuesto, aquí en Los 40. ¡Chao! 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
0: 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La temperatura, 23 grados.
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